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0: ¿quién puede visitar a una persona presa?
1: La persona presa tiene derecho a recibir visitas de sus familiares, de cualquier abogado o abogada, que también pueden visitarla fuera del horario de visitas, y de una lista autorizada de 10 personas.
0: ¿Quién elige las personas de la lista?
1: La persona que está presa elige a 10 personas que podrán ir a visitarla.
0: ¿Qué datos deben figurar en esa lista?
1: Nombre y apellidos, dirección que aparece en el DNI con número, piso, código postal y localidad, número y letra del DNI, fecha de nacimiento y nombre de los padres.
0: ¿Hay alguna restricción en la lista de visitas?
1: Las personas que han sido excarceladas hace menos de 6 meses no pueden hacer visitas a las presas, pero si una visita es rechazada por este motivo, se puede intentar recurrir, ya que no figura en ninguna ley, sino en una circular interna de menor importancia. Los menores tienen que ir en compañía de una persona adulta y, en caso de no ser familiares de la persona presa, necesitan una autorización.
0: Si una persona ingresa en prisión de repente, en un caso de prisión preventiva, por ejemplo, ¿cómo hacerle llegar los datos de las personas que le pueden ir a visitar?
1: En este caso, las personas cercanas que están en libertad deben ocuparse de elaborar una lista con todos los datos necesarios de las personas que están interesadas en ir a visitarla. En este caso, no es necesario que haya una limitación de número, ya que luego la persona presa se encargará de elegir a las 10 personas de esta lista. Para hacerle llegar la lista, hay varias maneras. A través de la abogada, que es la primera persona que va a visitar a la presa, a través del primer paquete o bien por correo, aunque esto último suele tardar más.
0: ¿Cómo saber si las personas de la lista han sido autorizadas?
1: Se puede comprobar llamando a la prisión o en la página web de instituciones penitenciarias pidiendo cita online.
0: ¿Cómo se puede introducir cambios en la lista?
1: Las listas tienen una duración de 6 meses naturales, de enero a junio y de junio a diciembre. Se pueden cambiar las personas de la lista en enero o en junio. Para ello, la persona presa deberá solicitarlo a través de una instancia. Si no lo hace, sigue siendo válida la lista anterior.
0: ¿Cómo solicitar desde fuera hacer una visita?
1: A través del teléfono de la prisión, del contestador o a través de la web de instituciones penitenciarias.
0: ¿Qué tipo de visitas existen?
1: Hay 2 tipos de visita, mediante locutorio y mampara y el vis-a-vis, que en el que el preso y las personas que lo visitan no están separadas físicamente.
0: ¿Cómo son las visitas mediante locutorio o mampara?
1: Por lo general, son visitas semanales de 40 o 45 minutos, que tienen lugar los fines de semana. Sin embargo, es conveniente preguntar en cada prisión, porque en algunas también es posible hacer visitas entre semana, hacer más de una pero más cortas, u otras variaciones. A estas visitas pueden acudir hasta 4 personas y se comunica a través de un teléfono. A veces, cuando pasa el tiempo establecido, la comunicación se corta directamente, por lo que es conveniente controlar el tiempo para que no queden cosas importantes sin decir. Si la persona presa tiene las comunicaciones intervenidas, la prisión grabará y escuchará la conversación. Algunas prisiones también tienen cámaras.
0: ¿Cómo son los vis-a-vis?
1: Son visitas sin mampara ni separación, en los que tampoco puede haber cámaras ni micrófonos. Se tiene derecho como mínimo a 2 al mes y pueden durar entre 1 y 3 horas. A veces puede solicitarse que se acumulen por motivos justificados, como que la familia viva lejos de la prisión, y tener 1 al mes pero más largo.
0: ¿Quién puede acudir a los vis-a-vis?
1: El reglamento dice los allegados. Aunque esto se suele interpretar por la prisión como familiares y pareja, en algunas prisiones también se han conseguido vis-a-vis con amigos cercanos, por lo que se puede pedir y, si lo deniegan, recurrir.
0: ¿Qué tipo de vis-a-vis existen?
1: Los más comunes son el normal y el íntimo. El normal es para los familiares, incluidos menores. Se tiene derecho como mínimo a 1 al mes. El número exacto depende del reglamento de cada prisión. El vis-a-vis íntimo es para la pareja. Para poder recibir un vis-a-vis íntimo es necesario estar casados o ser pareja de hecho o poder demostrar el vínculo mediante la convivencia, por ejemplo con un contrato de alquiler. Si no se puede aportar ninguna de estas cosas, suele ser posible demostrar el vínculo realizando un mínimo de 12 visitas durante 6 meses, aunque esto depende del reglamento de cada prisión. También hay derecho, como mínimo, a 1 de estos vis-a-vis al mes, aunque el número concreto depende también del reglamento.
0: ¿Existen otros tipos de vis-a-vis?
1: Sí, el de convivencia. El de convivencia está dirigido a parejas con hijos menores de 10 años y se debe aportar el libro de familia. Se tiene derecho como mínimo a 1 al trimestre y pueden durar hasta 6 horas, aunque esto también, de nuevo, depende del reglamento de cada prisión. También está el caso del reagrupamiento familiar. en el caso de que tu estancia en prisión coincida con la de tu compañero o compañera, puedes solicitar el traslado a una cárcel mixta para tener vis a vis y comunicación por locutorio.

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0: fábrica, aunque no tuvieran consecuencias de daños.
1: ¿Y con esta última reforma?
0: Con esta ni siquiera hace falta que se consiga alterar la paz pública. Además, se sustituyen las amenazas de realizar actos de violencia por el concepto de intimidación. Este es mucho menos definido y podría estar introduciendo el concepto de intimidación ambiental que el juez Marchena utilizó en el caso de Aturem el Parlament y en el juicio al proceso. Esta interpretación abre la puerta a que acciones no violentas propias de las movilizaciones y de la protesta social, como gestos o gritos para mostrar enfado o indignación en grupo, o cerrar el paso, por ejemplo, se consideren intimidación.
1: Además de hacer la definición menos precisa y de quitar el requisito de que se consiga alterar la paz pública, ¿de qué otra forma se amplía el delito?
0: Hay más acciones que quedan definidas como desórdenes, como obstaculizar las vías públicas ocasionando un peligro para la vida o salud de las personas, y también invadir instalaciones o edificios. Esto último no requiere causar peligro ni violencia. El delito de incitación a los desórdenes también se amplía, porque la incitación ya no tendrá que ser pública. Se podrá castigar, por ejemplo, difundir una convocatoria en un grupo de WhatsApp.
1: Pero he oído que se iba a eliminar el agravante de que los desórdenes se produzcan cuando se está participando en una manifestación. Esto es bueno, ¿no?
0: Sería bueno si fuese verdad. En realidad se trata, en nuestra opinión, de un engaño.
1: ¿Por qué?
0: En primer lugar, es cierto que se suprime el agravante introducido en la reforma de 2015 de que los delitos se produzcan durante una manifestación. Pero se crea la figura de los desórdenes públicos agravados. Y uno de los supuestos para encajar en estos desórdenes agravados es, lo cito textualmente, cuando se cometan por una multitud cuyo número, organización y propósito sean idóneos para afectar gravemente el orden público. Y esta multitud con una organización y un propósito puede interpretarse muy fácilmente como una manifestación o una acción de protesta social. Así que se saca el delito por un lado para volverlo a meter por otro, pero camuflado.
1: ¿Y la duración de las penas? Han dicho que iban a bajar.
0: Esto también tiene truco. Por un lado, en los delitos de desórdenes públicos comunes, las penas no varían. Van de 6 meses a 3 años. Recordemos que para cometer este delito no se requiere causar ningún daño a ninguna persona, ni siquiera daños materiales. De hecho, si se causaran daños, esto supondría otro delito separado que también se castigaría con su propia pena. Así que las penas de 6 meses a 3 años que no se han modificado ya son altísimas. Pero por otro lado tenemos los desórdenes públicos agravados, que son, como hemos dicho, los que más afectan a la protesta social. Y aquí las penas sí que varían.
1: Y se reducen.
0: Pues aquí es donde está el truco. Se reduce la pena máxima, que pasa de 6 a 5 años, pero a cambio la mínima se amplía de 1 a 3 años, es decir, que se triplica. No solo es muchísima diferencia, sino que hay una cuestión muy importante. Con este cambio, todas las penas son superiores a los 2 años.
1: ¿Por qué es tan importante esto?
0: Porque cuando las condenas son inferiores a los 2 años, el cumplimiento de la pena puede suspenderse si la persona no tiene antecedentes penales, es decir, que no tiene que entrar en prisión. Esto en realidad supone un chantaje. La persona deberá entrar si reincide, por lo que tendrá mucho más miedo a seguir participando en movilizaciones sociales. Además, la fiscalía lo utiliza a menudo para forzar a los detenidos a aceptar un pacto con una condena de menos de 2 años. De esta manera renuncian a defenderse y aceptan la versión de la fiscalía declarándose culpables, pero a cambio no se arriesgan a perder el proceso judicial y entrar en prisión.
1: ¿Esta posibilidad de pactar va a desaparecer?
0: Para los acusados por desórdenes públicos agravados, sí.
1: Pero decías que casi todos los detenidos en movilizaciones eran acusados de estos desórdenes.
0: Así es. Con esta reforma, mucha gente va a ir a la cárcel por manifestarse. El derecho a la protesta queda muy dañado. Veremos cuál es la respuesta social.
1: Entonces, hay que exigir que se derogue esta reforma de los desórdenes públicos.
0: Sí. Sin olvidarnos también de la reforma que se les hizo en 2015 sobre la que se construye esta, que también era muy represiva y que también hay que derogar.

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0: Saliva. Me miró. Mierda. Viene hacia acá. Me mira. No deja de mirarme. Sonríe. Ay, esa sonrisa pícara. Qué calor. Ya está re cerca. Se me agua la boca. Se paró. A un paso de mí. Una mueca más. Ya no solo. Lo que se me agua es la boca. Dijo algo, no sé qué, me quema mucho el pecho, cómo me late el corazón, pito, concha, ay no, ¿qué haces? Estás muy cerca, ¿me vas a besar? Mirá que tengo la boca hecha agua. El aliento, ay, sí, comeme, tus labios tibios en mi boca, tu lengua con la mía, en mis dientes, mis encías, ¿me mojás?
1: Agua a la boca. Poema escrito y recitado por Fabricio Velardo.

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está en una isla. Y esa isla es... es perfecta. A unas cuantas personas consiguieron llegar. Hombres y mujeres con ideales. ¿Me sigues? No estoy hablando de los típicos turistas, gilipollas. ¿Crees en ese lugar?

0: Félix García Morillón, buenos días.
1: Buenos días, el mismo que viste y baila, como decían aquellos.
0: Vale, muy bien, me alegro. Félix, me propones un tema, reflexiones sobre el tema de prioridad nacional. Y bueno, vamos a ello. ¿Qué quieres reflexionar? ¿Qué es prioridad nacional? Eso lo dice la gente de Vox. Primero los de aquí, ¿no?
1: Bueno, el tema prioridad nacional es un tema que en este momento sabes que se ha hecho viral de alguna manera, se ha convertido en un lema fundamental. Es un lema que no nace en España, sino que nace fuera de España. O sea, este lema, quienes lo crean, es un partido, es de alguna manera la extrema derecha francesa. Y es en 1974 fundaron un partido, el Carrefour de l'Ulox. Es igual, esto, mi pronunciación francesa es la que es. Y entonces comparten similitudes con la nueva derecha, y no se apunta como la extrema derecha al catolicismo, pero bueno, pero sí al liberalismo económico, ¿no? Y entonces lo que hacen es, fíjate, 74, te estoy hablando de una cosa que se origina pues hace 50 años, que no es poco, o sea, que esto es un movimiento de fondo, ¿no? Y entonces ese término va calando con términos como preferencia nacional, reinformación, y luego otro que ya creo que hemos comentado, yo he comentado contigo en esta casa, en esta radio, vamos, es el de el gran reemplazo, ¿no? La sensación en Europa de que estamos siendo invadidos por los pueblos del sur, que son más pobres, que suelen no tener otra religión, que suelen tener otra religión, si la tienen, que bueno, en general sí, que además suelen tener color de piel. Podrían estar definiendo a media España, por cierto, ¿de acuerdo? Por lo del color de piel y porque, porque eso dicen ellos de nosotros, que somos morenos. Bueno, en cualquier caso, y que están reemplazando a la clase blanca occidental. No se atreven a decir de religión católica o cristiana, pero sí a Occidente, ¿no? Y que eso es una vergüenza que hay que frenar de como sea, ¿no? Porque es realmente negativo, ¿no? Entonces, todo eso sigue evolucionando. Sigue evolucionando, ¿no? Y de algún momento, como digo, pasa ya a la afirmación radical, esta última, de que es la prioridad política primero, los nacionales primero, que es un lema de entrada absolutamente ambiguo. Y además yo creo que absolutamente ambiguo y intencionadamente ambiguo, porque así captan a más gente. Porque, claro, este tema para la derecha catalana puede ser maravilloso. Prioridad para los catalanes, ¿no? Son los que tienen la nacionalidad pura, ¿no? Pero puede aplicarse en Euskadi, puede aplicarse, si me apuras, en Andalucía, aunque hay menos movimientos de este tipo, pero puede usted hacerlo donde quiera. O lo pueden hacer los gallegos. Si hay una plaza libre, primero un gallego. Y dice, oiga, ¿usted de qué va?
0: Hombre, a mí me parece bien. Si vive allí, está allí, habla el idioma de allí, conoce a la gente, pues mejor que uno que tenga que venir desde 1000 kilómetros.
1: Pero eso, cuidado, no dicen los que dominen la lengua del español o del gallego.
0: El gallego, el catalán o el euskera.
1: O el catalán o el euskera, ¿no? No nos dicen eso, la prioridad nacional. Un término ambiguo.
0: Bueno, sí.
1: Porque discutir qué es una nación En este país, además, dime tú de qué vamos.
0: Sí,
1: Si en este
0: dice.
1: país, lo de la, el país de, vamos, de los reinos de taifas.
0: Bueno, no, no, sin hacer caricaturas. Una
1: No,
0: nación.
1: no, no, no hago caricaturas.
0: Vamos a ver, una nación que se sepa se define por la lengua, la cultura, las costumbres y quizás alguna delimitación geográfica, histórica, ma en mayor o menor medida. Así se define una nación, ¿o no?
1: Yo creo que
0: Sin
1: a
0: haberlo
1: raíz,
0: mirado ahora, porque podíamos
1: no, no, pero
0: consultar.
1: a raíz sí, claro que se puede, por eso utilizan el término nacional,
0: Sí.
1: para meter la confusión, porque que yo sepa, al margen del antiguo principio ya no hay judío ni gentil, hombre ni mujer, esclavo o libre, ¿verdad? Que eso es muy antiguo, ¿verdad? Pero en estos momentos concretos, la idea es que usted es ciudadano del Estado español y que si yo soy de Madrid y yo me voy a Cataluña, el hecho de ser de Madrid no me pondría detrás de ningún catalán para acceder a un puesto de trabajo.
0: Yo estoy de acuerdo contigo siempre que tú vayas a Cataluña o a Galicia o a Euskadi y estés dispuesto, si no conoces, a asumir como mínimo
1: Claro,
0: el
1: pero eso,
0: idioma que
1: bueno, no,
0: pueda.
1: pero eso sí os puedo poner unas condiciones.
0: Pero
1: Y
0: pues
1: condiciones justificadas.
0: es que esa
1: Y
0: condición,
1: condiciones justificadas.
0: creo que es justificada porque la gente de allí
1: ¿Cuál en
0: habla.
1: concreto me has dicho?
0: No, vamos a ver. Yo te lo quiero explicar porque es para mí es razonable. Por ejemplo, en Cataluña, en Galicia o en Euskadi, que tiene un idioma propio y que la gente de allí lo habla, lo utiliza y se expresa en, y sabe decir, por ejemplo, si en medicina, dolencias de su cuerpo de una manera determinada, o costumbres o alimentos, y si conoces su idioma, te sabes expresar o por lo menos lo entiendes, es lógico que vayas antes que cualquiera que no entiende esa manera de expresarse, de ser, pero
1: Claro, claro, claro, claro, claro.
0: sin ser excluyente, porque tú se supone que con el tiempo estás dispuesto o dispuesta a aprenderlo y no vas a estar rechazándolo y diciendo, yo conozco casos en Valencia de gente de otras comunidades que ha dicho, pues yo no pienso aprender ni hablar valenciano. Y está en un pueblo que la gente se dirige a ella, a él, concretamente enfermería, en valenciano, y le expresa sus dolencias, sus problemas en valenciano. Y dice, pues yo no pienso aprenderlo, en plan, yo soy español, español, español.
1: Pero yo insisto en este caso concreto,
0: Perdona
1: pero
0: que
1: que
0: te
1: me
0: haya
1: parece
0: metido.
1: importante insistir. Es decir, ten cuidado porque eso es lo que están utilizando ahora la extrema derecha en una maniobra absoluta de exclusión, vinculado, te he dicho, a lo del gran reemplazo, y vinculado a otras cuestiones que al final lo que están haciendo es una declaración contraria a la propia Constitución española, en primer lugar, y segundo lugar, contraria a los principios universales de los derechos humanos que debe regir todo país democrático. Entonces, ¿a qué me refiero con eso?
0: A ver.
1: Que evidentemente, evidentemente, si insistes en la nacionalidad, concepto difuso y confuso donde los haya,
0: Sí.
1: y muy peligroso además, ¿de acuerdo? Pero si tú lo confundes, podría darse el caso de que yo fuera a aspirar a una plaza, un hijo mío, en Cataluña, y le dijeran en la universidad que primero van los catalanes de nacionalidad. ¿Me explica usted lo que es una nacionalidad catalana? Al nacer en Cataluña, dominar el idioma catalán y tener costumbres culinarias catalanas, ¿qué es ser catalán?
0: Por lo menos el idioma, que
1: El
0: eso
1: idioma.
0: está
1: Pero el
0: asumido.
1: idioma, ¿en qué nivel? El nivel que si tú me hablas, que es lo que pasa como todo en esta vida, porque yo está en Galicia, yo está en Cataluña, no, en Euskadi no lo he intentado, incluso está en Andalucía, en broma, ¿no? Y evidentemente he tenido que pedirle, si me hablaban en gallego, en andaluz, que es curioso también el andaluz,
0: Sí.
1: o me hablaban en valenciano, digo, si no le importa, me hablo despacio. No me importa que me hablen en catalán o en valenciano, pero hábleme despacio, para que yo pueda captarlo y si acaso le preguntan alguna vez, en algún momento. Pero nada más. A mí no me van a poder, si hay una urgencia en el hospital, no, usted va detrás porque usted no es nacional. ¿Cómo? ¿Que yo no soy nacional? Y por eso no puedo. Pero no dice la Constitución de que todo ser humano, por el hecho de ser ser humano y que esté en nuestro país, tiene necesidad de ser atendido. Al margen de cualquier otra consideración. Que luego hay que ver cómo lo cobro, no sé, lo que usted quiera. Pero convertir la nacionalidad, que es un concepto ambiguo, en criterio para decir quién puede trabajar, no trabajar, quién puede acceder a la sanidad pública o no. O en el caso de más reciente, el de
0: En Ceuta.
1: Ceuta, en Ceuta, perdona, a veces las palabras no me salen, en Ceuta. Mire usted, si yo vivo en Ceuta, yo tengo derecho a todo. Y si Ceuta forma parte de España todavía, en un futuro próximo, ya me cuenta usted. Evidentemente, tengo que cumplir los reglamentos que el Estado español tiene. Por ejemplo, ¿cómo se atiende a los niños? Es que eso no se discute. No se puede discutir. Que luego todo el problema de la convivencia con lenguas diferentes, pues eso es un follón. Ya lo sabemos. Pero es un follón de la vida cotidiana. En el sentido chusco y tonto de la palabra. Este esterano que andaba por Cádiz, como si me pusieran a hablar un poco de prisa, decía, oye, si no paráis, yo no me entero de nada.
0: En Cádiz, sí.
1: Pero hablaba en español, ¿eh?
0: Bueno, español en Andalucía. Que
1: Claro,
0: yo también he estado por
1: pero
0: Córdoba y también he tenido ese problema. Es decir, lo
1: pues
0: confieso.
1: claro, tiene porque hablan y encima te dicen, nosotros hablamos mejor que los de Madrid porque no somos laístas y no sé de cuestiones, ¿no?
0: Eso es
1: Que tienen
0: verdad.
1: razón.
0: En Madrid soy laístas, leístas y todo eso. Vale,
1: Sí,
0: sigue.
1: y la pera mi limonera,
0: Sí.
1: ¿eh? Ya va, depende de dónde estés de Madrid, porque Madrid en este momento es un poco caótico, pero en cualquier caso,
0: Vale.
1: eso es lo que creo que es una trampa de la extrema derecha brutal, que les ha permitido, ¿eh? Porque sobre todo es brutal, primero porque es insostenible. Segundo, porque está minando uno de los principios básicos de una democracia liberal y social, que son las que son el modelo europeo, democracia social y liberal. Liberal es que hay libertad, ¿eh? Y social es que si hay una preocupación porque todo el mundo disfrute de unas condiciones de vida saludables y sanas. En la práctica todos sabemos que todo eso no ocurre del todo, pero obviamente hay una obligación. Y tú puedes reclamar, y tú puedes demandar, y tú puedes. Te harán más o menos casos, está claro. Tu trabajador, el empresario explotador, te explotará sin condiciones y luego logrará ganar el juicio. Pero tú has tenido derecho a luchar, a hacer un juicio y a seguir peleándote. Incluso tendrás derecho luego a montar una huelga, a montar un follón. La pelea no termina, pero obviamente tienes reconocimientos no discutibles, no discutibles. Yo puedo entrar y salir del país porque tengo un pasaporte, yo puedo sacarme el carnet de conducir, yo puedo entrar a un hospital y que me atiendan. Por descontado que, ampliando la cuestión, toda persona que está en España, en principio, aunque luego haya problemas de cómo se le paga o no se le paga, tiene derecho a ser atendido en un hospital.
0: Sí, señor, y incluso en Europa, con el papel
1: No, y
0: concreto.
1: en Europa más todavía, porque vas con la carta correspondiente y es que es que no les queda más remedio, porque eres nacional, ciudadano de la Unión Europea.
0: Vale.
1: Entonces creo que eso es el truco que han metido esta gente que tiene un arraigo fenomenal, que ha calado, ¿eh? Como estás viendo, que ha calado, que hay mucha gente que se ha apuntado a ello. Y no solamente en la zona que ellos más controlan, que es, en estos momentos, por descontado, es Ceuta, pero no, es más, en más sitio, ¿no? En más zonas de España. Y entonces, eso al final va a permitir, porque el objetivo fundamental es acabar con el Partido Socialista, y especialmente con Pedro Sánchez. Al que le tienen más miedo que al tebeo. Es decir, que al final se temen que las siguientes elecciones vuelva a ganar.
0: Vale, entonces, ¿en qué quedamos? Es decir, alguien me podía poner el ejemplo, dice Félix tiene toda la razón, porque ahí tenemos, por ejemplo, una expresión de nacionalismo extremo y a la vez de extrema derecha y recalcitrante fascismo en Alianza Catalana, por ejemplo.
1: La Alianza Catalana
0: La derecha
1: es
0: de
1: de lo más
0: Junts.
1: fascista que hay en España.
0: Bueno, en Cataluña de momento, porque
1: Bueno,
0: en toda España
1: no,
0: no
1: en
0: actúa.
1: España como territorio y en
0: Vale, me
1: Cataluña.
0: refiero a Cataluña porque es donde actúan políticamente y electoralmente. Es decir, te tendría que dar la razón ese término, pero yo a veces me refiero a términos nacionales desde un punto de vista cultural,
1: No, eso sí,
0: más
1: es
0: que
1: decir.
0: político y todo eso.
1: No, pero claro, yo no estaba hablando hoy de, porque al citar el término del gran reemplazo de nacionales primero, estaba citando una posición muy concreta que está contagiando y que está creciendo
0: Sí.
1: peligrosamente. Y es una que, claro, los que no tenemos ninguna nacionalidad, pues somos de Madrid, y es muy malo.
0: Los de Madrid sois de Madrid,
1: Somos madrileños
0: sois
1: y
0: españoles.
1: además madrileños, los madrileños como yo de verdad, nos ponemos puristas y decimos, un momento, que usted ha nacido por Entrevías, usted no es de Madrid.
0: También
1: Quiero
0: sois
1: decirte.
0: excluyentes los de Entrevías
1: No,
0: primero,
1: pero quiero decirte que pues un momento, que usted
0: los
1: está
0: de Entrevías primero.
1: después de la M20.
0: 30, de la M30 para
1: No, la
0: afuera.
1: 30, eso ya es el estadio, por
0: Eso
1: Dios, no.
0: ya. No, sí,
1: Estoy
0: entonces
1: bromeando, ¿no?
0: sí, bueno, todo
1: Estoy
0: es broma.
1: bromeando porque yo soy de la
0: Sí,
1: M0.
0: lo acabas
1: De
0: de
1: la
0: decir,
1: M0.
0: lo acabas de decir y te has pillado. Los madrileños de verdad no son todos los madrileños. Vale.
1: Pero lo estoy diciendo
0: Con
1: con
0: un
1: una
0: tono
1: risa.
0: irónico, vale. Te lo
1: Con una risa
0: aceptamos.
1: nada más, ¿no? Y además, bueno, y además porque el madrileño se ha quedado para el rastro, que está lleno de gitanos, por cierto, y para el madrileño cañita,
0: ¿Y
1: pero que
0: esos
1: eso que
0: gitanos son
1: es un desastre.
0: madrileños?
1: Los gitanos, claro que son de madrileños del rastro, joder.
0: Pero son
1: Por
0: ese.
1: cierto, en pelea permanente con los chinos, con el grupo de africanos y con los que ahora han llegado allí, que son
0: Hindús,
1: los guay, los guay,
0: bien,
1: los de la gentrificación, ¿no?
0: vale.
1: Entonces aquello es un guirigay, ¿no? Pero vamos, claro que están gitanos, ¿no? Y además, yo recuerdo que paseaba con una americana por el rastro. Y fíjate lo que me pregunto. ¿Y cómo distinguís que son gitanos si no son como vosotros? Claro, dije yo, es obvio, ¿no? Claro, ella no entendía porque les veía como a nosotros, de piel y de cosas, ¿no?
0: De color
1: Piel
0: de sí.
1: oscura, más oscura que una gringa blanquita, ¿no? Entonces, a eso me refiero. Yo creo que es un término muy peligroso que ha cuajado y que si contagia a la reivindicación de la defensa de la cultura catalana, valenciana, de la lengua valenciana, que se pueda hablar y mantener, que la enseñanza haya una atención a la nacionalidad. Si no se casa bien con eso, te pones a tener alianza catalana. ¿Me explico?
0: O Junts.
1: O Junts.
0: Sí, que más o menos.
1: Junts.
0: Bien.
1: O si me apuras, ETA, que es muy peculiar, ¿eh? Aunque sea de izquierdas.
0: ¿Quién has
1: Claro, el
0: dicho? No,
1: Partido
0: no.
1: Nacional y Escabota también.
0: No te he entendido el último que has nombrado, pero da igual.
1: Bueno, desde luego el Partido Nacionalista Vasco, por descontado, pero también la ETA tiene un toque nacionalista muy profundo.
0: Lo tuvo, pero esta ya no existe, Félix.
1: No te digo que no exista ETA, pero hay un ambiente. Es que yo he ido a dar cursos a colegio de ikastolas y a veces era un poco complicado, ¿eh? Un
0: Bueno,
1: poco complicado.
0: pero no caigamos en que todo es
1: No,
0: ETA,
1: si no caigo porque,
0: en que
1: oye, que
0: todo es
1: iba a
0: ETA,
1: dar
0: porque
1: allí y
0: hay.
1: tengo amigos y tal, no tengo ningún problema. Solo digo que el nacionalismo es un arma muy peligrosa, ¿eh? Y sobre todo cuando lo disfrazas de ese criterio, el principio de pertenencia, que lo llaman pertenencia para disimular, para que no quede feo, pero es racismo. racismo puro y duro. Y además es negación de un principio básico de la cultura occidental democrática, que es libertad, igualdad y fraternidad. E igualdad es todos somos iguales. Y tú recordarás lo que costó añadir todos y todas.
0: Y
1: Y
0: todes.
1: lo que ha seguido, y lo que ha seguido costando añadir todos en todo. También los pobres, también los gitanos, tal. Todos somos iguales. Y tenemos derecho a las mismas cosas. Y un derecho no cuestionable. Yo tengo derecho a que a mí me den educación gratuita. Tengo derecho a que a mí me puedan atender en un hospital público. Luego podré montarme en tinglao, decía. Tengo derecho. Y no, mire, el que yo sea gitano, no, yo no lo soy, ¿eh? No afecta. No tiene nada que ver con el tema. No, no, es que si usted es un senegalés que se lleva 2 años trabajando en Europa, en Madrid, en algún sitio por ahí de huertas o tal, donde esté, una obra, ¿no? No, usted no puede acceder a un hospital en principio, ¿verdad? Sobre todo si queda alguna plaza libre, sí, pero si no queda plaza libre, no. Eso no puedes decirlo. Tienes que garantizar esa igualdad. Y tienes que garantizar de eso que van a colegios de la misma calidad. Y que van a colegios con profesorado competente. O sea, una serie de cuestiones. Entonces, no es eso lo que quiere Albise y compañía. A mí me parece que es obvio. Porque Albise y compañía lo que quiere es libertad. Nacionales primero, ¿verdad? La prioridad nacional, la prioridad, y después la prioridad económica. Si tiene usted pasta, usted hace lo que quiera con eso, ¿no? Y si el empresario tiene la empresa y es el dueño, pues los trabajadores que acepten lo que le dan, que será seguro lo que el empresario piensa que es correcto, porque es correcto. Y si los beneficios que reparte un banco son desmesurados y brutales, oiga, libertad de mercado, ¿no? No se puede controlar el mercado. ¿Los sindicatos de qué van? Los sindicatos, bueno, que negocien chuminadas, ¿no? Si reclaman y se ponen un poco más serios, de eso nada, nada. Eso es lo que te quiero decir, que a mí me parece que es lo peligroso en estos momentos y que conviene combatir absolutamente, como combatir el reemplazo hará esto, porque es un virus contagioso. Y en tiempos de incertidumbre, en tiempos de incertidumbre como los que hay ahora, hay datos muy claros, luego hablaríamos un poco más de ello, pues los pobres también se apuntan a las medidas extremas porque piensan que a lo mejor se libran. ¿Me explico?
0: Explícate más. A ver, los pobres se apuntan a
1: Bueno,
0: las
1: porque es muy
0: medidas.
1: sencillo. Es decir, un agricultor español que trabaja en la huerta al lado de una española que trabaja al lado de las marroquíes que vienen por toneladas, ¿no? A hacer la fresa, pongamos por caso. Es un ejemplo que me suena siempre porque es fácil. En un momento decir que es que yo soy, mire, carné de identidad, soy española, tengo prioridades en la sanidad y en otras cosas. Y mi compañera, como no lo es, ¿de qué está usted hablando? No, no sé si puede contagiarse en momentos en que hay, porque la gente, yo soy de los que piensa, como en general piensan casi todos los que estamos en la corriente anarquista, que lo que domina entre los seres humanos es el apoyo mutuo y la solidaridad, pero también hay otras cosas, hay otras cosas. Y hay gente que sálveme yo y se hunda el mundo, ¿no? Entonces yo creo que hay que combatir contra esa historia con mucho rigor, dando caña permanentemente, sobre todo a Albise y compañía, porque la primera consecuencia que puede llegar, vinculada a otras cuestiones que están ocurriendo también, es que efectivamente el año que viene, cuando sea correspondiente, nos encontremos que alguien que a mí no me parece especialmente brillante, pero bueno, que es Pedro Sánchez, se ha sustituido por Feijóo. Ni más ni menos. Es que me parecería un retroceso de la pera. De entrada, olvídate de que no reconozco el Estado de Israel, aunque luego le compre armas y tal, pero bueno, monta algún cirio. Y olvídate de otras cosas que están sucediendo en este momento. Y yo digo que no, evidentemente yo no he votado a Pedro Sánchez. Que si en un momento determinado hay que votarle, no creas tú que le haría asco demasiado, ¿sí? Yo me parece recordar que no solía votar nunca y no suelo votar muy, muy pocas veces porque no es un tema que me llame la atención ni que me preocupe, ¿no? Pero obviamente en las elecciones posteriores a lo del atentado en las estaciones de tren,
0: En Atocha,
1: yo
0: sí.
1: voté. Voté inmediatamente e incluso no sé si voté al PSOE para garantizar que el otro se iba. Vamos, la izquierda entonces tenía cierta fuerza y el voto valía también ahí, ¿no? Claro que voté. A toda velocidad, vamos. Es que era una situación de emergencia. Y menos mal, ¿eh? ¿Te imaginas andar gobernando otra vez? Bueno, al sucesor suyo. No me acuerdo quién era en aquel momento. Hubiera sido bordándolo patético, ¿no? Pues yo creo que esas cosas hay que tener cuidado. Y en estos otros concretos, sí que creo que dos de los peligros que tiene la sociedad española son los dos que te he dicho, ¿no? La prioridad nacional y vinculada al tema del reemplazo, ¿eh? Y a todos esos temas. Y ahora prácticamente la complicidad en dejar ver cómo las Naciones Unidas se hunden.
0: De eso están hablando estos días. Bien,
1: Pues
0: Félix,
1: eso.
0: para no darle más vueltas, porque llevamos mucho rato,
1: Sí, llevamos
0: 20
1: mucho rato.
0: mucho, y le hemos dicho casi todo, ponemos música, ¿vale?
1: Me parece muy bien.

0: Continuamos en Radio Clara, estamos hablando con Félix García Morillón y otro tema que me propones para darle vueltas también. ¿Están en riesgo las democracias? O afirmativo, ¿están en riesgo las democracias? Afirmativo, ¿o es una pregunta?
1: Claro, en cierto sentido te dirían algunos, yo, por ejemplo, y no solo yo, ¿no?, que las democracias siempre han sido sistemas frágiles, porque son complicados. Y son complicados porque, en principio, la democracia lo que pretende es dar el poder al pueblo, ¿no?, y que el pueblo sea el protagonista de sus destinos, ¿no? Y entonces, claro, y se hace una división de poderes. Hay un poder judicial, hay un poder político, pero luego hay un poder económico y un poder mediático. Por lo menos esos cuatro reconocidos, ¿no? O sea, los medios de comunicación es un poder muy potente. Por descontado, la justicia es otro poder, el poder jurídico lo es, sin duda alguna. El Parlamento y esas instituciones, y lo es también los empresarios. Y cada poder va a lo suyo, ¿no? Entonces, el equilibrio de poderes, la democracia, lo que pretende de alguna manera es controlar los poderes. Es decir, que haya un control mutuo y un control que al final es un control desde la ciudadanía, ¿no? Porque son los que en principio eligen. ¿Y qué vemos en estos momentos? Bueno, pues lo que está viendo la gente en estos momentos es que está fallando casi todo. Bueno, y la democracia, además, hay otra cosa que es fundamental, que garantiza la igualdad y el bienestar. Es la promesa. Con nosotros van a vivir mejor. Y van a dejar de pasar hambre y van a dejar de estar en la ruina. Te podría poner un ejemplo extremo, que es el de Hitler, ¿no? Ganó las elecciones democráticamente. Y luego implantó un Estado brutalmente autoritario, brutalmente asesino, utilizando un decreto de la República, de la Constitución de la República del Weimar. La constitución más progresista, más justa, más equitativa, todo lo que quieras, de Europa en aquellos momentos. Sin desmontarla, se encontró con el truco de que había un artículo que permitía gobernar por decreto y se acabó. Ya no hubo que hacer nada. Fue dando decretos cada vez más nefastos, ¿no? Entonces, ¿qué dice? En estos momentos, ¿qué es lo que está ocurriendo? Es decir, que lo que la gente observa es que la democracia está entrando en una cierta situación de crisis profunda, ¿no? En primer lugar, una especie de erosión de tipo institucional. Es decir, la rendición de cuentas de los gobiernos no se ve clara. La gente no tiene claro que los gobernantes sean, en el caso de España, me dice el caso de España, sean de tu comunidad de propietario, tu comunidad de valenciana, sea el ayuntamiento de tu pueblo o de tu ciudad, o sea, subiendo para arriba, la comunidad, bueno, Valencia, es Castellón, Valencia, Alicante, ¿no?
0: Por ahora sí.
1: Por ahora sí.
0: Vale.
1: Y luego ya el Estado español, ¿no? Y la sensación que se tiene es que no hay rendición de cuentas, que los contrapesos no funcionan, que Mazón sigue estando en el Parlamento
0: de Valencia, sí.
1: Valencia, de la Comunidad Valenciana, ¿no? Un ladrón confeso, casi. Por no decir un golfo confeso, que eso no es un delito ser un golfo. Es una golfería, sobre todo, ¿no? Y sigue, ¿no? Sigue cobrando.
0: Sí, cobrando como es.
1: No rindiendo cuentas de nada. Y diga, pues la gente empieza a decir, oiga, yo lo que esperaría, usted ha prometido unas cosas en el Parlamento, esperaría que ver que usted ha cumplido algunas promesas y que no se las salta. Y que no me encuentro de pronto que cuatro cargos del gobierno del PSOE están llevados a juicio. por ejemplo. O que te encuentras que el líder moral de los socialistas, que ya no está en el poder, está en una situación delicadísima, porque le han pillado con el carrito de agua. No sé cómo saldrá de ella, porque yo sigo defendiendo el principio de la justicia de que mientras no se demuestre lo contrario, todo el mundo es inocente. Pero pinta mal, ¿eh? Se pinta que no es inocente. Pero bueno, esa rendición de cuentas no existe. Pero está pasando con la justicia. La sensación que tenemos de una cierta indefensión ante los propios jueces es tremenda. Incluso al nivel bajo. Porque cualquiera sabe que ir a juicio, como no tengas un buen abogado, lo vas a pasar realmente mal. En cuanto tengas otro abogado enfrente, bueno y con pasta. Porque al final no parece que. Pero es que además estamos viendo que en estos momentos la justicia está tomando unas decisiones peculiares, cuando menos peculiares. Lo de que juzgue a la mujer del presidente de gobierno un tribunal popular, ¿pero de qué está hablando usted? A mí me parece un despropósito, no sé a ti.
0: Sí,
1: Pero
0: también, y
1: usted sabe lo
0: además
1: que digo.
0: a mucha gente le parece un despropósito.
1: Un tribunal popular. Porque no sé qué con su secretaria, pero es que es un despropósito. Y encima, un juez que se jubila. Y encima, o sea, no sé, una situación en que tienes otro del Tribunal Supremo que le acusan de haber revelado unos datos, el tío se resiste y ¿dónde ha terminado?
0: ¿Te refieres al fiscal general?
1: Al fiscal general. De pena. Mientras que el que reveló, mira, mira qué ático. Dices tú, pero ¿esto de qué va? Y claro, además, pero es que además el poder político, en este caso concreto, también uno podría decirle al fiscal general, te has pasado, criatura. Y lo que tenía que haber hecho él, me comentaba el otro día un jurista importante, me comentaba que lo que tendría que haber hecho hubiera sido genial, es el día que le iban a juzgar, ese día dimitir. Me voy. Y al día siguiente denunciar a Ayuso y al otro.
0: Bueno.
1: Y que les juzgaran ya no estando él como fiscal general. O sea, pues es una denuncia. Que posiblemente la hubiera ganado porque era obvio, ¿no? ¿Te acuerdas que en principio, visto desde afuera, las pruebas de que lo habían difundido ellos, con el asesor y con el manipulador este, el de Quirón, ¿no? Entonces, lo habían hecho. Entonces, eso hubiera sido la dignidad. Pero es que además, evidentemente, si no cambian el sistema de formación de los jueces, pues no vamos a parar. El poder político está controlado por unas élites. Unas élites cuya sensibilidad jurídica a veces es manifiestamente mejorable. Mira lo que les está costando todavía entender cuál es el problema de las agresiones a las mujeres. ¿No?
0: Es
1: Dice,
0: un
1: ¿por qué
0: problema
1: no se?
0: grave, pero no sé si entenderlo o no entenderlo por parte de los jueces
1: Pues un juez
0: acabaría
1: tiene
0: con
1: la
0: la.
1: obligación de buscar el principio de igualdad. Digo yo, absolutamente. Y dar credibilidad a lo que dice una mujer cuando está denunciando a alguien. En principio tiene que darle credibilidad, porque si abre un juicio es porque ve una base creíble para poder llevar denuncia al otro, ¿no? Entonces, esas cosas, o de alguna manera, ver, insisto, cómo los sindicatos estamos hartos de verlo, ¿no? Cómo litigar contra el empresario si es poderoso es muy complicado. Muy complicado. Tienes el sindicato tiene un bufete de abogados potentes o la puedes leer, ¿no? Entonces, eso por un lado me parece que es una erosión institucional grave. La otra cosa que en este momento nos está hundiendo a todos es la polarización política. Yo no, no. Es insoportable. Si tú escuchas de vez en cuando la televisión, yo de vez en cuando la escucho, y desde luego hay programas que me quedo pasmado de cómo discuten los contertulios. Yo suelo ver el de Radio Nacional, de la primera, vamos. Que lo dije uno muy majo, y la verdad es que tiene gente variada, y bueno, me parecen serios, sobre todo por dos razones. La primera es porque razonan. Razonan. O sea, hay un problema y lo discuten con argumentos. Y la segunda, porque prácticamente nunca he oído un insulto en ese programa. No sé si tú lo has visto alguna vez.
0: No sé a cuál
1: Es
0: te
1: muy
0: refieres
1: conocido, es a las 10 de
0: concretamente.
1: la noche.
0: Ah, en el canal 24 horas.
1: Sí,
0: La
1: 24 horas.
0: noche en 24 horas que
1: Está
0: lleva
1: bien.
0: Xavier Fortes, sí.
1: Me
0: Sí.
1: parece que está bien. Tiene gente variada. Discuten. Unos te parece que lo que dicen no tiene sentido, pero bueno, está dando unos argumentos. Y el otro está dando y va rotando para que hablen todos, ¿no? Hay un cierto equilibrio de hombres y mujeres, suele haber un poco más de hombres, pero te hace. Pero es que hay otros que yo a veces cuando lo veo encendido porque te pilla un cruce, el otro día nos pilló un cruce de eso, y digo, no me puedo creer que se hablen así. Pero es que vas a las redes sociales y es escandaloso. La gente insulta de una manera deplorable. Y claro, si tú insultas a alguien, ¿qué haces? No puedes hablar con él. O si te insultan a ti. Oiga, si usted dice que yo soy un no sé, es decir, un hijo de puta, frase favorita de mi presidenta, por ejemplo, ¿no? Que además presumen de que la dice, no, me gusta la fruta, ¿no? Sin vergüenza, diría yo a continuación. Entonces, no se puede andar así por la vida. Yo no querría que Radio Clara nunca, no me he fijado en eso, la verdad,

Es fascista. ¿Qué tiene que ver con la discusión que estés llevando, la que sea, ¿no? Nada. Y tú si te fijas en las redes sociales, claro, es tremendo y el lenguaje está muy viciado y ante la gente. Y la gente, yo a veces voy a ver, porque tengo familia variopinta y algunos son más bien de derechas, ¿no? Y no sé si lo comenté aquí en una ocasión, es decir, hubo una lista de familia cercana en la que un día dijo, si seguís insultando, yo me voy. Volvieron a insultar y me di de baja. A los 3 años he vuelto y no he vuelto a ver que insulten. Pero bueno, ¿pero cómo puedo tolerar que un familiar mío de entrada lo que haga es insultar? Digo, pero si estamos hablando. Y hablar no se puede insultar. ¿Eh? Y claro, ¿por qué eso pervierte la democracia? Porque la democracia, en principio, es manejar información verídica y no hacer controversias destructivas. De a ver quién gana. No, no. A ver cómo resolvemos un problema. Porque en estos momentos, por ejemplo, el problema de los más graves en España es la vivienda. No sé si lo comparte, pero bueno, es uno de los más graves, ¿no? No es un problema para descalificarse, es un problema muy complicado. Lo que hay que ponerse de acuerdo es en normas que permitan tomar decisiones que y lograr acercamientos. Hay, claro, hay confrontaciones que no se pueden acercar, porque hay gente que obedece a los intereses. Pero lo que no se puede es decir, no es que ustedes son unos ladrones, no es que ustedes. No, no, no, no empecemos así porque no discutimos. No, no hacemos una argumentación. No buscamos soluciones complejas a problemas complejos. Y yo creo que esta es la cuestión que es muy importante tener en cuenta, ¿no? Y la última cuestión, que si quieres es el último cuarto punto de la erosión de la democracia, es lo que todos conocemos y está muy grave. Es decir, está creciendo de alguna manera la desigualdad económica en el mundo, incluso en España. Se había logrado un cierto acercamiento, pero parece que vuelve a aumentar la desigualdad. Y sobre todo, se ha aumentado desmesuradamente a raíz de la aparición de la inteligencia artificial la desigualdad entre un núcleo internacional con una capacidad de imponer lo que ellos quieren absolutamente desmesurada. Y entonces, volvamos al lema tradicional de la democracia liberal, que a mí siempre me ha parecido no una novedad absoluta, porque ya en la historia de la humanidad había habido sistemas diferentes en diferentes contextos culturales, buscando maneras de convivencias, si no democráticas, muy cercanas, ¿verdad? O sea, que no hay que ponerse medallas que no nos corresponden tampoco. E incluso, como decía el Grave, los piratas ya habían inventado unas sociedades democráticas en toda la costa de Brasil, ¿no? Y eran bastante democráticas, cosa que después no fue Brasil como Estado. Entonces, lo que te quiero decir es, claro, esa desigualdad económica con eso ha llegado a situaciones brutales. Brutales porque hay gente que puede comprarlo todo, absolutamente todo, y bloquearlo todo. Entonces, ante la desigualdad no hay. Ante la desigualdad lo que hay es súbditos, digamos, ricos y pobres, pero no seres humanos con ciudadanos. No los hay. Y de hecho, por eso en épocas de la historia de la humanidad, para ser ciudadano con derecho a voto, tenías que tener una renta mínima, para empezar. Y si no tenías rentas, que tú no podías ser. Bueno, no te digo ya si eras esclavo, que si eras esclavo no eras ser humano, entonces no tenía sentido, ¿no? Pero obviamente creo que. Y entonces toda esa cuestión es la que de alguna manera está fastidiando, ¿no? Y el interés mío en este momento es un interés concreto a medio y largo plazo. Estoy convencido, si quieres, la semana que viene te lo voy a explicar con más detalle, que quizá la línea que mejor puede garantizar una sociedad democrática es el anarquismo. Porque es la que contiene los elementos teóricos, prácticos,

0: los ideológicos de todo tipo para hacer algo que se parezca a una democracia.
1: Muy bien, Freddy.
0: Entonces, creo que eso es, conviene que lo reivindiquemos desde los medios en los que tenemos presencia, ¿no? Hágase usted anarquista, ¿no? Y lo que te decía el otro día, no me mire una ser.
1: Muy bien.
0: Y oiga, los pisos se defienden tomando la calle y poniéndose en la puerta para que no entren los bomberos, ¿no? Así se defienden los pisos. Que te van a echar, es muy posible, pero hay que seguir todos los días. Que a alguno le van a dar porra, es muy posible, ¿eh? Pero gratis no es. Pero sí que es cierto que sí que hay gente y se puede frenar la barbarie o reducirla. Y que volverán los ricos a la carga, pues volverán los ricos a la carga. Pero lo importante es que la gente reaccione y no se deje llevar tan fácilmente. Por ejemplo, utilizar las redes sociales como fuente de información en estos momentos me parece un error garrafal, ¿eh? O utilizarlas para insultar y descalificar. Y eso no solamente lo hacen algunos, lo hace demasiada gente. Y eso lo podríamos dejar de hacer, pongamos por caso, ¿eh? Pero en fin, creo que hemos cubierto el tiempo, ¿no?
1: Sí, señor, lo dejamos aquí y la semana que viene volvemos a hablar, ¿de acuerdo?
0: Pues de acuerdo, que tengáis una buena semana. Aquí en Madrid vuelve a hacer verano duro.
1: Bueno, eso dice el señor del
0: Eso
1: tiempo,
0: dice.
1: que aún nos queda algunos días. Bien.
0: Sí, algunos quedan. Estaba el famoso veranillo de San Miguel, en tiempos pretéritos.
1: Sí.
0: Los tiempos del calendario zaragozano.
1: Pues
0: Muy bien. Un abrazo a todas y a todos.
1: muy bien, hasta
0: Y a ti
1: luego.
0: el primero.

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1: Pues vamos a hablar sobre el orgullo crítico. ¿Nos podéis decir algunas palabras sobre los colectivos que participan en la asamblea?
2: Sí, claro, pues este curso estamos principalmente la ATFU, la Asamblea Transfeminista Unitaria de Granada.
3: También está Granada Visible y el Espacio Vivo Llero.
2: Sí.
1: Uh-huh. Y a ver, ¿cómo funciona todo eso? ¿Cómo se organiza? ¿Dónde se hacen los encuentros?
2: Sí, pues nos organizamos a través de Asamblea Abierta, que convocamos, bueno, pues a lo largo del curso. Abiertas tanto a colectivos
3: como a personas individuales. De hecho, muchas veces se nos unen a asambleas abiertas personas individuales que pueden aportar a lo que es la propia asamblea de gestión de, pues, necesitamos tal o necesitamos cual, o quien puede encargarse de alguna cosa, pues estas personas pues ayudan desde lo que pueden hacer.
2: Normalmente comunicamos los días que nos encontramos en la colectiva, normalmente.
3: Sí, usualmente sí.
2: A través de la cuenta de Instagram.
3: Sí.
2: Coordinadora de Orgullo Crítico Granada. Y allí pues convocamos el día, la fecha, la hora, y también damos el orden del día.
3: Sí.
2: Que la gente sepa un poquillo que vamos a tratar.
3: Claro, para que la gente
2: un poco con menos miedo, ¿no?
3: Porque... Sí, que sepa que se va a encontrar. Sí. Y no diga a ver qué me como yo aquí hoy.
2: Sí.
1: Pues muy bien. Y a ver, ¿cómo se toman las decisiones?
2: Pues normalmente por consenso.
3: Sí.
2: Por hablamos,
3: consenso, votación, y... también muchas veces de decir, nos parece bien esta idea, venga, lo vamos, estamos en encuesta o en la propia asamblea. Y un poquito
2: sí,
3: de eso.
2: Priorizamos el consenso. Pero bueno, para alguna cosa así más rápida, pues
3: claro,
2: votamos.
1: Pues muy bien, de una manera antijerárquica, entonces.
2: Efectivamente,
3: sí, plenamente horizontal. Como una mesa.
1: Pues muy bien. Y vamos a ver, ¿por qué Orgullo Crítico?
2: Bueno, sobre todo por esa necesidad, ¿no?, de que haya en Granada pues un grupo de gente queer haciendo cosas.
3: Y que
2: desde
3: sea
2: el anticapitalismo,
3: combativa también, de verdad.
2: Combativa desde el anticapitalismo y, bueno, desde la base más, más base, ¿no?, de los movimientos sociales.
3: Sí.
1: Uh-huh, muy bien. ¿Y cuándo se hizo por primera vez en Granada?
2: ¿4 o 5 años? No sé si tú lo sabes mejor.
3: De hecho, más o menos sí. O sea, fue como hace 4 años actualmente.
2: Sí.
3: Que lo empezó justo, más o menos, empezamos Granada Visible justo con la AFU. Empezamos nosotros ahí a movernos, a organizar.
2: Sí.
3: Y luego ya se unieron más colectivos. Y de hecho surgió ya de ahí la propia Asamblea del Orgullo Crítico.
2: Uh-huh.
3: Más o menos por el 2020. La asamblea como tal se fue en 2022-23, más
2: sí,
3: o menos.
2: Por ahí.
3: Por esas zonas, que es cuando estábamos más gente organizando. Pero sí, por eso. Por eso. Llevábamos bastante tiempo ya.
1: Sí. Va avanzando, ¿no?
2: Va avanzando.
3: Sí, va...
2: Bueno, va cambiando con el tiempo. Han pasado muchos colectivos, dependiendo de la fuerza, porque al final somos movimientos de base y tenemos la fuerza que tenemos cada uno, ¿no?
3: Sí, entre que viene gente, se va gente, pues. Sí. Siempre es una variable constante.
2: Y siempre eso también, muchas personas que individualmente que no pertenecen a ningún colectivo, pero
3: pues,
2: quieren...
3: Pero que han aportado mucho a lo largo de los años.
2: Sí, sí. Y nos parece como una línea base también de la idea de este orgullo crítico aquí en Granada, que no sea algo...
3: Claro, no sea solo de los colectivos, sino también de la gente de Granada o que venga aquí para hacer estudios y tal, y que tenga tiempo. ¿Qué aporte?
1: Pues muy bien, entonces una asamblea abierta a colectivos y a individuos también.
2: Sí.
3: Sí.
1: Muy bien. Y tenemos el manifiesto del Orgullo Crítico del 2026, ¿verdad?
2: Sí,
3: claro
2: aquí
3: que sí.
2: Lo tenemos y podemos pasarle
1: eso. Por favor, adelante.
2: Vale, pues la manifestación será, como hemos dicho, el 25 de junio. Y elegimos esa fecha porque un día como ese, un 25 de junio, hace casi 50 años, fue la primera manifestación del orgullo en Andalucía. Y volveremos a salir a las calles rindiendo homenaje a aquellas que lucharon antes que nosotras para hacer frente a un ángel reaccionario que es cada vez más descarado. A nivel mundial, los discursos racistas, xenófobos, LGTBI-fóbicos se recrudecen mientras se criminaliza la protesta y se normaliza la violencia contra nosotros. Estamos viendo cómo los grandes líderes mundiales

0: ninguna guerra perpetua ni discurso nacionalista es suficiente para tapar la precariedad laboral, habitacional y de los servicios públicos cada vez más asfixiantes. Los alquileres se están volviendo más prohibitivos. El precio de la vivienda en Granada ha subido un 34% en los últimos 4 años. Esto hace que mucha gente tenga que dejar atrás una Granada que además está siendo desmantelada de servicios públicos, como el centro de infecciones de transmisión sexual, que estaba en el hospital Doctor Olori, la amenaza del cierre del centro de salud Fortuny Velluti, en fin, el acceso a tratamiento hormonal o a la cirugía para personas trans y no binarias sigue siendo una lucha compleja para muchas. Los desabastecimientos hormonales prolongados, como es el caso actual del Enceto, dejan desprotegidas ya no solo a las personas trans, sino también intersex. Además, se nos sigue negando el seguimiento hormonal en el endocrino de nuestra zona, lo cual perpetúa la saturación de la unidad de atención a personas trans del PTS, donde nos siguen manteniendo de forma segregada, siendo su función realmente la de facilitar el inicio del proceso.
1: La ley trans y LGTBI sigue dejando excluidas y desprotegidas a las personas no binarias, a infancias y adolescencias, a las personas sexuales románticas y migrantes, y a otras realidades que ni siquiera se completan. Por más leyes que haya, las condiciones sociales y políticas dan cabida a los crímenes de odio y a un aumento de persecución violenta por parte de los cuerpos de seguridad, tanto privados como públicos, hacia cuerpos que se salgan de la norma social, y este hostigamiento conduce a detenciones arbitrarias. Nos maltratan en el centro de salud, en el registro de la ciudad, en la calle nos discriminan y amenazan, nos agrede la policía, en nuestros centros de estudio, hasta en la puta piscina. Y ante ello, los mecanismos institucionales para que se aplique la ley y se subsanen estas hostilidades son poco accesibles y dolorosamente insuficientes. El deterioro en nuestras condiciones de vida disgrega y desmoviliza también los movimientos sociales. Por causa de esta realidad, hemos perdido colectivos y espacios queer que enriquecían el tejido de asociativo de la ciudad que teníamos. Queremos rendir homenaje brevemente al Faro, a Rabia Granaína, al Palacio del Almirante, que fue cedido y arrebatado del barrio, al CSO, como la difunta Ronda o la Madriguera, la exposición constante de la información y desinformación de redes sociales también contribuye a esta desmovilización que nos supera. Es por ello que animamos a la organización de clase, a la protesta en general, a no conformarnos con el futuro que nos quieren imponer. Es hora de imaginar otras realidades fuera de los marcos capitalistas y de la cis heteronorma. Es hora de organizar nuestra rabia y poner nuestra fuerza en colectivo para construir un futuro deseable basado en la comunidad. Esta mani no es un desfile ni un decorado, es una invitación concreta a la organización y al encuentro, y a su vez a la materialización de un largo trabajo. Queremos facilitar y sostener espacios para compartir y acompañarnos en una comunidad abierta, horizontal e independiente. Podemos transformar nuestra realidad material, la organización funciona, y si no, que le pregunten al movimiento por la regularización ya. El éxito de la iniciativa de las migras es el fruto de años de trabajo en colectividad, y este éxito habla también de qué es lo que pasa cuando nos organizamos en colectividad y trabajamos mano a mano con objetivos claros. Pero ella, nuestros mayores respetos frente a su frontera, nuestro orgullo, y frente a su borrado, nuestra memoria.
0: Terminaremos la manifestación en la escalinata de Congreso, donde podéis volver a escuchar este manifiesto. Y además, en cuanto a temas de accesibilidad, nos podéis escribir al Instagram de @orgullocritico/granada, porque tenemos disponible, si alguien lo necesita, para

0: facilitar su asistencia, silla de ruedas y también tendremos agua, ¿no? Para la gente que organiza los cuidados, que irá con sus chalecos amarillos, tenemos agua disponible y, en fin, cualquier cosa que se necesite por temas de accesibilidad.
1: También
0: nos pueden escribir.
1: Importante decir
0: es
1: que
0: importante...
1: el manifiesto contará con intérprete de lengua de signos para la gente sorda o muda, para que pueda entender el manifiesto. Se aconseja que se pongan en primera fila precisamente para que puedan ver bien a la intérprete.
0: Sí, y en el caso de que finalmente contemos con una batucada, comunicaremos en qué sitios van a tocar para que la gente que tenga sensibilidad al ruido pues pueda decidir dónde estar y seguir participando del Orgullo Crítico.

0: Muchas gracias por habernos acompañado hoy en Radio Almaina. Os invitamos a participar a la manifestación el 25 de junio, jueves,
1: a las 7:30
2: en la Plaza Isabel la Católica.
0: Adiós.
3: Ya no.

0: de fanzines, también actividades deportivas de concilio para ocupar aquellos espacios que históricamente nos han sido negados al IMU, barriles de autofinanciación, sesiones de microabierto como lugar de encuentro y escucha, cineforum, acompañamiento a les compas de otros colectivos en sus respectivas acciones. Además, nos encargamos de convocar y gestionar manifestaciones relevantes en el marco feminista, como son la organización del 25N y el 8M.
1: ¡Buah, qué interesante! ¿Y con quién suelen colaborar?
0: Pues colaboramos con diversos colectivos y formaciones sociales afines ideológicamente a nosotros, principalmente en el área local de Granada, aunque también con otros externos al marco granaíno.
1: ¿Y dónde se reúnen?
0: Pues nuestro lugar de reunión es en la CBA La Colectiva, en calle Nazaríes. Un espacio para colectivos sociales que busca e impulsa iniciativas comunitarias para mejorar el barrio y la ciudad. Nos reunimos ahí todos los jueves a las 7 de la tarde.
1: ¡Jo, qué interesante todo! ¿Y cómo podemos contactar con la AFU?
0: Pues de diversas maneras, a través de Instagram, en la cuenta @feministaunitaria y también a través del correo asambleafeministaunitaria@gmail.com. También tenemos un blog que sería asambleafeministaunitaria.wordpress.com.
1: Jope, ya que estamos esperando. Venga, vamos.

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0: 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Difusión de bulos, abuso por parte de las fuerzas de seguridad como militares, haciendo fotos a nuestra documentación y difundiéndola, así como rompiendo nuestros teléfonos personales u obligarnos a borrar la documentación que hemos recabado. Detenciones injustificadas de nuestras compañeras y ante todo esto nos vemos obligadas a extremar las medidas de seguridad en nuestra actividad cotidiana de ayuda humanitaria, hasta tal punto que nos imposibilitan realizarlas. Por eso, las asociaciones de la Red Solidaria pedimos que pare esta situación de forma inmediata, que nos dejen realizar nuestra labor humanitaria, que pare inmediatamente la violencia contra las personas migrantes, que se respete el derecho de asilo, el fin de la ignorancia ante esta situación tan grave, que se dé una cobertura internacional, que todo el mundo difunda lo que está ocurriendo. Pedimos apoyo y respaldo legal. Asimismo, avisamos de que si dejamos de hacer nuestra labor, no habrá nadie para documentar la violencia sistemática. Le pedimos también a la población en general que ponga el foco en la emergencia que se está produciendo en Ceuta, porque ningún ser humano es ilegal.
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0: abierta, feminista, responsable, artista y apasionada a ambas facetas del trabajo sexual, actriz porno y prostituta. Afirma orgullosa que si sumara en una línea ascendente la longitud de todas las pollas que se ha metido en la boca a lo largo de su carrera, alcanzaría el Empire State. Ha interactuado sexualmente con miles de hombres, mujeres, transexuales. En una de sus películas, folla con un excombatiente con el cuerpo abrasado por el napalm. Toda su vida, su obra y su política están impulsadas por el mismo dilatado e inagotable amor por la humanidad.
1: Aunque, como le sucediera a Olympe de Gouges 2 siglos antes, la inquieta Annie Sprinkle no había nacido para interpretar los argumentos de otros. En 1981 se dirigió a sí misma por primera vez en Deep Inside Annie Sprinkle, muy adentro de Annie Sprinkle. La estrella del porno habla directamente a cámara, a un público que deja de ser tratado como voyeur y narra su vida, desvela su nombre legal, muestra fotos de su familia. Deconstruye así el fetiche de actriz porno lejana y sumisa a un guión. Detalla verbalmente los mecanismos del tan ignorado orgasmo femenino mientras se muestra a sí misma proporcionándose clímax múltiples con un vibrador. Irrumpe en una sala de cine X en la que se está proyectando una película suya y regala felaciones a sus atónitos admiradores. En 1981, Annie había cumplido 27 años y se sentía cada vez más empoderada como artista y como puta. Mientras el porno se transformaba en industria, reduciendo todas las posibilidades de diversión y subversión, Annie Sprinkle siguió creciendo como creadora, dirigiendo e interpretando sus propios relatos sexuales. Empeñada en liberar al público de la clandestinidad, la soledad y la ignorancia y la culpa, saltó de las pantallas a los escenarios y se esmeró en ofrecer también instrucción sexual. En su desmedido afán por expandir las posibilidades del placer, experimentó el BDSM, la sexualidad tántrica. Rodó lluvias doradas, eyaculaciones femeninas y sexo con sangre menstrual, penetraciones con puños y con muñones. En 1989 grabaría la primera película porno que muestra escenas de sexo entre una mujer y un transexual masculino.
0: Por supuesto, Annie Sprinkle se involucraría al instante con el feminismo prosexo, tanto política como carnalmente.
1: Quizás la obra más conocida de Annie Sprinkle es Public Cervix Announcement, anuncio de cervix público. Una performance repetida durante años en infinidad de países y espacios, incluidos museos, en la que la pornoartista se recuesta con las piernas abiertas mientras un espéculo dilata su vagina para que quien lo desee pueda vislumbrar su cervix con una linterna. Tail on my pussy, whistle blow my clit. Watch it open up, cause it can't keep a secret. Tail on my pussy. Nunca ninguna mujer enseñó tanto ni de una manera tan empoderada. Las imágenes la muestran vestida de pin-up, sonriente y relajada, y al público agradecido. Annie Sprinkle exhibe las profundidades de la anatomía femenina con un amor y una naturalidad que neutralizan la patriarcal demonización del coño.

0: Esto, que yo creo que es algo que acompaña, ¿no? Viene acompañado de una desafección de la ciudadanía con lo que es la ciudad de Torrent, con lo que es en sí Torrent, se multiplica cuando hablamos del barrio del Chenillet. Si ya Torrent tiene estas características, cuando además nos encontramos esa barrera que supone la calle Valencia, que comentaba Tony, que separa por completo lo que es el barrio del Chenillet del resto de la ciudad, pues hace que allí ya no solo los recursos, es que incluso el pasear del resto de la población. En mi caso concreto, por ejemplo, siempre pongo este ejemplo, pero hasta que Soterraña comenzó a trabajar allí, yo fui voluntaria de Soterraña antes de que empezasen a estar en el Chenillet. Hasta que Soterraña empezó a estar allí, yo jamás en la vida había pasado por el Chenillet, pero ni se me hubiese ocurrido acercarme. Cuando empezamos a hacer allí voluntariado, mi familia, por ejemplo, se escandalizaba. Ten cuidado con el Chenillet, no vayas al Chenillet, ¿por qué te tienes que acercar al Chenillet? Y creo que dentro de Torrent, ¿no? Ya nos encontramos toda esa casuística tan, tan peculiar y tan poco enriquecedora a nivel social, creo que en el Chenillet esa complejidad se multiplica.
1: Vale, claro, nosotros llevamos pues 43 años en estos barrios, con historias diferentes, con territorios diversos, y siempre hay una lógica, ¿no? Están o rodeados de carreteras o fuera del territorio generalista. En este caso, además, coincide que dos barrancos se unen antes de, ¿no? Eso tuvo su relevancia, ¿no? Cuando la Dana.
2: Sí, claro, estamos en el barrio Chenillet, está al lado del barranco de Torrent y un poco, bueno, al lado del barrio se unen dos barrancos importantes, el barranco de Torrent o la Rambla del Pollo, esta famosa de la que se ha hablado tanto, y el barranco de la Horteta. Claro, esto ha hecho también que a lo largo de la historia el barrio del Chenillet fue un núcleo poblacional, ¿no? Era una alquería, una zona de tierra fértil, porque al final la huerta donde estamos se trata de eso, ¿no? Lo que ha pasado en la Dana pues pasaba antes de una manera natural, evidentemente no había infraestructuras, no había tanta gente, y lo que ha hecho es que sea una tierra fértil. La tierra del Chenillet siempre ha sido una zona fértil, una zona habitada, ¿no? Pero poco a poco se ha ido deteriorando. Esto ahora mismo, antes, ¿no? Ahora el barranco está asociado a la muerte, ¿no? Pero antes estaba asociado una especie de lugar donde tirar la basura, desgraciadamente, porque al final el barranco de Torrent, en este caso, es un corredor verde, es un espacio natural, y como tal llevamos muchos años reivindicando recuperar ese espacio, porque es la conexión. Son barrancos endorreicos, no, que acaban en la albufera, no acaban en el mar, pero no llevan agua habitualmente, o poca agua, pero son espacios naturales, y de una manera conservándolos, cuidándolos, mimándolos, son un tesoro para el patrimonio, ¿no? Un espacio natural que está además al lado de la ciudad. Esto históricamente no ha sido así, y ahora menos. Ahora en el imaginario colectivo el barranco es muerte y destrucción, y a la espera de que llegue la próxima Dana. Y esto evidentemente marca mucho y estigmatiza todavía más el barrio del Chenillet por donde está.
1: Bueno, nos tocó cubrir la Dana todo el durante y sobre todo el post, y una empezó a documentarse de que en realidad Valencia llegó a ser una isla al inicio de toda esta era, y progresivamente fue teniendo un istmo que se convierte en los, bueno, cauces que llevan a la albufera, pero como que debajo de todo este territorio hay agua en abundancia, ¿no? Claro, eso nunca se ha tenido en cuenta.
0: No. Para la construcción, para la distribución, y te pongo un ejemplo, perdona que vuelva a lo mismo, pero a mí me encanta el tema de la educación, y creo que en el Chenillet esto también es importante. Sí, para que nuestras oyentes, ¿no?, se hagan un poco a la idea de cómo ubicar el Chenillet en el mapa. Si ya decíamos que el Chenillet está en un extremo de Torrent, dividido, ¿no?, separado de Torrent por una carretera, y al otro lado por el barranco, al otro lado del barranco hay construido un colegio. Está construido el colegio al que asisten los alumnos del Chenillet. Entonces, ¿a ese colegio cómo acceden ellos? Porque es que a mí me parece muy llamativo y una cosa muy, muy representativa de todo lo demás. Estas alumnas, cuando quieren ir al colegio, han de cruzar una pasarela que cruza el barranco para poder acceder al centro. Cuando vino la Dana, pues la pasarela se... ¿Cuánto tiempo estuvo, Tony? Casi un curso académico,
3: sí,
0: ¿no?
3: Un curso académico o algo más.
0: En el que, si ya el absentismo es un problema en esta zona, los alumnos tenían que llegar a coger un autobús para poder acceder al centro escolar. Quiero decir, ni siquiera para ese tipo de recurso tan básico, que debería estar, desde mi punto de vista, en el centro del barrio, se ha tenido en cuenta las características, ¿no? esas características que tú comentas.
1: Claro, estos espacios de no vida, en el sentido de que nos condena a la muerte en vida, ¿no? Somos, digamos, sobrantes sociales, ¿no? En este modelo. Hay situaciones curiosas, ¿no? Una va por un barranco, ve una bicicleta que está oxidada y dice a los colegas, oye, ¿y si lo quitamos de aquí, no? Y así nace algo, ¿no? La vida es así, ¿no? Casualidades, Tony.
2: Sí, la vida son casualidades y al final, como bien dices, uno de los proyectos principales de Soterraña y que fue la puerta de entrada al barrio, se llama Bicis para Todas, y en Bicis para Todas lo que hicimos, o lo que se en ese momento pasó, es que encontramos una bicicleta, en este caso en un río, en el río Palancia, en Castellón, en Jérica, y bueno, pues un compañero dijo, a ver, somos gente que somos ecologistas, hay que quitar ese residuo, y si además recuperamos esa bicicleta y se la podemos dar a alguien que la necesite, pues es algo maravilloso. Y aquella pequeña anécdota pues se ha convertido ya en más de 3.500 bicicletas recuperadas de la basura principalmente y donadas a personas en situación de vulnerabilidad y a entidades sociales y a quien lo necesite. Y durante la Dana, pues muchísimo, porque aquí hubo mucha necesidad. Entonces fue como el punto de inflexión donde se donaron muchas bicicletas en un espacio de tiempo muy, muy acotado.
1: Sí, porque tomaba notas de que la bicicleta 1000 fue hace 5 años, 4 y pico, y ostras, luego veía el dato de este julio, decía, ostras, ¿no? En casi un año y poco multiplicasteis por 2 y pico el número de bicis. Y entonces, ¿tú llegas a Soterraña de voluntaria cómo?
0: Yo estoy con Soterraña en la creación de Soterraña, en el origen de Soterraña. En esta reunión de amigos de hace 22 años, en la que decimos, pues no nos gusta cómo es nuestra ciudad, volviendo a la casuística de Torrent, y tenemos que hacer algo para intentar cambiarla. Y en un principio nuestras ideas eran muy... no sé cómo definirlas.
3: Pueriles, tal vez,
0: ¿no? Utópicas, vamos a llamarlas utópicas. Eran utópicas hasta el extremo de que nuestros estatutos originales, el objetivo de la entidad era mejorar el mundo. Y es verdad que, como comentabais, el proyecto de Bicis para Todas supuso no solo un punto de inflexión, sino quizá un punto también de cohesión, un punto de cohesión entre las diferentes líneas que habíamos venido trabajando en Soterraña desde entonces, que era esa parte social que nos gustaba. Pues en ese momento trabajábamos con personas que vivían en la calle. Uníamos también la movilidad sostenible, que siempre ha sido algo que sobre todo a una parte de las personas de la entidad les ha gustado mucho, y la parte ecologista de reducción de residuos. Entonces yo me acerco a Soterraña así, y es verdad que el cambio grande, ¿no?, nos supone la llegada al barrio del Chenillet, y ahí es donde venía esa anécdota que te comentaba de ese cambio de ubicación que ha supuesto un cambio para muchas cuestiones. Tony siempre pone el ejemplo, y creo que es significativo también, de la cantidad de personas voluntarias que hemos perdido en el cambio al Chenillet. Porque es verdad que, como te comentábamos off the record, ¿no?, antes de comenzar, pues nos encontramos algunas anécdotas y algunas situaciones pues que pueden resultar poco gratificantes para voluntarias que realmente pues esperan quizá un entorno enriquecedor inmediato, más que el pensar, bueno, cuál es mi objetivo y qué es lo que quiero colaborar en este con esta intervención.
1: Y se supone que antes había otro lugar, ¿no?, donde estaba la
0: bueno,
1: colectiva,
0: la primera,
1: ¿no?
0: La primera sede social es en la casa de uno de nosotros. Luego sí tuvimos un espacio compartido con el centro excursionista, con una asociación de mujeres y una asociación de ajedrecistas, ¿no? Sí. Y entonces, al empezar a recoger bicicletas, fue cuando nos encontramos con la necesidad de un espacio más grande. Y cuando ya llegamos al barrio del Chenillet.
1: Claro. El Chenillet tiene unas características más o menos. ¿Habitantes cuántas? ¿Cuánta gente sobrevive ahí o vive?
2: Vale, la verdad es que no tengo los datos exactos, pero es un barrio bastante poblado y además un barrio bastante joven. Es decir, las familias que están allí tienen un número de hijos importantes. Entonces, no tengo los datos, no te puedo decir, pero está muy poblado y además es joven. Hay muchos niños y hay muchos adolescentes.
1: Que la gente se haga la idea de que menos de 10.000 seguro.
2: Sí, bueno, menos de 10.000 seguro. Habría que acotar porque al final, cuando hablamos de barrio del Chenillet, el barrio del Chenillet es un barrio bastante amplio, ¿no? Pero al final el barrio del Chenillet lo hablamos muchas veces, ¿no? A la hora de cuando planificamos o cuando actuamos en el barrio. Cuando hablamos del barrio del Chenillet es algo más amplio, pero es verdad que el barrio son muchos barrios y muchas realidades, ¿no? Y precisamente donde tenemos nosotros el espacio del taller y el espacio comunitario, pues puedo decir que es la zona más dura a veces, ¿no? Y estamos en esa parte del Chenillet donde no hay tantos habitantes como hablamos de la totalidad del barrio, pero que es la zona especialmente, bueno, emocionante, digamos.
1: Emocionante, un buen adjetivo. Oye, Victoria, mirando en vuestro blog, ¿no? Aparece solidaridad, paz, justicia social, desarrollo sostenible, ¿no? O sea, son como las grandes pancartas, ¿no?
0: Sí. E intentamos que sean los ejes transversales de cualquier actividad que hagamos, de cualquiera. Intentamos que si hacemos una actividad con niños, tengamos en cuenta esa justicia social, ¿no? Siempre ponemos, nosotros, bueno, hablamos en abstracto, tenemos entidades cercanas que reparten alimentos y entonces muchos de nuestros niños y nuestras niñas van a hacer cola para recoger esos alimentos. Pues nosotros hay determinadas cuestiones que preferimos enfocarlas desde otra perspectiva. Con estas niñas también trabajamos, con todos nuestras usuarias, pues que hay tres contenedores en la puerta y para qué utilizamos cada uno de ellos. Son pequeños ejemplos de cómo intentamos que no sean distintos proyectos dentro de esos eslóganes, ¿no? De esas pancartas, sino que esas tres pancartas, esas cuatro pancartas aparezcan en cada una de nuestras actividades.
1: Claro, y decíais que ha pasado mucha gente por Soterraña. O sea, ¿y eso cómo lo vivís? O sea, ¿desestabiliza el grupo? ¿Lo veis como lógico?
2: Vale, mira, el problema no es la gente que haya pasado, porque es verdad que Soterraña puede que haya un núcleo más duro, ¿no? Que sea como la gente que estamos ahí en el día a día, pero es verdad que muchísima gente trabaja en el ámbito de Soterraña o satélites de Soterraña y somos una familia como muy amplia, ¿no? De gente que está ahí cuando se le necesita, ¿no? Por ejemplo, hay a bordo, no estamos aquí ahora, son también amigas, son amigos y colaboramos conjuntamente. Lo que sí que es complejo es el tema de la gente que pueda entrar en ese núcleo más duro del día a día. Estar donde estamos es una oportunidad para poder trabajar cosas que antes no imaginábamos, pero también es un cierre. Es decir, hay mucha gente que no quiere venir al barrio del Chenillet. Como decía Victoria, en el imaginario colectivo, el barrio del Chenillet es todo lo negativo que te puedas imaginar, y eso hace que mucha gente que nos escribe, oye, me gusta lo que hacéis, qué bien, me gustaría participar, ¿dónde estáis? Estamos en la calle Chenillet, no hay nada que ocultar, porque estamos en el barrio del Chenillet, estamos en la calle Chenillet, ¿no? Y la gente, pues no, directamente no... O no responden o declinan la invitación. La primera vez me la tomé como, bueno, como una anécdota, pero ves que esta anécdota es la lógica general. Y esto pasa. Fíjate que al final tenemos más personas en Soterraña, en ese núcleo duro que digo, como voluntarios, como voluntarias, que son de fuera de esta ciudad, de Torrent, que del propio Torrent. Es decir, la gente viene de Valencia, de Mislata, de Paiporta, de otros pueblos que hay alrededor, de otras zonas, incluso de Alacant. Viene una voluntaria al taller algunos viernes, pero gente de Torrent no. Para la gente de Torrent Bueno, especialmente por lo que te decía, y también es verdad que Soterraña o caemos muy bien o caemos muy mal. Fíjate que al final somos una gente que somos, estamos dando bastante la tabarra con el tema del espacio público, con el tema del status quo del coche, por ejemplo, o del modelo de ciudad, y eso hay gente que le molesta. Entonces, para mucha gente somos como los hippies de la bici, que además trabajamos en el barrio del Chiniet, donde hay gente que no les importa, es así de duro. Y bueno, después si hablas un poco del tema de Ana, os cuento creo que es lo más representativo. Pero para entender cuál es la realidad. Después.
4: Ahora nos callamos las tres,
2: sí, sí,
4: y vamos a música.
2: Venga.
4: Para que retomemos energía.

0: Volvemos y decíamos la dana que lo ha partido todo, hasta el tiempo, ¿eh? O sea, para muchas era aquello de que nos mandaron a casa, ¿no? Y aquí, en la horta, es la dana, ¿no?
1: Sí.
0: Y yo te lo he oído, os lo he oído más de una vez, que la gente iba de voluntaria a cantidad de sitios, ahí también la dana lo dejó hecho polvo, pero ¿qué pasaba?
2: Bueno, lo que pasó es que en nuestro municipio, en Torrén, proporcionalmente fue uno de los municipios menos afectados del horta, porque es verdad que hablamos de Picaña, de Paiporta, de Catarroja, hablamos del 100% prácticamente del municipio, hablamos de todas las personas que viven allí están afectadas de una u otra manera. Sin embargo, en nuestra ciudad, solo determinados barrios, como el barrio del Chiniguet, como el Mas del Chuche, como zonas de Iseminaos. Es decir, aquí la sensación que había es que, bueno, que la dana no había llegado, ¿no? Y no fue así, porque aquí afectó a zonas importantes de la ciudad, a barrios, y hubo también muertos, personas que murieron, que fallecieron. Entonces, fíjate que en el barrio pasó una cosa que muy representativa. Hablaba antes de esa segregación que se ve, y en eso también se notó. Es decir, a la hora de eso, esas mareas de voluntariado que pasaban, no hacia otras ciudades que hacían falta, evidentemente. Pues, por ejemplo, al barrio del Chiniguet no llegaron esas mareas, no se vieron. Ni incluso la gente de Torrén, quiero decir, y no es ninguna queja. Supongo serían tan necesarios en Picaña como lo fueron en el barrio. Por ejemplo, digo Picaña porque está al lado. Y sí que es verdad que veías a la gente pasar por la calle Valencia, por la esquina, con sus botas, con sus palas, etcétera, a echar una mano, pero al barrio es verdad que mayoritariamente la gente no venía. ¿Por qué? Pues, insisto, porque esa segregación es tan real, tan fuerte, que directamente, no sé, no quiero decir que no interesara, pero probablemente, pues ya está, es el barrio de Chiniguet y lo que pasa en el barrio de Chiniguet, pues importa hasta cierto punto.
0: Oye, Vitoria, antes me hablabas del colegio este, el CEI Juan 23, viene la dana y se lleva la pasarela, ¿y qué situación, o sea, se da?
3: Claro, el CIP Juan 23 tiene dos edificios. El edificio de educación infantil, que sí que está en esta parte del barranco, y el edificio de educación primaria, que está en el otro lado. Entonces, el edificio de primaria es el que se queda incomunicado. El edificio de primaria se traslada a otro edificio de la ciudad de Torrent, y un autobús va por los alumnos, las alumnas, para llevarlos a ese edificio. Y es verdad que es un centro donde ya de por sí hay muchísimo absentismo y tenemos constancia de que al final este centro, por sus peculiaridades, pues adaptan algunas medidas de flexibilidad, como que los alumnos, aunque lleguen un poco más tarde, pues puedan acceder, porque a veces nos encontramos en dificultades con el cumplimiento de horarios, incluso también en nuestras actividades. Entonces, claro, el hecho de que el alumnado tuviese que estar a la hora para coger el autobús supuso un aumento del absentismo en este centro. Nosotros nos encontramos también, como comentaba Tony, trabajamos con unos perfiles de esa zona, como le has llamado tú, de la zona dura del barrio. Entonces, nos encontrábamos una parte muy importante de nuestras pequeñas usuarias que directamente nos decían que para qué, que es que no iban a llegar al autobús, entonces para qué iban a madrugar.
0: Oye, en este colegio, con él, desarrolláis un montón de iniciativas. Y a mí me llamó la atención el espai este de Solidaridad Parreño. Ya me he visto más o menos quién fue el personaje, pero sitúanos.
3: Bueno, Parreño era un voluntario con mayúsculas que teníamos en la asociación. Tony, que lo tengo aquí enfrente, se emociona todavía cuando hablamos de él. Parreño, José Luis Parreño, era una figura imprescindible, era alguien imprescindible en Soterraña. Además, es que el tío era un crack en todo, ¿eh? Era una persona con unas habilidades mecánicas alucinantes. Era una persona con unas habilidades sociales magníficas, era un gran compañero, era una muy buena persona. Entonces, el hecho de, bueno, él tuvo una enfermedad y dejó de estar con nosotras en cuerpo, que sigue estando con nosotras, Pero para la asociación fue un golpe muy fuerte. Entonces, pues pensamos que si había que bautizar el espacio con un nombre, tenía que ser el suyo. Porque al final aspiramos a ser un poquito todas parreño en cada una de nuestras acciones.
0: Claro, y el spy este, ¿qué hay ahí? ¿Qué desarrolláis? ¿Qué, claro?
3: El spy es un sitio que, aunque lo describamos todo lo mejor que podamos, invitamos a todas las oyentes a que vengan a hacer una visita cuando quieran. El spy intenta ser un espacio comunitario. Un espacio comunitario en el que todas las habitantes del barrio tengan cabida. Entonces, el SPAI físicamente tiene una biblioteca de adultas y una biblioteca infantil, tiene una cocina. Realmente es un espacio que nosotras hemos medio ocupado, medio adaptado. Es un espacio que tenía el ayuntamiento y al que desarrollaba talleres formativos. Esos talleres se dejaron de hacer y el espacio cerró las puertas y prácticamente se abandonó. Bueno, prácticamente no, se abandonó. Se abandonó. Entonces, a nosotros se nos prestó un aula y por eso es por lo que decimos que poco a poco hemos ido inundándolas todas las aulas. Entonces, había un espacio, por ejemplo, de formación de cocina y eso se ha convertido en el espacio de las familias. En el espacio donde las familias hacen. Además, es que tenemos una gran riqueza humana en la entidad y tenemos unas familias maravillosas. Y unas familias de muchas procedencias diferentes que a cuál enriquece más el proyecto. Entonces, ahí hemos hecho desde talleres de comidas del mundo a sus meriendas cada viernes, porque ya se ha convertido en una tradición que todos los viernes las familias del barrio se junten allí para merendar, para charlar y al final para fortalecer unos vínculos que han ido estrechando entre ellas y que para mí es una de las cosas bonitas de este proyecto comunitario. Además de estas, de las dos bibliotecas y de la cocina, tiene aulas. El resto de espacios son aulas que hemos ido adaptando. En una aula pues hacemos las actividades para las personas más pequeñitas, en otra aula para las adolescentes. Tenemos un espacio de asamblea que es donde hemos intentado siempre trabajar pues los procesos asamblearios, la resolución dialógica de conflictos, pero que ahora está ocupada por bicicletas. Ahí tenemos una pequeña pugna con las voluntarias de bicis para que nos liberen espacio. Pero el SPAI de Solidaridad Parreño es eso. Eso junto con el taller de bicicletas.
0: Oye, hace 9 años te entrevistaba. Sí. Y a la vez te llevaba unas cajas de libros, tal, veía ahí un montón de... Qué difícil, ¿no?, la lectura en nuestros barrios, ¿no? Queda bien, los muebles están bien, con libros, tal, pero a veces cuesta, ¿no?
2: Mira, la biblioteca, tenemos lectoras, por ejemplo, pienso en Chelo, ¿no?, que es una devoradora de libros, que no creo que no, nos faltan libros, ¿no?, y alguna persona más que sí que son bastante usuarias. Pero más allá de eso, la biblioteca cumple un papel fundamental. Es un espacio para hacer cosas más tranquilas, es un espacio para reflexión, es un espacio para donde se sientan los niños, las niñas y juegan al ajedrez. A mí me encanta esto, o están rodeados de libros y al final, de alguna manera, aunque no sean esos lectores que nos gustaría que lo fueran, pero bueno, se llevan sus libros, muchos no vuelven, pero bueno, la idea tampoco es que no sea una biblioteca al uso, no queremos que los libros vuelvan, queremos que tengan uso y que se lean. Y sobre todo creemos que era importante que el barrio tuviera una biblioteca popular, en este caso, no con grandes pretensiones, pero sí desde luego con la certeza de que tenía que haber este espacio en un barrio como el Chinillet. Porque, insisto, el gran problema que hay aquí es el imaginario colectivo de la gente. La gente cuando piensa en el Chinillet piensa en redadas de la policía, en alijos de droga, en violencia, pero más allá de eso, la realidad es que hay una biblioteca, es que hay un grupo de personas...
0: Que tiene un nombre,
2: sí. Se llama Armensallé. Armensallé es una palabra en caló, en romaní. Algunas familias del barrio de origen gitano, de etnia gitana, hablan no mucho y desgraciadamente la cultura del pueblo gitano se ha machacado durante mucho tiempo, pero usan algunas palabras. Armesayen no es una de ellas, pero nos gustó, porque tiene un doble significado, libro y libre. Y yo creo que era bastante representativo de qué es lo que queríamos hacer allí. El tema, como insisto, que el tema de la biblioteca es poner en el mapa al barrio. Decimos que en Torrent hay tres bibliotecas. Bueno, eso es columpiarnos un poco. Hay dos municipales y la del barrio del Chinillet. Para nosotros es importante que en el barrio hubiese una biblioteca, porque al final es un espacio, dentro de ese espacio comunitario, es una pieza fundamental.
0: Yo recuerdo que hace 9 años me hablabas de que esos locales eran privados, pero conveniados con el ayuntamiento, algo por el estilo, ¿no? Sí. Súper dejados, que no acababan de comprarlos. Porque, claro, vuestros locales, ese y el de las bicis de enfrente, sitúanos, ¿de quién son? ¿Cómo accedís a ellos?
2: Vale, yo te cuento, esos locales estaban alquilados por el ayuntamiento, en su momento tuvieron uso, como decía Victoria, el espacio que hoy es el espacio de Soledad Parreño, se hacían cursos, hubo un tiempo que llegó mucho dinero al barrio con un proyecto que se llama Urban, que llegó de la Unión Europea, pero como todos estos grandes proyectos, cuando se acaba el dinero, recogida de cable y se acabó. Y lo que había, pues, es verdad que urbanísticamente se hicieron algunas actuaciones que se han ido perdiendo, como esta actuación errónea de esta carretera convertida en una carretera igualmente con dos árboles y dos bancos y se acabó, es decir, no se pacificó el tráfico ni se consiguió que fuera un bulevar que de alguna manera conectara el barrio con el resto de la ciudad, pero bueno, llegó bastante dinero y dentro de ese dinero en este espacio se hacían talleres. Eso se abandonó y cuando accedimos allí hemos recuperado todo lo que hemos podido. Decía Victoria que había una aula de cocina, hemos recuperado pues un horno, la campana extractora, lo hemos arreglado. Había una peluquería, hemos recuperado lo que hemos podido. Había cursos de tema sociosanitario, había mucho material sanitario que durante la pandemia se entregó, en este caso, al asilo Santa Elena, que ahí se hicieron, había un punto de atención. Que hemos intentado recuperar todo eso que de alguna manera se había perdido. El tema de los espacios, ya te digo que eran alquileres. Y ahora pasa una cosa curiosa. El espacio donde estamos, el Espai Parreño, el ayuntamiento ha comprado ese local con la idea de tirarlo. Entonces estamos en un limbo, porque ahora mismo se supone que es del ayuntamiento, pero no lo sé. No sé si buscarán una alternativa, no la buscarán y realmente terminarán cerrando el espacio. Desgraciadamente no podemos hacernos con los recursos que tenemos, es imposible tener un espacio de esas características, ¿no? Como decía Victoria, es una biblioteca, son aulas, pero es un espacio comunitario abierto a que la gente del barrio venga, a que hagan actividades, y eso supone un espacio importante que con nuestros recursos no vamos a poder. El tema del taller parece ser que corre menos peligro, pero el espacio comunitario, pues si no encuentran alguna alternativa o llegamos a algún acuerdo, que bueno, está siendo complejo, ¿no? Pero bueno, estamos trabajando en ello, pues veremos qué es lo que pasa. Desde luego, nuestra idea no es continuar como sea. Entre otras cosas, porque puede sonar pretencioso o mal, pero porque somos necesarios allá. Es decir, a mí me gustaría que esto no fuera así, me encantaría quedarme en casa tranquilamente leyendo, viéndome alguna peli, que nunca veo ninguna, y teniendo ese tiempo que dedico allí gustosamente, no es ninguna queja. Pero es verdad que en este momento, bueno, nosotros, no sé, el proyecto es necesario, podían ser otras personas, no nosotras, pero sea como sea, ese espacio es necesario.
0: Victoria, se me quedó ahí en la cabeza de que hubo un momento que vosotras os acercabais a toda la gente que en Torrent duerme en la calle. Ese trabajo de la colectiva, o sea, ¿cómo lo desarrolláis? O ya no podéis llegar a todo eso.
3: Pues ahora no llegamos a eso, pero dejamos un poco de lado ese proyecto porque fue un proyecto que iniciamos hace 20 años, ¿no? Prácticamente al inicio de la colectiva. Y es verdad que poco a poco nos encontrábamos cada vez más entidades que hacían de manera sistemática esta misma labor. Entonces dimos un poco un giro, ¿no? Y lo que planteamos es, bueno, pues nosotros, siempre retomando otra vez ese hilo transversal, ¿no?, de las bicicletas, lo que planteábamos es, lo que hemos planteado y seguimos manteniendo, es lo que llamamos bici social. A todos le ponemos bici, que supone ya no el salir sistemáticamente como hacíamos antes, sino el tener ese vehículo de emergencia, esa bici siempre cargada con dos sacos, un termo preparado y cuatro latas, y dos mantas para que cualquiera que nos pueda llamar, cualquiera, muchas veces son ciudadanas o muchas veces son incluso servicios sociales, ¿no?, que nos dicen, debajo de mi casa hay alguien durmiendo, poder salir ese mismo día y acercarnos a ver qué es lo que necesitan, si necesitan que los pongamos en contacto con alguien o si necesitan alguna cuestión material. Pero esa salida sistemática que hacíamos antes y que hemos dejado de hacerla.
0: Claro, pues estamos hablando de una ciudad de 90 y pico mil ya habitantes, que los servicios sociales son más que escasos, que las citas se tardan mínimamente 6 meses, que no se cubre cantidad de prestaciones muy elementales en la dependencia, revisiones, valoraciones. Claro, la gente sin techo no interesa, ¿no? Si no lo teníamos claro, los de Vox lo han dejado claro aquí, ¿no?
3: Sí, sí, sí. Yo creo que desde que tenemos contacto con los servicios sociales, desde que comenzamos a trabajar en Torrent, pues me parece que siempre han sido un servicio deficitario y un servicio con quien, no en cuanto a las personas que trabajan allí, que con esas personas siempre hemos tenido un trato cercano y un trato muy accesible, pero sí que pensamos que están muy cortos de recursos y que no son capaces de llegar a la envergadura de un municipio como este. Pero sí que es verdad que pues desde que en nuestro gobierno municipal está Vox, pues nos encontramos muchas más barreras de las que nos podíamos encontrar antes. Como decía Tony, Soterraña, mucha gente, ¿no?, nos encontramos los dos extremos, o nos quieren o nos odian. Y entonces hay determinadas actividades, pasando por esos ejes transversales que intentamos que estén en todas, pues que no son del agrado de Vox. Sí.
0: Claro, hay un dato que me daban trabajadoras sociales del Colegio del País Valencia, que en este momento en Torrent serían necesarias 12 trabajadoras sociales más. Va a haber una, pero en plan urgencia, y de esto hace 3 meses. Ahora este mes próximo, octubre, va a iniciarse un proceso de contratación de 10. Entonces ya se necesitará en ese momento como 14. Siempre va al rebufo, por detrás. Bueno, volvemos a tomar aire, porque aquí una, si no, le falta para respirar. Y otra cancioncita y abordamos el final.
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0: va regresando.
1: Oye, ¿hacéis también una cosita, algo así, que me llamó la atención, como escolas de estío, ¿no? De verano. O sea, luego una ve las fotos y dice, ostras, qué currazo. Y dices, ya os gustaría que fuera también más gente, ¿no?
2: Sí, bueno, la escuela de verano lo que consiste es en dotar de contenido a eso cuando acaba el colegio, y los niños y las niñas, principalmente del barrio, pues se quedan un poco pues sin opciones, ¿no? Y lo que intentamos es pues generar opciones. Intentamos bueno, dejar un poco aparcado el tema de los deberes y todo esto, porque al final estamos de vacaciones, y hacer cosas más lúdicas. Además, contamos con un equipo como muy muy multidisciplinar y muy majo, la verdad, que intenta hacer actividades que ya me hubiese gustado a mí con esta edad, o ahora mismo unirme a todas las actividades que se hacen, porque al final es increíble como con pocos recursos, pero con imaginación, se pueden hacer cosas
0: Es que
2: maravillosas.
0: Tony, tú eres un juguetón.
2: Yo soy un juguetón. Yo soy un juguetón, y además tengo la suerte de que el destino me ha puesto al lado de gente muy juguetona también, y que tiene mucha mucha imaginación. Yo me siento muy afortunado, siempre lo digo. Creo que es una suerte que el destino me haya juntado con esta gente con la que tenemos esa complicidad y diferencias muchas veces también en forma de entenderlo, evidentemente, como tiene que ser. Pero es muy fácil que se unan a cualquier cosa que imaginemos, ¿no? Y además, dotando de más contenido para cualquier idea, y es muy sencillo. Y en ese sentido yo me siento muy afortunado. Yo agradezco siempre al universo, qué suerte estar aquí ahora y en este momento.
0: El Tony casi es 24 sobre 24 en el barrio, pero claro, hay otras que tenéis que empleos, familias, gente, o sea, es complejo, ¿no? O sea, emocionalmente todo esto.
3: Como decía Tony, que ha tenido la suerte de encontrar gente. Bueno, yo creo que al final Soterraña, al principio hemos dicho lo de que había mucha gente que entraba, salía, pero al final hay un núcleo duro, ¿no? Lo habéis llamado, de un grupo yo creo que iba a decir de compañeras, de más que compañeras, que más que soterrañas son militantes de Soterraña. De hecho, ayer tuvimos este incidente, por ejemplo. Y hicimos una reunión de urgencia que empezó a las 9 y acabó a las 10:30. Y ahora, cuando acabemos de aquí, a las 6 tenemos otra quedada para ver cómo volvemos a enfrentar este tema. Yo creo que tenemos la gran suerte.
0: Nos vas a tener que contar el tema, ¿eh?
3: Tenemos la gran suerte de ser personas que nos apasiona lo que hacemos. Entonces, al final, es lo que no nos sentiríamos bien haciendo otra cosa, es lo que nos gusta.
0: Claro, yo estos días con vuestro tema recordaba en La Palma Palmilla cómo se quemaba el local de la asociación de vecinas, en Avechuco cómo le rompía la cerradura y quemaban la radio. O sea, me parece que es una constante histórica que no solo depende de los territorios y su gente, sino es también de a veces los odios que se tienen, ¿no? Y la inducción a. O sea, que hay cierta complejidad en todo esto y que el poder no ayuda.
2: Sí, no es fácil. Quiero decir, nosotros y nosotras, yo creo que, lo decía antes, yo creo que mucha gente que le gusta lo que hacemos o que nos tiene aprecio, ¿no? Porque es que al final es muy difícil no hacerlo, y no por, insisto, no por ser nosotras, sino porque al final es un lugar donde es inevitable ver que hay muchísima ilusión y muchísimos sueños puestos en esto, y mucha dedicación, ¿no? Dedicamos, Victoria hablaba que dedicamos mucho tiempo. Somos un grupo que dedicamos muchísimas horas a esto. Nos gusta y además le ponemos ilusión. Y a pesar de todas las dificultades que hay, que las hay, siempre hay una sonrisa y una solución, y eso es maravilloso. Pero de forma paralela, bueno, pues a veces no es fácil. Últimamente hemos tenido un robo importante, no tan importante como el que tuvimos en 2024, que nos robaron todo. Cuando digo todo es todo, y nos repusimos, y esta vez nos han robado también. Han robado bicicletas, han robado material, pero bueno, nos repondremos. Y además hemos tenido una gamberrada barra agresión, no lo sé, pero con extintores por debajo de la puerta nos han llenado todo el espacio de polvo, un polvo muy molesto, muy difícil de quitar, y que ha supuesto un trabajo extra. Yo pienso, y además hablo ya como ciclista, fíjate, yo soy ciclista convencido y me muevo en bicicleta. Para mí, moverse en bicicleta lo es todo, pero también es una manera de reivindicar ese mundo que quiero, un mundo más sostenible, más apacible, más humano, ¿no? Y yo veo que gente que parece que mi sonrisa en bicicleta le molesta, y es así, desgraciadamente. No son mayoría, pero es así. Digo esto buscando paralelismo. Pienso que hay gente que le molesta que haya gente que dedique su tiempo voluntariamente a hacer esto. Parece que en este enfado constante en los que algunas personas viven, que somos como molestos en ese sentido, ¿no? ¿Cómo es posible, ¿no?, que esta gente vaya con esa jodida sonrisa en la cara todo el día, teniendo una situación tan, tan complicada a veces, ¿no? Y que sigan ahí, ¿no? Que sigan 22 años. Yo siempre digo que no sé si vamos a cambiar el mundo, como decía Víctor al principio, que estamos en nuestros estatutos, pero lo que sí que está pasando es que el mundo no nos ha cambiado a nosotras, lo cual ya es una victoria, vamos, por goleada. Y a mí eso me parece maravilloso.
1: Claro, Vitoria está pensando que una constante de todos estos barrios periféricos de Nóvida es que tenemos la riqueza de la diversidad, pero que hay otras que viven la diversidad como una amenaza. Lo digo por lo que estamos viviendo, ¿no? Eso genera odio, porque se alimenta, ¿no? ¿Cómo lo percibís vosotras también de cara a vosotras y al colectivo? Lo que Tony decía del que molesta la sonrisa.
3: Sí, pues mira, de cara a nosotras nos estamos muy muy convencidas de algo, y es que es el pensar que nuestro objetivo, que tenemos un objetivo a largo plazo, digamos, o a medio plazo. Como estos días hemos tenido pues todos estos incidentes que comentabais, nos ha llevado mucho a volver a reflexionar sobre esto, ¿no? Quizá hay voluntariados o hay actuaciones que pueden tener una recompensa más directa, más inmediata, ¿no? De pues ese agradecimiento por parte de la usuaria. Sin embargo, nosotros comentábamos es que nuestra gratificación no es momentánea de esa sonrisa del momento, es a medio plazo, es a largo plazo, es el saber, el dormir tranquilas sabiendo que estamos trabajando por los principios, por los valores en los que creemos, que nosotros queremos que haya, sabemos que ese barrio merece un centro, un espacio comunitario. Y vamos a seguir manteniéndolo. De cara

0: los últimos años han empezado a venir pues personas migrantes, más personas que pues se han hecho más patentes, ¿no? Más visibles esas situaciones de odio que comentabas. Entonces estamos intentando, aparte de ese trabajo interno nuestro, trabajarlo con ellas. Sí que como eso, pues con las niñas nos está resultando más fácil, con las personas adultas nos está resultando mucho más complejo, mucho, mucho más.
1: Claro, es que puede, Victoria, que el gran objetivo vuestro lo estáis cumpliendo en la vida, porque estáis teniendo el privilegio de poder ser parecidas a cómo entendéis que debe ser la vida. O sea, yo insisto mucho en esta parte, ¿no? Y vosotras ponéis una cosa muy bonita en el blog, de esas frases así, ¿no? Quien no quiera hacer las cosas, ¿no? Busca excusas. Pero quien las quiere hacer, busca medios. Qué potente, ¿no? O sea...
2: Sí, sí, sí. Bueno, es potente porque ha sido la tónica general. Quiero decir, nosotros nunca hemos tenido muchos recursos y, bueno, ahora las cosas pueden ir un poco más sencillas, que tampoco lo son. Porque, por ejemplo, hablaba del espacio, y igual Víctor, cuando contó el espacio, la gente se ha imaginado, las personas que nos escuchan, que estamos hablando de un lugar idílico, pero no ha contado que tenemos goteras, que tenemos ratoncitos y que estamos en una situación muy deficitaria, ¿no? Es decir, los problemas siempre están ahí, y si hubiera sido por esto, hace muchos años que hubiéramos cerrado, ¿no? Y seguimos estando. Entonces es verdad que con imaginación todas esas problemáticas se pueden ir solucionando. Ahora, que sería mucho más sencillo. Yo siempre digo, por ejemplo, es que son tantos temas, pero hablamos antes del tema de las bicicletas. El tema de las bicis, fijaos que es un proyecto potente. Yo no creo que es el más importante. El más importante es el de las personas, el de la gente del barrio, de los menores, de las familias en situación de vulnerabilidad. Pero sí que es verdad que es el más mediático. Es el que tiene muchos premios del ministerio. Estamos en un catálogo de buenas prácticas de la Unión Europea. ¿Qué eso hace? Que venga más gente de Europa a visitarnos que de Torrent. Es curioso, ¿no? Y eso que es tan potente, que está en un barrio que necesita esos referentes, ¿no? Pues, por ejemplo, la administración no lo utiliza. Nadie viene al taller. El taller es más conocido en Roma que en Torrent. Quiero decir, ya está. En Torrent somos los de la hippie de la bici, que estamos en el barrio del Chiringuito y se acabó. Entonces, eso dificulta mucho. Pero bueno, es una dificultad que con imaginación se puede ir supliendo. Quiero decir, bueno, pues hemos recibido tantos premios, ¿no? Porque es así, tantos premios porque el trabajo es bueno, que al final de alguna manera, bueno, nos tenéis ahí un poco olvidados, no sé con qué fin, tal vez para que aquello se extinga, sin embargo la llama sigue y el trabajo sigue y sobre todo los resultados. Las bicis llegan a muchísima gente, el trabajo que se hace llega a muchísima gente y esos libros que están ahí también llegan a muchísima gente, con lo cual yo creo que win, win, win.
1: Oye, y por el camino el swing, ¿no? Y os montáis con una peña de medio mundo, voluntaria de no sé qué historia. O sea, cuéntanos eso que habéis hecho hace unos días.
0: El sábado pasado. Pues yo creo que esto es lo que define un poco lo que planteabais antes, ¿no? De que soterrañas lo que cada una de sus participantes quiere que sea. Creo que en esa misma cena que hicimos el sábado hicimos un espectáculo de swing donde vinieron unos músicos internacionales, eran parte de un proyecto de una entidad que se llama De Amicitia, que es voluntariado europeo, y entonces vinieron un grupo de voluntarias que sabían tocar, además tocaban, lo hacían muy bien. Y entonces montamos ahí.
1: Se escuchaban muy bien, mejor ellas que la gente, ¿no?
0: Y se escuchaban muy bien. Y entonces, pues bueno, hicimos ahí una cena a la fresca, que estuvo muy agradable, ¿verdad? Con el concierto de swing. Pues esto es una persona que se pone en contacto con nosotros diciendo, tenemos un grupo de voluntarias europeas, ¿se os ocurre qué podemos hacer? Entonces en Soterraña nos ilusionamos con cualquier cosa, nos ilusionamos con todo y a todo intentamos darle cabida. Por eso al final creo que esto es un poco reflejo de que Soterraña es lo que quiera cualquiera que se acerque a Soterraña.
1: Se montan conciertos en Alacán, hacia el interior, en un pueblito, para sacar 100 y pico euros. Qué valor, tiene esto, ¿no? Sí, sí, sí. Por ese concierto para Soterraña.
0: Sí.
1: Oye, ¿cuánto se sacó el otro día?
0: ¿Lo decimos?
3: Sí.
0: ¿Sí?
3: Sí, no, sí, claro.
0: 30 euros.
1: Curioso, ¿no?
0: Sí,
2: pero más allá, fíjate, más allá de eso, lo del tema de, bueno, el dinero fue algo

0: Bueno, tampoco esperamos, nos viene muy bien, evidentemente. Siempre decimos que andinés torrons, ¿no? Como decimos en Valencia. Pero lo importante de esta historia, al final, lo que intentamos siempre, y volvemos a esa manera de entender la ciudad, ¿no? De ciudades amables, de disfrutar del espacio público, de ciudades cuidadoras, de que la ciudad es tu casa también, que al final hay que hacer comunidad, que todas las problemáticas que tenemos, la solución pasa a través de eso, de crear comunidad, de estar cerca, de hablarnos, de bailar, de tocarnos, de compartir, de buscar y de buscar soluciones juntos, o de hablar o de discutir, pero al final de compartir. Y lo que intentamos es, con todas las actividades que se hacen, es eso, que esa ciudad se convierta en tu espacio también y que tengamos la posibilidad de compartir, que es como nace la creatividad y nacen soluciones a cualquier problemática.
1: Claro, porque el amor puede con todo, hay muchas canciones, ¿no? Pero cuando hablamos del amor, es ese amor sincero, de enamorarse, de poner ímpetu, ganas en algo, y entonces desde ahí generar, ¿no? Es la frasecita de si quieres encuentras herramientas. Claro, este programa se llama Nosotras las Personas. Llevamos 20 años entrevistando a personas diferentes de medio mundo todas las semanas, y se emite en muchísimos países, eso sí, en radios pequeñitas, en barrios periféricos, y en el caso del País Valencia, Clara, Radio Malva, otras, ¿no? Para vuestras vidas, Victoria, ¿qué significa para ti todos estos años, 22 años? Que bueno, un balance, ¿no? Emocional y psicológicamente.
2: Pues, oye, esta pregunta me la tenías que haber dicho antes para que me la preparase. Es que lo que me sale decirte es que todo. A mí me gusta mucho mi trabajo, yo creo que me implico en prácticamente todo lo que hago, pero es que Soterraña me encanta, porque Soterraña refleja mis valores, Soterraña refleja lo que... Me ha encantado tu frase, ¿no? La de que Soterraña hace que me parezca un poquito más a la persona que me gustaría ser. Además, Soterraña, esa implicación, ¿no? Ese volcarnos de todas las voluntarias hace que al final nos convirtamos en un grupo de amigas. Entonces, Soterraña es también parte de mi vida social. Soterraña hace también que uno de los niños del proyecto duerma en mi casa. Y Soterraña es la sal de todos mis días.
1: Casi nada, ¿no?
2: Casi nada, exacto. Casi nada.
1: Oye, pero no nos engañes. Tiene que haber momentos, como es la vida, de momentos grises, ¿no?
2: Hombre, muchísimos, muchísimos, muchísimos. Pero ahí tenemos, volvemos a la gran suerte que tenemos de tenernos todas las soterrañas, porque esos momentos grises, como el que nos hizo estar ayer reunidas hasta las 10:30 de la noche, nos sostenemos todas, nos sostenemos las unas a las otras. Y tenemos la suerte de que no caemos todas a la vez, y que cuando una cae, las otras están ahí para decir, venga va, pero si esto nos ha pasado más veces, si de esto hemos salido también, si de esto vamos a buscar soluciones, vamos a dormir y mañana pensamos ideas.
1: Oye, Tony, de ti lo que una te vio ya hace 9 años, te veo constantemente, cuando vengo por acá, la sonrisa está clara, pero ¿cómo te lo curras? Porque fracasos tienes montón. ¿Cómo te sientes en todo este proceso?
0: Sí, la verdad es que, bueno, al final el fracaso es un aprendizaje. Nunca lo veo como un fracaso, es decir, hay momentos, como ha dicho Victoria, complejos, porque los hay, no vamos a decir que sea fácil, pero al final es un aprendizaje, y probablemente volverás a equivocarte una vez más. Pero al final estás en el camino de lo que quieres, y eso es una fortuna, ¿no? Hace un tiempo me decía un amigo, oye, si dedicaras todo este esfuerzo que haces, algo que te generara dinero, serías rico, ¿no? Algo así me decía, ¿no? Y le digo, bueno, pues, no lo sé, pero bueno, es que yo me considero rico, al menos en lo que quiero. Al final yo tengo claro desde hace muchos años que en esta vida estoy de paso. Es decir, no sé, que hay mayor riqueza que poder dedicar tu tiempo libre, o el tiempo que te queda, o a veces más que el tiempo libre, hacer aquello en lo que crees. No lo sé.
1: Yo creo que hay mayor riqueza que poder ser algo parecido a lo que una desea ser, ¿no?
0: Dicen. Pues sí, eso es una fortuna. Entonces, insisto que me siento muy, muy, muy afortunado en ese sentido.
1: Oye, decidlo vosotras, el blog es...
2: Sí. Soterraña con NY, en vez de ñ, NY, que es la ñ en valenciano. Soterraña.blogspot.com.
0: De todas formas, buscando Soterraña, como dice Victoria, con NY, la ñ en catalán, Soterraña, Bueno, estamos en todas las redes, incluso nos hemos atrevido con el TikTok. No, ahí vamos trabajando un poco, no es fácil, pero bueno, estamos en TikTok, estamos en Instagram, estamos en esas redes que, bueno, utiliza la gente para llegar a todas partes, y estamos en todo.
1: Seguro que os buscarán. Sí. Oye, mil gracias a ambas.
0: Un placer.
2: Gracias a ti,
0: gracias
2: un placer.
0: A ti, un placer.
3: Terminamos aquí esta semana nuestro programa Nosotras las Personas. 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

0: musical. Al revés, justo. Entonces la pregunta va para Vences. ¿Hay una didáctica de la educación física, artística y musical?
1: Bueno, yo me preguntaría quizás si hay una didáctica y luego me preguntaría si hay una didáctica de la educación física, artística y musical. Si nos saltamos la primera pregunta, que creo que igual no es el contexto, sí, hay una didáctica de esas asignaturas que han sido consideradas por muchas familias durante muchos tiempos como las Marías de la educación. Pues eso tiene una didáctica.
0: Ya hay una gente que se dedica específicamente a analizarla, que sois vosotros, los
1: Exacto, que
0: profesores
1: nos
0: del.
1: interesa el cuerpo, que nos interesa la expresión artística y nos interesa la expresión musical.
0: Os han juntado a todos en el mismo
1: A
0: departamento.
1: todos han dicho, vamos a ver, sí, al cuarto piso de la Facultad de Formación del Profesorado, ahí estamos.
0: Sí, es algo que suele pasar. Estáis aquí porque el fin de semana que viene se va a celebrar el quinto Congreso Internacional de Educación Crítica en la Universidad de Valencia, que es la institución que os alberga. Sí, bajo el subtítulo es Pensar la justicia social en educación. Se celebrará en la Facultad de Formación del Profesorado de la Universidad de Valencia. Cuéntanos un poco, Elena, si haz un poco de publicidad del
1: Venga,
0: Congreso.
1: vale, vas a intercalar Valencia y Castellà, si
0: Sí,
1: no vos
0: sin ningún
1: será
0: problema.
1: malamente. Vale. 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
0: ¿Y cómo lo articulas desde un punto de vista práctico para que esa gente externa a la academia, digamos, porque sabes que los que no somos de la academia nos causa entre el respeto y la precaución, diría yo?
1: Susto, sí. 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
1: 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Bueno, si se puede medir con el tema de la respuesta el éxito del Congreso, que no, sí que hemos tenido éxito porque yo creo que en 3 meses las inscripciones se agotaron y tuvimos que ampliarlas. En estos momentos tenemos unos 260, 270 inscritos, sin contar aquellos invitados, que son aproximadamente unos 30, y sin contar también los organizadores, que somos aproximadamente unos 20 o 30. Es decir, bueno, yo creo que en términos de gente que se ha interesado, nos sentimos bastante contentos. Además, si
2: La última vez que miré la web, la cantidad de visitas que ha tenido la web, interesándose también por el programa y por el y por la inscripción, han habido aproximadamente unas 30.000 visitas. Afortunadamente no se quisieron apuntar 30.000 personas porque ya
0: eso los arruinaba.
2: No superaba. Pero bueno, esta idea de gente que se interesó entre ponentes, comunicantes, asistentes, bueno, nos ha venido bastante bien porque en principio teníamos un poco la incertidumbre de cómo iba a reaccionar, porque es cierto que nosotros contábamos con la experiencia de los otros 4 congresos que se habían organizado.
0: ¿Dónde se habían celebrado?
2: El primero se realizó en León. El segundo es el que, no sé si os suena, ¿dónde fue?
0: Bueno, ahora lo buscamos.
1: El segundo no recuerdo, tercero Madrid.
2: El tercero Madrid, Málaga, que fue el primero al que yo asistí. Luego Málaga, que también asistí. Y bueno, este Coruña, último. Coruña será el año que viene. El año que viene, dentro de 2 años. En principio se han ido organizando, creo, cada 2 años. Y ahora ya se están haciendo, siguen haciendo cada 2 años, porque el año pasado también dejamos un año entre medio. Bueno, y sí que recordamos que en Madrid hubo también mucha acogida. También es cierto que pensábamos que Madrid, al ser un lugar muy céntrico, en el que el desplazamiento es muy, muy fácil, pues no se podía competir con Madrid. Pero si hubiésemos puesto, estoy seguro que si hubiésemos puesto 350 asistentes, hubiésemos tenido 360 asistentes o 50. Es decir, eso ha sido algo que nos ha sorprendido también, para bien. La gente se interesa.
0: Manolo, estamos hablando de educación crítica. Explícanos un poco este concepto.
3: Bueno, educación crítica en las universidades públicas, ¿no? Es una cosa que yo creo que hay que destacarlo, ¿no? Yo creo que estamos viviendo un momento que es importante que la sociedad entienda el papel de un momento crítico, un momento con muchas emergencias, con muchas crisis sociales de carácter ecológico, democrático. Y en ese espacio, ¿no?, la universidad pública juega un papel fundamental y la educación crítica un papel básico en la construcción de la ciudadanía en las dos dimensiones elementales del trabajo de las universidades, en formación e investigación, ¿no? Entonces yo creo que si siempre si no se puede entender la educación sin la dimensión crítica, ahora más que nunca, ¿no?, es sustantivo el papel de esa educación crítica en el momento en el que estamos viviendo. Además, crítica significa en este caso también un trabajo por salir de las zonas de confort de las ciencias humanas, las ciencias sociales o incluso las ciencias naturales o el arte, la creación artística, y ponerlo todo en relación. Lo crítico, como decía un poco Wem al principio, la didáctica de lo crítico atraviesa todos esos elementos, ¿no?, y nos proporciona unas herramientas fundamentales para actuar sobre la transformar en un sentido emancipador la sociedad en la que estamos viviendo. En ese mismo sentido también es muy importante esa dimensión que han destacado tanto Elena como Gwen, ¿no? O sea, es un congreso hecho por una universidad pública donde la sociedad entra en la universidad y donde la universidad sale a la sociedad, ¿no?, dando respuestas y tratando de dar también instrumentos para actuar.
2: Sí, no, yo creo que es interesante porque los términos en los que aparece este congreso no son baladíes, es decir, no están puestos así como así. Cada una de las palabras, yo creo que resulta, no, nos da en el fondo el leitmotiv que nosotros queríamos. Si partimos de educrítica o educación crítica, el término crítica nosotros lo hemos interiorizado como tal. De hecho, en muchas de las reuniones que hemos tenido en el comité organizador, nos hemos cuestionado exactamente crítica. ¿Qué quiere decir?
0: Es un término que se utiliza para todo.
2: Claro, entonces es peligroso porque desde critícame, ¿no?
0: Me haces luego, una crítica. Luego le criticas a alguien y se pone como una moto.
2: Entonces, es decir, luego aparece esta cosa de las críticas, ¿no? Pero no es una crítica negativa, es constructiva. Estas cosas que decimos en el sentido común. Hace una crítica de una película en la cual pues, esa persona te desmenuza esa película. Pero fíjate que ahí ya aparece el primer concepto de crítica que a nosotros nos interesa. Es sacar a la luz. Criticar es sacar a la luz lo que esta persona, tu compañero, tu compañera que ha ido al cine contigo, tú criticas esa película y de repente sacas a luz cosas que a lo mejor no eran tan evidentes. Entonces es una cosa que es muy interesante porque la crítica, eso es uno de los orígenes del término crítica. Pero luego está otro término que a mí me parece muy importante, que es el de, comparte la misma raíz, que es de crisis. Entonces está sacar a la luz y luego crisis. Crisis, malestar. Entonces el origen de una educación o de un pensamiento en torno al ámbito educativo que trata de sacar a la luz aquello que de alguna manera está un poco oculto y que además tiene origen en una crisis, en un malestar, es un poco en el que surge nuestras expectativas, ¿no? Bueno, vamos a ver, vayamos a ver qué pasa ahí.
0: Ya, y para eso vais a celebrar el congreso, ¿no? Este viernes y de este sábado. Es todo el día viernes y la mañana del sábado. Ya que os tenemos aquí, no os podemos dejar de preguntar, lo siento mucho, sobre los dos grandes temas que están en la calle con respecto a la educación. Uno ya lo has nombrado tú, Elena, es el proceso de lucha de la educación pública valenciana en este momento, que está en un paro. Coméntanos algo alrededor de eso.
1: Bueno, pues en ese sentido tenemos la suerte de contar con algunas profes que además de estar en lucha todos los meses que llevan en lucha y con la poca respuesta que están teniendo de la administración, pues se atreven a venir al Congreso con un grupo de estudiantes de secundaria y bachiller a participar en las mesas, en las preguntas y en todo ese cuestionamiento que le pueden hacer a las personas que vengan a presentar sus experiencias. Entonces, yo creo que el profesorado que ahora está en lucha, conozco al de secundaria más directamente porque vienen al Congreso, pero en primaria está pasando lo mismo, se están dejando la piel, se están dejando la nómina, porque el derecho a huelga se paga, y están peleándose la educación de nuestras hijas en el presente y en el futuro. Entonces, desde el Congreso estamos muy a tope con esa lucha. Están invitadas estas profes y vendrán con su alumnado. Participa un montón de profesorado presentando sus experiencias de profes de primaria y de secundaria. Participarán también en la parte como cantada musical, cultural, también con Albaes y con algún verso dedicado justo a la educación pública. Y entonces, bueno, las personas que conformamos el comité organizador estamos muy, muy convencidas de que lo público es lo que llega a todo el mundo, sea la educación, la sanidad o los medios de comunicación, y hacemos una apuesta muy, muy potente por eso y por ese tema, y por eso queríamos abrir el Congreso, para que todo el mundo se sintiera capaz, invitada, interpelada, que no pensara que esto es para listas de la universidad y ya está.
0: Protestando también se educa, ¿no?
1: Totalmente, totalmente. La lección que el profesorado está dando con la huelga que lleva desde mayo, para mí personalmente como pedagoga y como madre, creo que es una de las lecciones más potentes con las que pueden aprender nuestras hijas.
0: Luego también tenemos, Manolo, lamento traerlo a esta mesa, pero no puede ser de manera, un informe que se publicó la semana pasada, el informe PISA. Me gustaría, ¿qué valor le dais a ese tipo de informes? Porque parece ser que nos gusta mucho, o es una mierda o es una maravilla, según salgamos bien en él. Si ganamos la competición, es la más importante del mundo, y si la perdemos, pues era una tontería, ¿no? ¿Cómo ves tú desde como sociólogo, cómo ves el informe, que existe un informe para medir esas cosas en primer lugar y luego entraremos en los resultados?
3: Sí, bueno, a ver, el informe PISA lo que hace es pisarnos la realidad educativa, ¿no? De alguna manera, por jugar con las palabras. constata el desmantelamiento y empobrecimiento de la educación pública en general, ¿no? Y su deterioro en particular en la sociedad española. En este sentido es casi como una instantánea, ¿no? Que si no entendemos las razones estructurales que acompañan a esa instantánea, pues queda como la liga de fútbol, ¿no? Hemos quedado primeros o segundos. Yo hablaré de las razones estructurales que creo que es las que hay que transmitir, ¿no? Asistimos desde hace por lo menos 2 décadas a un desmantelamiento progresivo, ¿no? Elena ha contado muy bien esa situación en la sociedad valenciana, de la educación pública, básicamente a partir de precarizar las condiciones de vida de los docentes, básicamente a partir de segregar educación, los sectores más privilegiados y separarlos de los sectores del alumnado en peores condiciones y básicamente manteniendo la escuela concertada, que es la gran rémora que hace imposible una educación pública de calidad en la sociedad.
0: Sobre todo porque había una oportunidad ahora con el digamos, la demografía ayudaba a que pudiéramos sacarnos de encima rémoras del pasado.
3: Pero la educación concertada lo que hace no solamente no es una rémora, sino que es el futuro. Es decir, el lo que nos está enseñando es que la educación ha devenido un negocio como la sanidad, ¿no? No solo en la enseñanza infantil y secundaria, sino también en la enseñanza universitaria, y eso lo constatamos con el crecimiento permanente el crecimiento de las universidades privadas y la precarización también en paralelo de las universidades públicas, que se ha intensificado en estos últimos 2 o 3 años, ¿no? La Universidad Complutense de Madrid como paradigma, ¿no? De una universidad que no tiene ni siquiera, una universidad pública que no tiene ni siquiera dinero para la calefacción en invierno, ¿no? Esto es una cosa espeluznante, pero no es una casualidad, es un modo de acción que trata de transformar una de las herramientas más poderosas que tiene la sociedad para la crítica y para enfrentar las crisis, que es la educación en sus diferentes niveles, trata de desactivarla. Y en ese espacio estamos. Eso es lo que hay en juego. Por eso cuando Wem hablaba de la vinculación entre crítica y crisis, ¿no? Hay que señalar, ¿no? que la necesidad de una crítica más potente, porque la crisis a la que nos estamos enfrentando en este momento es una crisis muy potente. Lo que hay en juego es un modelo de civilización. Lo que hay en juego más que nunca es el propio futuro. Y en ese mismo sentido, bueno, pues el propio Congreso, al hablar de la justicia, lo pone sobre la primera plana, y el informe PISA pues realmente lo que hace es constatar una realidad que se lleva produciendo, un desmantelamiento de la educación pública que se lleva produciendo en la sociedad española por lo menos en los últimos 15 años, con independencia de los resultados puntuales que han ido apareciendo.
0: Sí, llama la atención, Vences, y lo cual es más alarmante todavía, me parece a mí, que al margen de los resultados que nos importan, los de aquí, de la educación española, del sistema educativo, que ha sido un bajón generalizado en todo el mundo, ¿no? Lo cual a mí me ha causado, bueno, a mí y a todos los que estamos fuera de ese ámbito, me ha causado una impresión y no favorable. Se han marcado diferentes, bueno, se le ha echado la culpa siempre a alguien que no esté, que es lo que hacemos aquí en Radio Malva, echar la culpa a alguien que no esté. ¿A qué achacarías tú este? ¿Cuál es tu análisis en este caso?
2: Fíjate, yo no voy a entrar a echar la culpa. Yo simplemente voy a analizar al hilo de lo que comentaba antes, cómo podría funcionar el pensamiento crítico o la teoría crítica en torno a eso. Existe una crisis, se desvela esa crisis. Esa crisis es algo que es interpretado como una falla del sistema. En este caso, del sistema de la sociedad, del sistema educativo. Puede ser la constatación de ese informe PISA si se le da el criterio o la importancia que se le quiere dar. A partir de ahí empieza una guerra por la interpretación de los datos, por nombrar la crisis. ¿Quién nombra la crisis y cómo se nombra? Evidentemente, cada uno de los agentes que constituyen lo que sería la institución educativa luchará por hacer vigente su interpretación. Los responsables de estos datos, que evidentemente denotan como un problema, son X. Evidentemente, las noticias que están surgiendo en torno a eso sale a la luz.
0: Sí, pero bueno, la medida un poco que las instituciones educativas forman parte de una sociedad. Exacto. Entonces, comparten tanto individuos como problemas, ¿no?
2: Claro, pero fíjate, la lectura es ya leer, pues, etiquetar la crisis, porque la crisis en sí misma no es etiquetada, no tiene nombre. La primera estrategia como para tratar de tapar la falla, el fallo del sistema, que existe un fallo, es quién le etiqueta, quién le pone nombre. Y ahí es una lucha que el pensamiento crítico o la educación crítica es la primera batalla que tiene que jugar. Tenemos que nombrar exactamente que aquí no se trata de una cuestión puntual, sino se trata principalmente de un problema del sistema educativo, que a nivel institucional se le mide en términos de efectividad, en términos económicos, en términos de rendimiento, qué beneficios produce al sistema, evidentemente al sistema que todos conocemos, que es el que más o menos ofrece jerarquías, es decir, la meritocracia neoliberal. Y entonces, lo que está diciendo esos datos es, si pensamos la educación en esos términos, hay un fracaso. Y ya está. Entonces, claro, nos dirán que los culpables son aquellos que, el gobierno anterior que jugaba a utilizar determinadas estrategias metodológicas basadas en las competencias, otros nos dirán otras cosas. Pero realmente el núcleo de la crisis es esa. Es decir, ¿qué pasa si contemplamos la educación también como si fuese un objeto económico? Y entonces ahí es donde comienza la primera lucha del pensamiento crítico. Sacar a la luz eso, es ahí esa realidad. Y a partir de ahí ya viene, pues, otro siguiente tema, que es el que me gustaría que en este congreso, pues, poco a poco se fuesen desgranando. A partir de ahí, cómo se desarrollan en diferentes ámbitos, no solo en el ámbito institucional, la educación, como hemos dicho aquí, no es solamente la institución, los movimientos sociales educan, la calle educa, la cultura popular educa, hay educación en todos los lados, y entonces a partir de ahí es donde se puede empezar a buscar convergencias, articulaciones, luchas, y un poco es esto lo que nosotros también buscamos desde ahí.
0: Bueno, pero hay unas instituciones educativas un poco en las que la sociedad ha delegado las labores educativas, ¿no? Que es lo que vemos desde un poco desde fuera. Entre las opciones o los análisis que se han realizado, se habla de, y esto va para ti, Elena, de digamos, el efecto de los dispositivos digitales en nuestras vidas, no solo en la de los alumnos. Se habla mucho de los alumnos, yo siempre pienso que en los alumnos y en los mayores, porque no nos hacen un examen, ¿sabes? Pero ¿qué opinas tú sobre el tema?
1: Bueno, yo crec que sense dubte els dispositius han arribat a la nostra vida a marejar-nos i a distreure'ns un poc de otros placeres más banales, no sé com dir-ho. El que crec que és que ens allunyem nosaltres de la... Ens allunyem l'escola, la universitat, les persones que ens dediquem al món de l'educació, tratem de fer el mateix ara que fa 50 anys quan jo anava a escola. 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Tu pots reconèixer una escola per fora, igual que una presó o igual que un hospital.
0: Sí, pero hay dos ideas que son contradictorias, a mí me lo parecen, perdona que te corte, que es, por un lado, tenemos esta idea que todo tiempo pasado fue anterior, que dice un amigo mío, y luego, por otro lado, yo veo los colegios ahora y veo la educación que tienen mis sobrinos o otra gente, y es una educación mucho mejor que la que yo tuve.
1: Bueno, menos mal, que en algo no, sí bueno, que... Claro, pero les aules, la ratio, libros de texto... Quiero decir, no hemos cambiado tanto dentro de las aulas como para pretender... O sea, la sociedad ha cambiado muchísimo más que lo que ocurre en las aulas.
0: Bueno, pero la vida, me refiero yo a que la vida de los alumnos en la actualidad tendrá otros problemas derivados del mundo actual, pero que es mucho mejor que la que yo tuve, por ejemplo. Y a pesar de eso, tengo la idea de que como antes sí que aprendíamos, que es una idea falsa.
1: Ya, claro, antes a lo mejor memorizábamos más. No sé qué decirte, pero porque los ríos... O sea, yo hablo de mi experiencia como escolar... En la EGB no recuerdo nada de lo que memoricé. Si me apuras, la primera línea de la tabla periódica. No mucho más. Entonces, lo que la educación produjo en mí fueron relaciones sociales, fue aprender a lidiar con cada profe, fue aprender un poco a
0: cómo... La escuela española, por ejemplo, no sé si iba a decir era, igual sigue siendo, es muy buena en las relaciones sociales. O sea, los amigos que yo tengo de toda, la vida
1: del colegio.
0: Los hice en el patio del colegio, claro, del instituto, ¿no?
1: Claro, entonces conservas los amigos, pero no la lista de los Reyes Godos, con lo cual la idea de enseñar memorizando no funciona, y sin embargo lo social, que no sale en PISA, por cierto... El informe PISA está pensado y elaborado por algunas personas para mirar a algunas otras, a 90 países con unas características culturales y muy concretas. Y entonces, yo personalmente no confío mucho en lo que dice el informe PISA. Y creo que además de los dispositivos, hay muchas otras cosas que antes de los dispositivos habían cambiado socialmente y sin embargo no en la escuela o no en todas las escuelas. Y desde luego, lo que peor estamos haciendo es invertir en educación pública.
0: Sí, Manolo, hay un tema que me preocupa, y con esto cerramos ya lo del PISA, aseguro, y pasamos a hablar del Congreso, que es lo de la lectura, que es algo que me afecta a mí personalmente, ¿no? La que veo además no solo en los alumnos, son los alumnos, son los profesores, y en los que no somos ni alumnos ni profesores, en la sociedad en general. Hay un pasa un poco como lo que comentábamos también, hay como una especie de debacle lectora, de capacidad de concentración, y sin embargo surgen por todos los lados clubes de lectura, las bibliotecas están llenas de gente leyendo, no se ha leído nunca más. ¿Qué lectura haces tú?
3: Sí, la verdad es que, fija, yo creo que cada vez es más difícil leer, ¿no?
0: Incluso encontrar el tiempo para leer, ¿no?
3: Incluso volvemos a leer mal, como decía Wem, el propio informe PISA, porque el propio informe PISA lo que nos señala muy bien es que se han reproducido bien, que la educación reproduce bien las desigualdades sociales, ¿no? Que segrega bien, ¿no? Y que produce algo que el filósofo y pedagogo Iván Illé, uno de los maestros del siglo pasado, denominó iatrogénesis, ¿no? Y es cuando el efecto de...
0: Explícalo un poco, Manolo.
3: La iatrogénesis es un concepto que lo que señala es que cuando se produce el efecto contrario a lo que tú quieres conseguir, ¿no? Un sistema sanitario que mata, ¿no? O una educación que produce ignorancia, ¿no? Entonces, en este sentido, el informe PISA, si lo leemos de este modo, sí ha conseguido bien, ¿no? Estos efectos iatrogénicos, está produciendo ignorancia. Claro, el impacto de las redes sociales, el impacto de la generalización de los dispositivos electrónicos en las nuevas generaciones de escolares en el Estado español no ha sido ajeno a esta realidad, pero ha sido un elemento que se ha ido añadiendo, ¿no? Y además, esa lectura, cuando tú señalabas antes, ¿no?, de cualquier tiempo pasado fue anterior, es importante también, en términos de estructura social y de análisis sociológico, distinguir, ¿no? Distinguir si la escuela fuimos a una escuela pública, si fuimos a una escuela pública de barrios de clase media alta, si fuimos a una escuela pública como de barrios obreros, si fuimos a una escuela concertada religiosa de alta gama, si fuimos a una escuela religiosa de las que salva almas y no salva carteras, ¿no? Y a partir de ahí, ¿no?, nos damos cuenta que los efectos son completamente distintos, pero en general, ¿no? En general, lo que se está produciendo es una incapacidad para leer. Los escolares tienen una capacidad, y esta es una de las constataciones más tremendas, ¿no? No solo del informe PISA, sino de todos los trabajos que se están haciendo, ciencia cognitiva, de una incapacidad de leer comprensiblemente textos cortos, ¿no? Y lo que están generándose también es un empobrecimiento del sistema cognitivo y de la capacidad de interpretar y entender la realidad. Si ese es el objetivo, y a mi modo de ver ese es el objetivo del actual sistema educativo, lo están consiguiendo, ¿no? Si nuestro objetivo es construir ciudadanos con capacidad de comprender la realidad, entenderla, actuar sobre ella y transformarla, estamos fracasando. Esta sería un poco la cuestión que a mí me parece más sustantiva de este asunto. Pero además estamos fracasando estrepitosamente, ¿no?
0: Pero sin embargo, Manolo, yo, perdona, que yo soy optimista en algunos aspectos, igual de manera infundada también. Os lo digo, por ejemplo, a mí este sentido de que puedes acceder mientras el cacharro me está mareando y me tiene que no tengo tiempo para nada, pero por otro lado accedo a cualquier tipo de información, cualquier libro que me citéis aquí, llego a casa y puedo acceder a él, que es algo. Yo es que fui a una escuela, en mi pueblo no había ni pública ni privada, solo había una escuela, entonces íbamos todos a la misma, ya os podéis imaginar de qué era. Y claro, el acceso, yo recuerdo incluso en la universidad, cuando ibas a pedir al departamento libros, tenían, yo lo cuento ahora y la gente me mira raro, pero vosotros que sabéis que es verdad, tenían los libros en bajo llave, y había un señor que venía los miércoles por la tarde y abría y te preguntaba para qué lo querías, ¿no? Por otro lado, hemos liberado, porque tú, cualquier tema, cualquier invitado que traigamos aquí a esta radio, te puedes leer lo que ha publicado, o sea, eso también es... tiene efectos positivos, ¿no? La sociedad de la información, esta susodicha. No sé si te parece que eso ha acabado con nuestro apetito, el tener tanto acceso.
3: No, yo creo que siempre segmentando, ¿no? En función de cortes generacionales, de edades, de niveles culturales que permiten acceder o no acceder a esos recursos, ¿no? Pero la constatación más... demoledora en estos momentos, ¿no? Es que el nivel general, ¿no? De capacidad de comprender, interpretar, leer la realidad en las nuevas generaciones se está empobreciendo enormemente, ¿no? Enormemente. Y ese sería uno de los elementos que estarían presentes en esa crisis civilizacional y en el cual la educación está siendo utilizada como un elemento para provocar esa realidad, ¿no? Básicamente también en paralelo habría, junto a esta realidad, habría otra educación que sería la educación negocio, que se está generalizando, que está llevando también, que está impidiendo por un lado, ¿no? Por poner simplemente un ejemplo rápido, ¿no? La subida del precio de la vivienda está dejando a muchos jóvenes de clase obrera fuera de la posibilidad de entrar en las propias universidades. En fin, todos esos elementos estarían ahí presentes, ¿no?
0: Luis.
4: Bueno, volviendo un poco al Congreso, es que todo esto que estamos hablando, son las mesas, que a mí el formato de mesas de diálogo me parece fantástico, y los títulos es que son para no acabar, o sea, la mesa 7 por la mañana, el viernes, tecnología digital y educación crítica, coordinará a Geosaura, o sea, esto que estamos hablando aquí se va a desarrollar, o sea, ese formato como de mesa de diálogo suena muy apetecible, ¿no?
5: Es muy chulo. Claro, bueno, yo qué te voy a decir. en nuestras largas y acaloradas asambleas para decidir cómo llevábamos a las cosas y cómo dinamizábamos un poco esto, era muy importante cuidar las palabras, ¿no? Y ofrecer con esas palabras pues una puerta abierta a que viniera cualquiera y que no solo se interpelara a gente del ámbito académico, ¿no? Entonces pensamos que educación, como hemos dicho ya en varias ocasiones a lo largo de la entrevista, se hace en todas partes, y se hace por la calle, y se hace en la radio, y se hace en el ámbito cultural, en el ámbito comunitario, pues pensábamos mesas que recogieran un poco todos estos
4: 15 aspectos. mesas.
5: Entonces, en cada mesa hemos pensado traer personas que dinamicen esa mesa, y esas dos personas invitadas pues un poco generarán el diálogo entre las propuestas que vayan a esa mesa. Entonces, en las 7 que has puesto de ejemplo, ¿no? Pues ahí habrá no sé cuántas, no sé quién coordina esa mesa ahora mismo, pero bueno, en esa mesa a lo mejor hay 10 experiencias y un par de personas que las dinamizarán, pues se ponen en común encima de la mesa, se charla, se dialoga y se piensa juntas, se cuestiona, bueno, y se hace crítica de todas esas experiencias. Y efectivamente hay mesas muy, muy chulas. Hay mesas por la mañana y por la tarde.
4: Sí, los títulos son, vamos, que dan ganas de ir a sí, mientras ya solo se puede ir a dos, ¿no? Desde fuera.
5: Solo se puede ir a dos. Bueno, si das un ratete a cada una, puedes ir corriendo por ahí.
0: Sí, luego hay una cosa, Luis, que hemos de decir que no le hemos dicho, que compartimos algo, Radio Malva, con el Congreso Internacional de Educación Crítica, que es la imagen, ¿no? Que tenéis un...
5: Ah, sí, sí, sí.
4: Sí, sí.
0: Que compartimos el trabajo de Elías Taño, que es amigo.
5: Sí, el ilustrador que nos ha hecho el...
4: Que también estará en una mesa con mi hijo Miquel.
5: Eso es, sí, sí.
4: Hablando de arte crítico y transformación social. Es que los títulos, vamos, es una maravilla. Así es que se nota que están currados.
5: Sí, sí.
4: Los títulos y los temas, o sea, y en realidad a mí, yo siempre he sido un poco así, intentado acercarme a la universidad, pero siempre me parecía algo tan enquilosado, y abres aquí esto y dices, tía, mesa de diálogo, puede ir cualquiera, bueno, si has estado espabilado, y por eso yo creo que también ahí hay un poco, igual que en mi caso, hay mucha más gente que está esperando eso, ¿no? Que la universidad se abra, que la universidad sea crítica, y que esto que en realidad sea como un ejemplo para que sea todo el rato así, ¿no? Que no debería ser un congreso, debería ser todo el rato un intercambio y tirar para adelante, ser crítico, ¿no? Que eso, esa parte yo creo que está un poco... le falta a la universidad, ¿no?
2: Sí, yo creo que en el fondo eso ha sido una de las obsesiones, podría decir, que más ha marcado todo nuestro debate. Porque ¿en qué medida podemos organizar un congreso dentro de la universidad de educación crítica si no volcamos este concepto a lo que significa organizar un congreso dentro de la universidad y a producir conocimiento dentro de la universidad? Porque es cierto todo lo que comentas, que se percibe una distancia abismal entre lo que se produce en la universidad y lo que ocurre en la sociedad, lo que ocurre en la calle. Y eso es preocupante. Desde la misma estructura que la universidad recompensa a la hora de producir conocimiento, estas revistas que solamente se leen aquellas personas que están dentro de la universidad, incluso
0: ni
2: no todas,
0: ni esas, diría
2: incluso,
0: yo.
2: Exacto, incluso no todas, o sea, se las reirán dos o tres personas que a lo mejor coinciden en ese trabajo que tú estás haciendo, y además se leerán el abstract o el resumen. Bueno,
0: permíteme el chiste fácil, Vences, pero yo durante una época llevaba la hemeroteca de la Facultad de Economía. Sí. Había Mari Carmen, una señora de la limpieza, que venía allí a limpiar cuando había señoras de la limpieza en la universidad, y decía, desde luego, Alfonso, todas las revistas que tenéis y no hay ninguna que se pueda leer.
2: Tal cual. Y es realidad. En el fondo llega un momento en que la propia dinámica de la universidad te hace caer en esa especie de cinismo, que no te queda más que asumir esa especie de cinismo, que tú estás haciendo algo en lo que realmente a lo mejor estás investigando durante mucho tiempo, pero que sabes que a lo sumo va a ser leído por 5 o 6 personas posiblemente. Entonces, esta idea queríamos tratar de romperla. Es decir, el conocimiento, primero, ¿el conocimiento dónde está? ¿Está en la universidad? Bueno, eso no está claro. Eso no es muy crítico, ¿no? Desde el punto de vista del pensamiento.
0: Antes
2: crítico.
0: Estaba en los libros.
2: Pues aún bueno, algo más. Exacto. Si está en los libros, ya es algo que puede ser compartido. Pero decir que solamente está en algunas personas que han tenido acceso a este ámbito, la universidad, cuando siempre ha tenido que estar al servicio de la sociedad, entonces esto se ha transformado. Entonces, ¿cómo podemos hacer para pensar, en este caso, pensar acerca de la justicia, sin transmitir la idea de que, ojo, que solamente las personas de la universidad, estas entidades académicas que nos hemos formado en lecturas complejas o no tan complejas, pero que no son accesibles a cualquiera, somos aquellos que podemos decir, muy bien, esto es la justicia, esto es lo que vamos a hacer en educación? Y entonces esta fue nuestra obsesión. Vamos a tratar de transmitir que esto no es así. Y de ahí viene el término diálogo, la mesa de diálogo. La mesa de diálogo es fundamental para entender eso. No hay nadie, en principio, que sepa de antemano lo que va a ocurrir. Y eso ya es importante. ¿Qué quiere decir? Que partimos
0: de una ignorancia. Y le añade emoción al asunto.
2: Uh-huh. Y partimos de una ignorancia compartida. Y ahí es donde tiene el origen la crítica, otra vez. Asumimos que puede haber un malestar compartido, una crisis. Lo que no sabemos es cómo va a ser ese pensamiento crítico. Y en este diálogo entre la gente que viene, comparte sus ideas, aquellas personas que hemos elegido quizás por afinidad, porque los conocíamos, porque consideramos que han sido o han trabajado bastante en este ámbito, pues a partir de ahí confiamos en que el diálogo propio, sea el pensamiento crítico. Por eso el Congreso parte con unas preguntas y tampoco aspirará a cerrarlas. Lo que aspira es a seguir con esas preguntas, pero quizás de una manera más intensa, uniendo fuerzas, contribuyendo los unos con los otros, y al menos esa es nuestra idea. Ojo, contradicciones, que ya hay muchas contradicciones aquí.
3: Yo siguiendo un poco lo que planteaba Luis y haciéndole una broma, la idea es que en la universidad también se puede aprender, ¿no? O sea, que en la universidad también se puede aprender, pero es que claro...
0: ¿Tú crees, Manuel?
3: De nuevo hay que volver a pensar, a matizar de qué universidad estamos hablando, ¿no? Estamos hablando de la universidad de los años 60, 70, que abrió las puertas a los hijos y a las hijas de la clase obrera, que llegaron a la universidad y que tuvieron acceso a una cultura superior que en la sociedad española había estado sustraída, ¿no? O estamos hablando de una universidad en la que nos hemos convertido en... Antes éramos seres de luces, de luz. Los profesores somos seres de luz, de sabiduría, ¿no? Es una condición innata. Cuando te dan el título de doctor, te conviertes en un ser de sabiduría. Pero con el proceso de neoliberalización y de privatización mercantil de la universidad, nos hemos convertido en seres de excelencia, ¿no? En seres de excelencia que vamos mediante artículo y artículo hasta la cátedra final, ¿no? JC realizando nuestro currículum y llegando a un estado de seres de luz enorme, ¿no? Y si me permitís la broma, ¿no? Esto es esta interpretación de la universidad se ha generalizado con exceso en la Universidad Pública Española en los últimos años. Sin embargo, todavía hay profesores y profesoras de la Universidad Pública que entienden que el trabajo, que tenemos una enorme responsabilidad social y un enorme compromiso con la sociedad en la que nos está pagando para pensar los problemas sociales, para investigar sobre esos problemas sociales y para ayudar desde la formación y la investigación a transformarlos. Cada vez es menos este sector, es cierto, pero está presente. Y en el Congreso, afortunadamente, está sobre representado, ¿no? Si lo comparamos con el conjunto de la universidad pública. Pero es nuestra tarea, de alguna manera, y es nuestra responsabilidad, nuestra ética de la ecorresponsabilidad en nuestro trabajo como funcionarios, ¿no? Y esto también hemos abandonado, nos hemos convertido, hemos dejado de ser seres de luz, luminosos, ¿no? Y nos hemos convertido en trabajadores que tratan de, mediante el conocimiento y el diálogo, ¿no? Mediante la conversación y puesta en relación de todos los saberes, pues de formar mejor a nuestros estudiantes, de hacer mejores investigaciones que tengan un sentido, que no nos roben el sentido, que no nos roben el sentido de nuestro propio trabajo, ¿no? Yo creo que esta idea recorre prácticamente en una u otra medida las 15 mesas de diálogo.
1: Sí, no. Quería añadir que, a pesar de ser profesores y profesoras universitarias y todo ese privilegio que eso supone, por suerte este equipo de trabajo, este equipo organizador, está compuesto por becarias, alumnas, catedráticas, peones. Quiero decir que no se nos ha ido la cabeza con la excelencia y somos muy capaces de sentarnos, debatir, discutir, independientemente de cuál sea nuestra categoría profesional y cuál sea nuestro sueldo o nuestra cantidad de artículos publicados, y creo que hemos tratado de trabajar de una manera súper horizontal y por eso a lo mejor también las reuniones serán un poquito eternas. Miro a Gwen todo el rato porque creo que es el santo varón de esta movida y de los que más ha sufrido y bueno, porque ha sido motivo de mucho, mucho, mucho debate, que es una cosa que nos alegra por otro lado, aunque sea cansina, porque eso significa que no repetimos mantras así como si fuéramos todas funcionarias autómatas y no sé qué. Entonces, bueno, en ese sentido guay también.
0: Gwen, ¿y qué gente habéis tirado? ¿Cuáles cabezas de cartel tenéis en estas cosas? Yo he estado en varios congresos involucrados y siempre buscas, ¿no?, a alguien de a quien... Cuéntanos un poco.
2: Cabeza de cartel.
0: Cabeza de cartel, no, digamos. Que ¿a quién habéis traído de fuera para que se animen el cotarro?
2: Hemos tratado de evitar cabezas de cartel. Es verdad que, de alguna manera, la figura de Amador Fernández Savater, posiblemente, que en el ámbito del pensamiento crítico tiene o está teniendo en los últimos años, en las últimas décadas, bastante importancia. Yayo Herrero también es otra personalidad, yo creo que también por sus últimas investigaciones y apariciones en muchos otros ámbitos también tiene importancia, pero también, por ejemplo, tenemos que destacar, por ejemplo, la figura de Dachu, que, bueno, quizás parte de un ámbito completamente diferente y la hemos querido poner en la misma mesa que a lo mejor el ámbito de tanto Amador como Yayo, que han publicado y son muy conocidos, ¿no? Pero la tarea de ella que está teniendo en todas estas luchas por la escuela pública y la escuela valenciana es importante. Entonces, si te fijas, todo el Congreso es así, es tratar de evitar que se priorice la teoría a la práctica, en la academia al activismo o al movimiento social, el que tiene nombre. De hecho, la propia estructura no es

0: nosotros nos hemos cargado o hemos cuestionado todo lo que se ha hecho hasta ahora, porque no, pues nosotros desde la humildad y desde nuestra contradicción, que han habido muchas y seguimos teniéndolas, tratamos de arreglar o arreglarnos en un ámbito, como es el ámbito de la universidad y de la academia, con unas inercias y con una burocracia tan potente que aún así cuesta, y ahí yo creo que sí que puedo hablar en primera persona porque en muchos de los ámbitos he tenido que gestionar todas estas cosas junto con mi compañero Daniel Martos, y está el lidiar de pedir ayudas, espacios, solicitudes, es complicado. O sea, lo más fácil es abandonar, no tienes por qué mantener hacer esto, además con algo que desde el punto de vista meritocrático no, la universidad prácticamente no te va a recompensar. Pero aún así hemos considerado que valía la pena y de ahí hemos preferido afrontarnos a esta contradicción. Ya digo que no somos excepcionales ni moralmente excelentes también por haber realizado eso. Simplemente ha sido una inquietud que hemos tenido, una hipótesis de trabajo y lo hemos llevado a cabo de la mejor manera posible.
1: ¿Y qué opináis de toda esa miríada de festivales, del pensamiento, de literatura, de, ¿no? que mientras la academia se ha ido, bueno, encerrando de alguna manera, vosotros igual sois la excepción, pero hace este tipo de congreso cerrado, la sociedad civil ha desarrollado una serie de iniciativas, una mano delante y otra detrás, la mayor parte de ellas, que la Bienal del Pensamiento de Barcelona, el Festival de las Ideas, una serie de cosas que sorprendentemente llenan los espacios. ¿Qué os parece? ¿Tenéis opinión al respecto, Elena?
2: Pues es que en principio podría ser gratis, ¿no? Sentarse y pensar y hablar.
1: Sí.
2: Pero efectivamente...
1: Pero no tenemos dónde.
2: Tenemos dónde. Efectivamente, usar un espacio público como la universidad, más aún si le pides dinero, pasa por, yo qué sé, los trámites, los papeles, las súplicas, y entonces resulta complicado. Entonces, acabas entendiendo que haya gente que no quiere organizar cosas porque es más fácil salir al jardín de Blasco Ibáñez y montar una tertulia que montarla en el hall de tu facultad, con todos los permisos, todos los que... No. Y entonces sí, complica la existencia a quien no está como muy puesta en todas esas gestiones que, por cierto, van cambiando cada año, las plataformas también cambian, la forma de entrar en una web cambia.
1: La burocracia es tremendamente creativa a la hora de poner dificultades.
2: Tremendamente absurda a veces, nos hace perder el tiempo, nos pone nerviosas, y entonces hay veces que se desestima usar este espacio público pues por lo cansino que es poderlo pedir.
3: Sí, yo añadiría por lo que dice Elena, que de la misma manera que decíamos antes que la universidad enseña, la sociedad no está muerta, ¿no? Está viva, ¿no? Y de repente aparecen cosas tan extraordinarias, no sé si os acordáis, era como ya hace mucho tiempo de eso, pero el 15M, ¿verdad? ¿No? Y de repente las plazas se llenan de personas que quieren reivindicar una democracia real ya, ¿no? Pues esos elementos están presentes, están permanentemente presentes, están en la cultura, están en los comités de reconstrucción con la DANA, han sido ejemplares, ¿no? Antes lo ha señalado Elena y bueno, ¿no? La movilización que hemos asistido, ¿no? Esta primavera pasada en Valencia, ¿no? Ha sido un ejemplo magnífico de una sociedad viva y dinámica que han convertido la reivindicación de la educación en una fiesta musical, además, ¿no? Entonces, en este sentido, yo creo que esas son las dos dimensiones que siempre van en paralelo, ¿no? Que están presentes y que afortunadamente, pues, a veces no las vemos venir, las tenemos al lado, ¿no? Pero la sociedad está viva también, está viva, y eso es importante señalarlo.
1: Bueno, mensaje optimista, por fin, Manolo. Podemos ir, ya estamos cerrando. Ven, di por favor, recupera los datos de qué estamos hablando, cuándo se va a celebrar, da los datos para quien quiera acercarse.
0: Pues este es el quinto Congreso Internacional de Educación Crítica. Se realiza en la ciudad de Valencia, en la Facultad de Formación del Profesorado. Y, se realizará el día 25, viernes, durante todo el día, y luego el 26 por la mañana. Está distribuido, comenzará aproximadamente a las 9, cuando se empiezan a entregar y a dar la bienvenida a los asistentes. A las 10 es 9:45, es cuando se empieza a hacer un discurso protocolario de bienvenida. Luego empezará con una...
1: Bueno, tenéis Versatifet.

0: Ah, exacto.
1: Que me encanta el nombre.
0: Hay música también y otras actividades. Se intercalarán las mesas de diálogo en las que participará la gente que han mandado sus comunicaciones y, bueno, finalmente trataremos de concluir al día siguiente con una especie de qué ha pasado, hacia dónde vamos y qué podemos seguir haciendo. Eso es muy importante, qué podemos seguir haciendo.
2: Bueno, Luis, pues con este mensaje de esperanza.
3: Pues muchas gracias. Yo creo que sí que es algo excepcional porque no se hace, no porque seáis más ni menos que nadie, lo habéis currado un montón y que sirva, ¿no? Que al final de todo esto también salen reflexiones, eso queda reflejado y también traéis ejemplos de historias que funcionan, que no se ven. Entonces ahí se va a ver y se va a hablar de por qué eso funciona y que otra universidad es posible y otro mundo es posible. Muchas gracias.
4: A vosotros.
2: Gracias, Manolo. Gracias, Elena. Vamos a acabar con un tema para celebrar que Manolo fue el otro día a ver a Silvio Rodríguez, con un tema de Silvio que se llama Venga la Esperanza.

nuevas elecciones. Según él, su partido lograría más del 50%. Como ves, han pasado muchas cosas en Alemania. Y hoy, en Epidemia Ultra, te propongo algo distinto al contenido habitual. Ayer, 6 de septiembre, me conecté en directo a través del canal de YouTube de Epidemia Ultra para hablar de lo que había pasado, de sus causas, del contexto, de muchos datos disponibles. El directo, la verdad que salió muy bien, con mucha gente conectada, con muchas preguntas, ida y vuelta, así que pensé en subirlo también acá, en el canal del podcast de Epidemia Ultra. Insisto, este no es un episodio narrativo, con guión, con la estructura de siempre. Así que no te sorprendas si hay cosas diferentes. Espero que te guste y de ser así, te pido que me dejes en los comentarios tu opinión. ¿Te gustaría de vez en cuando justamente sucedan eventos relevantes como este, no solo en Alemania, sino en otros países, que hagamos un directo parecido? Y ahora sí, sin más preámbulos, elecciones en Alemania. Ganó la ultraderecha. ¿Y ahora qué? Soy Franco de Ledone y esto es Epidemia Ultra. Bueno, gente, este es el primer directo que hacemos en el canal de YouTube de Epidemia Ultra. Esto después saldrá en nuestro Spotify también o en el Spotify de Epidemia Ultra a modo de podcast. Pero quería hacer este directo porque, bueno, por lo que les contaba hace un rato en mi Instagram, y es que tuvimos elecciones en Alemania, en particular en una región en el este de Alemania que se llama Sachsen-Anhalt, y que está dando actualmente estos resultados. ¿Qué significan estos resultados que vemos por aquí? Que esta columna celeste de Alternative für Deutschland ha logrado imponerse y ganar esta elección, como se veía, como se preveía, mejor dicho, como las encuestas lo indicaban. Pero incluso por algunos puntos más, al menos por ahora, de lo que allí se decía, superando el 40%. Estamos en 44,4%, todavía se están contando los votos. Esta data es de hace más o menos 20 minutos. Cada media hora más o menos actualiza esta web. Esta es la web de ARD, por si alguien la quiere buscar por su cuenta. ¿Y qué sucede aquí? Sucede que es la primera, o será posiblemente la primera vez desde el fin de la Segunda Guerra Mundial, que un gobierno en Alemania podrá ser dirigido por un partido de ultraderecha. Todavía no está definido, todavía no está formada la mayoría absoluta, tampoco la mayoría en coalición con alguno que otro partido, pero la situación es bastante compleja porque la distancia que hay para formar un gobierno por parte liderado por la ultraderecha es muy pequeña. Aquí se puede ver que la ultraderecha actualmente estaría obteniendo 39 escaños y para gobernar necesita 42. Eso quiere decir que con apenas 3 personas de cualquiera de los otros partidos que decidan apoyar un gobierno de ultraderecha, este gobierno quedaría conformado. Se trata de una situación que impacta en Alemania y creo que en toda Europa, de forma más bien en principio simbólica. Es decir, estamos hablando de que, como les decía antes, la primera vez que un partido con este tipo de ideología llegará al gobierno o posiblemente pueda construir una coalición de gobierno. Y esto significa que por primera vez el resto de los partidos tendrán que asumir una situación que no se había dado hasta ahora. Y que es muy difícil de discutir. ¿Por qué? Porque hasta ahora las discusiones que se han dado respecto de lo que pasa y debería pasar con AfD han generado poco a poco que ese partido vaya creciendo. Que ese partido logre lo que ha conseguido hasta ahora y es que, por ejemplo, a nivel federal las encuestas lo ubiquen también como el partido más votado eventualmente y ha logrado resultados como este, especialmente en el este de Alemania. Entonces, a mí me gustaría con ustedes, y por eso hacemos este vivo, compartir un poco los datos que nos van surgiendo en este conteo de votos, que digamos es una elección particularmente decidida, después veremos qué pasa con el gobierno, pero en particular me gustaría compartir con ustedes, ¿por qué? Porque este sistema de ARD, que desde
desde que yo me acuerdo, funciona de esta manera, no solamente ofrece los resultados, sino que nos da muchos otros datos, datos que nos ayudan a entender qué es lo que está pasando o al menos a observarlo desde diferentes puntos de vista. Y eso es lo que me gustaría compartir hoy con todas y todos ustedes. ¿Por qué? Porque con este tipo de datos nosotros podemos ver, por ejemplo, quiénes han votado este partido, de qué trabajan, cuál es su situación económica, cuáles son los temas que le importaron para tomar esa decisión, qué piensan de los partidos políticos, etcétera, etcétera, etcétera. Así que con una pequeña traducción que haré yo y que es bastante sencilla en realidad, podemos ver elementos bastante interesantes, ¿no? De lo que está pasando en Alemania y de cómo se piensa en Alemania o cómo piensa el electorado en Alemania. Solamente para confirmar, espero que me estén escuchando bien. Gracias a todas y todos los que se van conectando. Acá me pregunta alguien si van a obtener la mayoría absoluta. Todavía no, y no creo que lo logren porque son tres escaños, es bastante. Pero bueno, no se ha contabilizado todavía la totalidad. Y entonces habrá que esperar. Es interesante aquí, no sé si ya aparece, hay un mapa de la región. Más abajo posiblemente. En este mapa podemos ver un poco cómo se van contando. No, no aparece el mapa, qué raro. Bueno, en general, acá debajo hay un mapa que nos permite ver lo que está pasando. Bueno, ya lo encontraré. Entonces, bueno, vamos a comentar un poco qué ha pasado en esta región de Alemania. Para empezar, esta región de Alemania se ubica en lo que era el viejo territorio de la RDA, es decir, en el este del país. Es una región de las más pobres del país, de las menos pobladas del país, es decir, la relevancia concreta, política y económica es bastante menor. Por eso decía que el golpe de que AfD eventualmente llegue a formar un gobierno es más bien simbólico, aunque también va a generar una discusión muy grande porque hace muy poco, por ejemplo, se ha discutido sobre la posibilidad de prohibir ese partido porque se lo ha catalogado como partido que pone en riesgo el orden democrático, partido de extrema derecha. Eso ha quedado en suspenso por ahora, pero se ha discutido esa cuestión. Y si hay un gobierno a nivel federal de los 16 Bundesländer que tenemos en Alemania que es gobernado por ese partido, es mucho más compleja la discusión, ¿no? Y más que nada cuando tienen esta cantidad de votos enorme como han obtenido. A ver, vamos a empezar mirando, por ejemplo, los datos más importantes. Esto lo han ordenado de otra manera que me confunde. Bueno, en primer lugar, se pregunta quién debería gobernar esta región, ¿no? Y vemos claramente que hay dos partidos que deberían gobernar esta región, según lo que piensan todos los alemanes que allí viven. El 46% piensa que debería ser la AfD, coincidente casi con el resultado que están obteniendo, que es alrededor del 44%. Y el 43% demandan una continuidad, es decir, que continúe la CDU en el gobierno. ¿Cuál es el problema de esto? Y el problema de esto es que, como les contaba antes, esta mayoría de la CDU, que apenas obtendría 16 escaños, necesitaría que le apoyen para formar gobierno la socialdemocracia, los verdes, la izquierda postcomunista, y aún así no alcanza, debería sumarse también el partido de la izquierda conservadora, izquierda rojiparda. Si a alguien le interesa, después le cuento que es el BSP. Pero bueno, ahora no viene al caso. Es decir, se tienen que poner de acuerdo todos los partidos para que la CDU u otro partido que no sea AfD esté en el gobierno. Lo cual, bueno, imagínense la complejidad de eso. Estamos hablando de ideologías muy alejadas e incluso en el caso de la CDU hay una decisión partidaria marcada en su programa y en su estatuto que no van a establecer ningún tipo de coalición con partidos como AfD o también como Die Linke. Entonces, esa situación ya complejiza bastante que sea un partido como la CDU la que gobierne en esta región, y eso va a ser realmente difícil sostener una estabilidad, ¿no? En esta región, una estabilidad política. Esta pregunta es interesante. ¿Qué partido usted confía en que, en qué partido usted cree que va a solucionar los problemas y los
las tareas más importantes aquí en esta región, ¿no? En Sachsen-Anhalt. Y obviamente AfD gana con 35%, es decir, un tercio de la población cree que AfD o confía en AfD para solucionar todos los problemas de la región. Y recién le sigue con 27% la CDU, con lo cual marca que AfD ha podido construir un discurso a partir del cual no se trata solo o no pareciera tratarse solo de un partido de protesta, como ahora vamos a ver, como fue desde un principio, sino un partido que eventualmente podría solucionar problemas. Vamos a ir en concreto a AfD, porque ya antes he visto algunos elementos que me parecían interesantes para discutir. Sobre cada partido tenemos una cantidad de información impresionante, como les decía antes, de opinión pública. Ah, y acá vemos la región, por fin, aquí encontré el mapa, solamente para que se ubique. No se puede alejar más, maldita sea. Bueno, para que se den una idea dónde está ubicado Sachsen-Anhalt, esta isla de aquí sería Berlín y al oeste de Berlín está Sachsen-Anhalt. Vamos a buscar directamente un mapa de Sachsen-Anhalt y listo. Aquí está el mapa de Alemania. Se puede ver claramente ahí en el medio. Y Sachsen-Anhalt es esta región aquí, en el este, en lo que era el este de Alemania, que se dividía más o menos por esta línea. Bueno, vamos a volver entonces a la data sobre AfD, que me parecía bastante interesante comentarles. A ver, en primer lugar, ¿qué se piensa en general sobre AfD? Por ejemplo, dos tercios de las personas que respondieron a esta encuesta piensan que AfD entendió mejor que otros partidos que las personas no se sienten más seguras. Eso es interesante porque estamos hablando de un número 20 puntos superior al resultado electoral. Es decir, hay gente que no votó a AfD, pero que piensa que AfD entiende mejor a la gente, entiende mejor en este caso el elemento de seguridad que estaría siendo ignorado por el resto de los partidos. Otro elemento interesante es que el 59% piensa que el resto de los partidos trata de manera injusta a AfD. El 59%, es decir, insisto, 10 puntos más o casi 15 puntos más que el resultado que está obteniendo AfD hoy en día, que es el 44%. Y eso me hace pensar qué significa eso, ¿no? Para AfD. Por ejemplo, entre los votantes de AfD, propiamente hablando, es decir, la gente que finalmente decidió votar a AfD, esa pregunta, los otros o esa afirmación, los otros partidos tratan a AfD de manera injusta, es el 95%. Es decir, la inmensa mayoría de los que votan a AfD piensan esto. Y me recordaba algo que pasó hace ya varios años, que fue en las elecciones de Argentina, cuando fue el debate electoral entre los dos candidatos, cuando ya se había pasado a segunda vuelta y se tenía que elegir entre Javier Milei y Sergio Massa en su momento, eran los dos que participaron en ese debate, y me llamó mucho la atención que el resultado del debate había sido muy favorable en términos de análisis de cómo se dio de parte de Sergio Massa, de que después perdió la elección. Él había de alguna manera dominado desde el punto de vista retórico, argumentativo, etcétera, había obtenido una gran ventaja y la inmensa mayoría de los analistas coincidía en esto, pero había otro elemento y otra dimensión que algunos analistas sí mencionaban y me llamaba la atención, y es que al haber logrado un triunfo tan apabullante en ese debate electoral, lo que había generado era una dimensión nueva en lo que sería la candidatura en ese momento de Javier Milei, que era la de mostrarlo humano, de mostrarlo de alguna manera golpeado y hasta en algún punto tratado de manera injusta y habiendo sido hasta incluso humillado por su contrincante. Es decir, lo que era una fortaleza lo que era una debilidad se transformaba en una fortaleza y viceversa para el otro candidato. Me acordé de eso cuando vi este número, ¿no? Cuando el resto de los partidos teóricamente tratan de manera injusta, en los ojos de los que votan a AfD, le están otorgando un elemento que es clave en el discurso de todas estas derechas radicales, y es el de victimizarse, el de ponerse en el lugar de tener que hacerse cargo de el ataque del resto
el teórico ataque del resto de los partidos políticos. Y ya no se discute más los contenidos, no se discute más lo que se propone o lo que podría ser una sociedad gobernada por este tipo de partidos o liderada por este partido, sino se discute la forma y el debate que se y la forma del debate que se puede dar con ese tipo de partidos. Es decir, se deja de hablar de lo que efectivamente puede llegar a pasar si ese partido logra llevar adelante su agenda, ¿no? Me llamaba la atención con este elemento. A ver, alguien pone algo acá en... Esto es muy molesto porque les voy a contar algo. Me sale acá esto, el chat, y me sale traducido al alemán, lo cual me molesta un montón. Pero bueno, intentaré ignorarlo. A ver, ¿hay elementos de la extrema derecha dentro de AfD o bien solo podría ser catalogado de derecha radical? Es decir, ¿hay elementos dentro de AfD que son de extrema derecha? Eso está claro, ya fue investigado y trabajado por la Oficina Federal de Protección de la Ley Fundamental. Hay personal que pertenecía o pertenece a elementos o grupos u organizaciones de extrema derecha. Eso ya está demostrado, hay evidencia sobre eso, hay discusiones sobre en qué medida esa evidencia fue o cómo fue obtenida esa evidencia, ¿no? Con el trabajo de la Oficina Federal de Protección de la Constitución, pero en cualquier caso, hay también material registrado, documentado de que eso existe. Hay un caso muy, muy conocido que lo conté en el podcast de Epidemia Ultra, que es el de la reunión de Potsdam, cuando en su momento un grupo de extremistas se reunieron en Potsdam para hablar del tema de la remigración, que era básicamente proponer un plan de deportaciones masivas de todo aquel que no sea bio-deutsche, ¿no? Es decir, que no sea nativo alemán según la lógica que ellos mismos planteaban de pertenencia identitaria a lo que sería el espectro alemán. Es una concepción propia del movimiento identitario y en esa mesa, en esa discusión, en esa noche en la cual se reunieron, por ejemplo, el jefe del movimiento identitario, Martin Sellner, empresarios, también hubo representantes de AfD y uno de ellos fue el candidato que hoy ganó la elección, el candidato cabeza de lista de AfD, Sigmund. A ver, si AfD contiene elementos de extrema derecha y se usaba mejor esto. Sí, bueno, ahí me estás contestando. Gracias, la Gerard Jaque. Y participar en elecciones no convierte automáticamente a un partido en defensor de la democracia liberal, sí, totalmente, ¿no? Y eso es un poco lo que planteamos siempre en Epidemia Ultra, lo que planteamos cuando hablamos de la derecha radical, y es que efectivamente logran a través de las elecciones legitimar su posición y su condición de partido, que al disputar esas elecciones es democráticamente calificable, de democrático quiero decir, pero en su agenda claramente aparecen elementos que erosionan la democracia, desde el punto de vista simbólico, desde el punto de vista concreto de contenido y cuando llegan al poder desde las acciones que llevan adelante. Bueno, vamos a mirar algunos datos más que me parecían interesantes sobre esto. A ver, cambiamos la visión. Ahí estamos de vuelta con las encuestas. A ver, esto es interesante también. La mayoría, estos son los votantes de AfD que responden a estos, si están de acuerdo o no con estas afirmaciones. Esto sería de alguna manera el consenso que hay, porque todas están por arriba del 85%, con lo cual la inmensa mayoría de la gente que vota AfD apoya estas ideas, ¿no? Por ejemplo, la idea de que AfD se ocupa de los valores y del orgullo de Alemania del Este. Ese es un elemento clave para entender también el crecimiento de AfD en lo que es la ex-RDA. AfD ha sido el único partido que, al menos en los últimos años, ha trabajado la cuestión de la identidad del este de Alemania, con un prisma, que es el prisma de un concepto que se llama Ostalgie. Es una mezcla de la palabra nostalgia con Osten, que significa este. Y básicamente lo que plantea es, bueno, en aquella RDA estábamos mejor, ¿no? Por decirlo de alguna manera. De una manera sencilla, quiero decir. Y ahí es donde se dejan de lado y se olvidan diferentes elementos propios de ese régimen político en su momento y se idealizan aquellos que puedan tener algún tipo de recuerdo positivo y especialmente se idealiza el contraste, de alguna manera,
Se idealiza ese contraste con la sociedad actual y con las desigualdades y los problemas de la sociedad actual, de lo que se vive en esa región en términos de desigualdades, en términos de falta de infraestructura, en términos de fenómeno de la despoblación, etcétera. Es decir, en el este de Alemania existe en parte o en gran parte de la población, no en todos, una sensación de injusticia respecto del resultado que dejó la reunificación. Hay una suerte de creencia de que hay una promesa rota y se ha incumplido, ¿no?, con lo que teóricamente iba a generar esa reunificación. Y eso se refleja en muchos indicadores que son reales, ¿no? Cuando uno trabaja de lo mismo, con la misma experiencia y las mismas capacidades en el este y en el oeste, gana menos dinero. Los espacios de las élites, que ocupan las élites, ¿no?, la dirección de instituciones públicas como universidades, hospitales, la elección o la ubicación de personajes que van a ser los jueces o los fiscales, es decir, en el Poder Judicial, la dirección de empresas, todos esos lugares que ubica a personas en las élites son ocupados por personas que vienen del oeste de Alemania, o la inmensa mayoría. Esos datos son reales y también son reales los datos de, por ejemplo, falta de desarrollo de infraestructura, más que nada en las regiones más alejadas de los centros urbanos, que empiezan a construir a partir de el aumento del desempleo a fines de los 90, en los 2000, etcétera, en una suerte de narrativa de cierta victimización. Por un lado, eso es lo que piensa el oeste del país, y al mismo tiempo un creciente descontento y enojo. Ese enojo en su momento fue canalizado o era canalizado por partidos como Die Linke, ¿no?, que era la izquierda postcomunista, que de alguna manera, por haber heredado la estructura del viejo Partido Único de la RDA, del CED, tenía todavía esa conexión con ese sector decepcionado. Pero eso fue cayendo con el tiempo, fue variando. Y aparecieron algunas expresiones, algunos partidos pequeños de extrema derecha que marcaban una pauta. Hay aquí un espacio de descontento tan profundo que se puede llegar a optar por este tipo de partidos. Ha sido el caso del Partido de los Republicanos, el DVU, que hay un episodio en Epidemia Ultra sobre ese partido, hasta que aparece AfD. Y AfD, al ser un partido nacido, como muchísimos partidos de la derecha radical en toda Europa y en el resto del mundo, desde el descontento o como expertos en capitalizar el descontento, en Alemania del Este encuentran un terreno donde pueden cosechar esa indignación, ¿no? Esa indignación profunda. No ha sido rápido y no ha empezado, no ha sido un desarrollo inmediato. Como ha pasado con otras expresiones de derecha radical que de pronto tienen un gran resultado electoral, pero sí han logrado construir a lo largo del tiempo una narrativa que se basa en una supuesta identidad del este diferenciada de la identidad del oeste y con necesidades diferentes y propias a la del oeste. Y que esas necesidades son producto, insatisfechas obviamente, son producto de una desigualdad causada por un determinado enemigo, ¿no? Es el concepto de populismo antagonista, donde está una élite malvada, un enemigo y un pueblo maltratado. Bueno, en este caso AfD lo utiliza en el este de Alemania, lo utiliza con éxito y va logrando que en todas las elecciones regionales en el este es donde obtiene los mejores resultados. Seguramente acá vamos a encontrar después alguna imagen que me cuente un poco eso que acabo de decir. Acá me preguntan cuándo empieza a salir el escrutinio. Es lo que están viendo, es lo que están viendo. Son Hochrechnung, no, perdón, estos son Hochrechnung, todavía no es lo que estamos viendo. En un rato, a eso de las 21, 21:30 es cuando empiezan a salir ya los resultados parciales. Tenemos una participación electoral de 78%. Profundamente más alta que lo que pasó hace 5 años, que fue el 60%, y justamente hace un rato encontré una de las razones de por qué se dio esa participación y lo vemos acá. A ver.
Perdón, no estaba mostrando la pantalla, yo soy un salamero. Esta gráfica está siempre en cada elección y lo que muestra es el trasvase electoral, es decir, a quién votó la gente en la elección anterior y dónde fue a votar en la elección actual. Por ejemplo, en este caso, toda la gente que votó a la CDU en esta elección del electorado general, la CDU ha perdido, por ejemplo, 82.000 votos que se fueron hacia la AFT. Prácticamente ha perdido contra casi todos los partidos, es decir, se han ido votantes de la CDU de 2021 a otros partidos, lo cual tiene cierta lógica teniendo en cuenta el resultado electoral, ¿no? De la caída de 20 puntos casi de la CDU. Pero lo que me llamó la atención fue esto. ¿Cómo se conforma el electorado de AFT de hoy? Bueno, se conforma de la siguiente manera. Vamos a correr mi cara de aquí. Se conforma con algunos votantes relativamente pocos del resto de los partidos, incluyendo de la CDU 82.000, que podría ser mucho, pero si lo comparamos con esto, que son los no votantes, es decir, la gente que en la elección anterior no fue a votar, hoy se volcó masivamente hacia la ultraderecha, hacia AFT. 170.000 personas fueron a votar a AFT, de las que no habían votado. Es decir, la capacidad de movilización que tiene AFT es enorme, es mucho mayor de lo que se podía pensar. En el pasado se creía que cuando se movilizaba más el electorado, crecía el voto hacia el sector o el espectro político de la izquierda. Y cuando se reducía la participación electoral, crecía el voto, porcentualmente hablando, en el espectro político, en la derecha del espectro político. Bueno, eso en este caso ha sido lo opuesto. Y llama bastante la atención, ¿no? ¿Por qué? Bueno, porque AFT posiblemente ha tocado esas fibras de las que veníamos hablando. Y justamente eso quería mostrarles también, que me llamó bastante la atención de AFT. Vamos a ver. Si miramos la data de AFT, data general, ¿por qué se vota este partido? Lo podemos encontrar por aquí. Pum, pum, pum. Aquí. ¿Cuáles son las competencias de AFT? Es decir, lo que puede AFT hacer mejor que el resto de los partidos posiblemente. ¿O dónde se ubican sus fuertes? Bueno, el primero en lucha contra la criminalidad. 40% piensa que esto es así. El 38% piensa que lo mejor que pueden hacer es la política de asilo y migración o refugiados. El 36% dice que AFT representa mejor y puede ocuparse mejor de los intereses de Alemania Oriental, como veníamos hablando, o de los alemanes orientales. Y aquí aparecen elementos que no aparecían tan claramente hace 5 años. Por ejemplo, economía. AFT manejaría mejor que el resto de los partidos, según para el 30% de la población, es decir, casi un tercio de los que votaron, la economía. Esto representa 22 puntos más respecto a 2021. Y yo me pregunto, ¿cómo se construyó esa idea? ¿Cómo AFT, como un partido de derecha radical que no suele hablar de economía, logra adueñarse de ese issue? ¿Logra quitarle ese elemento a un partido como la CDU, que históricamente es el que siempre ha liderado el elemento competencia, economía? Ni hablar de capacidad para proveer energía, ¿no? Y ahí es donde tenemos que empezar a entender el impacto de mediano y largo plazo que tiene un discurso político, en este caso una narrativa de AFT. Por ejemplo, tomemos este elemento de la energía, ¿no? De cómo Alemania puede tener la energía. En este caso, Sachsen-Anhalt. AFT es el único partido que abiertamente, más allá de que hubo voces en otros partidos, pero abiertamente, este es el partido que decía hay que cortar con la guerra de Ucrania, o ni siquiera había que meterse en esa guerra de Ucrania, no había que apoyar a Ucrania, había que mantener los lazos con Rusia para poder tener gas barato, ¿no? Que era efectivamente lo que se había construido durante muchísimos años en la Alemania y cómo había funcionado la economía alemana con esa energía muy barata que venía por los gasoductos, ¿no? Del mar Báltico y demás. Toda esa historia ya la conocen. Si no la conocen, me dicen y la contamos un poco. Pero básicamente, ¿qué dicen acá? Esto es una absoluta bomba política. A Merz le quedan 2 telediarios. Bueno, gracias partidos en crisis. Gracias a todas y todos los que están por aquí.
Entonces, AFT decía, la única forma de, o lo que necesitamos es que Rusia nos siga vendiendo gas barato para tener energía barata. Y básicamente lo que hemos visto a partir de ese momento es que en 2021, claramente Alemania vive un periodo de inflación, ¿no? Empieza a aparecer la inflación, algo que era una palabra desconocida para gran parte de los alemanes, habiendo tenido una inflación del 1% o menos del 1% durante años, de pronto aparecía el 7%, el 8%. Y este discurso de AFT empieza a cobrar todavía más fuerza partiendo de esa base, sin tener en cuenta, obviamente, ninguno de los otros elementos, ¿no? El elemento geopolítico, el elemento del enfrentamiento con Rusia, de las posibilidades de entender a Rusia como una hipótesis de conflicto, etcétera, etcétera, etcétera. Hoy, año 2026, 5 años más tarde, especialmente en el este de Alemania y especialmente en esas regiones como Sachsen-Anhalt, donde se sufre ese empobrecimiento o ese empeoramiento, si quiere, de las condiciones, de la calidad de vida, o el miedo a que esa calidad de vida sea peor, encuentra un refugio justamente en este tipo de discurso de AFT, y por eso se le otorga este elemento de ser expertos o poder dominar el tema de la energía. Básicamente, AFT lo que dice: nosotros vamos a restablecer las relaciones con Rusia, y a partir de ahí va a ser todo más barato porque la energía va a ser más barata. Lo cual es de un nivel de reduccionismo y de simplificación enorme, pero muchas veces ese discurso simplificado permite penetrar en un electorado y lograr más apoyos de lo que uno podría, de lo que se podría pensar, ¿no? Vamos a mirar a ver alguna que otra estadística más interesante. A ver, ¿por qué votó AFT? O qué, mejor dicho, ¿qué tema jugó un rol muy importante a la hora de decidir el voto? Bueno, aparece seguridad interior. Esto coincide con el tema que hablábamos antes, de refugiados, de criminalidad. Todo eso está unido en ese pensamiento de ese electorado, ¿no? Donde durante años se ha asociado el concepto de criminalidad con migración durante muchísimo tiempo, y hoy en día aparece como un elemento marcado, ¿no? El discurso de todas las derechas radicales, pero en particular de AFT. El segundo tema que domina por qué se ha votado AFT es el de la migración. Obviamente, el tercero es el de la seguridad social. Y ahí aparece otra dimensión que todavía no tocamos y que vamos ahora a tocar cuando hablemos de quién votó a este partido. El tema de la seguridad social es un tema que ha sido dominado toda la vida por los partidos de la izquierda del espectro político. Bueno, AFT ha podido construir una vez más, así como le quitó, entre comillas, el tema de la economía a la Unión Demócrata Cristiana, le quitó el tema de la seguridad social, del estado de bienestar, de la justicia social, se quiere, a la socialdemocracia en primer lugar y en menor medida a la izquierda poscomunista. Había una imagen acá, que ahora no sé si la voy a encontrar, que mostraba, o mejor dicho, una estadística que mostraba claramente, a ver, vamos a intentarlo, qué personas votaban a AFD o a todos los partidos según su trabajo, según su educación y demás. Vamos a ver esto junto. Esto es muy bueno. Voy a achicar un poquitito la pantalla acá. A ver, así se ve un poco mejor. Ahí creo que se ve bien. Bueno, a ver qué dicen acá. No quiero fomentar el ruso como llevan las escuelas. Se habló de eso, pero bueno, no lo veo tan relevante en esa discusión. Bueno, pero miren esto es genial. ¿Quién votó a quién, no? Entonces acá tenemos el resultado. Hasta ahora esto es lo que tenemos, los datos que tenemos actualmente. Se va a ir actualizando. Esta es la data hasta las 20:30. O sea, esta data es relativamente nueva. 44%, 18 para AFT, 18 para CDU, 9 para Die Linke, 9 para SPD, 9 para Los Verdes. 5 para el partido BSP. Insisto, si alguien quiere saber qué es el BSP, me avisan por acá por el chat y lo comentamos. Estos serían los 1, 2, 3, 4, 5, 6 partidos que entrarían al Parlamento. Cuando miramos, por ejemplo, en tema hombres-mujeres, ¿quién vota a quién?
hacemos clic en hombres y vemos que AFT, el 50% de los hombres vota AFT. Es decir, en el caso de AFT, los hombres están sobrerrepresentados. Han sido más hombres los que han votado AFT que mujeres, que apenas llega al 39%. Apenas es, entre comillas, ¿no? Es decir, los hombres votan más AFT que las mujeres. Lo pasa a la inversa con el resto de los partidos, pero la diferencia es tan pequeña que casi ni se nota. Con lo cual, el tema género. Hoy veía a mi colega o a mi amiga María Laura Tajina de Argentina, que hablaba de. Lo vi en un clip que salió, creo que en Ciencia Política de la UBA o algo así, y contaba que hicieron un trabajo de investigación sobre el voto a Javier Milei, el Partido de la Libertad Avanza, y contaban que. Cómo aparecía el tema de género. Y es bastante más complejo que solamente decir hombres votan tal partido, mujeres votan a otro, sino que aparecen otros elementos que tienen que ver con masculinidad, con dominar el poder, con enfrentarse a diferentes tipos de fuerzas y demás. Así que bueno, les recomiendo ahí el trabajo de María Laura Tajina. Entonces, si el tema hombres-mujeres lo dejamos a un lado y pasamos a edades, acá se empieza a poner interesante. ¿Cuántas veces han leído en los últimos tiempos que, bueno, la juventud? Ahí me piden sobre BSP. Ahora vamos sobre BSP. Vamos a hablar un poquito de edades y después a BSP. La juventud vota a la ultraderecha, ¿no? La ultraderecha maneja mejor, por ejemplo, TikTok o estas redes que ahora tienen tanto impacto, ¿no? De mensajes cortos, de videos muy breves y tienen mucha más presencia, con lo cual los jóvenes y demás. Bueno, en este caso pasa algo interesante. De 18 a 24 años, AFT no está sobrerrepresentado como en otras elecciones ha pasado y en otros países ha pasado con la ultraderecha. Entre los jóvenes de 18 a 24 años, el voto va o bien hacia Die Linke, el Partido Postcomunista, o bien hacia el Partido Verde, el partido de estirpe más, si quiere, más liberal, relacionado con la cuestión del medio ambiente, ¿no? Obviamente. Por su nombre, digo, obviamente, ¿no? Entonces, acá vemos algo que no está siguiendo la tendencia que creíamos que era jóvenes se acercan más a la ultraderecha. Obviamente que no es para nada menor que el 42% de los jóvenes elijan este partido, pero si lo vemos en términos de todo lo que está pasando con esta sociedad de Sachsen-Anhalt, bueno, es esperable, ¿no? No está por encima, no está sobrerepresentado. ¿Dónde está sobrerepresentado AFT? ¿Dónde obtiene más votos? Bueno, por ejemplo, entre los que tienen entre 35 y 44 años. Hagamos la cuenta. Estamos en 2026. ¿Cuándo nació? ¿O en qué periodo nació la gente que tiene ahora 35 o 44 años? Justo en el periodo inmediatamente previo a la caída del muro de Berlín, es decir, al momento de la reunificación alemana. Esta generación es la generación que no vivió del todo o vivió en su infancia esa RDA tal y como era, con todas sus dificultades, con todas sus problemáticas. Y de alguna manera encuentra razones para idealizar esa nación e intentar buscar ahí respuesta, en esa imagen, ¿no? Respuestas a los problemas que tiene ahora y lo asocia directamente con lo que plantea AFT. En el librito, Epidemia Ultra, que bueno, capaz que algunos de ustedes ya lo tienen, lo habrán leído, hay un capítulo muy interesante. Muy interesante. No, no el capítulo, sino un concepto que yo tomo, que no es mío, que lo tomo de el profesor Camilo Burián, López Burián, de Uruguay, que trabajó también en sus investigaciones sobre la ultraderecha, que es el concepto de Arcadia. Lo utilizo, lo decía por lo del libro, porque lo utilizo en el capítulo sobre revisionismo histórico. La idea de Arcadia es esa idea de una suerte de sociedad que nunca existió, hacia la que queremos ir y que de alguna manera está escondida en nuestro pasado, que efectivamente estuvo en algún momento, pero que en realidad no se ubica en un periodo histórico concreto y real, sino que se ubica en la base de nuestros deseos dentro de nuestras mentes, básicamente. Es decir, lo que se intenta es conectar ciertos recuerdos y ciertas imágenes que fueron reales
con una suerte de espacio armónico y perfecto que existió en algún momento en el pasado. Bueno, efectivamente eso es una forma de construir un discurso político que AfD aprovecha enormemente y que utiliza para construir su relato de lo que está pasando con el Este y su relato identitario en particular del Este, ¿no? Que es algo que comentamos un rato y después, bueno, podemos comentar. Se escucha perfectamente. Gracias, Yolanda. Saludos desde Praga. Qué grande, Alex. Saludos. Bueno, a ver, ¿qué pienso yo de BSP? BSP es este partido que vemos aquí, que está en el 5%. Significaba, mira, lo tengo que googlear porque ahora ya no sé más cómo se llama ahora, pero antes significaba Bündnis Sahra-Wagenknecht. Sahra-Wagenknecht es una de las fundadoras de este partido, o la fundadora, que es esta señora que ven acá, a ver si logra ver algo acá. Sí, ahí está. Y ese partido se llamó en principio durante varios meses. Sara, perdón, Bündnis Sahra-Wagenknecht, pero luego se le cambió el nombre y se pasó a llamar. Pum, pum, pum. Momento. Wikipedia. Wikipedia siempre ayuda. ¿Por qué sigue apareciendo el nombre viejo? Bueno, no lo encuentro ahora. Si alguien me ayuda, me hace un favor así. Ah, acá. En vez de Sahra-Wagenknecht. Bündnis Soziale Gerechtigkeit und wirtschaftliche Vernunft, es decir, Alianza por la Justicia Social y la Economía Razonable. Eso. Bueno, este partido es un partido que funda Sahra-Wagenknecht después de irse de Die Linke, que es el partido de izquierda que ya mencionamos antes, donde siempre tuvo, históricamente tuvo conflictos, pese a que por un tiempo lo lideró, era jefe de la fracción, es decir, del grupo parlamentario a nivel federal, siempre ha tenido una presencia en los medios muy importante y siempre ha tenido un perfil bastante individualista, ¿no? Ha trabajado para la construcción de su propia imagen política más que para la de su partido, lo cual en Alemania es algo raro, tal vez en otros países a mí no me suena tan raro, y más ahora, ¿no? Donde todos los perfiles de políticos outsiders trabajan desde ese lugar, ¿no? Sin el peso de una institución como un partido político que apoye, que sostenga una ideología y demás. Pero en el caso de Sahra-Wagenknecht, en el caso de Alemania es algo raro. Ha construido un discurso poco a poco a lo largo del tiempo que fue incorporando de manera, les diría, casi dosificada diferentes elementos del discurso de la derecha radical. Esto empieza hace bastante, cuando todavía creo que ni existía AfD, o estaba empezando, cuando ella toma algunos elementos de un libro muy polémico que sacó un ex economista del Partido Socialdemócrata, Thilo Sarrazin, que escribió en algún momento de forma bastante despectiva y racista contra los árabes y los turcos, ¿no? Los migrantes, digamos, de esas communities. Y ella retoma esa idea y ella empieza a sumarse a esa discusión, ¿no? Que, para hacerla corta, va construyendo a partir de ahí un discurso que de alguna manera pone el bienestar de los alemanes como lo opuesto al bienestar de los extranjeros. Ella fue de las primeras que decía, por ejemplo, no es que AfD tenga razón y no coincido con que hay que expulsar inmigrantes, pero sí coincido con que si hay muchos migrantes hay menos recursos para los de aquí, ¿no? Entonces empieza a incorporar esos elementos claramente xenófobos en su discurso y los empieza a acoplar con demandas o argumentos históricos de una posición de izquierda. Es decir, ella hablaba, así como hablaba de redistribución de la riqueza, de impuesto a los ricos y demás, que pertenecería al discurso de izquierdas, hablaba en contra de muchos elementos progresistas, en particular esto de la cuestión de multiculturalidad, pero le sumaba también elementos, por ejemplo, lo que ella llamaba anti-woke, ¿no? Y demás cuestiones. Eso es un poco lo que construye este partido. Y ahí se empieza a generar la idea del rojipardismo en Alemania. Hay un episodio sobre eso, si lo quieren a buscar de Epidemia Ultra, ahí está contado. Pero el elemento fundamental para terminar de
de cerrar y de consolidar este discurso en este aspecto del ideológico, no, va más allá de las dos o tres cosas que acabo de enumerar, sino que tiene que ver con una declaración de hace relativamente pocos días de Sarah Wagenknecht, que termina de confirmar que ella estaría dispuesta a apoyar a un gobierno pese a que AfD sea parte de ese gobierno. Es decir, termina de salirse de lo que el resto de los partidos han intentado sostener durante mucho tiempo, que es esta idea de cordón sanitario o de Brandmauer, ¿no? De muro cortafuegos, históricamente existente en Alemania, y termina de plantear la idea, con su forma eufemística de hablar, en muchos casos, ¿no? Con muchos eufemismos, quiero decir, termina de construir la idea de que en muchas cosas lo que dice AfD, al ser cierto, le genera mucha más cercanía que, por ejemplo, un partido como la CDU, la Unión Demócrata Cristiana. Y de hecho, hace muy pocos días dijo que ella está a favor de un gobierno multipartidario que quite a la CDU del medio, ¿no? Esto me lo pasó Raúl Gil, por cierto, ahora voy a decir algo de Raúl Gil, pero esto me lo pasó Raúl Gil hace un rato, y básicamente lo que termina de demostrar es que ella está más cerca de esas posiciones de AfD de una de los aspectos que tiene AfD. En el libro lo cuento también, hay un capítulo sobre AfD, y ustedes saben que, como en el resto de la derecha radical a nivel global, hay muchas tendencias, muchos grupos, ¿no? Muchas corrientes. Y una de las corrientes más importantes de AfD es esa corriente de nacionalismo nacionalismo ultraconservador, representado con personajes como Björn Höcke, que también hemos hablado de él en Epidemia Ultra, en el podcast y demás, donde se sostiene la idea de que Alemania es para los alemanes en un sentido xenófobo, ¿no? Y ahí plantea esa suerte de competencia que habría por los recursos entre los alemanes pobres que la están pasando mal y los extranjeros que llegan y le quitarían esos recursos, ¿no? Otra vez ese discurso migratorio. Bueno, Sarah Wagenknecht efectivamente se ha sumado a esa corriente desde su posición ideológica proveniente de la izquierda anticapitalista, que es de donde viene históricamente su militancia. Recordando al amigo Andreu Jerez, que les recomiendo seguir en la Deutsche Welle o en su canal de Instagram, pero también él escribe mucho para eldiario.es. Él siempre ha dicho, y me parece muy acertado de su parte, Sarah Wagenknecht siempre ha sido una oportunista y ha sabido estar donde efectivamente había descontento y enojo para poder incitar aún más ese enojo y ese descontento y aprovecharlo políticamente. Creo que esa definición de Andreu es la más interesante. Ahora voy a ir con algunos comentarios. Quería decir algo de Raúl que me había olvidado y quería decir al principio. Este es un directo que sale. Mi idea es que salga a través de Epidemia Ultra, porque, bueno, porque se trata justamente de un fenómeno relativo a la derecha radical, que es el objeto de trabajo que tenemos en Epidemia Ultra, pese a que también he trabajado y trabajo, pero he trabajado durante muchos años, la política alemana en español, que es el proyecto que hacemos con Raúl Gil y que también trabajo junto a la Werkstatt für Sozialforschung. Justamente ahora estamos haciendo un proyecto sobre elecciones en Berlín, vamos a hacer un directo también ahora el 20 de septiembre con las elecciones de Berlín. Los invito ahí a sumarse a este proyecto. Les voy a mostrar una web que estuvimos armando sobre este proyecto que se llama vozactiva.org. Aquí la tienen, donde resumimos. En español, para toda la comunidad hispanohablante de Berlín, no solamente, bueno, desde el punto de vista político con el podcast que está pasando en Alemania, sino también hacemos actividades, como aquí vemos, hicimos una en marzo y una en abril, vamos a hacer una ahora la semana que viene, donde hablamos con lo que pasa con la comunidad hispanohablante, cuáles son sus problemas y demás. De hecho, el tema más importante ha sido vivienda y por eso vamos a hacer un encuentro ahora el jueves que viene en Berlín.
Pero también acá lo que hicimos, les decía, fue resumir un poco diferentes aspectos. Por ejemplo, cómo se vota en Berlín, quién puede votar, cómo participan las personas extranjeras, que no pueden, o sí, pero en parte, bueno, léanlo. Insisto, aquí tienen la web voz-activa.org. A ver, ¿lo puedo poner en el chat? Vamos a ponerlo acá. Ahí está. Y también, y esto tal vez a ustedes les interese, ya que están acá, tenemos un resumen, hicimos un análisis de los cinco programas electorales, de los cinco partidos, y identificamos cuáles son las propuestas que hacen sobre cada uno de estos temas importantes.

Y ese proyecto, la idea de este proyecto es poder discutir la participación en toda Alemania. El primer paso es Berlín, vamos a ver si podemos seguir. Bueno, ¿por qué les cuento esto? Porque les quería decir, este señor que ven acá es Raúl Gil, por si no lo conocen, y con él hacemos el podcast El Tercer Voto, que es política alemana en español. Si les interesa la política alemana y quieren escuchar sobre política alemana, lo venimos haciendo desde la época de Merkel. De hecho, este podcast se llamaba en su momento El fin de la era Merkel. Le cambiamos el nombre porque Merkel se fue, ¿no? Terminó su periodo. Pero nada, este es un trabajo que hacemos de hace muchos años con Raúl. Nos gusta mucho hacerlo y lo vamos a seguir haciendo. Volvemos a las elecciones de Alemania. Por cierto, ya que hice esa pausa, hay, bueno, 45 personas conectadas, nada mal. Esperaba que no hubiese mucha gente, que esto quedara guardado y me sirviera para efectivamente el podcast que voy a publicar después en Epidemia Ultra, en Spotify. Y quería preguntar, a ver qué opinan también, me lo pueden poner acá en el chat si tienen ganas, ¿qué les parece este formato de directo de vez en cuando en Epidemia Ultra? Es decir, ponernos acá a charlar, a discutir un tema de actualidad sin un guión establecido, como suelo hacer, sin contar una historia en concreto, como suelo hacer en Epidemia Ultra, un poco para tratar los temas de actualidad, tal vez si hay alguna decisión política, no solamente en Alemania, digo, podemos ir a otros países y charlar con ustedes. Así que si les gusta esto, a ver, podríamos hacer una encuesta, ¿no? Ahí está, vamos a hacer una encuesta. Vamos a poner. ¿Hacemos más directos de Epidemia Ultra? Bueno, ¿sí o no? Sí, no. A ver qué opinan ustedes. Bueno, y ahora, mientras que van respondiendo, voy a mirar en la data a ver si hay alguna actualización de cómo vienen los resultados. Le vamos a dar a actualizar. Tenemos último resultado de las 20:27. No, sigue todo. Estos son los últimos resultados. Siguen siendo los mismos que teníamos hace un rato. 42,2% para AfD. 18% para la CDU. O sea, ya perdió más del doble. O sea, más de la mitad de los votos que había obtenido en 2021 ya los perdió. Es interesante porque me acordé de algo. Esto lo analizamos también con Raúl en el tercer voto hace 5 años. No, el tercer voto no, en el fin de la era Merkel. En aquella elección de 2021, era muy interesante ver cómo el candidato de la CDU, en lugar de hacer lo que suelen hacer los partidos mayoritarios, es decir, la centroderecha y también la centroizquierda, en lugar de copiar el discurso de la ultraderecha, en lugar de intentar recuperar o ganar un electorado a partir de decir lo mismo que dice, en este caso AfD, siendo más xenófobos o más duro con la política migratoria, ocuparse solamente del tema de migración como si ese fuera un problema de la sociedad e ignorando otras cuestiones relevantes de una sociedad. Bueno, ¿qué pasó? Que aquel líder de la CDU de aquel momento, Haseloff, no recuerdo el nombre ahora, Rainer Haseloff, hizo una campaña donde no copió a AfD, sino que se centró en los valores demócrata cristianos propios, en el trabajo que había llevado adelante su gobierno y en fortalecer las competencias del partido. ¿Se acuerdan que hace un rato hablábamos de competencia de economía, de la visión de los valores democráticos y cristianos, de su visión de sociedad, etcétera? Bueno, ahí hizo la campaña Rainer Haseloff y sacó uno de los mejores resultados y le ganó a AfD por bastante, teniendo en cuenta que en esas elecciones en el este de Alemania, alrededor de 2021 y demás, no le estaba yendo muy bien a la CDU. Bueno, a esta CDU sí le fue muy bien. Todo eso se perdió con la salida de Rainer Haseloff. Él renunció hace ya un tiempo. Bueno, efectivamente pasó lo que pasó ahora con este resultado paupérrimo. No hablo mucho de los otros partidos porque realmente no perdieron tantos votos o no ganaron tantos votos, pero tampoco tenían tanto, ¿no? Básicamente los dos partidos relevantes en esta región, en particular Sachsen-Anhalt, es la CDU y AfD, al menos en la última elección y en esta, con lo cual mucho para decir no hay del resto de los partidos. Pero sí voy a decir algo, estoy muy contradictorio, porque voy a decir algo del Partido Verde. Ustedes me dirán, ¿por qué el Partido Verde? ¿A quién le importa? Bueno, me importa porque me llamó algo la atención de su campaña y fue que cuando se dieron cuenta

de que iba todo bastante mal y se estaban por quedar afuera del Parlamento, recordemos que si no obtenés el 5% de los votos, te vas afuera. Lo que pasó fue que cambiaron el eje de la campaña y tomaron una decisión ultra pragmática, discutible para algunos, y me imagino que internamente habrá habido lío con eso, y es que dijeron: nuestro mensaje de campaña va a ser mucho más simple que medio ambiente, redistribución del ingreso o cualquiera de los temas típicos que pueda llegar a decir o utilizar los verdes. Lo que dijeron es: si nosotros no entramos a este parlamento, es decir, si no sacamos al menos 5%, AFT va a tener mayoría absoluta. Y era interesante porque es cierto, si no estuviese este partido adentro, imagínense, lo podemos ver acá en este gráfico, cuanto menos partidos hay, con menos cantidad o con la misma cantidad de porcentaje, tenés más escaños. Entonces AFT tendría, en lugar de 39, la mayoría absoluta, estaría en 42 o en 41. Estaría muy cerca, si se quiere. Si no estuviera esta porción, porque esta porción que faltaría de 8 escaños de los verdes se repartiría de manera proporcional en el resto de los partidos representados. Entonces, ¿qué dijeron los de los verdes? Hace ya varias semanas, vamos a hacer una campaña que básicamente su mensaje va a ser: si no entramos, AFT gobierna seguro. Y funcionó. ¿Y funcionó por qué? Porque ese partido creció de estar por abajo del 5%, si no recuerdo mal, estaban entre 3 y 4 durante mucho tiempo, obtuvo el 8,7%, lo cual es un resultado para los verdes bastante positivo porque en el este le suele ir bastante mal. A ver, acá me ponen, sí, hay posibilidad de que VSP pacte con la AFT. Bankenech abogó por elegir un primer ministro no partidista con la AFT. Bueno, sí, Alan, efectivamente lo mismo que escuché yo y que me contaba Raúl hace un rato. Y también Sirahuén, que le mando un saludo también. Ah, mirá, hablando de Sirahuén, saludo de México, me dice Luis. ¿Qué tanto podría replicarse este triunfo de AFD en otros estados del este? Mirá qué pregunta. A ver, vamos a ir por eso. Les voy a recomendar una página a los que les interesa la política alemana y demás, y las encuestas. Uy, no me digas que está colgada esta página. Se llama Daboom, siempre la recomendamos en el podcast, me parece que debe estar colmada de visitas y por eso no funciona. Es una página que es un agregador de encuestas, te da el promedio de cómo están los partidos. Aquí está, funcionó. Es bastante fea, fea, es fea la. Es fea, fea la página esta, pero está buena, porque hace algo que no hace creo que ninguna página, y es esto. Vamos a ir a una región. Me preguntaba recién quién era Luis. ¿Se puede dar esto mismo que está pasando en Sachsen-Anhalt en otro lado? Bueno, vamos a ir a Sachsen. Sachsen es una región que está también en el este de Alemania, más al este que Sachsen-Anhalt, está en la frontera con República Checa y Polonia. Y bueno, esto va a tardar porque efectivamente está colapsada esta página seguramente. Bueno, mientras que se va cargando, en esa región AFT no es que está fuerte, sino que está mejor que en Sachsen-Anhalt, al menos en las encuestas. Según el agregado, tiene 42% y eso le daría 55 asientos de los 120 disponibles. Es decir, que aquí podríamos tener la misma situación. Este es un contador de mayorías, es decir, de posibles coaliciones, y aquí vemos como ningún partido, salvo AFT, puede gobernar ahora en esta región. O sea, aunque se junten todos, no llegan a esa mayoría como si llegaría AFT con cualquier tipo de coalición, estando al borde de esa mayoría que es, si no me equivoco, 61 asientos. Exactamente. Vamos a ir a otra. Mucho más reciente. Les decía, recién va a haber elecciones en Berlín. El mismo día, el 20 de septiembre, hay elecciones también en Mecklenburg-Vorpommern. Esa es una región también del este al norte del país. Tiene la costa del mar Báltico, ¿no? Para que se ubiquen al este de Dinamarca. Bueno, en esa región, si es que se carga algún día, vamos a esperar, tenemos paciencia. En esta región de Mecklenburg-Vorpommern, AfD también posiblemente no solamente se haga con el triunfo, sino que quede relativamente cerca de, bueno, esto va a tardar, de esa mayoría de la que estamos hablando.
Bueno, después si se carga en algún momento lo miramos. Entonces, Luis, sí, hay dos o tres regiones donde esto se podría dar, también en Thüringen, donde está Björn Höcke. Así que bueno, vamos a ver cómo sigue. Mirá, me mandan saludos de New Orleans, qué bueno, y de Argentina, José, Pepe, qué grande. Carlos perdón, de New Orleans, muchas gracias. A ver, ¿hay posibilidades de que BSB pacte con AfD? Si le acaban de responder. ¿Y qué influencia ha podido tener el ataque de Leipzig en estas elecciones? Posiblemente ha tenido, porque bueno, siempre que se dan esos ataques, la ultraderecha aprovecha. Quería mirar un poco más la data de análisis que va surgiendo aquí. Vamos a volver con AfD y los datos que tenemos disponibles de AfD. Mira, todavía no tenemos el mapa ubicado. Bueno, tenemos. Ah, ya tenemos resultados. Wow. Estas son las ciudades de AfD y el resultado que ha obtenido AfD en estas ciudades. Estamos hablando de lugares. El lugar que más sacó 58,85%. Son números tremendos. No sé si lo ven acá en Schwabeneck. 58,85%, Eckersberg 58, bueno, son ciudades o también municipios. Próximamente estarán, me imagino, en la aquí en el mapita. Y como les decía, a ver si se puede ver así, ¿no? Así, ahí está, mira, ahí se puede empezar a ver esto que estamos viendo. Cuanto más oscuro, más cantidad de votos. Y aquí vemos dónde han obtenido esos resultados enormes. Por ejemplo, en Annaburg, 54%. Bueno, es tremendo. Este es el segundo voto. Y alguien me preguntaba ahí si ya empezó el recuento. Bueno, si tenemos estos números es porque tenemos, obviamente, recuento. ¿Crees que el nacionalismo cristiano llegue al discurso de la derecha europea? Vos te referís, Carlos, a lo que está pasando en Estados Unidos, ¿no? Posiblemente. Ah, le mando saludos a Eddie también. Eddie, un saludo. A ver, vamos a ir a más data de análisis. Vamos a ver algunos datos más que para ARD, que es la televisión alemana, y InfraTestMap, que es la agencia que hace todo esto. Me voy a correr de aquí. Son relevantes. A ver, yo me pongo ahí. Ahí está. Esto es súper interesante. Hay. Esta es la palabra, escuchen esta afirmación. Existe un. Algunos, existen algunos políticos de extrema derecha. Pero, en general, AfD se ubica en el centro. Es decir, esta frase se le preguntó a la gente que votó hoy para que diga si está de acuerdo o no. El 43%. La totalidad de los que votaron a AfD, me imagino, piensan que sí. Es decir, la gente que vota a AfD cree que su partido es de centro. Yo no sé qué, si eso es el centro, que es la derecha, ¿no? Pero da igual mi opinión. O sea, acá no estamos. Da igual lo que yo piense. Lo que les planteo es cuál es la percepción que existe de una agenda política dentro de un grupo determinado. Y ahí es donde me parece súper interesante a la hora de discutir, pensar, lo hemos hablado también en algún momento en Epidemia Ultra, alguna charla sobre ese tema de cómo hablar con gente que vota este tipo de partidos, pensar en, valga la redundancia, qué está pensando el otro cuando estamos discutiendo, ¿no? Porque si simplemente generamos una situación en la cual hay que descalificar al otro, entonces lo que sucede es que el otro se cierra y no hay ningún tipo de discusión más y no vale la pena ya seguir hablando siquiera. Se cierra la comunicación. Si nos damos cuenta y si vemos, como vemos acá, que la inmensa mayoría que vota AfD, el 87% de los que lo votaron, cree que es un partido de centro, entonces a la hora de discutir hay que entender que esa gente parte desde ese lugar. Y por eso tiene sentido, por ejemplo, la idea de que este tipo de partidos de derecha radical se adueñan del sentido común, porque han logrado, dentro de su electorado, transmitir la idea de que lo que ellos piensan es lo que piensa la inmensa mayoría que se ubica en las posiciones más moderadas. No se ven como extremistas, más allá que dentro hay extremistas, y seguramente que dentro de AfD sí existan personas
personas que son extremistas y que lo saben y que son neonazis, etcétera. Pero el grupo más importante, esa periferia que rodea al núcleo más radicalizado, esa periferia, esa lo está viendo desde otro punto de vista. Eso quiere decir que si se ven como de centro y no como de extrema derecha, otorgan un valor a la moderación y al estar en el centro. La pregunta es, ¿cómo construís un discurso que también represente ese centro? Yo lo asociaría también con la idea de conservador, ¿no? De querer mantener un determinado status quo que uno ve en peligro por la razón que sea, y a partir de ahí ubicarse en el centro de ese espectro político, ¿no? Digamos, en el lugar donde no hay extremos, donde no estoy comprometiendo a nadie y no estoy cambiando el status quo de ninguna manera, es decir, no estoy molestando a nadie. Creo que eso es algo que tenemos que tener en cuenta. A ver, acá hay unos comentarios seguramente sobre esta cuestión. ¿Con AFT vale la pena la categoría extrema derecha y derecha radical? ¿O son categorías que quedan cortas? Bueno, creo que en el caso europeo, derecha e izquierda todavía sigue funcionando, aunque es cierto que hay elementos transversales, ¿no? Entonces ahí sí donde podemos discutir. Yo creo que hay que usar las categorías en tanto y en cuanto nos ayudan a explicar fenómenos. Cuando no podemos explicar, cuando tenemos que poner demasiados peros y demasiadas excepciones, ahí pierden valor, ¿no? Entonces, creo que nos ayuda a entender cuando hablamos de derecha o de izquierda, de un discurso, de un partido, de un movimiento que tiene ciertas características. Y después, en base al contexto, en base al lugar donde se está desarrollando ese discurso, a los tiempos, etcétera, bueno, puede variar y puede discutirse, ¿no? Desde ya. Creo que muchos alemanes están viendo cambios muy rápidos en su país que ellos no han pedido. No se puede negar que estos años han habido una agenda de ingeniería social probablemente de USA. Bueno, sí, a ver, hay un elemento muy interesante en todos estos discursos de derechas radicales y es que ese descontento que logran encarnar a través de su discurso, y no estoy hablando de AFT en particular, estoy viendo de manera general sobre la derecha radical y también de otros países, es que son capaces de encarnar ese discurso porque efectivamente hay un descontento, porque efectivamente hay desigualdades o hay injusticias. Y esto es innegable. Y negar eso es ser necio y es darle más potencia y más combustible a este tipo de expresiones políticas. Lo cuestionable no es si hay descontento o no hay descontento. Lo cuestionable es que exista razones y condiciones que hacen que porciones tan importantes de la población como el 44% de la gente que vive en Sachsen-Anhalt, en un país como Alemania, con un estado de bienestar importante, más allá de las injusticias que existen, insisto, con un lugar donde no existe la pobreza que existe en otros lados, aún así, lo que moviliza, como hemos visto, la capacidad de mover a gente que no votaba a votar y a elegir algo y a poner el cartel en la puerta de su casa y a mostrarte orgullosamente a qué partido votan, es lo que tenemos que tratar de comprender cuando analizamos este tipo de fenómeno. Eso. Esa expresión política que señala ese descontento no es cuestionable por eso, es cuestionable por el contenido y por la agenda que proponen para supuestamente solucionar eso, o por la agenda que proponen de sociedad y de país que funcionaría mejor en lugar de esta que tenemos ahora. Entonces, la tarea no es intentar sostener el status quo a toda costa, la tarea es diseñar y pensar y ser lo suficientemente capaces de construir una respuesta política y económica distinta a la AFT, pero superadora de la actual. Porque si nos quedamos solamente en esto que tenemos, es mejor que esté AFT, la gente que ya no puede más y que ya no lo soporta más, estoy hablando, insisto, globalmente, va a apuntar hacia lo nuevo. Porque esa es la tendencia, aunque sea un discurso viejo, eso lo entiendo, pero digo, apuntar a eso que no tiene el poder ahora. Y esa es la preocupación más grande, creo yo, desde mi punto de vista, y la parte que sostiene mi visión más pesimista de esta época de la historia que nos toca vivir. A ver. Bueno, acá hay alguien que me va a hacer.
El que trata mal, se va. No se puede así. Bueno, a ver. Soy hondureño en USA. Bueno, me callé un poco porque había alguien acá insultando, diciendo cosas que no está bueno. Si alguien quiere moderar, avise y me da una mano con moderar. Mira, el 86% dice que hacemos más directo de PM Ultra, el 14% no. Interesante. Bueno, lo voy a tener en cuenta. Vamos a seguir mirando esta data. Es interesante también que haya un 18% de los que votan a la CDU que también piensen que AFT está en el centro, ¿no? Pero bueno. ¿Quién debería gobernar? Bueno, salvo AFT, todo el resto de los partidos dicen que la CDU debería continuar gobernando, lo cual me pregunto cómo lo van a lograr, por lo que decíamos antes, de construir esa mayoría a partir de la unión de todo el resto de los partidos, lo veo bastante difícil. Bueno, a ver, tengo que ver esto otro aquí. Esto es interesante, ¿no? La participación electoral, la más alta desde 1998 en Sachsen-Anhalt. Todo gracias a la capacidad de movilización de AfD, tremendo. El peor resultado histórico de la CDU en la historia, desde el año 98 no le iba tan mal. El 98 habían sacado 22%, después siempre habían ganado y gobernado. Es la caída más grande desde 2023 de la CDU. O sea, en la cantidad de votos. Le había ido muy mal en Brandenburg, también en el este de Alemania, donde habían perdido 3,5. Ahora perdieron casi 20 puntos. Es impresionante. Gracias, Claudia. Saludos. A ver, bueno, después sigo leyendo los mensajitos. Acá dice Sergio, pero es que desde la izquierda se ha venido catalogando hasta los partidos liberales como partido de extrema derecha. ¿Cómo poder pensar más allá? Bueno, eso es un desafío importante, ¿no? También, si estamos todo el tiempo descalificando y ubicando de una manera tan liviana a partidos políticos, movimientos o discursos en un extremo del espectro político sin analizarlo y trabajarlo y simplemente para descalificarlo porque hay aspectos de la agenda que no encajan con cómo uno piensa. Bueno, siempre se hace más difícil y alejamos la idea de consenso y acercamos la idea de disenso o incluso de polarización, ¿no? Pero bueno, en el mal sentido de la palabra de polarización, porque ya hemos discutido sobre polarización en Epidemia Ultra y qué significa concretamente en otros aspectos, ¿no? Hay una cosa que dejé de hacer y que me gustaba hacer y que no sé dónde lo dejé, que es mirar el tema de el voto por edades y demás. A ver si lo tengo aquí. Aquí, aquí, aquí está. Estábamos mirando, lo último que habíamos dicho es esto de el voto sobre representado para AFT para las edades de 30 a 45. Si miramos las otras edades, hay unas cuestiones interesantes. Por ejemplo, 45 a 59 no cambia mucho, o sea, se parece mucho a la de 35-44. Creo que ahí impacta también ese discurso que les decía de identidad del este y demás, y también de esa promesa rota no recuperada. De 60 a 69, vemos ahí que AFT también tiene un poco de sobrerepresentación, aunque ahí la CDU se pone un poquito más fuerte. Pero miren esto: 70 y más. Otro ejercicio, como decíamos antes. ¿Qué pasó hace 70 o mejor dicho 80 años? Terminó la Segunda Guerra Mundial. Toda esta gente vivió ese periodo de posguerra. Toda esa gente vivió lo que pasó después del nacionalsocialismo. Esa gente todavía recuerda eso y esa gente seguramente tenga muchas más dificultades para apoyar un partido como AfD que tiene ese tipo de visión, ¿no? De aquel nacionalsocialismo. Vamos a otro aspecto, educación. A ver, este es el resultado general hasta ahora de, digamos, todo en conjunto. Y vamos a separarlo en educación básica, educación media, educación alta o universitaria. Educación básica, ahí AFT está sobrerepresentado. 57% de personas con educación básica vota AFT. El resto de los partidos está parejo respecto de los resultados, con la excepción de VSP
y sobre todo de los verdes, que apenas sacan 3%. Educación media, ahí baja un poquito AFT y el número se parece un poco más a la, en general, a la elección general. Educación alta, AFT ahí pierde, está infrarrepresentado, casi 14 puntos menos de lo que sacaría, de lo que ha sacado a nivel general, y los verdes duplican su resultado, ¿no? Esto es algo, un fenómeno que vemos repetido en casi todas las elecciones en Alemania. No estoy tan seguro que esto se dé así en otros países siempre, pero en el caso de Alemania, y yo me acuerdo bien de muchas elecciones regionales donde, y federales, donde vemos este clivaje en la educación, ¿no? Educación básica explica un poco más el voto a AfD y educación alta el voto a los verdes. Vamos a esta. Esta es interesante. Esta es actividad. A ver. Bueno, después seguimos leyendo. Ya están habiendo muchos comentarios y ya se me escapan un poco. Y como tengo que traducirlo del alemán al español, porque no entiendo por qué esto me hace la traducción automática. No lo voy a poder seguir tanto. Tampoco me voy a quedar mucho tiempo más, ¿no? Vamos casi una hora, un poco más. Y bueno, tampoco vamos a hacerlo tan largo. A ver, jubilados. ¿A quién votan los jubilados? Bueno, hay una sobrerrepresentación de la democracia cristiana y un poquito menos que AfD. ¿A quién votan los obreros? Acá hay una diferencia, ojo con estas dos palabras. Estos son empleados, es decir, tienen una posición, si quiere, mejor en términos de cuánto cobran, el tipo de trabajo que hacen, y obrero en términos de trabajadores no cualificados, ¿no? Esa es la diferencia que hace estas dos categorías. Bueno, trabajadores no cualificados, obreros, ahí es donde AfD logra esta diferencia enorme, destronando a la izquierda de lo que sería el voto en general de los trabajadores, ¿no? De ese sector que teóricamente debería ser el sujeto político de un discurso de izquierda, ¿no? Socialdemócrata. Bueno, esto no es nuevo, esto viene pasando hace mucho, lo hemos hablado en el tercer voto con Raúl y con Sirahuén y demás. Es algo que claramente la izquierda ha identificado como problema, pero todavía no ha logrado construir, al menos en Alemania, una respuesta, ¿no? Y no me refiero solamente a una respuesta en términos de cómo ganamos la elección, porque han ganado con Olaf Scholz, por ejemplo, él ha trabajado el concepto, aquel concepto del respeto y demás, sino también una construcción de políticas públicas que devuelvan la confianza hacia esos partidos de parte de estos sectores, ¿no? Como el de los trabajadores no cualificados. Aquí aparecen muchos elementos que tienen que ver con el miedo y con la capacidad de usted de fomentar ese miedo, ¿no? Pero que existe, existe. Por ejemplo, el impacto actual negativo en la industria automovilística, por diferentes razones, problemas de competencia, de productividad, de incapacidad para reformar estructuras, de adaptarse al mercado, de adaptarse al mercado de los autos eléctricos y demás cuestiones que podemos hablar indefinidamente, y tal vez para eso estaría bueno tener a alguien que conozca más de economía. Es un miedo que impacta en cientos de miles de personas en Alemania, por no decir millones, porque no estamos hablando solamente de los trabajadores de tales marcas, que son bastantes en Alemania, ustedes saben, sino que estamos hablando de todo lo que rodea, toda la industria que rodea y sostiene y se sostiene, o sea, es dependiente de la existencia de las grandes corporaciones automotor alemanas. Y eso es una problemática que genera un miedo en toda la sociedad que es brutal y que ningún gobierno, ni el de Olaf Scholz, que es el anterior, ni el actual de Friedrich Merz, han logrado neutralizar, no han logrado construir un mensaje y unas políticas que puedan generar esa confianza en la población de que el rumbo político y económico, estratégico del país es el correcto. Al contrario, el discurso que domina es el que plantea la narrativa de AfD, que Alemania debe salir de esa decadencia y debe volver a ser fuerte. Lo que pasa es que lo que plantea AfD es que para eso hay que llevar una agenda profundamente xenófoba, exclusionista,
ultra conservadora en todos los sentidos que se puedan imaginar. Y en algunos aspectos también ilusoria. Porque hay muchas de las demandas y de los planteos que tiene AFT que no son realizables. Y esto también es trasladable a otras derechas radicales del mundo. Por ejemplo, cuando el líder de AFD acá en Sachsen-Anhalt, que acaba de ganar la elección, plantea sus propuestas, más allá de que algunas tal vez sean forzadas, ridículas o no se sostienen los datos, sacando eso que existen, podemos llevarlo también a propuestas donde plantean decisiones que no puede tomar un nivel regional. Decisiones que le corresponden, cuya competencia le corresponde al nivel federal, que está por encima, y no pueden hacer nada sobre eso. Entonces, esas promesas electorales son absolutamente vacías, no tienen ningún tipo de correlato con la capacidad de un gobierno de poder apuntar a ese tipo de decisiones, ¿no? Yo les agradezco mucho a todos los que están escribiendo. Hay gente acá que, bueno, que pone cosas que. Bueno, gracias a Ido Idoya por el mensaje. Sí, voy a estar en el orden mundial pronto de vuelta. Vamos a hacer un nuevo en la mente sobre Corea del Norte. Bueno, hay muchos mensajes. Acá tuve que sacar alguno que también estaba diciendo cosas que no está bueno, pero bueno, si es el vivo también, no pasa nada. Quería mirar un poquito más esta data, bueno, los independientes y demás, pero miren esto. Situación económica. Acá hay dos categorías. Esto es discutible también, ¿no? Cómo clasificas la situación económica solamente en dos, pero bueno, lo hacen así. Buena o mala. Es una percepción, ¿no? Acá no están analizando datos concretos, sino que le está preguntando a la gente, ¿tu situación económica es buena o mala? Tenés que responder una de estas dos. Bueno, ¿cómo vota la gente que tiene una mala situación económica si tenemos en cuenta todo lo que venimos hablando hasta ahora? Vota de manera inmensamente sobrerrepresentada a AFT. Es decir, dos tercios de la gente que siente que su situación económica es mala, elige a AFT por encima de todos los otros partidos. El único partido que se sostiene es Die Linke respecto al resultado que sacó con el 9%. Pero el resto, ese 65%, ese crecimiento es enorme. Eso es de vuelta, esa sensación de construcción de una narrativa que ha funcionado muy bien para conectar la sensación de desesperanza con un supuesto mundo mejor basado en esta lógica sostenida en la Arcadia que hablábamos hace un rato, ¿no? De ese mundo que no existe, pero al que podríamos volver de una manera semi-mágica. Muy bien, vamos a ver un poquito entonces cómo está la situación ahora, a ver si hubo nuevos números. Seguimos en 2108, bueno, hace bastante tiempo que esto no se actualiza. Se ve que están tardando en contar en algunos lugares. Aquí ya podemos ver en la imagen un poco. A ver si se logra ver bien en la imagen. Aquí. Este es Sachsen-Anhalt. Ya empezamos a ver algunos municipios contabilizados. En casi todos. En todos lo que vemos ahora ha ganado AfD, lo cual es lógico por el resultado. Creo que ninguno va a ganar otro partido. Lo que podemos ver es quién salió segundo. Entonces vemos un poquito más. Que salió segundo en todas fue la CDU. ¿Y quién salió tercero? Y acá está un poco mezclado entre Die Linke y AfD. Y en algún lugar, los verdes. ¿Dónde le va bien a los verdes? En las zonas urbanas en general. Aunque en este caso no estaría tan seguro. Primer voto, que sería el voto directo a un candidato, es un triunfo también constante de AfD. Y no creo que vaya a ser de otra manera en toda la noche con los resultados que estamos viendo de esta región. Así que, gente, vamos a ir cortando. Yo les agradezco mucho a todas y todas los que se sumieron, los que se sumaron, los que conectaron. Me parece que vamos a quitar a esta persona. Y bueno, agradecerles mucho por haberme acompañado en este directo.
Es una cosa que hice de manera relativamente espontánea. Me hubiese gustado contar con más gente, pero bueno, Raúl no podía y demás, y la web no me dijo tampoco que podía, entonces no pasa nada. Pero creo que de vez en cuando, cuando tengamos algún tipo de situación como esta, donde veamos que está pasando esto en algún país o se ha decidido o ha tenido lugar algún suceso relativo al tema de la derecha radical, tal vez podríamos hacer otro directo parecido a este. Si les gusta el trabajo que hago, me pueden seguir en Instagram o también en Epidemia Ultra, el podcast. De Epidemia Ultra también siempre lo subimos aquí en YouTube, pero también está disponible en Spotify, en todas las plataformas de podcast. Les agradezco muchísimo por el apoyo que me dan siempre. Y nada, me alegro de poder haber compartido con ustedes este rato y esta información sobre lo que está pasando en Alemania. Nos vemos la próxima.

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0: Pues nada,
1: dale.
0: Ya estamos aquí de nuevo. Tenemos algún problemilla con un micro. Bueno, ya tenemos aquí a nuestras invitadas. Está Pau y Rosa de Amnistía Internacional. Buenas tardes.
2: Buenas tardes.
1: Vale, el micro azul me parece que no. A ver, pero ahora Pau. No.
0: No, ese no chuta.
1: Está como el botón atascado.
0: Pues tenemos un micro que nos ha fallado y vamos a hacer un cambio. ¿Probando?
1: Ahora sí.
0: Perfecto. Buenas tardes otra vez.
3: Buenas tardes.
0: Contarnos, estamos en el espacio de Amnistía Internacional, en el espacio mensual que tenemos en el programa Radio Flautas. ¿Y qué nos traéis?
3: Pues, ha venido Rosa, que en la segunda parte sobre todo nos contará un poco las acciones que está habiendo por defender el derecho a la vivienda desde Amnistía Internacional, pero antes también quería acompañarla un poco para no dejar todos los temas que están sucediendo ahora, pues todo lo que está pasando en Ceuta, pero no solo en Ceuta, ¿no? Que es un poco la punta del iceberg, y que desde Amnistía Internacional pues nos preocupa y nos ocupa en todo ese sentido. Y bueno, eso es lo que queríamos, pues hablar un poco de lo que es la discriminación, el odio, eso está llevando ya a la última parte, que es la violencia, pero luego cómo eso está empañando todo eso en la sociedad civil, pues todo lo que está viendo la protesta, estamos viendo estos días en Valencia pues los juicios que hay en Greenpeace, que hablaremos también un poco de eso, y no solo de Greenpeace, sino también pues los movimientos por Palestina, etcétera, etcétera, ¿no? Entonces estamos con esa sociedad en la que de alguna manera estamos viendo un incremento de esa discriminación y de incitación al odio, y por otra parte pues menos derecho a la protesta o de alguna manera se reduce el espacio de la sociedad civil, y eso pues también nos preocupa muchísimo y estamos trabajando en ello. Uh-huh. Respecto a Ceuta, estamos haciendo investigación ahora mismo, tenemos a personas que están investigando porque tenemos varias denuncias que hemos ido recogiendo sobre el trato que han recibido las personas migrantes, con casos que denunciaban tortura, y que estamos investigando pues cuál ha sido el trato que han recibido por parte de las fuerzas de seguridad, pero también por parte de otras personas que han podido haber ahí. Uh-huh. Y luego los derechos que han sido ninguneados de muchísima población. Es decir, yo realmente no entiendo a qué nivel de humanidad hemos llegado cuando han habido más de 140 muertes según Caminando Fronteras. Hay otros datos, pueden ser muchísimas más, porque no están, seguramente muchas de las personas desaparecidas sobre a lo mejor no han podido recogerse datos. Y bueno, la gente está más preocupada por criminalizar a personas o por centrarnos con un lenguaje además que incita al odio, que somos denunciados en Amnistía Internacional, más que por los derechos humanos y qué situación viven esas personas, que son personas detrás.
0: Claro.
3: O sea, son más de 140 muertes en un día.
0: Y sin embargo, los medios, aparte de dar el dato en su momento, no han vuelto a hacer hincapié sobre ese tema. O sea, 140 muertos, como si cualquier cosa, ya se olvida, se aparca y punto pelota.
3: Pasó algo parecido en Tarajal, donde por evitar que pasaran no importaba nada más. Da la impresión que es más importante no conseguir que pasen algunas personas, que además normalmente son colectivos, se les ha tratado de invasión. Es decir, realmente creemos que eso es una invasión. Es decir, esas personas que no tienen nada, que se están jugando la vida. Hoy mismo leía que en el autobús del Valladolid pues había colado una persona, un niño, en el autobús para llegar desde Ceuta hasta España. Había estado más de 100 kilómetros debajo del autobús jugándose la vida. Ese tipo de personas son las que van a cometer una invasión sobre España, esas personas que no tienen nada y que se juegan la vida. Bueno, pues ese lenguaje, ese uso, por ejemplo, de las palabras de invasión o de llamarles de que son, bueno, pues desde criminalizarles desde todo tipo, desde que implican un peligro o cualquier otro tipo de lenguaje, en vez de defender sus derechos como personas que son, pues es lo que estamos defendiendo en estos días. Y bueno, intentaremos hacer investigación sobre todo lo que está pasando y lo que ha pasado. Uh-huh. Pero bueno, simplemente con las noticias que nos llegan ya es preocupante, ¿no?
0: Sí, mucho. Yo para mí es una perversa y cruel performance que le han montado al país para perjudicar al gobierno, claramente. Y ahí detrás no solamente está, desde mi punto de vista, parte del gobierno marroquí y otros gobiernos, sino también gente de aquí, del terreno, que aprovecha la coyuntura, que ha montado esa historia, que han permitido que ocurra de alguna forma para aprovecharlo políticamente. O sea, a mí me queda bastante claro, y los movimientos que están habiendo pues llevan a esa dirección, y me parece terrible que algunos dirigentes de partidos potentes estén con el mantra de la invasión, de tal, están radicalizando su discurso, diciendo que van a revisar el tema de la nacionalidad española, a quién se le concede, a quién se le quita y ese tipo de cosas. O sea, están reforzando ese mensaje racista, xenófobo y violento que se está moviendo por ahí.
1: Sí, preocupa un poco el caldo de cultivo que está suponiendo esa situación, porque día a día parece que la cosa va a más. Y aun cuando se solucione el problema, habrá que ver de todo lo que se ha generado ahí, de toda esa gente que se ha, que ha respaldado un mensaje y ha gestado un odio, en qué deriva todo eso. Esto no es como lo de Torre Pacheco, me acuerdo, que fueron dos o tres días que por suerte aquello se solucionó y parece que no fue a más, pero yo no sé si de aquellos polvos estos lodos, es sí. Decir, como que a cada evento o cada situación en la que nos vemos así, se gesta algo hay una mayor organización, sobre todo de ese odio y de esas formas de actuar.
0: ¿Pensáis desde Amnistía que en ese tipo de eventos que se van dando, Torre Pacheco, Ceuta y tal, hay un denominador común, hay una especie de, puede sonar un poco conspiranoico, ¿no?, pero una especie de ensayo para algo más gordo que pueda darse, como está ocurriendo en Reino Unido, por ejemplo, en algunas ocasiones también, en fin, ¿no?, es algo que trasciende las fronteras de este país?
3: Bueno, no se está, yo no creo que sea algo conspiranoico, pero lo que está claro que es una dejadez de los principios de los derechos humanos, y en este caso yo creo que no se trata de culpabilizar al Estado de Marruecos o el Estado español por lo que ha sucedido, sino lo que pasa es que, bueno, pues ha habido una avalancha de personas, que además es que es una situación también compleja, donde, bueno, se trata de, el otro día comentaban que era quizá el gradiente terrestre más grande económico del mundo, es decir, donde hay más diferencia económica entre dos países con frontera terrestre, más que México y Estados Unidos, o más que muchas otras. Y bueno, hay muchas personas que huyen de toda la África subsahariana y del propio Marruecos y de los países que hay alrededor, Libia, Argelia, etcétera, y que temen por su vida, y que realmente en su país posiblemente tienen peligro por su vida y no tienen otra opción que pasar la frontera. Entonces es un tema simplemente de humanidad y de en vez de fomentar discursos que incitan al odio, que incitan a la discriminación entre el nosotros y el vosotros, el ser conscientes de que todos necesitamos unos derechos básicos. Entonces estas personas que han llegado a la frontera de Ceuta pues tienen derecho al menos a que se les escuche, a que digan por qué han cruzado y por qué están aquí. Y si esas personas están huyendo por temas políticos o porque temen por su vida o porque sus derechos más básicos no pueden ser recogidos por los países de origen o por Marruecos, que posiblemente les devolverá. Hace tiempo hicimos un informe de cómo Marruecos estaba devolviendo personas en mitad del desierto y las dejaba totalmente abandonadas a su suerte. Pues si realmente corren ese peligro en Marruecos, pues habrá que hacerles un expediente de asilo, que es lo mínimo que hemos tenido, y que en 1951 llegamos a eso, ¿no? Que después de lo que había pasado en la Segunda Guerra Mundial, pues qué menos que si una persona está huyendo pues de la muerte o de la persecución política o de lo que sea, pues que la acojamos en los países que podemos acogerlo, que es el mínimo, que es, escucharlo. Y por eso las devoluciones en caliente, que es lo que se están produciendo, y parece ser que el debate es, poco están haciendo, poco están devolviéndoles o deberían haber puesto, o más fuerza dura deberían haber tenido, cuando realmente el problema realmente es que han habido 140 muertos. Estamos empezando a documentar, hay historias que habrá que documentar y habrá que esclarecer, pero de malos tratos por parte de todos los agentes implicados. Hay casos de personas que desde luego no se está tramitando su derecho de asilo, o que habrá que ver si ha habido devoluciones forzosas o no las ha habido, y eso es lo que nos preocupa como organización de derechos humanos.
0: Uh-huh. había una denuncia, bueno, un reportaje en el diario.es que hablaba de la caza que se está haciendo por parte de ciertos cuerpos del ejército en Ceuta hacia los migrantes que hay por allí escondidos en casas abandonadas y tal. O sea, por parte de legionarios irregulares, básicamente. Y habían documentado unos 20 casos, pero creo que había un centenar de denuncias o cosas así, ¿no? ¿Tenéis datos de...?
3: Ya digo que ahora mismo estamos haciendo investigación para ver cómo ha sucedido todo lo de Ceuta y qué es lo que ha pasado. Entonces, bueno, pues Amnistía normalmente se rige en hacer las denuncias muchas veces sobre su propia investigación. O sea, colaboramos con organizaciones y podemos, pues bueno, crear un entorno, pero siempre buscamos tener una investigación en el propio terreno. Entonces, aún no tenemos datos sobre lo que ha pasado ahí, pero bueno, lo que nos llega, esas son nuestras preocupaciones. Luego, el problema que comentabas del flujo migratorio y qué tensión migratoria hay en Ceuta, en Melilla, pero no, en otros puntos, acordémonos en Libia y Grecia, lo que pasó hace dos días. Quiero decir, esas tensiones migratorias, pues también habrá que resolverlas o ver cómo tenemos mecanismos para a lo mejor tener la posibilidad de tener asilo en otros países y que no tengan que pasar la frontera jugándose la vida o cosas por el estilo, que también es importante en paralelo. Pero lo primero es actuar como personas humanas y al menos garantizar los derechos más básicos. No podemos abandonar los derechos más básicos. Y bueno, yo creo que esto, como comentabas, también es un rebote de otras políticas, pues como está haciendo el ICE en Estados Unidos, que nos estamos olvidando de los derechos humanos y estamos persiguiendo a gente, demonizándola, que esa gente tenga miedo a salir a la calle, que tenga miedo a ir a un concierto, que tenga miedo a cualquier... no sé, ejercer sus derechos, salir al hospital porque piensa que puede estar reprimida aún teniendo papeles, o que pueden estar incluso tiroteadas personas que defienden esos derechos. Y eso es lo que preocupa. Aquí en Valencia, pues bueno, estamos viendo también la sede de CEAR estuvo vandalizada hace dos días, la Comisión Española de Ayuda al Refugiado. Estamos viendo también, han sido denunciadas, pues bueno, está en el punto de mira todo el tema de las patrullas de Los Ángeles por la Noche, que bueno, que de alguna manera estaban intimidando a personas migrantes y que tienen miedo a salir por la noche porque bueno, tienen vídeos de alguna manera con todo ese entorno, y luego la violencia que está habiendo como consecuencia de todo eso. O sea, hemos visto en Ceuta cómo han apedreado el coche, lo comentabais del activista de Rafael Borrego y con la diputada Julia Ferreras, y que ni siquiera tenían relación con la manifestación que estaban haciendo, o sea, incitación de la violencia, pero también cómo quemaron el campamento de personas migrantes en la playa de Benítez, o bueno, cómo atacaban a las personas de la Cruz Roja que estaban haciendo una labor humanitaria. Es decir, ese clima de violencia al que hemos llegado, pues no es permisivo ya, y todo eso está fomentado por, pues bueno, por distintos puntos que no debería ser así.
0: Es una barbaridad, hasta llegaron a dispararle con un perdigonazo a un crío de 8 años en la cabeza, un par de encapuchados en moto y en Ceuta, o sea,
1: y se utiliza mucho el miedo como instrumento para, quizás para llegar a esos extremos, ¿no? El no llevar a los niños al cole porque es que no sabes qué va a pasar, o determinadas zonas no puedes pasar por allí porque a determinadas horas de la noche tampoco sabes qué puede pasar, cuando tampoco llegan noticias de que haya una gran criminalidad o de inseguridad por cosas que hayan hecho los propios migrantes. Se utiliza muchas veces el miedo como instrumento precisamente para derivar en el odio.
3: Bueno, es la base de la discriminación, ¿no? Cuando hacemos una generalización sobre un colectivo que nunca es el nuestro, es decir, que buscamos criminalizar a un colectivo, es la base de, bueno, de empezar con la discriminación y tratar de hacer el nosotros y el vosotros y ver un enemigo. Y bueno, pues los ejemplos, pues por ejemplo, el tratar, por ejemplo, como que el machismo solo es algunas culturas, pues bueno, el machismo es una cuestión del poder del hombre sobre la mujer. El hecho de tratar de culpabilizar a unas o a otras, pues es desviar la atención y utilizar generalizaciones para atacar a muchas veces a... Un ejemplo es que lo viví hace poco en el Turia, no sé si conocéis el campo del Atlético, que es un club de fútbol que hay en el río Turia,

0: se dieron cuenta de que algo, de que habían vandalizado y que a lo mejor no cuadraba, y sobre eso hicieron otra pintada que ponía infieles y una horca, como diciendo, no, la habían vandalizado antes los otros, o sea, ahí están como mintiendo para criminalizar aún más a otros que bueno, ¿quién va a poner infieles? O sea, no sé, no. Entonces, eso es lo que es discriminación, lo que es generar odio, incitar a la violencia. Y es muy importante que, si bien está la libertad de expresión por medio, lo digo en declaraciones políticas de políticos y políticas y de, bueno, y de fuerzas de seguridad y de todo, o sea, ahí está la libertad de expresión y hay unos límites, y hay unas zonas donde, por ejemplo, pues la incitación a la violencia se debe prohibir y debe estar penada. El que debe ser penado y no, pues hay un debate de cuáles son los límites. Pero las autoridades tienen la obligación, según todos los estados, el derecho internacional, la Convención en contra de la discriminación del 65 y muchas otras cosas, de evitar que esto suceda. Y de cuando existen estas declaraciones, aunque ni siquiera inciten a la violencia, aunque sean simplemente declaraciones de odio, el responder y evitar que se hagan estas declaraciones y bueno, pues instruir y educar en base a derechos humanos. Y eso pues no se está haciendo. No. Y no solo eso, sino que se están haciendo declaraciones. Hemos visto en Ceuta declaraciones pues de que esto es una invasión, sí, de sí. Criminalizar a... Y eso, bueno, pues no debería ser tolerable según el derecho internacional. Y lo hemos denunciado en algunos comunicados.
1: O el alcalde de Oviedo sobre el ataque homófobo de estos dos activistas, diciendo, bueno, es que tampoco son tan malos chicos, ¿no? Los atacantes, ostras.
2: La no condena, o sea, no hubo condena, por su parte.
1: No, por su parte ni por parte del partido, vamos. En fin.
0: Sí, y además todo esto pues se envuelve en un momento donde además el activismo está siendo también muy atacado por parte de los estados, ¿no? Ya digo que es algo global que estamos viendo. Pero bueno, en mitad de todo este ataque y de violencia, donde la gente se está peleando entre ellas, entre grupos de personas, pues además estamos viendo cómo se está restringiendo la sociedad civil. En Inglaterra, por ejemplo, pues los movimientos, el movimiento el verano pasado, cuando se prohibió el movimiento por Palestina, y muchísimas personas además están en juicios pendientes actualmente.
1: Claro.
0: Estamos viendo, por ejemplo, ahora lo que ha pasado. Luego, no siempre, además, es por parte del Estado. Podemos ver, por ejemplo, con Ed Sheeran, por ejemplo, el problema que ha habido, sí, sobre cómo se han prohibido partes de sus conciertos. Podemos ver, por ejemplo, ahora en Greenpeace, que es muy importante porque estas semanas lo están denunciando y están aquí en Valencia. Entonces, os invito a que vayáis en la Marina, que están tanto mañana, que estarán durante todo el día, donde vienen diferentes relatores, como en el juicio que se celebra aquí en Valencia, y que estarán de observadores. De hecho, estaremos Amnistía Internacional de observadores para verlo, porque es por el tema de Sagunto, donde se encadenaron para que no llegara un barco con gas, y bueno, en 2021 les quieren pedir hasta 5 años de prisión por esa manifestación. Pero es que en Estados Unidos, por ejemplo, les condenaron a 345 millones. Que implica, bueno, pues si aquí son 5 años de unas personas, 345 millones es básicamente, pues bueno, detener la actividad que tienen como organización. Bueno, pues son una serie, eso se llama SLAP, por cierto, que es Strategic Lawsuit Against Public Participation, que es básicamente, bueno, hacer condenas cuando alguien sale a la calle por reivindicar algo, pues hacer condenas que si fueran una condena normal serían mucho menores o no, pero bueno, son como ejemplos donde tratan de poner todos los esfuerzos para
1: silenciar la protesta. Y tal.
0: Y bueno, pues lo estamos viendo continuamente. Entonces, se suman las dos cosas y nos preocupa que por una parte la gente no pueda salir a la calle y por otra parte estemos preocupadas en incitando todo el odio.
1: Uh-huh. Más cositas.
0: Bueno, tenemos también aquí a Rosa, que estábamos comentando también que aparte de bueno, todos los actos que están haciendo esta semana, que hay diferentes actos, ya comentaba el de Greenpeace, que es el día 22, también hay visitas al barco que está ahora estacionado en la Marina, el Sunrise. También mañana, por ejemplo, tienen diferentes mesas redondas, tienen una a las 17:30, tienen el documental. Bueno, hacen diferentes actividades. También mañana a las 7, por ejemplo, hay una concentración en la Plaza Tetuán para reivindicar también la justicia, para reivindicar

0: la implicación del militarismo y cómo eso también incrementa con el cambio climático y la contaminación, y cómo habría que también controlar de alguna manera todo eso. Aparte de eso, estamos preparando de cara a la siguiente semana, que es el derecho al habitache, y al derecho a la vivienda. Y bueno, en ese sentido está Rosa del área de DESCA.
1: Sí, bueno, la semana que viene no, la otra. Para el 5 de octubre estamos preparando un evento en el Col·legi Major Rector Peset de aquí de València, en el que proyectaremos el primer capítulo de la serie documental Se nos ha ido de las manos. No sé si la conocéis, es una serie documental que están haciendo que se puede ver en RTV Play, que la está haciendo Carlos Tamayo con su equipo. Y el primer capítulo va sobre cómo la vivienda se ha convertido en un activo de mercado, lejos de el derecho humano que es, y cómo se está especulando con ella y se está usando para hacer un negocio y para lucrarse. Y entonces, bueno, nos pareció importante que el día 5 de octubre, que se conmemora el día Mundial del Derecho a la Vivienda, pues aprovechar para proyectar este capítulo, que está muy bien hecho, la verdad, y luego hacer un pequeño coloquio, una mesa redonda con Gonzalo Sánchez, que no sé si lo conocéis, pero es periodista y es escritor especializado en vivienda, y publicó hace poco un libro que se llama Hogar, dulce negocio. Yo todavía no he tenido ocasión de leerlo, pero no me ha dado tiempo, pero tengo un amigo que lo entrevistó y sale en el libro y me ha dicho que es increíble, así que contaremos con él de manera online porque está en Bruselas trabajando, pero bueno, al menos podemos contar con él. Y luego tendremos representantes tanto de Entre Barris, que es el colectivo que aglutina todas las asambleas de barrio de Valencia, como de la PA, la plataforma de afectadas por la hipoteca, que tendremos a Iker Gallego y a Ismael Sanz, pues hablándonos un poco de cómo se está articulando la lucha vecinal y qué se está consiguiendo, qué falta por conseguir, horizontes de futuro. Y luego también tendremos a Olga Franco, que es de Amnistía Internacional, que nos dará pues el punto de vista de Amnistía, ¿no? Uh-huh. Y bueno, creemos que es importante, ahora es un tema que preocupa mucho y del que no para de hablarse. Y por eso hemos querido hacer este acto.
2: Hablarse y padecerse. Hay mucha gente que no logra conseguir una vivienda digna, un precio digno. O sea, la situación es muy terrible. Entonces, esto sería el lunes 5...
1: 5 de octubre.
2: ¿A qué hora?
1: A las 6:30.
2: A las 6:30 en el Rector Peset.
1: Sí.
3: Que si vais allí y no escuchas el programa, está completamente justificado, porque coincide un poco con nuestro programa.
1: Ay, lo siento.
3: No.
2: No pasa
3: para nada,
2: esto,
3: para
2: pasa.
3: Nada. Para
2: nosotros
3: nada.
2: Grabamos el programa y se puede escuchar en otro momento.
3: Eso, estamos todas las semanas. Yo creo que esto es una buena ocasión para informarse sobre el tema de vivienda. Yo creo que la gente no debería dejarlo pasar. Al respecto, creo que hace poco en el Congreso de los Diputados se ha votado algo al respecto, ¿no? Si no me equivoco, del que precisamente el gobierno ha sido bastante criticado porque, bueno, dicen que sí, que la vivienda lo primero, que hay que defenderla, y cuando toca votar, me parece que en masa se han abstenido, y básicamente eso ha hecho que la propuesta se haya hundido. ¿Qué se ha perdido ahí? ¿Nos puedes contar?
1: Bueno, de esto yo no soy súper experta, entonces os voy a decir un poco lo que sé, pero es básicamente lo que se puede leer en las noticias. Y básicamente era una propuesta de ley que promovía Sumar para impedir que los fondos buitre pudiesen comprar viviendas, que eso. Esto es lo que están haciendo. Están comprando edificios enteros para luego revalorizar el precio y volverlas a poner o en alquiler o a la venta. Y sacar un beneficio de ello. Entonces, es que como estaba diciendo al principio, la vivienda es un derecho humano. Está recogido tanto por la ley internacional como por nuestra Constitución, que en el artículo 47 dice que todos los españoles tienen derecho a disfrutar de una vivienda digna y adecuada. Y eso no está pasando.
2: Claro, y que el Estado tiene que,
1: y sí,
2: que proveer.
1: Es que lo pone, sí, sí, que los poderes públicos adoptarán medidas para hacer efectivo este derecho.
2: Claro.
1: Y no está pasando. Que es una cosa que denunciamos desde Amnistía Internacional, que no podemos convertir un derecho humano en un negocio. Es que no tiene ninguna clase de sentido. Y esta proposición de ley intentaba o quería intentar frenar un poco esta especulación. Y lo que ha hecho el gobierno del PSOE ha sido abstenerse. Y claro, con los votos en contra de Vox, del PP, de Junts, pues se ha tumbado.
2: Claro.
1: Y, o sea, necesitamos ponerle solución a esto ya, porque no sé si lo sabéis, pero desde 2008, según datos de la PA, ha habido más de 1 millón de desahucios. Más de 1 millón de desahucios en los que muchísimas familias se han quedado sin alternativa habitacional y se han quedado en la calle. O sea, ¿cómo podemos estar dejando a personas en la calle y que nos dé igual?
2: Mientras hay un montón de viviendas vacías con las que se está especulando y cambiando, reconfigurando los barrios, es decir, están haciendo una auténtica barbaridad, y los poderes públicos, en vez de velar para que se cumplan los derechos, el derecho al acceso a la vivienda, lo que están haciendo es todo lo contrario, es coger viviendas de protección oficial y a los 7 años venderlas a fondo buitre. O sea, es una burrada.
1: Sí.
3: Luego el gobierno se escudará en esa aplicación o esa web que han sacado, que creo que se llama Casa 47, que además de que la han publicitado muy poco y que la mayoría de la gente ni la conoce, es que la poca que ha entrado se ha encontrado con que es otro fotocasa, otro idealista, con mismos precios, misma situación y encima poquísima oferta. Se supone que es vivienda pública, pero vamos, que...
2: A 300.000 el piso.
1: Es que se están... O sea, esto no lo digo como Amnistía, lo digo como Rosa, pero se están riendo en nuestra cara. Y no puede ser. Amnistía, una de las cosas que pide es que se amplíe la oferta de la vivienda social en alquiler, pero una vivienda social de verdad. Y, bueno, no sé si lo sabéis, pero es que ahora mismo en España el parque social en alquiler es del 1,71% frente a la media de la UE, que es el 9%. O sea, es una miseria.
2: Es ridículo.
1: Es nada. Es nada, y si dejamos la vivienda en manos de un negocio privado, evidentemente lo van a poner al precio que a ellos les salga más lucrativo. Entonces, sí, esta es una de las exigencias que hacemos al gobierno. Otra más es que se regule el mercado del alquiler mediante el control de precios, que no se pueda poner el precio que le dé la gana a cualquier tenedor. Y bueno, y la última, que nadie se quede en la calle después de un desalojo. O sea, que
2: no haya una alternativa habitacional.
1: Exacto, que haya una alternativa habitacional, que no haya desalojos si no existe esa alternativa habitacional.
2: Uh-huh.
1: Y bueno, no sabemos si...
2: Casi nada.
1: Sí, casi nada. No sabemos cómo se solucionará esto, pero bueno, ahí estamos luchando por ello. Y aunque sea generando un poquito de conciencia, pues nosotros queremos aportar nuestro granito de arena.
2: Claro que sí.
3: Muy bien.
0: Un informe interesante del 28 de mayo, que es público, como entonces si buscáis Amnistía Internacional Vivienda España, en internet estará, donde Amnistía Internacional hizo un estudio de las leyes que estaban en propuesta. Bueno, había una muy, había interesante sobre, por ejemplo, el alquiler habitacional, que no está incluido en la ley sobre el derecho a la vivienda y crea mucha incertidumbre a personas que están alquilando. También estaban, por ejemplo, pues las leyes que estaban promoviendo algunos partidos pues para evitar la ocupación. Y hay un estudio sobre todas esas leyes. Y bueno, pues Amnistía lo ha recogido bien Rosa. Los principios que marca el derecho internacional y que deberían tener el derecho a la vivienda es, una, pues más apoyo a que la vivienda sea un derecho, y para eso necesitamos más parque público. Tiene que ser bueno, el Estado el que permita garantizar ese derecho a la vivienda, y sin herramientas pues no lo puede favorecer. Sí que hay algunas ventajas, pues bueno, hay que dar la bienvenida pues a propuestas como la que comentabais, pero desde luego bueno, el esfuerzo es mínimo comparado con lo que se podría hacer. Y lo segundo, sobre todo el segundo pilar, es eso, que no se puede fomentar los desahucios sin al mismo tiempo buscar asegurar que esa persona desahuciada tenga una alternativa habitacional. Es decir, antes se le tiene que garantizar que esa persona no se va a quedar en la calle. Si no, no podemos desahuciar a colectivos, encima, que normalmente la mayoría son vulnerables. Y bueno, esas son las dos bases de ese documento, que ya digo que es público y que se puede consultar.
3: Claro, porque además esa persona que se queda en la calle, al final es un problema que igualmente tenemos que atender y que tenemos que darle solución. No es porque se queda en la calle que desaparece y se acaba el problema. Al contrario, supone y genera un problema que los poderes públicos o el presupuesto público pues tiene que de alguna manera atender y compensar.
1: Claro, totalmente. Es que al final también hay una inversión pública en acoger a todas las personas sin hogar. Pero si esa inversión pública se hiciera en que las personas tuviesen un hogar...
3: O sea, o que no lo perdieran.
1: O que no lo perdieran. Es que, no sé, es un sistema que no tiene sentido.
2: Aparte, luego lo que hacen es perseguir y reprimir precisamente a esa gente que se ha quedado sin hogar, como por ejemplo toda la gente que hay en el antiguo circuito de la Fórmula 1, que están ahí, pues la solución es echarlos de allí, la solución que aporta la administración, ¿no, señores? O sea, esta gente tiene una situación, hay personas refugiadas saharauis, hay personas españolas que se han quedado sin hogar, hay un montón de gente que está metida ahí, que no tiene vivienda, que no tiene alternativa, y la única solución que aportáis es echarlos de ahí. ¿Echarlos a dónde?
1: Claro.
2: En algún lado tendrán que meterse.
1: En algún lado tendrán que vivir, y están viviendo en infraviviendas. No sé si lo sabéis, pero no tienen agua allí, tienen que recorrer 2 o 3 kilómetros para conseguir agua.
2: Sí, hay colectivos que les llevan garrafas y cosas de esas, o sea, es tremendo. Y ahora con las lluvias tenían un cacao montado allí, que para qué.
1: Sí.
2: En fin, Pau, una cosa. Con el tema de la vivienda y las cosas que puede hacer la administración o que debería hacer y no hace, ¿hay algún ejemplo a nivel local de España, a nivel de ciudad, o donde se esté haciendo de otra forma, más humana, más como hay que hacerlo? ¿Sabes si existe ese ejemplo, esa experiencia?
0: No tenemos estudiados casos concretos o plataformas concretas, porque ya digo que los estudios han ido más que nada a las leyes y ver cómo Amnistía Internacional siempre trata de, bueno, pues ver al menos los principios de derecho internacional que no se está aplicando aquí, ¿no? Que debería aplicarse. Pero, por ejemplo, sobre cosas concretas que se están aplicando, pues bueno, la ley que hubo sobre derecho a la vivienda y cómo regulaba las zonas de mercado tensionado no es una maravilla, pero por ejemplo, pues bueno, sí que tenían ciertas ventajas, y de hecho algunas propuestas legislativas que buscaban de alguna manera eliminar estas salvaguardas de zonas tensionadas, que aunque no se aplican, se pueden aplicar. Lo que pasa es que las competencias ya no pasan a ser estatales y entonces tienen que decidir los otros gobiernos que no las aplican. Pero bueno, Amnistía sí que veía que, por ejemplo, estas propuestas pues al menos tenían cierto efecto, que contenían y permitían contener al menos esa subida de precios, ¿no?
1: Sí,
0: o la mayor acaparación...
1: Perdona, Pau. Que de hecho en Barcelona sí que se ha aplicado lo de las zonas tensionadas y se ha visto una cierta mejoría en los precios del alquiler en esas zonas tensionadas. El problema es que, claro, ya pasa a ser competencia de las ciudades y de las comunidades, y si no se aplica, pues
2: claro,
1: no sirve de nada.
2: Más cositas que nos quieras contar.
0: Todo esto al final es una cuestión de derechos, es decir, estabais comentando pues los derechos, por ejemplo, de las personas migrantes, de cómo están en la Fórmula 1 y no ven sus derechos de alguna manera protegidos. Es decir, que al final es todo un círculo y que ya no es un caso concreto, al final es lo mismo, es hablar de o tenemos derechos o no tenemos derechos. En eso, por ejemplo, estamos en todo lo que está habiendo ahora en el colectivo de personas migrantes, ¿no? Es algo parecido, es decir, si en vez de tratar de hacer devoluciones en caliente, de que no tengan papeles, de hacer persecución o de buscar fomentar todo eso, también buscamos que tengan derecho a asilo o que puedan tener, por ejemplo, pues una mejor incorporación al Estado, con cursos, con los presupuestos, en vez de destinar pues de 5 a 10 veces el presupuesto que destinamos a asilo, lo destinamos a control de fronteras, pues a lo mejor las cosas cambiaban, ¿no? A lo mejor esas personas tenían derechos y permitían incorporarse mejor y vivimos en una sociedad más equilibrada, más que con estas incitaciones al odio y con estos desequilibrios que tenemos, ¿no? Es la base de esos derechos humanos. Pues es un poco el mismo círculo que comentabas, ¿no? Con la vivienda. Uh-huh. Si conseguimos que las personas tengan ese derecho a la vivienda, pues bueno, de alguna manera también tenemos una sociedad más equilibrada, porque esas personas pues podrán vivir en la sociedad sin, claro, sin tener que sobrevivir, que es lo que estamos planteando hoy en día.
2: lo terrible es que se saltan derechos que están recogidos en la Constitución. Es decir, se supone que están blindados ahí y se los están saltando, pero a la torera. O sea,
0: esa es una de las preocupaciones que teníamos también con el derecho a la vivienda, y es que es un derecho, pero no está recogido cómo se tiene que articular en la Constitución, no como otros derechos. Está fuera de los 10 primeros y entonces, bueno, pues está con otras leyes y por lo tanto no está la obligación per se en la Constitución de cómo lo deben recoger. Y eso ha sido siempre una lucha también de Amnistía Internacional en ese aspecto.
3: Es curioso pensando en las consecuencias de ambos casos, tanto la emigración como los desahucios, veo ese paralelismo de gente que por lo que sea, allá donde está, no puede quedarse y se le obliga a salir de donde está y eso genera un problema, y a lo mejor la solución sería que no llegue a producirse el problema y que la gente pueda estar donde quiere estar, es decir, la gente de aquí en su casa y los migrantes que vienen en su país, porque en todos los casos se dan las condiciones para que puedan estar.
1: No sé. Ojalá.
0: Eso he comentado un poco con el problema migratorio, cuando una cosa son las causas, que bueno, es que hay unas causas que hay que plantearlos para, pero una vez que está el problema y lo que ha sucedido,
2: hay pues, que darle respuesta.
0: Lo que hay que es que darle respuesta, es decir, no se nos ocurriría a una persona que se está desangrando en mitad de la calle no atenderla en el hospital. Es una persona que llega a urgencias con una herida, pues una persona que es médico y que sabe cómo atenderla y que puede atenderla. No se nos ocurriría dejarle morir en la calle. Pues de la misma manera, pues una persona que llega aquí en condiciones de asilo, pues hay que, al menos si podemos atenderla y tenemos la suerte de estar en un país que puede garantizarle al menos mínimamente ciertos derechos mínimos, pues qué menos que atender a estas personas. Es que estamos hablando de unos mínimos. Y bueno, pues ya comento que es además unido con ciertos retrocesos, pues nos hace recoger un poco y volver a trabajar por los derechos fundamentales, que es lo que estamos viendo. De hecho, sabéis que hacemos un ciclo de cine
2: el Sporting Club.
0: El ciclo de cine lo hacemos en el Rector Peseta Horas, hacia en la Nau, y proyectamos una película, aparte del documental que ha comentado Rosa, que será también el Rector Peseta el 5 de octubre. El 29 de septiembre empieza la primera proyección de este ciclo, ¿no? El calendario, digamos, escolar de septiembre, que será a Hangar Rojo, que es una película muy interesante sobre la dictadura chilena y, bueno, pues un poco del dilema que había ahí, cómo se criminalizaba a ciertos colectivos y, bueno, pues al final lo ligaba también un poco por las retóricas de odio que había en ese momento y que nos llevaron a estas cosas de los derechos humanos, que los derechos humanos no salen. Como me hace gracia ver cuando dicen la Agenda 2030, o digo, ¿quién está interesada en eso? O sea, ¿quién puede estar, qué conspiración puede estar interesada en defender los derechos humanos? O sea, esto es una lección que aprendimos de todas las dictaduras, todos los conflictos armados y la cantidad de gente que murió o que se vio torturada o que sufrió en épocas anteriores, y decidimos pues aprender un poco de esos errores. Pues bueno, pues esa película va un poco de ese pasado y que estaría bien recordar la historia para no volver a repetirla.
1: Estaría muy bien. Yo también quería decir, antes de que se nos acabe el tiempo, que el 23 de septiembre, o sea, pasado mañana, el miércoles, a las 10 de la mañana, hay programado un desahucio en la calle Fusta número 65 y la PA ha convocado para que vaya todas las personas que puedan a frenarlo. Y bueno, 23 de septiembre a las 10 de la mañana, calle Fusta 65, son Juan José María Asunción y su hija, para que puedan quedarse en su casa.
2: Poner el cuerpo para que no los echen.
1: Exacto.
2: Muy bien. Bueno, pues, ¿alguna cosa más que añadir o tiramos temas musicales, Pau?
0: Bueno, yo creo que el tema musical, que ahora lo comentaba Rosa, pero yo creo que también es bueno quedarse con una, bueno, no tanta, o sea, negatividad, sino yo creo que también es muy importante todo el movimiento que hay detrás, ¿no? Tanto en migración, pues Valencia Q, ICEAR, muchísima gente, tanto profesionales que dedican a eso su vida y su esfuerzo y su trabajo, como activistas que trabajan y al mismo tiempo en su tiempo libre pues van a, pues eso, a los campamentos a dar agua, a garantizar que esas personas estén bien, como en el tema de la vivienda, personas que, bueno, porque han sido afectadas, pero muchas personas que no han sido afectadas pero que quieren garantizar ese derecho, pues están ahí día a día luchando porque bueno, pues para que no nos coma esta situación.
2: Pues nos quedamos con esa visión más positiva de todo el asunto y vamos a tirar los dos temas uno detrás del otro. Vamos a escuchar La Esperanza de Silvia Tomás Trío y luego escucharemos La Fera, Comenzam Tú. Muchas gracias, Pau, Rosa, por haber estado hoy en Radio Flautas.
3: Gracias.
2: Y nos vemos y nos escuchamos el mes que viene. Vamos para allá. La Esperanza.

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10: Bueno, seguimos aquí en Radio Flautas y tenemos con nosotros a Marc Cabanilles, que viene a hablarnos de la caravana Rivas Sahel, ¿no? Una nueva edición. Buenas tardes, Marc.
11: Buenas tardes. Pues sí, vamos ya por la edición número 18 y nada, ahí estamos con todos los preparativos de recoger donaciones. Este fin de semana estuve en Rivas para recoger la ambulancia, que ya la tengo aquí en Simat, y bueno, ahora haciendo hincapié en las donaciones para llenarla.
10: Muy bien, o sea que la ambulancia ya la tienes.
11: Este fin de semana fui a Madrid, ayudé a los compañeros de Rivas a la carga, porque claro, yo aquí lleno la ambulancia, pero ellos en Rivas tienen ahí varios vehículos. Yo no sé si este año son 12 o 15 vehículos, entonces hay que cargarlos todos con las donaciones que hay. Y entonces este fin de semana me fui para Madrid a echarles una mano y ya me traje la ambulancia y la tengo aquí ya encima.
10: Entonces, ¿qué faltaría? ¿Faltaría equiparla, poner material médico, comida?
11: Sí, de esto ya voy teniendo bastante, pañales, material de curas, vendas, comida no perecedera, pero bueno, de eso ya tengo bastante. Lo que pasa es que ahora la gente se anima. Yo, el hecho de traer la ambulancia SIMAT es por dos cosas. Como hay mucha gente aquí que te da dinero, el hecho de que vean la ambulancia, digamos que les tengo ya como contactados para el año que viene. O sea, porque si te dan dinero y no ven nada, pues dices, bueno, ¿y esto en qué se habrá gastado? Pues nada, ya ven la ambulancia por el pueblo y al principio con un poco así como de ¿qué ha pasado? ¿Qué ha pasado? ¿Qué ha pasado? ¿Le diste una ambulancia? De no, que es la del Sáhara. Ajá. No ha pasado nada.
10: ¿Qué situación están teniendo ahora mismito en los campamentos en el Sáhara?
11: Bueno, pues la verdad es que los campamentos es un abandono ya, bueno, todos sabemos, ¿no?, de 50 años, y últimamente pues parece que las cosas se están precipitando entre Marruecos, Israel y Estados Unidos, andan presionando para que, en el caso del Estado español, yo creo que hay presiones para que ese giro que hizo Pedro Sánchez en el 2022 por una carta que nos enteramos porque fue Marruecos la que la distribuyó, la que la dio publicidad, pero ahora hay como presiones para que sea como un poco más institucional, ¿no? Que no fuera una carta personal de Sánchez. Hay presiones de Marruecos, de Estados Unidos, bueno, de Israel ahora mismo no, porque está la cosa como está. Hay presiones de Marruecos y de Estados Unidos para que ese cambio de giro sea como un poco más institucional, ¿no? No sé de dónde va a sacar, no sé si eso tiene que pasar por el Congreso o tal, pero el Congreso ya le dijo a Pedro Sánchez que no le autorizaba ese giro. Entonces, ese reconocimiento más institucional no sé yo de dónde podría provenir, como no sea de momento solo del PSOE, porque no, el Partido Popular y Vox no sé yo si tienen mucho interés en el Sáhara, pero tal y como está el ambiente político, con tal de fastidiar al PSOE, son capaces de hacer cualquier cosa. Entonces, hay una situación política ahora de eso, ¿no? De presionar al gobierno para que ese cambio de actitud sea un poco más institucional. Y luego, por otro lado, yo es que soy muy mal pensado, ¿sabes? Y así todo me lo dan todas en la cara. Esa ley que han aprobado ahora de la nacionalidad saharaui, sí, lleva muchos años empantanada en el Congreso, o sea, en varios años, yo no sé si antes del 2022. Entonces, qué casualidad que justamente ahora, con prisas y corriendo y en muy poco tiempo, ha pasado por la Comisión de Exteriores del Congreso, pasó por el Pleno del Congreso, lo han aprobado. Entonces, a mí me da, ya digo, soy muy mal pensado y me da mala espina, porque pienso, ¿por qué después de tanto tiempo ahí aparcada en un cajón, ahora de repente con esas prisas lo han aprobado?
10: Por si un lavado de imagen.
11: Pues por un lado, un lavado de imagen, pero por otro también, como, claro, las personas, los saharauis a nivel individual tienen derecho a eso porque, bueno, tenían su pasaporte español, tenían su DNI, su cartilla de la seguridad social, su libro de familia, hasta el año 75 tenían eso. Entonces, a nivel individual de las personas, eso es un derecho que tienen y eso no está en discusión. Pero eso puede servir un poco para desactivar un poco la actitud de muchos saharauis que digan, bueno, a mí me dan la nacionalidad, y que dejen un poco de lado el tema del referéndum, de la autodeterminación, de que no diré que haya una estampida, porque yo no sé ahora mismo en los campos de refugiados de Tinduf cuánta gente podrá acogerse a eso, ¿no? Pero un poco como quitarle presión a la olla, ¿no? Digo, bueno, a ver si un montón de saharauis piden la nacionalidad, se desentienden un poco de la lucha por la autodeterminación y no sé, o sea, son cosas que yo dándole vueltas, porque me extraña mucho que en tan poco tiempo lo hayan aprobado, y justo en estos momentos, pues que vienen elecciones, que está pasando lo de Ceuta, que Estados Unidos presiona, entonces, ¿por qué justo en este momento? Yo creo que es eso, o sea, no lo sé, pero ya digo, a pesar de ser mal pensado, siempre me las llevo todas, o sea que si pensar bien.
10: Oye, ¿y qué fecha tenéis para ir para allá? ¿Qué fecha hay para seguir haciendo aportes y demás? ¿Cuándo está previsto que salga la caravana y hasta cuándo se puede aportar?
11: Sí, pues hasta salimos el día 5 de octubre, creo que es lunes.
10: O sea, ya.
11: Salimos, sí, dentro de 12 días o así. Madre. Entonces, bueno, ahora ya, digamos que lo que sea de dinero, pues sí, te lo pueden enviar por Bizum o eso, y eso lo vamos a usar ya para comprar, pues eso, comida, arroz, pasta, aceite, en fin, el dinero que llegue a partir de ahora será para eso. Pero luego la mayor parte de aportaciones ya son, digamos, de aquí de la comarca, de la Valldigna, aquí en Simat, en Tavernes, ya la gente te conoce, y ya esta última etapa es la gente que está por aquí, el entorno, la que ayuda para llenarla.
10: Ah, Muy bien, de todas formas, recuérdanos a qué Bizum se pueden hacer los aportes, por si algún oyente quiere colaborar.
11: Bueno, vosotros no tenéis así página Facebook de Radio Malva, o lo digo porque como es una cuenta y el nombre y tal, sí. Así dicho por la radio igual no es muy muy efectivo, pero
10: lo compartimos sí. En el Facebook donde publicamos el podcast. Eso, pues, y ya está.
11: Ahí lo podéis ver con mi nombre, Marc Cabanilles, y yo creo que también os mando a vosotros los...
10: Sí, lo tenemos.
11: Comunicados y todo eso, si lo queréis poner ahí en vuestra red, estaría estupendo.
10: Perfecto.
11: No, vamos bien, la gente responde, se porta bien, y tengo donaciones de gente que no sé ni quién son, lo ven por el Facebook o lo ven por las redes, y hay ahí unas cuantas personas que no sé ni quiénes son, o sea que se fían, porque tal y como está todo, ¿no?
10: Claro.
11: Pero no, estoy contento porque, vamos... La gente responde. No sé si es por mí o es por la causa, pero la cuestión es que responde.
10: La cuestión es esa, que respondan, ¿no? Por lo que sea.
11: Sí.
10: Bueno, ¿y alguna movida más donde andes metido? ¿Algún viaje más? Que sabemos que eres muy viajero.
11: Bueno, sí, estamos ahí pendiente. Yo no sé si vamos a volver a El Salvador. O estamos mirando también en el Sáhara, ahí está la escuela Simón Bolívar, que la llevan unos cubanos, y es como diríamos a nivel de la ESO de aquí, o no sé si de bachiller. Entonces estoy viendo también ahí la posibilidad de pasarme un tiempo allí, pero bueno, depende de la necesidad que tengan, y de eso de momento lo llevan los cubanos. Pero estoy tanteando ahí, a ver si quieren ahí un profesor allí, a ver si sale.
10: Muy bien, muy bien, muy bien. Oye, pues nos alegra un montón que estés en todas esas causas, en todas esas movidas, y nos encanta que haya gente como tú que no baja los brazos, que sigue para adelante y lo que haga falta mientras aguante el cuerpo.
11: Sí, se están poniendo los tiempos difíciles.
10: Sí, está
11: bien. Los saharauis ya lo tienen de hace muchos años, pero bueno, aquí también se está poniendo la cosa ya cruda. Cuando vemos por ahí apaleamientos, que va gente a Ceuta y porque se creen que son vascos, una ONG apedrean el coche, o sea, no sé, vamos a ver cosas, yo creo, aquí también.
10: Con los chulas que son las canciones de Negu Gorriak y la toman con ellos, que serán cafres, en fin.
11: Pues mira, ese es el nivel.
10: Ese es el nivel, con la cruz de Borgoña por ahí, agitando la cruz de Borgoña, que no sé qué coño pinta, perdón, qué narices pinta en Ceuta, pero bueno.
11: Con los patriotas que son, y van y toman un emblema del Borgoña, que es ahí una región de Francia, ahí no sé, con los patriotas que son, y les ha dado por el símbolo ese, que es
10: de los Sergio de Flandes, es lo que llevaban allí en los tercios de Flandes, en fin.
11: Pues será por eso, digo, eso es francés, será por lo de Flandes. No, pues nada, cuando acabemos con Ceuta, a Flandes, a ver si
10: Flandes a reconquistar, en fin.
11: A recuperar.
10: Son unos cafres, son unos
11: cafres. Lo que es nuestro.
10: Bueno, Marc, ¿alguna cosita más que quieras comentarnos?
11: No, nada, aprovechar para agradecer a toda la gente que nos está apoyando, porque si no fuera así, vamos, no haríamos nada, desde la compra de la ambulancia hasta llenarla, y luego, yo siempre digo lo mismo, o sea, no es tanto, esa ayuda que nosotros hacemos es muy puntual, es un granito de arena en el desierto, nunca mejor dicho, o sea, es poco. Pero es tan importante también ver a gente que ves que no se meten en nada, que son de lo que decimos así como apolíticos, no sé qué, preguntar por la causa, ¿no? Preguntar qué pasa en el Sáhara, preguntar, porque hay gente que ni sabía, ay, ¿por qué tanto con el Sáhara? No, es que eran españoles hasta el 75, ah, sí, nada, pues no sabía, no sé qué, o sea,
10: claro.
11: Esa parte también para mí es fundamental, es muy importante. Lo de la ayuda está bien, pero bueno... Ellos vivirían, aunque nosotros no fuéramos para allá, vivirían mejor o peor, pero no nos necesitan para nada. Entonces yo creo que esa parte de hacer la publicidad, de de dar a conocer el conflicto, de todo eso, y que haya gente, ya te digo, que no se meten en nada, no se enteran de nada, y en cambio, pues con esta movida te preguntan y quieren saber, y yo creo que eso también es importante.
6: Marc, una cosita, porque dentro de... Ahora luego cuando lo publiquemos en las redes lo mostraremos en un ejemplo de listado de materiales que enviar para allá. ¿Hay algún material en concreto que como que cuesta más de conseguir o que la gente no suele donar y que se pueda solicitar explícitamente?
11: No, pues hombre, el apartado de comida es lo que menos hay, que bueno, eso ya digamos que yo lo compro con el dinero, como ya tengo la ambulancia aquí, el dinero que me está llegando ahora lo voy a gastar en comida, porque por ejemplo temas así de pañales o de esto, pues la verdad es que como hay instituciones por ahí, la farmacia del pueblo, un centro de salud mental de Xeraco, de eso nos dan, entonces comida es la parte de... Y luego por ejemplo, hoy precisamente me han hecho un ofrecimiento de lejía, que también viene muy bien para desinfectar en limpieza, en hospitales, en guarderías y todo eso, pero hemos estado hablando y hemos dicho que no, porque claro, es que luego en la ambulancia mezclas ahí material sanitario con comida y con lejía, y si se rompiera una botella de esas, pues habíamos hecho un desastre ahí con la comida y todo. Entonces hemos tenido que rechazar esa donación de lejía porque va junto con comida y todo eso. Pero vamos, es la comida es lo que más falta hace, ¿eh?
10: Muy bien.
11: Pues digo, eso ya depende mucho de la gente del entorno, o sea, de aquí de Simat, de Tabernes. A veces yo voy con el coche y a casa de una señora que ha comprado una bolsa y todo eso lo recojo yo. Entonces entiendo que desde otros sitios más lejanos pues no es factible, ¿no? Pero bueno, vamos bien, y lo que no vamos bien lo terminaremos bien.
6: A ver, esa gente de las AFOR, si se anima.
10: Hombre,
11: lo que
10: están,
11: no va bien, ya haremos que termine bien.
10: Ahí están dando el callo. Oye, Marc, muchísimas gracias por atendernos en una edición más.
11: Vosotros sois los prioritarios, siempre estáis ahí pendientes.
10: Tú ya sabes que nosotros contamos contigo para lo que haga falta y cualquier cosa que quieras difundir, un viaje, una movida, una petición de ayuda para algún colectivo, alguna gente concreta. Nosotros tenemos los micros abiertos.
11: Bueno, estoy confeccionando un libro con todos esos artículos que publico en el periódico, en los periódicos, en el Levante, en La Marea. Sí. Estoy confeccionando un libro que, bueno, pues no sé, habrá que presentarlo, que eso me revienta, para que quiera que lo compre, yo que voy a presentar, pero bueno.
10: No, tienes que presentarlo y tienes que venir a Radio Flautas a presentarlo, por supuesto, faltaría más.
11: Pues eso me revienta, porque yo me gusta más escribir que hablar.
10: Bueno, pero bueno, venimos, charlamos un rato, que también está bien.
11: Ya cuando salga ya os aviso. Igual a la hora del regreso del viaje y todo eso le daré un empujoncito a ese tema. Antes de que acabe el año, seguro.
10: Muy bien, Marc. Oye, pues muchas gracias. Vamos a poner el tema musical que has elegido.
11: Esa cancioncilla, yo, como os he comentado, yo soy para las canciones muy antiguo y no tengo ningún repertorio. Entonces, esa canción es que siempre hay gente que me pregunta, bueno, tú esos viajes, tú regresa, ¿eh? Tú haz lo que tengas que hacer, pero regresa. Entonces, la canción se llama Regresaré y será la gente, alguna gente que tengo así como más confianza, cuando cada vez que voy a hacer un viaje, se la envío. Ellos cuando oyen la canción dicen, ya se va Marc.
10: De Polo Montañés, ¿no?
11: Eso es, sí.
10: Pues nada, muchísimas gracias, Marc, y que vaya todo muy bien por allí, por Tindurf, en esa entrega de la ambulancia y del material.
11: Muy bien, muchas gracias a vosotros.
10: Un abrazo muy fuerte.
6: Un abrazo.
11: Igualmente, adiós.
10: Chao.

0: Bueno, pues ya tenemos el programa hecho, compi.
1: Pues sí, llegamos ya a la parte final y bueno, hemos salvado todos los incidentes técnicos.
0: Y nada, nos vamos a despedir con un tema musical de un grupo que se llama The Cynics y el tema se llama Close to Me. Así que nada, nos escuchamos el lunes que viene, seguramente con la campaña por el cierre de los CIES y alguna cosita más para completar. Adeu.
1: Cuidarse.

0: que se entrelaza con la energía de la naturaleza y que aporta al teatro diversas y grandes dosis de significados, estos capaces de representar otras realidades, la realidad física, material y no humana, con mucha mayor fuerza en la dramaturgia contemporánea. Y por eso lo traemos aquí, como un personaje imprescindible de la literatura dramática. El poema teatral posee una doble dimensión comunicativa. Es, al mismo tiempo, texto literario y también un acontecimiento escénico concebido para compartir, para el convivio y la acción. Esta condición le confiere una especial capacidad para transformar la percepción del público.
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El arte, y en este caso hablamos de la poesía y del teatro, son, en su esencia, pura atención enfocada. Sí, se especializan en el acto de ver, de un mirar más profundo, de reconocer y darse cuenta de todo esto que nos rodea, abriendo mucho más los ojos y los sentidos. Es verdad, toda literatura es hija de su época. La escritura poética, y en este caso la dramática, que está más ligada a la acción, no ocurre en el vacío. Todo lo que se escribe va ligado a las realidades materiales y medioambientales en que vivimos ahora mismo, en este presente. La literatura poética y dramática es, en definitiva, una práctica discursiva que abre ventanas y puertas a una manera de comprender y experimentar con más imaginación y, por supuesto, esperanza, la totalidad de esta crisis ecosocial. Pero esa totalidad hay que reconocer que es inabarcable y, por tanto, abstracta para nuestra cotidianidad. La poesía nos propone algo así como un punto de fuga, una parcialidad con cierta visión de la totalidad. Podríamos llamarlo una sinécdoque, una parte que da cuenta del todo y que tiene esa gran capacidad de escenificar a través del lenguaje metafórico un texto específico bajo una multiplicidad de dimensiones de lo real.

0: Por eso aquí os invito a pensar y sentir la poesía dramática ecológica como una especie de réplica espejo de los sistemas vivientes, que nos dan opciones para ver otros futuros, donde veamos condiciones de autoorganización y sostenibilidad diferentes. Os invito a ver la obra teatral que traemos a continuación como una cosa viva, un remolino en la corriente que sustenta vida, una energía almacenada en dos formas, lenguaje e imaginación. Os convido a abrir vuestros vínculos y a recordar y observar nuestro querido planeta. En el estudio están nuestras queridas Rosa María, Vicky y Esther. Bienvenidas una vez más.
1: Gracias, Jenny.
2: Muchas gracias.
0: Bueno, y a Vicky, encantada de que por fin hayas podido venir.
1: Encantada también.
0: Que a través... Oh, gracias, Vicky. Que a través de sus voces y opiniones conectaremos la obra teatral que traemos a la radio con vosotros, queridos oyentes. Así que, gracias por estar presentes. Pues ya, allá vamos. Os contaremos primero un poco de la obra para entrar en contexto. Pero voy avisando que esta radioficción tendrá una estructura un poco distinta que las anteriores. Pues cada voz podrá crear una dialéctica con sus fragmentos preferidos y compartirá sus interpretaciones o imágenes. Comencemos con la obra. El texto escogido es el drama poético titulado A dos grados de distancia, escrito por la poeta y dramaturga Nuria Gómez de la Cal, una madrileña con raíces en Nueva Cartella, Córdoba. Así que un poquito de Andalucía sí que es. Es una pieza de ecopoesía escénica que reflexiona sobre la crisis climática, el calentamiento global y la degradación ecológica del planeta. El título es un doble juego de palabras muy potente que conecta la ciencia climática con las relaciones humanas. Tiene dos significados principales que se entrelazan. El límite del calentamiento global, ese significado climático, en donde la ciencia y la política ambiental han marcado en 2 grados centígrados el límite crítico del calentamiento global. El Acuerdo de París establece que la temperatura del planeta no debe superar los 2 grados por encima de los niveles preindustriales para evitar catástrofes climáticas irreversibles. El título nos advierte que estamos a 2 grados de distancia del colapso ecológico, de la pérdida masiva de especies o de crisis humanitarias severas. En definitiva, es una cuenta atrás. Y por otro lado, tenemos ese significado social, que es la conexión y la responsabilidad humana, haciendo referencia a la teoría de los 6 grados de separación. El título recuerda que todos estamos conectados. Significa que el desastre ecológico no le pasa a otros en un lugar lejano, le pasa al amigo de un amigo, o a la naturaleza que está a solo 2 pasos de nuestra rutina diaria. Plantea que la solución también está cerca. Bastan unos pocos lazos humanos de empatía y acción colectivo para generar un cambio global.

Gracias a Terciopelados. La obra se enmarca dentro de la iniciativa del Laboratorio Dramatúrgico Planeta Vulnerable, Teatro Ecológico del Siglo XXI. En su última y cuarta edición, en el 2021, explora a través del verso y el lenguaje dramático la alarmante situación de la degradación ambiental, la desertización y la extinción de las especies provocadas por la acción humana. También tiene una potente perspectiva ecofeminista, pues el texto presenta a mujeres situadas en una espiral que las afecta mucho más que a los demás, junto con las niñas, frente a la emergencia planetaria. Muestra diferentes facetas humanas, desde la impasibilidad o indiferencia ante la destrucción, hasta mujeres que actúan de manera activa, tejiendo redes de resistencia, cuidado y fertilidad, metaforizadas como una red micelial, para intentar salvar el entorno. Y utiliza la lírica y la fuerza de la palabra hablada en escena, fusión de poesía viva y teatro, como una herramienta directa de activismo para sacudir la conciencia del espectador ante la crisis medioambiental. Y por último, su estructura es sencilla. Se presentan 14 cuadros divididos por igual entre nexos y bocetos, versos que vinculan o unen cosas, serían los 7 nexos, y los bocetos que suelen capturar el movimiento o la acción de forma más expresiva. Pues ya está. Con todo esto, creo que estamos preparados para entrar a nuestras radioficciones y reflexiones de nuestros participantes de hoy.

no me interesa el futuro. Muchas gracias. No parí golondrinas ni pescados. No me incumbe el silencio de los bosques. El agua que te falta, tu migración forzada, tus carencias, tu ayer y tus miserias no me representan. Yo vivo sin mañana que me ladre, aferrada a un calor prefabricado que me aturde la ansiedad que arrastro y no me estorba el humo que te lanzo, ni pienso enfurecerme de prestado. El futuro, si hay, será mañana. No me renta invertir en un planeta que cotiza en la bolsa de los desamparados. Prefiero aprovechar que hoy es verano. Tu agonía y tu extinción no me interesan. Hola, soy Vicky. Esta poesía que he leído realmente es un bofetón en toda la cara. Lo que para mí dice y representa es la indiferencia con que las personas en general y los gobiernos en particular, que son los que tienen más potestad para poder arreglar algún tema de los que plantea, pues parece que les importa muy poco el que estemos ya casi en esos 2 grados de distancia de los que habla la escritora. No puede considerarse que no nos tiene que importar lo que le pase a los demás, no nos debe importar las migraciones que hay, pues por cambio climático, por hambrunas o por buscar una vida más fácil, no nos tiene que importar que especies desaparezcan, que el cambio climático lo tengamos aquí, con estas olas de calor, con todos los desastres de lluvia y todo lo que nos está ocurriendo. Y realmente estamos viviendo un problema a nivel mundial. No solamente va a ser al otro al que le va a pasar, sino que nos va a pasar a nosotros si lo tenemos aquí. Entonces hay que abrir los ojos, porque el otro no es nuestro enemigo, es un ser humano igual que nosotros, que ha empezado a sufrir antes que nosotros todos los problemas que nos van a venir al mundo entero.

0: Maybe this time I'll be lucky. 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
1: 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Ignora que es feliz un hipopótamo mientras observa a Rana en su charca. Una serpiente acecha alguna presa. La presa no se entera, no se asusta siquiera, y todo sigue, un orden de milenio. Lejos, se desentienden voces tontas pregonando consignas repetidas. Las ranas ni siquiera saben que existen voces tontas y consignas, así que engullen tranquilas sus mosquitos, mientras cae una bomba de neutrones. ¿Es la número 2332? ¿O es solo mi ilusión la capicúa? Croa un hipopótamo fuera de su charca. Ya ni siquiera existe su charca. Repta, en resignación buscando el agua que alguien, alguna vez, se llevó lejos. Entona un canto zen, una esperanza esquelética y muta de especie sus creencias, sus verdades, su hambre, tan antiguas como el barro. Y no se duerme, no se muere, no se encuentra, y anida en otro amor, en otro valle, en otro mar, bajo otro cielo, hasta que vuelva a esta tierra que hace suya a llorarle alguna sequía nueva y le obligue a mudarse de piel, de costumbre, de planeta, otra vez.
2: No me interesa saber, usted perdone. Me apaño con mi dosis de cafeína, con mi peli a las 10, con mis quehaceres. Hoy no me pilla bien. Llame mañana. No llevo suelto encima. No me incumbe. No me interesa nada su planeta. También el amor se oxida, se derrite, se recalienta. Ese ombligo que cuidas se extinguirá también con las abejas. Las dudas de tus mares perecerán también con el tsunami. Buscamos continente al contenido. Y nos menguan orillas tan remotas que hasta el aire enrojece achicharrado por la murga infalible del que vende lo poco que queda ya sin dueño.
1: En el principio fue el hongo, la sinestesia abriendo su lenguaje, la posibilidad primera de un lenguaje haciendo hervir las nubes del conocimiento. En el principio fue el hongo, la comunicación de las raíces de una humanidad sin memoria. Soy Esther y me ha encantado este poema así de cortito, porque me ha llevado a una reflexión que viene estando en mi cabeza desde hace un tiempo acá. Al final, en este sentimiento que tenemos de nebulosa, de no saber hacia dónde va el camino, si aquí, si allá, en este ritmo frenético, pues tuve una experiencia hace un tiempillo en mi pueblo. Estuvimos desentubando una acequia y entonces, bueno, pues vino gente de muchos lugares distintos, más joven, más mayor, de diferentes ideologías y cosas, y conseguimos juntarnos en esta actividad tan bonita. Y aunque teníamos muchas ganas de hacer muchas cosas, pues allí nos dieron una azadón a cada uno y cada uno iba dando un poco azada, un poco sin ton ni son. Entonces, bueno, pues uno de los hombres más expertos, agricultor de allí de mi pueblo, nos dio en 3 segundos una clase magistral, yo creo, para la vida, ¿no? Y es que, bueno, nosotros abríamos con el azadón un hueco, uno era más ancho, otro era más estrecho y el agua iba que no. Entonces él nos dijo, para mirar bien hacia adelante tienes que caminar hacia atrás, ¿no? Y eso a mí me llevó realmente a que el camino es volver a la raíz, ¿no? O sea, muchas veces es como la sensación de estoy muy perdido y tengo que inventar un camino. No hay un nuevo camino que inventar. Es pararte y caminar hacia atrás para poder ver el futuro, ¿no? Y aquello fue comprender tantísimas cosas y entonces, pues, este es el que a mí más me ha resonado. Muchas gracias.
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0: La inocencia reclama su derecho. Aún no sabe de bancos de inversiones, del delirio aprendido en la Sorbona, del precio que compensa tanta muerte, tanto aire irrespirable, tanta queja reseca de la tierra. No lo entiende la inocencia, ni lo intenta. Ve el problema sin retóricas, sin caras ni monedas, y grita sus sencillas soluciones, sus alquimias sin perspectivas, sus carencias, como si no fuese más importante la comodidad que el aire. Es ignorante la inocencia, no entiende de balances ni bolsas de valores, lo ve claro y exige que se escuchen sus locuras. Como si fuese ella, la inocencia, la custodia inexperta del futuro improbable del planeta.
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Oh, muchas gracias. Qué bonito, irónico y poético ha sido. Hemos tocado temas como las migraciones climáticas y como nuestro pobre hipopótamo, sobre cómo animales como humanos migran buscando condiciones mínimas para sobrevivir, sobre el mirar a otro lado mientras nos consumimos en un virus de rutina, sobre el desarraigo y la enajenación con el entorno, en algunas propuestas también ecofeministas para reinventarnos, en el gran cuadro que observamos, pero que parece que no vivimos como realidad. Para resumir, en un poema dramático, las formas poéticas y tropos potencian los significantes y desfamiliarizan los objetos. Se alejan un poco de lo puramente estético para también otorgar nuevas importancias al objeto tratado y abre más posibilidades de un despertar en el espectador. Este objeto, en la obra de Nuria, no es más que nuestra maltratada tierra, que por medio de sus versos nos enfoca la atención sobre él para volverlo a ver, para reconocerlo y para sentirlo con ojos un poco más vírgenes. Sin más, llegamos al final de este episodio y, como siempre, me despido con una canción de una cantautora muy inspiradora y poética. Hoy llega al estudio la bella voz de la argentina Mercedes Sosa, con su canción Gracias a la Vida, que nos ha dado tanto, entre esas, poder grabar este episodio con tanta vida y esperanza. Gracias por vuestra escucha. Nos vemos en Gaia.

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Morning Bay. Tony Molina a la guitarra, por favor. Un fuerte aplauso, por favor. Un fuerte aplauso para este hombre.

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0: la última vez que piso
1: no.
0: este estudio. Bueno, no. no sé si la última vez. Pero bueno, ya no estoy en Radio Almaina.
1: Que sepas que voy a estar instigándote para que estés sin estarlo. O sea, cada vez que se me ocurra la más mínima oportunidad de estar aquí, que por lo que sea últimamente paso por aquí de vez en cuando, yo te voy a avisar.
0: Sí. Bueno, pues tendré que ser.
1: Si hace falta, te ponemos un saco en la cabeza, recortamos así para que puedas ver, bajar la escalera del sótano y ya. Y,
0: vale.
1: Nadie lo sabrá.
0: Bueno, a mí me gusta un poco eso. Así que ya está.
2: Chachi. Vale, y tenemos también a una persona que ha decidido no preservar su anonimato, creo, porque yo estoy aquí...
1: Más que nada porque va a dar la cara el próximo 30 de... Exacto. O sea, el miércoles...
2: Tenemos entre nosotras a Jan, Jan Yupanqui. Hola, Jan.
3: Buena.
2: Hola, ¿qué pasa?
3: Buena, gente.
2: Vale, pues, o sea, el motivo por el que tenemos aquí a Jan y por el que estamos haciendo este programa, bueno, no es el motivo, el programa ya hemos decidido que lo vamos a hacer sí o sí, independientemente de lo que pase.
1: Independientemente si hay contenido preparado o no. No, normalmente hay cositas que contar. En este caso traemos un evento.
2: Claro, venimos a presentar un bolo, para variar también, pero eso, que en adelante nuestra intención es hacer programa aunque no haya bolos preparados.
1: ¡Yupi! De hecho, a lo mejor nos centramos en hacer otras cosas. Además, que bolos, ¿no? Como venir
2: a puro decir gilipolleces. Es mi sueño.
1: ¿Imaginas que de repente tenemos un programa solo para decir gilipolleces?
2: Me encantaría.
1: Creo que lo estoy viviendo ya.
2: Divagadoras profesionales.
1: Sí, total. No remunerada. Vale.
2: Vale.
1: Remunerada con B. Que vale. Por recordarnos la fecha del evento en el que estamos hablando.
2: Venga, vale, o sea, presentamos el evento así en general y luego ya pasamos a
1: los gilipolleces.
2: No, a pormenorizarlo. Vale, pues el próximo 30 de septiembre, seguramente estés escuchando esto por primera vez el jueves 24.
1: Eso iba a decir, que el próximo jueves, porque a partir de ahora este programa se emite los jueves a las 7, ¿vale? Si tienes la suerte de estar escuchándolo el jueves de antes del concierto, ¡bien! Y si eres de esos pringados, pringadas, que lo está escuchando después de que haya pasado el bolo, pues lo siento por ti, pero por lo menos te queda este programa de radio para escuchar las canciones.
2: Bueno, lo siento por ti, o sea, parte sí, sería culpa nuestra porque somos muy desorganizadas y esto debería llevar grabado, pues no sé, una semana ya, pero no pasa nada porque...
1: Pero a veces está bien como dirigir, o sea, como ver lo que podía haber hecho tú yo del pasado.
2: Vale. ¿No? Bueno, vamos a presentar el tremendo cartel que tenemos preparado. Lo dicho, el próximo 30 de septiembre, que cae en miércoles, creo recordar,
1: yes,
2: en la sala planta baja, nos acompañan Buenos Vampiros desde Mar del Plata, Argentina, por segunda vez. Vinieron ya a tocar el año pasado. Y por otra parte, pues Jan Yupanqui, que ya hemos dicho, está aquí entre nosotras, está de cuerpo presente en el estudio de Radio Almaina.
1: Le vamos a preguntar muchas cositas y nos va a poner musiquita.
2: Total. Y bien, la verdad es que, joder, qué guay poder contar con alguien en el programa que vaya a tocar en el...
1: Que vaya a quitarte de cosas tú que prepararte antes de venir a la radio.
2: Porque siempre hablamos nosotras y...
1: No, sí. Pero es que era en plan, ¿para qué ponernos a hablar de alguien si quizá tenemos la posibilidad de la suerte de que venga él mismo a contarlo?
2: Total. Menos voy
1: a... O sea, que gracias por hacer lo posible.
3: Nada, mejor esto que el teléfono.
2: Total. Menos voyeurismo y más radio aquí en directo, iba a decir. Bueno, sí.
1: Sí, más o menos. En directo porque no solemos cortar mucho ni editar los programas.
2: Y porque nos vemos las jetas.
1: Eso sí, claro, así nos conocemos. Que, bueno, hablamos del temilla ese que teníamos preparado antes de ponernos mandanga, ¿o qué?
2: Voy a terminar de presentar el cartel muy guapo hecho por ex convictor. Si no lo ha hecho, sí, si lo ha hecho Víctor.
1: Sí,
2: también perteneciente a nuestra amada secta.
1: Adolescente unicelular.
2: Ya, pero así le damos crédito
1: original.
2: Como artistas.
1: ¿Eh? Ya, sí, ex con Víctor.
2: Puede mantener anonimato para unas cosas, pero para otras no.
1: Vale, me parece bien.
2: Lo dicho, 30 de septiembre en la sala planta baja a partir de las 8:30 y serán 10 euros la entrada anticipada en Loop Bar, Blues Bar y en Subterránea Comics. Y 13 pavos en puerta, mejor cómpratela antes, porque esos 3 euros se agradecen.
1: Bueno, y porque hay... ¿Cómo era el rollo? Que había un regalito.
2: Es verdad, sí. Justo, de hecho, ayer estuvimos...
1: Dilo.
2: Haciendo turno de noche, wow. Imprimiendo carteles en serigrafía para aquellas personas que decidan ser precavidas y pillarse un una entrada anticipada que irá incluida, se la damos en mano, le damos el cartel en mano cuando
1: venga a la puerta,
2: cuando entre.
1: Me encantaría decir un número cerrado, en plan de las 30 primeras entradas tendrán su cartel impreso en serigrafía desde las talleres de la FISOC, pero o sea, es que como
2: no salieron todos bien
1: y yo estoy un poco bica, entonces no sé cuánto han quedado bien como para, pero entre 20 y 30 vamos right, a dejarlo. Sí. Y que está guapísimo el cartel, no sé si lo estáis checando ahora o lo tenéis en mente o vais a buscarlo, son como tres niños Jesús ahí sosteniendo el peso del mundo sobre sus hombros.
2: Tres querubines.
1: Maravilloso, te va a encantar ponerlo en tu casa hecho en serigrafía. Solo por eso es que lo peta.
2: O sea, es un cartel que podrías tener tú y también quizá tu abuele en casa.
1: Me encantaría llegar a casa de y encontrarme, vamos. Sí. Sería maravilloso. Solo para las más rápidas que vayan a Subterranean Comic y a Blues Bar y pillen ya su entrada anticipada y que no se pierdan este tremendo bolazo con Jan Jubanki y Buenos Vampiros.
2: Vale. Comentamos tema, empezamos a poner en vereda de vamos a hablar un poco de escena argentina quizá.
1: Venga, sí, vamos rapidito que el tema está candente, tenemos invitados, queremos escucharle hablar. Y nada, antes de meternos ahí con el rollo de la música que vamos a escuchar este miércoles 30, pues yo quería traer un temazo de un grupo que me ha enganchado este verano, que creo que es del gusto de ya, me ha dicho antes fuera del micro que está tremendo. Para mí ha sido un descubrimiento. Cada vez más me cuesta descubrir música ahí que me pega la hostia, que digo, hostia, ¿sabes? Como que muchas veces entro ahí como un rollo nihilista y justo este grupo me ha devuelto. Es que tienen temazos muy sólidos y se quedan muy en el imaginario, no sé. Te toca en forma muy directa. Este en concreto que he escogido, el de Incómodo, fue de los primeros que escuché y dije, pues sí, es que este tema, ¿quién no se va a sentir identificado con esto?
2: Creo que no has dicho el nombre del grupo.
1: Bueno, me falta a lo mejor el nombre del grupazo, son Las Heras.
2: Vale, son de Argentina también, como decíamos, porque o sea, lo hemos metido un poco por hablar de peña de Argentina y de peña que nos está molando mucho lo que hacen.
1: Y también porque vi que estaban de gira y para mí hubiera sido como una fantasía pues que hubieran entrado en esta fecha. O sea, como que me pegaba mucho, Buenos Vampiros, Jan Jubanki, hubiera sido increíble Las Heras, pero bueno, o sea, había como un mes o dos meses de diferencia entre la gira, lo que sí que vienen a Sevilla.
2: Sí, hay que
1: ir a
2: una
1: Sevilla.
2: Una vez más hay que moverse a la capital. A la capital es Sevilla para nosotros, no Madrid, obviamente.
1: Bueno, habría... pero la Holander está fuera del circuito de ese,
2: está en un polígono.
1: Capitolio.
2: Sí, está en
1: sí.
2: Un polígono.
1: En la autenticidad de la pureza.
2: Vamos a organizar un autobús desde Granada para ir a ver a la
1: Sí, increíble,
2: Vale, eso el tema, perdona, lo estabas presentando.
1: No, sin más preámbulo, porque tenemos que dar paso a lo que viene, vamos a poner ahí el temazo de esto de la era. Dale caña.

0: Bueno, pues esta ha sido una gotita de miel en nuestros labios de una bandaza que nos encantaría traer, pero bueno, quién sabe, más adelante. Y ahora vamos, ahora sí, ahora vamos a hablar de Buenos Vampiros.
1: Entramos, sí. Vale, pues Buenos Vampiros, para quien no lo sepa, son un grupo de chavalines bastante chiquis. No llevan tantísimo tiempo tocando, pero la verdad es que tocan increíblemente bien. Y pues lo dicho, ya estuvieron el año pasado aquí. Hicimos un concierto con ellas muy divertido, que vinieron también Tetas Frías. Y
0: vaya quimicaza, ¿eh? Tenían en el escenario.
1: Sí. Y nada, pues justo acaban de presentar un disco, es que ahora, a principios de septiembre, que se llama El Último Disparo. Y pues han decidido hacer otra gira por aquí, por Europa. Nosotras encantadas de que nos llamen y de que vengan. Y
0: me encanta
1: y nada,
0: que la gente repita.
1: Sí, total. Y además, o sea, que repita una banda que viene de Argentina, ¿sabes? Es como, joder, sí, es como
0: mucho orgullo y satisfacción, sí, como diría. Como,
1: ay, cuéntame, me acuerdo la última vez que vinieron, acabamos haciendo una fiesta de pijamas en mi casa. O sea, dormimos 35 personas en el salón.
0: Con el rollo
1: de
0: la bandeja
1: casa
0: de canelones, sí, porque hacía frío, estabais todos cada uno enrollado en una manta y
1: total,
0: era una
1: pusimos como
0: de
1: 8 colchones juntos y parecíamos una bandeja de canelones, así cada una con la manta por encima de chichi.
0: Bueno, lo típico de poder adolescente, que la gente es maja tanto durante el bolo como fuera, las relaciones suelen ser muy guay, en este caso pues hubo bastante feeling. Y aprovechando que está L, ¿vale? Yo es que me quedé un poco atrás en el bolo este anterior, que fue la hostia, porque las vi en la prueba de sonido y efectivamente tiene una facilidad para tocar, para cambiarse de instrumento, estaban jugando, o sea, de esto que ya se lo tenían, se habían pasado el juego. Y pues lo dicho, yo me quedé un poco atrás, pero L estuvo en primera fila dándolo todo y se llevó como muy buena impresión. Cuéntanos.
2: Sí, sí, sí. O sea, fue súper divertido, súper disfrutón. Hacían un montón de virguerías con la guitarra, con las cosas así, los cacharritos eléctricos. Apagaron las luces en un momento dado. Fueron muy vampíricos y muy divertidos.
1: Total, es que son muy vampíricas. Es que, claro.
0: Esperamos performático vampírico una vez más.
1: Vampirismo ilustrado.
0: Vampirismo ilustrado. ¿Tú qué esperas de esto, Jan? ¿Tienes ganas?
3: Ya tengo un montón de ganas.
0: ¿Sí?
3: Yo sí, a mí me encanta tocar en mi ciudad.
0: Pero aparte de lo que es el evento, de cómo
3: no,
0: está
3: el evento,
0: configurado.
3: Un montón de ganas. Yo ya conocía a Buenos Vampiros, lo había visto por redes. Y también vi por redes el concierto que hiciste el año pasado con Tetas Frías.
0: Ah, sí, no, ¿tú no pudiste venir?
3: No, no pude venir.
0: Oye, bueno, pero esta vez vienes.
3: Esta vez vengo a tocar.
0: Entras por la puerta B de backstage.
3: Ahí está.
1: Total. Vale, pues vamos a pasar a escuchar un tema de Buenos Vampiros, que este creo que es del disco anterior, y la siguiente que pongamos ya será del disco nuevo. Esta canción se llama Desmotivada.

0: Estamos aquí hablando fuera de los micros, que nos da como tiempo a poner otra del antiguo disco, que fue el que presentaron la vez anterior con Tetas Frías.
1: Vale,
0: sí. Y el adolescente que no ha podido venir hoy ha elegido una canción llamada Me Paralicé.
1: Sí.

0: Bueno, pues esto era Me Paralicé, de Buenos Vampiros. Os recordamos que estamos presentando un bolo para el día 30, que va a venir esto, Buenos Vampiros y Jan Yupanqui, al que ahora le daremos paso para que nos cuente todo lo que hace. Y
1: bueno, tengo que decir que este último tema me ha dejado un escalofrío en el cuerpo, así como si se desvaneciera una presencia, tanto que he sentido que tocaban a la puerta de la radio. Pero cuando hemos ido a ver quién había, no había nadie.
2: Eran vampiros.
1: Se ha dejado un rastro que nos ha paralizado.
0: Ya, además que los vampiros, si no les dejas entrar, no pueden entrar. Es verdad.
1: Entonces, claro,
2: tendría que haberle dejado pasar.
1: No le deje. Ha hecho bien.
2: No, hombre, claro, que se hubiera unido aquí, ¿no? A hacernos compañía.
1: Bueno, queda un micro.
2: Sí, es bueno.
1: Porque ya tenemos un adolescente en las sombras, no queremos otro.
3: Depende de qué lore de vampiro quieras tener en cuenta, ¿no? A todos hay que invitarlo.
0: ¿Brillan al sol o...?
2: Solo a los buenos vampiros.
3: Es que hay varios lores.
2: ¡Brava! Sí, es que ves cómo te voy a traer.
0: Estamos hablando de Nosferatu, de Edward Cullen.
3: Vampiro la mascarada.
2: Bueno, Edward Cullen no era bueno, ¿eh?
0: No, bueno, nada no, bueno. Bueno no era, pero yo qué sé, por lo menos brillaba si le daba el sol.
1: Yo sí, tenía purpurina.
0: Purpurina.
1: Pero la purpurina me la traigo yo a mi casa.
0: Pero tú eres Team Edward o Team Jacob.
1: No,
0: generacionalmente. No,
1: justo, fuerte. Gracias.
0: Vaya adolescente.
1: Yo soy más de Buffy cazavampiros.
0: Ya, bueno, claro.
1: Bueno, antes que nada, vamos a poner ya algo que sea del disco que van a presentar ahora que vienen, ¿no? Y,
0: vale,
1: y en este caso le hemos preguntado porque hay alguien fuera del colectivo que ha hecho los deberes. No era muy difícil porque nosotros nunca lo hacemos. Ha venido Jan a decirnos, no os preocupéis que yo me he traído aquí los discos de Buenos Vampiros, incluido el nuevo, el que van a presentar este miércoles 30 en el Planta Baja. ¿Con quién? ¿Contigo, Jan?
3: Conmigo.
1: Muy bien hecho, tío. Gracias por hacer los deberes,
3: que
1: claro.
3: Que estuve pinchando en el loop el otro día, estuve poniendo temas.
1: Claro. Ya, Jan, cómo se saben los temillas.
0: Ay, menos mal que tenemos gente que nos asiste.
1: Sí, pues le hemos preguntado a Jan por un temazo del nuevo disco y casualmente ha coincidido también con tu gusto, ¿no? Con tu criterio.
0: Correcto.
1: Correcto. Pues vamos, sin más preámbulos, vamos a ponerlo ya.
0: Vale, se llama Quiero Verte Muerto y repetimos, es del último disco que se llama El Último Disparo.
3: Dedicado a Milei.

0: eso. Sí, sí, sí, sí, que ha entrado. Bájale, porque es que quiero presentar a Jan. Claro, le toca a Jan.
1: Buenas, ¿qué tal?
0: ¿Qué dices, tío?
1: Pues aquí estoy con vosotros. Tenía muchas ganas de tocar con Poder Adolescente.
0: ¿Y eso que tenías tú tantas ganas? ¿Qué esperas tú de Poder Adolescente?
1: Pues no sé, siempre hay bolos guapos, hay fotos guapas, hay carteles guapos.
0: Mira lo que dice.
2: No somos gente de fiar.
1: Gente apañada.
0: Escúchame, a subir los colores. Pues yo qué sé, ¿qué te digo yo? Pues sí, era recíproco, teníamos ganas. Que siempre nos cuesta un poco. Pues organizarnos, coordinar las movidas y tal, pero una de las premisas eran que pues que fueran saliendo cosas de aquí, ¿sabes? Que es que la idea es que no es, hay que irse extremadamente lejos, aunque fíjate, aquí tenemos el contraste, tenemos Argentina, Granada.
2: Claro, dicho que, antes que no lo hemos dicho antes, pero o sea, contamos con la suerte de que Jan es de Granada, que es que por sorpresa lo que más cuesta encontrar es peña de aquí haciendo música, o sea, no haciendo música, pero como dentro de lo que nos mola montar, como que nos está costando encontrar bandas locales muchas veces. Eso y proyectos mira. Locales.
0: Total.
2: Entonces, una vez más, bienvenidísimo.
1: Yo me he movido más por Madrid porque me he tirado 7 años allí y volví hace un par y he empezado a hacer aquí también, empezado a pinchar electrónica y a hacer más movidas, pero estoy poco a poco volviendo a la ciudad. Investigué, hay poquitas bandas de post-punk y dark wave y tal de aquí, de Granada, y hay poquitas propuestas. Sé que Error de Paralaje y Eva, pero bueno, eso comparten cantante. Pero aparte de eso, estoy ahí en búsqueda. O sea, bandas de post-punk de Granada, escribidme.
0: Bueno, ¿a dónde te tendrían que escribir?
1: A Jan Yupanqui. Jan Yupanqui, Jan con 2N, Yupanqui con Q. De Robert, apellido Atahualpa Yupanqui.
2: Un grande argentino también, un precisamente.
1: Argentino, ciertamente. Y eso.
0: Porque tú, o sea, tú lo que estás planteando, aparte de que tienes como un hambre devoradora por conocer más gente metida a la escena del post-punk, lo dices porque también quiere hacer colabos, hacer música, simplemente quedar, compartir.
1: Sí, a ver, hay que hacer escena. Sin escena no se mueve nada. Entonces, cuanta más gente haya haciendo cosas, más fácil es que funcione.
2: Total, hay que dinamizar. O sea, sí.
1: Nosotros hicimos un grupo de gótico que se llama Granadark en el WhatsApp.
0: Bueno, Granadark. Hay meneo por ahí, hay muchos miembros en Granada.
1: Pues sí, tenemos sus 40 góticos ahí y vamos sumando y vamos creciendo.
3: Yo cada vez veo más góticos por la calle.
2: Hay revival.
1: Claro, lo que pasa es que no saben dónde meterse, no hay sitio,
2: no hay garitos subterráneos.
1: No existe ni espacio, ni tampoco es una escena muy heterogénea y de 3 o 4 generaciones diferentes, entonces
0: ya.
1: Es mucho muy calor difícil también. Que se conozcan.
0: Eso le pasa a los heavies también, en plan rollo con los pantalones de cuero, claro, pitillo y tal. Pero es muy bonito eso que dice de que una escena que engloba pues varias generaciones, muy variopinta, sí. Heterogénea, eso guay. ¿Heterogénea?
1: Heterogénea.
0: Es que ya me faltaba un poco de la dislexia, te la estaba echando en falta. ¿Qué es lo que te iba a preguntar? Ah, bueno, sí. Hubiera alguna persona gótica que ahora mismo no está escuchando en las sombras de su madriguera, pues eso, le está lanzando un mensaje que está Granadark.
1: Granadark, que me escriban.
0: Ella está.
1: Mandando un DM.
0: Pues ahí queda dicho. ¿Te quiere arrancar poniendo alguna canción?
1: Pues sí, os pongo un tema del primer EP que hice, que se llama Salir, que lo grabé con mi amiga Sarcoma de Madrid, que tiene un proyecto de noise punk muy interesante. Y nada, cantamos los dos en el tema, lo grabé en su casa, ella toca, lo hemos producido juntos, así que espero que os guste. Va de no querer salir, de gente que se queda en la casa.
2: Es el gótico.
0: Escuchando la radio.

0: Ay.
1: Mira, a ver si nos puede. Es que no ha venido aquí la inspiración. Estaba aquí alabando el trabajo de Jan, que me flipa porque tiene toda la vibra de la generación Z. Pues le estaba contando que veo ahí la crudeza del rap, la música clandestina después entendida después del sonido rave. Y nada, pues aquí le estaba preguntando por referencia. Si nos puedes comentar un poco lo que estabas diciendo.
0: Yo soy puro millennial, ¿eh? Generación Z tampoco.
1: Sí, pero tiene ese sonido, a lo mejor está mal dicho el término, yo qué sé, me defiendo como puedo, ¿sabes? Pues le he buscado un término así sociológico, pero en verdad yo sé a lo que me estoy refiriendo. Es un tipo de sonido que es muy de esta década, ¿sabes?
0: A ver, yo vengo del rap, entonces mi aproximación al punk y luego al post-punk pues siempre ha sido desde mis letras que son de rap.
1: Ahí le he visto yo como una vibra de Dripping You. Ella me estaba comentando pues que estaban por ahí Dripping You, Depresión Sonora, La Élite, porque había grabado como en...
0: A ver, que Adri Salvi y Eli son amigos de Dripping You, saludo, son mi escena de Madrid. Yo tenía una banda que se llama Último Día con Miguel Grimaldo y Lo Futuro.
1: Y, claro,
0: y como estaba muy parado, pues me puse con... Retomé mi proyecto en solitario, que tenía grabadas cosas de blues punk y otros movidas con lupeadora. Y me lo llevé más pues, a lo que estaba haciendo, que es dark wave, post-punk, cold wave, sin punk. Y todos esos géneros que son primos, hermanos.
1: Porque tú con tu cacharro, o sea, tu cacharreo, ¿cuál es? ¿O tienes muchas cosas? ¿Vas tirando con algo en concreto? ¿Usas cada cosa según para el estilo que quieras explorar?
0: Pues siempre he tenido mucha limitación, mucha precariedad, y entonces he utilizado lo que iba pillando. El último disco, pues mi madre compró un teclado de segunda mano de los 70 de Iglesia, que lo quería porque era muy bonito, y pues lo tengo en casa y sinte ahí. En alguno de los temas del último disco que vienen de ahí. La guitarra la toco, pero toco mal. No sé, produzco, entonces tocamos todo y muchas veces, pero de virtuoso no. Tocar la guitarra y cantar no me va a ver.
1: Ah, yo te pregunto por cacharreo, no te pregunto por virtuosismo.
0: A ver, cacharreo sí, ahí produzco todos los días casi.
1: ¿Que hay algún ejemplo por ahí que te hayas traído del organillo este que quedaba bien en el salón?
2: El organillo.
0: Sí, el tema de Desertar, los soniditos que suenan de sintes son... Ese tema es del segundo disco Salto de Fe, que me lo editó Disco Gele, el sello de La Élite. Me lo mezclaron Casi Famoso, una banda de post-punk de Málaga, y me lo masterizó Manuel de Sevilla, de Breaking Bass. Entonces, a ver si os gusta.

0: guapo, tío.
1: Muchas gracias.
2: Que yo te quería preguntar, o sea, tú has dicho que has estado mayormente en Madrid haciendo música, pero eres de aquí. Entonces, o sea, no sé cuánto tiempo hace que has vuelto o cuánto tiempo llevas rondando por Granada de vuelta. Y, o sea, entiendo que son absolutamente diferentes la escena, las propuestas musicales y tal. ¿Cómo, cómo ves la cosa aquí ahora mismo en Granada? No sé si llevas suficiente tiempo como para haber bicheado bien qué está pasando o tal. ¿Lo ves muy parado?
1: A ver, es que yo empecé a hacer música en 2007 aquí en Granada, entonces pues yo me he tirado mucho tiempo en la escena del rap experimental y del hip hop y la música negra, entonces mi contacto y todo lo que yo me he movido hasta 2015, 2016 ha sido por ahí. Lo que pasa es que luego me eché una novia que no le gustaba el rap.
3: Pero tío,
1: Su hermano es un genio musical, y descubrí el noise y lo empecé a hacer, pues, punk blues hacíamos. Tengo alguna cosa en el SoundCloud. Y nada, luego pues me puse con mi lupeadora y he estado mucho tiempo haciendo las dos cosas. Sí. Haciendo temas de rap o... El último disco que saqué así relacionado era de grime, no era rap, era otra movida. Pero a la vez, eso, hace como 2023 me puse, dije, joder, voy a hacer mi punto proyecto ya personal. Claro. Y, porque yo aunque sabía producir, como estaba trabajando con gente que me gustaba más que mis propias producciones, pues estaba un poco, lo tenía un poco ahí dejado. Y a la que volví, pues volví con muchas ganas y mucha fuerza. Claro. Y saqué este EP, luego saca otro y hay muchas canciones que están esperando financiación.
2: Claro. Y para el tema de directos, por ejemplo, aquí en Granada, ¿cómo estás viendo, o sea, estás encontrando espacios? ¿Sientes más que tienes que crearlos tú?
1: Yo la verdad que como venía bien relacionado, igual que cuando llegué a Madrid, tenía ya buenos amigos y tal, pues no me ha costado mucho. Empecé una movida que se llama Anomalía Electrónica.
2: Uh-huh. ¿Con Nefi era esto?
1: Sí, el proyecto que tengo yo.
3: Desde aquí un saludo a nuestra amiga Nefi.
1: La mejor.
2: Sí, aquí nota.
1: Best friend. Y eso, pues hemos estado haciendo un montón de eventos, pues un poco de todo el espectro. Mientras tenga electrónica no vale, ¿no? Pero siempre un poco la parte más rara. Entonces me traje a Dunkenwald, una banda de Madrid muy, muy potente. Me los traje al Planta y pues es complicado porque si necesitas como una afluencia de 50 personas solo para pagar lo que la sala han decidido que nos van a cobrar a nosotros que no tenemos un duro por organizar cosas, pues claro, si es muy difícil generar el dinero necesario para traer la banda, pagar el viaje, pagar el alojamiento, para la comida de ese día, o de esos días que estén, y además tienes que sacar 300 euros, que ya sabéis que a 10 euros la entrada, si lo quieres poner barato, pues ya tienes que vender 30 entradas solo para pagar la sala, sin gasto. Entonces, es muy complicado. Ya...
2: Sí, total, sabemos perfectamente lo que habla porque bueno, al final...
1: En Arcade Club, por ejemplo, en Almería, que estaba haciendo cosas allí, hicimos un ciclo de música experimental también, y hemos hecho pinchadas, y hemos hecho conciertos. Esa gente, como son una asociación, pues nos daba una condición súper buena. No nos cobraban salas y tal, entonces la movida underground, si las salas no dan un poco de mano, de manga ancha, y empiezan a dejar gratis la sala a movida underground de vez en cuando. Tampoco que se pueda hacer un modelo de negocio, pero me refiero, si no dejas ni un poquito al underground, pues va a ser muy difícil, ¿sabes? Si todo tiene que ser súper rentable, todo el mundo tiene que ser famoso. Y si todo el mundo es famoso, pues nadie tiene hueco a hacerse famoso. Entonces, o sea, toda esa gente famosa que os gusta antes eran underground, que lo sepáis. Muchos eran colegas míos.
3: Me gusta mucho el melonazo que ha abierto. O sea, hay como varios modelos, posibilidades. Efectivamente, uno de ellos es reclamar y luchar y pelear por tener espacios propios, que se creen asociaciones, este tipo de circuitos, que no es nada fácil. Y bueno, por ahí ha dejado la posibilidad de que las salas se abran a... ciertos eventos...
1: A ver, conmigo tengo que decir que el Plan de Baja se portó súper bien, y me dio facilidades también, claro, y todo, sí, ¿sabes? Sí. Pero eso no quita que al final el que las únicas opciones que tengas como colectivo underground sean pagar 300, 400, 500, depende de la sala, ¿no? Hace que casi todo el dinero que se genera se vaya a la sala. Entonces, ahí cómo cobra el colectivo, ¿sabes? Al final nos vemos trabajando una y otra vez gratis para generar cultura en la ciudad, ¿sabes?
2: Ya, bueno, y justo has mencionado Arcade, que estaban constituidas como asociación y ahora precisamente han tenido que chapar, están con un pufo encima que flipas y
1: pues, sí, les vinieron...
2: no augura nada bueno, la verdad.
1: No, la ciudad, lo que la gente de la ciudad lo ama, pero todas las ciudades como organización pues son hostiles a todo el ocio que exista.
2: Sí, en general, o sea...
1: Vivimos en una sociedad de boomer y gente anciana y toda esa gente se ha pegado a la fiesta ya y no quiere que los demás se la peguen.
3: Es una forma de verlo. Yo me lo llevaría más al terreno de lo mercantilista, que al final...
1: Es que tú piensas, si te prohíbo fumar dentro del garito y ahora cuando sales de fuera del garito te llama la policía porque hace ruido, ¿cómo lo hacemos? Yeah. Nos teletransportamos. No hay posibilidad de hacer salas de fumadores en la discoteca.
3: Es como
1: por
3: que estorbas.
2: Bueno, o sea, ahora no nos van a dejar fumar.
3: Tu presencia en sí ya es una molestia. O sea,
1: ahí va. Entonces, para nuestra generación es el triple difícil, porque estamos en minoría absoluta.
2: A ver, en general creo que los proyectos culturales autogestionados siempre han tenido dificultad para encontrar los espacios donde hacer sus cosas. Estamos hablando de música, pero estamos hablando de otras mil cosas diferentes.
1: Siempre, pero ya te digo que cuanto más legislación nos ponga
2: claro,
1: encima...
2: evidentemente.
1: Yo me he criado yendo a la Afrodisia, a la Buga, cuando se podía fumar dentro. Y recuerdo perfectamente cuando dejaron de dejar fumar en los garitos... la vida cultural se redujo a la mitad.
3: Bueno, que conste que desde aquí no estamos haciendo apología de nada que se humo en pulmones, o sea, no va por ahí. Pero es como una reflexión que señala, pues eso, precisamente, qué costumbre o qué dinámica empiezan a molestar, en qué espacio. Y eso nos lo podemos extrapolar también en el momento en el que dejó de haber plazas para convertirse en terrazas de bares, ¿no? Como que tienes que estar en un circuito estricto haciendo una actividad económica para poder estar ahí, para justificar el espacio que ocupa, ¿no?
1: Totalmente.
3: Que, oye, lo siento mucho, me parece un melonaco esto. Era un tema que definitivamente tenía que salir a debate, porque es que nosotras desde el colectivo estamos atravesando, o sea, por lo general el caos atraviesa nuestras vidas, porque todo esto es trabajo voluntario, obviamente lo hacemos en nuestro tiempo libre, que no sabemos lo que es. Y encima pues nos atraviesan siempre eventos, tal, no sé qué, es como muy caótico. Pero una de las cosas por las que estábamos peleando esta nueva temporada, o nos gustaría, aspiramos, ¿sabes? O estamos trabajando en ello, como dijo Bigotitos, que pueden tener un espacio propio en plantearlo, pues con modelos como el que dices del Arcade, que ahora están en esta situación, o bueno, en fin, yo qué sé, que sería ideal en Granada poder encontrarse en un espacio así que lo echamos de menos, ¿no? Y no sé si queréis hacer algún apunte más reflexivo en torno a los colectivos y eso, porque tenemos que ir cerrando.
1: Nada, que hagáis colectivo, chavales y chavalas, que hay que hacer colectivo y hacer piña y conocer a los otros colectivos y no pelearte entre colectivos. Y aparte que los primeros precarios somos nosotros, tenemos que empezar a hacer reparto equitativo y que lo que se genere se reparta entre tanto las personas que tocan como las personas que organizan, porque si no los proyectos tienen una vida más corta de lo que nos gustaría, ¿sabes?
2: Sí, es fácil quemarse. No sé, nosotras empezamos, por ejemplo, para darle sobre todo cabida a pop bandas que no tenían cabida en ningún sitio en otra parte de los circuitos que ya estaban instituidos y muchas veces pegarte contra un muro.
1: Claro, es lícito cobrar por tu trabajo, entonces claro, no claro. Tenemos tampoco que...
2: Claro, pero también es muy difícil cuando los espacios son limitados.
3: Claro, no hay recursos, los recursos que hay son claro. Institucionales.
2: No, pero ya no por recursos, quiero decir, en el momento que compites simplemente por espacio, por fechas, contra promotoras, contra gente que va a traer dinero, o sea, que va a traer bandas que generan dinero, uh-huh. Que generen dinero significa que es que tienen más escuchas, que tienen claro. Más escuchas significa que tienen más público, entonces van a conseguir más espacio. Entonces, si de repente estás trayendo pues una banda de Argentina que la conoce tú y tus cuatro colegas, pues...
1: Claro, hay que asumir riesgos, y lo bueno de los colectivos, los que el dinero no es la prioridad, es precisamente que si si yo quiero trabajar y no cobrar, también tengo la libertad de hacerlo, ¿sabes? Es como, no todo tiene que estar supeditado al dinero, pero tampoco desde el otro lado, me refiero. Siempre que se pueda y se genere el beneficio, hay que intentar hacer reparto equitativo para que la gente de los colectivos empiece a cobrar por su trabajo.
3: Más que nada para seguir subsistiendo, seguir apoyándolo, claro, y alimentando. Claro, y también, claro, es una manera de reivindicar que es posible, ¿sabes? Claro que se puede dar y ya está, sin tanto lucro de por medio y más por... Claro
2: que,
3: sí.
2: Vale. Que eso, vamos cerrando un poco. Sí. Si quieres, Jan, poner un último tema para dejar con...
3: No, lo siento, pero no va a
1: poder. No pasa nada.
2: Censura otra vez.
3: Censura la radio, no. Pero mira, yo invito que si, ¿sabes? Habéis quedado con ganas de escuchar más cosas de Jan. Tienes en Bandcamp.
1: Está en Bandcamp. El segundo disco está en Spotify. Ya lo resubiré porque no quería pagar 20 euros habiendo generado 20 euros en el año. Y eso, pues lo tenéis en el Bandcamp de Disco Gele. Hay uno pagando, pero en el Bandcamp mío está el libre. Pues cada uno pague lo que quiera y pueda. Y nada, pues quien venga, quien me mande un DM, le mando la discografía a su mail.
2: Una palomilla mensajera con un pendrive.
3: Voy a sacar los fascículos, los como hacían antiguamente los kioscos, que coleccionabas cosas, eso era increíble, me encantaba. ¿No acordáis de eso? ¿Tú que eras del 88?
1: Sí.
3: Bueno, que el tema de despedida ya... Dime.
2: No, dime tú.
3: No, porque queríamos hacer como... O sea, quedan 5 minutillos. Queríamos poner una canción...
2: Vale, sí, o sea, antes de pasar a este último menester.
3: Eso es.
2: Queríamos recordar.
3: Porque, ah, sí, porque el evento, claro.
2: Claro, o sea,
3: menos mal.
2: Creo que solo lo hemos dicho una vez y te va a tocar a ti, Adolescente 2, ahora.
3: Si es que no llevo las gafas, es como que el día 30 de. Son como.
2: Es como que me suena que.
3: Es un miércoles de 2026, eso lo tenemos clarísimo.
0: Es que antes me estaba diciendo Adolescente 2, ¿qué pone aquí que no leo? Y ponía miércoles 2026.
3: ¿Ha quedado claro? Es un miércoles en 2026.
2: Venga, chavales, el miércoles de 2026.
3: Venga, vamos a decir algo más. En septiembre, ¿vale? O sea, es como, bueno, recordamos.
0: Ya solo queda un miércoles. Eso, ah, no, es. Dos.
3: No.
1: Miércoles, o sea, esto, 30.
3: Esto se emite los jueves. Vamos a liar a la peña mogollón. Vas a escucharlo un jueves antes y un jueves de después. Si eres de los pringados que lo ha escuchado después, oh, lo siento, pero si eres de los que lo está escuchando antes, tío, que no se te olvide que el miércoles 30 a las 8 y media, ¿verdad? En el planta baja, en la planta baja del planta baja, Jan Jubanki y Buenos Vampiros. Y ya. Algo más. Ah, bueno, que la 20 o 30 primera entrada, no lo sabemos, pillan un cartelazo impreso en serigrafía.

0: a Manolo Chinaski, todo el mundo que está escuchando Radio Almaina seguramente ha escuchado en algún momento la voz de Manolo, y los temazos que ponía. Y bueno, me imagino que lo sabréis ya, Manolo nos dejó hace muy poquito. Ahora está en el cielo o el infierno de los rockers. Yo creo que, por lo que le conozco, más en el infierno. Pero bueno, o sea, queríamos aprovechar el espacio para despedirle. Yo le he conocido muy poco en persona, pero lo he escuchado mucho. Pero lo que le he conocido ha sido aquí directamente en la radio, y es una persona que nos ha abierto los brazos, o sea, nos abrazó de la manera más cálida posible. Es una lección de radiofonía permanente. Creo que se está empezando a subir los programas que no estaban subidos de Chinaski Exile.
1: Sí, todos los episodios, desde el primero se ha hecho ahí un trabajo de archivo, se han recuperado y se irán emitiendo en la radio. Y nada, pues eso, decir que tenía una voz y una personalidad muy cálida, nos abrazó desde el minuto uno, nos quiso muchísimo, de la noche a la mañana llegó a nuestras vidas y estaba mega ilusionadísimo con que hubiese gente continuando con el legado del rock. Y desde aquí, pues eso, le mandamos pues nuestros recuerdos también a su familia y nada, que lo echamos de menos. Está L por aquí también.
2: Sí, sí, sí. Bueno, yo estoy preparándome un audio para enviar al programa que se va a hacer en su memoria. Y sí, fue un palo horrible, la verdad, enterarme de esta noticia. Y le echaremos muchísimo de menos.
1: Grande, Manolo. Pues.
0: Vamos a despedirle como a él.
1: Dedicándole un temazo. Además, una super canción. Se lo he pillado por ahí. Es una de mis canciones favoritas del mundo mundial. Y me llamó la atención porque la vi en su blog. Tiene un blog, Chinaski Exile, como el nombre del programa, y escribe muy guay y dejó unas cosas muy chulas, una entrada muy guapa, con sus fotillos, sus cosas, y bueno, este temazo estaba entre todo eso.
0: Vale, pues nada, con esto pues le despedimos a él y creo que nos despedimos nosotras también, ¿no?
1: Hasta el próximo programa.
0: ¿Qué tema es?
1: Training Bane, de los Clash.
0: Olé.

0: Película de heces de la perversidad humana. Pero ellos, lejos de amedrentarse, empezaron a verse como pequeñas grandes estrellas. Por esa época, Divine comenzaba ya a ser considerada como una especie de celebridad de culto. Este culto se consolidaría en los años siguientes con la aparición del punk, una forma de vida que Divine, Waters y el resto del equipo ya llevaban viviendo varios años.
1: Como artista polifacético, Glenn no quiso nunca encasillarse y probó suerte también en el mundo de la música, grabando varios sencillos que promocionaría con éxito en su papel de drag queen en diversos clubs nocturnos de Estados Unidos y Europa. Escuchamos de fondo uno de sus mayores éxitos, titulado You Think You Are a Man.

0: Tras este periplo, Divine volvió a ponerse bajo las órdenes de su descubridor en Poliéster, donde interpretaría a una ama de casa deprimida, casada con un memo que compró su casa en un suburbio de Baltimore con los beneficios de su teatro de cine porno. Por primera vez, una película de Waters conseguía la calificación R, otorgada a todas aquellas cintas no recomendables para menores de 17 años por contener algún tipo de violencia, lenguaje fuerte o énfasis sexual. Todo un avance si tenemos en cuenta que hasta ese momento ninguna había superado la consideración de película X.
1: Después vendría Hairspray, su consagración en el cine. En ella, interpretaba el papel de madre de un adolescente con sobrepeso que se convierte en la bailarina más popular de un show televisivo. Divine llevó a su madre al estreno mundial de la película en Baltimore. Aquel día, Frances, su madre, era la madre más orgullosa del mundo.
0: Es curioso, pero el dinero y la fama que el personaje de Divine le habían otorgado a Glenn hicieron que desechara la idea de abandonar este rol, a pesar de las ganas que tenía de hacer otras cosas. Esto hizo que solo interpretase dos papeles protagonistas masculinos a lo largo de su vida. Él quería realmente lograr la aceptación y el reconocimiento mainstream, tanto en sus roles masculinos como en los femeninos. Siempre se mostró bastante abierto al respecto. En cartas a Jane Persky, amiga y compañera de rodajes, Divine le decía lo afortunada que era Persky por ser una chica real. Estaba triste, porque a la gente le resultaba difícil tomarlo en serio como mujer y como hombre.
1: Divine falleció en Los Ángeles, California, el 7 de marzo de 1988, a los 42 años de edad, víctima de una dolencia cardíaca y sin poder imaginar que en ese preciso instante nacía su leyenda.

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0: hablamos, ¿no? Pero eso, puede ser un medio libre y honesto.
1: Bueno, y entonces que estábamos comentando que empezamos a las 8:30, ¿no?
0: Sí, empezamos a las 8:30 de la tarde, un jueves sí y otro no. Con lo cual, el próximo programa, después de hoy, día 24, podréis escucharlo el día 1 de octubre, este mismo programa, a la... y... pero luego el próximo... En directo será el 8 de octubre. A ver si me explico. El próximo directo de las remisiones serán a las 8:30, que no hay directo. Luego el lunes a las 11, o sea, se emiten a las 8:30 los jueves y los lunes a las 11 de la mañana. Y bueno,
1: Que cada 2 semanas tenemos un programa en
0: Adolfo,
1: directo.
0: písame el pie para que me calle. Vamos a ver si empezamos y no dejamos de tanto. ¿Qué pasa? ¿Qué pasa? ¿Qué
1: Que no
0: pasa?
1: vamos tan rápido. No vamos tan rápido porque, este curso escolar empieza calentito y en estos momentos tenemos que informar que se está realizando una concentración en la puerta de la delegación de gobierno. Que desde aquí animamos a todas las oyentas que nos estén escuchando a que vayan allí y hagan fuerza porque no podemos permitir lo que ayer le ocurrió a Mari Carmen en Madrid, que es un ejemplo de tantas otras familias desahuciadas todos los días en este país, que no tienen tanta presión mediática quizás, tanto foco mediático, pero que siguen existiendo y los desahucios ocurren cada día. Y normalmente estos desahucios ocurren por consecuencia de la especulación y la actitud cómplice de nuestro gobierno, al cual animamos a que a ver si se mueve de una vez, que mucha palabra y luego no hace nada. Y que, bueno, que animamos a nuestras oyentas también a que no solo acudan a esta concentración que está reivindicando la vivienda, que es una necesidad de todas.
0: Pero mira, si la gente que nos está escuchando está en sus casas, salen de la casa y se van para la concentración, que se lleven sus transistores
1: Por favor,
0: para
1: sí.
0: saber, seguir sabiendo lo que estamos diciendo, o que en el móvil pongan radioalmaina.org y escuchen la emisión en directo con un pinganillo en una oreja, la otra oreja en los gritos de la movilización, y así no molestamos a nadie y al mismo tiempo pueden estar informadas y pueden estar pidiendo la puerta a su delegación de gobierno, con la vista puesta en el futuro, en que la vivienda no sea un bien de especulación, sino un bien de necesidad que cubra a todas las personas, como mínimo en el Estado español, como primer paso al resto del planeta.
1: Y ya de paso, si estáis en la manifestación y queréis grabar algún audio y enviárnoslo, vamos, estaríamos encantadas de
0: Por
1: poder
0: ejemplo.
1: emitirlo, porque lo que queremos justamente y a lo que se dedica Infoalmaina, la razón de ser de este programa es ser altavoz de los movimientos sociales y de todas las luchas que tantos colectivos están llevando a cabo. Y como decíamos, pues se viene un otoño calentito, porque
0: Sí.
1: el programa este también viene cargadito
0: Sí, un poco.
1: de muchas cosas. Y
0: Para,
1: muy
0: mira,
1: interesantes,
0: por no cambiar de tema, antes de pasar a la segunda, al segundo punto del programa, queremos comentaros que el próximo lunes a las 9 de la noche saldrá un especial hoy desde aquí, donde precisamente entrevistaremos a varias personas, a una afectada de desahucio y a varias personas de varias organizaciones, donde hablaremos de este problema de la vivienda que llevamos años arrastrando y que quizás si las movilizaciones de ahora continúan, persisten y aprietan, que sabemos, quizás se llegará a algo. Entonces,
1: Hay que
0: que
1: ser optimistas, hay que ser
0: si, ya
1: optimistas.
0: sabéis, si queréis, a partir de las 9 de la noche del lunes, en hoy desde aquí, volveremos a hablar de este tema de la vivienda. Así que.
1: Pues nada, muy bien, vamos a empezar ya este Infoalmaina, que no hacemos más que rajar, ¿eh, Paco?
0: Sí, de verdad.

0: entrevistas. Por cierto, el otro día oí el comentario de que esta canción de Carlos Cano era como la internacional andaluza.
1: Ole,
0: y me pareció muy bien.
1: Pues vamos a escucharlo un poquillo más, a ver.

0: Pues ahora el siguiente punto es la entrevista que hacemos a los colectivos. Para ello hemos quedado con Marina. Muy buenas, Marina.
1: Hola, buenas noches.
0: Sí, Marina es miembro de Granada Acoge, abogada de extranjería y actualmente es la directora de la asociación Granada Acoge. Bienvenida a Radio Almaina.
1: Muchísimas gracias por invitarnos, por estar aquí, que además somos vecinas porque estamos justo, nuestra sede está aquí muy cerca de vosotros, o sea que...
0: Sí. Pues
2: teníamos muchas ganas de teneros aquí en el programa, ¿eh? Vamos, y en Radio Almaina en general, ¿eh? Sí. Vamos.
0: Precisamente, hoy va a ser un tema mucho de inmigrantes, de racismo, y vas a participar varias veces a lo largo del programa. Y te agradecemos todo el rato que vas a echar aquí.
1: Sí, he hecho una noche.
2: Nos va a acompañar todo el programa, de hecho.
0: Sí, de principio a fin.
1: ¿Qué venido?
0: Pues entonces, quizás empezamos a preguntarte cómo nació Granada Acoge.
1: Pues Granada Acoge nace hace ya casi 39 años, porque de hecho cumplimos en octubre 39 años, en 1987. Wow. Y nace, pues principalmente por un grupo de mujeres que se organiza al ver cómo personas que han llegado a la ciudad no están recibiendo una respuesta de la administración. Y entonces se organizan desde ahí, es un grupo, como digo, principalmente de mujeres, suele pasar, ¿no?
2: Sí.
1: Y entonces, de esos gérmenes es ahora mismo Granada Acoge, que ahora pues tiene más volumen, pero sí que es verdad que sigue teniendo una pata fundamental, que es el voluntariado, y que sigue siendo lo que vertebra la asociación también a día de hoy.
2: Y justamente, pues cuéntanos un poquito a qué os dedicáis, que ya el nombre invita un poco, ¿no?, a imaginar, pero cuéntanos un poquillo a ver la labor que hacéis, qué intervenciones lleváis a cabo.
1: Pues Granada Acoge es una asociación sin ánimo de lucro, importante decirlo de sin ánimo de lucro, porque no ahora mismo se habla todo el rato de tercer sector, creo que es importante reivindicar.
2: Sí, meten ahí demasiado.
1: Claro, se mezclan conceptos. Total. Y es una asociación que bueno, su objetivo principal, así sencillo, es la construcción conjunta de una sociedad más equitativa, inclusiva e intercultural. Con ese propósito nace en el 87 y con ese propósito seguimos hoy en día intentando construir conjuntamente con otras entidades, con la ciudadanía en general, con las vecinas y los vecinos, por una Granada con esas características. Nosotras tenemos diferentes áreas, trabajamos en un área que sería como más la de acogida, en la que bueno, pues tenemos apoyo jurídico, sobre todo para pues el acompañamiento en los trámites de extranjería. Al final resulta una barrera para las personas migrantes, la propia ley, ¿no? Y entonces el acceso a derechos es como fundamental, ese acompañamiento para intentar conseguir la documentación. Que muchas veces es una carrera de obstáculos por la propia norma. Hay un acompañamiento también social. Tenemos también dentro de esa área como acompañamientos a lo mejor a derechos que deben de estar y que están, se supone que garantizados, pero que sin embargo nos encontramos con que hay dificultades en el acceso, como puede ser para la obtención de la tarjeta sanitaria, si bien es una cosa que se tiene que tramitar en los centros de salud. Llega mucha gente a la asociación que ha tenido problemas, entonces bueno, intentamos acompañar, ver qué ha pasado ahí y denunciar un poco lo que hay. Porque una parte como fundamental de la asociación es la incidencia, al final nuestro objetivo final no deja de ser la transformación social. Intervenimos, acompañamos a personas, intentamos apoyar en la medida de lo posible los casos concretos, pero esos casos intentamos que sirvan también para cambiar realidades más allá de. La incidencia va desde quejas hasta litigios estratégicos, pero también comunicaciones, reuniones también con diferentes agentes y actores, ¿no? Trabajamos en diferentes ámbitos, también en el empleo, ¿no? En la reivindicación también de empleo digno y de calidad. La reivindicación de que migrar no borra los títulos, que parece a veces que sí, con las dificultades que hay también con las homologaciones.
2: Oye, qué guay la administración, ¿no? Que lo facilita todo tanto, ¿no?
1: Facilitadora, siempre.
2: Madre mía, no es más que barrera tras barrera tras barrera.
0: Y creo que también tenéis una actividad, no sé si es en té con pastas.
1: ¿Verdad? Las tardes del té.
0: Eso, las tardes del té.
1: Claro, una parte muy importante es el trabajo comunitario, y ahí trabajamos, bueno, desde la infancia también, ¿no? Con niñas y niños de todos los orígenes, en el apoyo escolar, en actividades, pero también en espacios de encuentro entre vecinas y vecinos. Y una, que esa es súper mítica, porque además es que está, yo creo que desde el primer día que se abrió Granada Acoge, son las tardes del té. Y eso es todos los jueves a las 6 de la tarde. Llueve, truene o haga un frío o haga un calor, o si hace calor le pondremos hielo, hay un té ahí y merienda para quien venga, y alrededor de eso, bueno, pues generar conversación y
0: cohesión.
2: Y encuentro, ¿no? Porque muchas veces...
0: Y conocimiento, claro, y conocimiento. Claro. Porque muchas veces el desconocimiento es lo que nos lleva a la no comprensión, y esa no comprensión nos puede seguir arrastrando en una cuesta abajo que va bastante feo, lleva un camino feo.
1: Exacto, peligrosos los miedos, pero es mucho más difícil, ¿no? Y esto yo creo que luego también... Supongo que lo abordaremos, pero generar estereotipos es mucho más difícil cuando estás hablando de tu vecina o tu vecino, ahí se destruyen, se caen por sí mismos, ¿no?
2: Sí, sí. Que vienes merendada, entonces, porque habéis tenido claro. el té con pastas ahora, ¿no?
1: Me he tomado mis pastas.
2: Muy bien, muy bien. Bueno, oye, has dicho que nacisteis en el 87. A día de hoy todavía sigue teniendo sentido que existáis. Por lo que me estás contando, doy por hecho que sí. Y si nos cuentas un poquito la evolución que hemos tenido desde el 87, que hablamos ya de casi 40 años, como dices, a día de hoy.
1: Desgraciadamente sí tiene sentido, desgraciadamente por un lado, por otro no, porque no dejamos de ser sociedad civil organizada, y creo que eso siempre va a ser necesario y positivo en una democracia. Uh-huh. Pero es verdad que hay muchísimas causas que desgraciadamente estaban, están, y no sé si incluso de una forma como más exagerada. Granada Acoge se ha ido adaptando también a las necesidades o a las realidades que han ido llegando a la asociación o a la ciudad, porque no es lo mismo la situación y tampoco de la migración en el 1987 a hoy. Uh-huh. Por ejemplo, nosotros hay dos áreas que tenemos concretas. Una es el acompañamiento a jóvenes extutelados. Aquí lo digo en masculino porque principalmente atendemos sobre todo a chavales. Que esto antes, por ejemplo, no existía como un área específica, porque no era una realidad a lo mejor que llegaba tanto a nuestra asociación. Sin embargo, ahora mismo sí, y sabemos claramente, ¿no?, que es una población muy vulnerable y además diana de todos estos discursos de odio y que determinados partidos políticos usan mucho como diana. Otra parte también específica que antes no existía y que ahora sí existe es también la atención a solicitantes o beneficiarias de protección internacional, ¿no? Las personas refugiadas, que siempre han existido, pero que antes no era una realidad numérica tan grande en nuestra ciudad. Y ahora mismo, bueno, pues también estamos ahí con un área específica porque están dentro de otra normativa y al final requieren también de un apoyo un poco específico, sobre todo jurídicamente, ¿no?
0: Y yo sé que además hubo en algún momento que ha habido situaciones críticas. En el 90, en determinado momento, hubo unas personas de origen de Senegal que sus vecinos los querían echar de la casa, les pegaron, etcétera, y un miembro de Granada Acoge se fue a vivir con ellos, estuvo viviendo varios meses, para cuando venían los vecinos salir él a la puerta para apaciguar las cosas, y allí hubo una persona de Granada Acoge un par de meses o dos meses y medio o algo así, afrontando un poquillo esa situación precisamente para relajar. O sea que a lo largo de esa historia habéis terminado haciendo un poco de todo.
1: Claro, o sea, es que son muchos años, al final son también muchísimas personas las que han pasado por ahí y han construido y forman parte de la historia de la asociación, que se sigue construyendo, y a pesar del momento actual y la crispación, que no relativizo para nada, es cierto que a Granada Acoge diariamente se acerca gente con intención de querer colaborar y de cómo apoyar y de cómo construir esa ciudad, ¿no?, más acogedora, más equitativa, más inclusiva. Entonces creo que eso también hay que ponerlo en valor porque es esperanzador también.
2: Que no sé si justamente hay igual un efecto rebote. Ante ese discurso, que luego pasaremos a otra sección, ante ese discurso de odio, ¿no?, hacia los inmigrantes, no sé si habéis visto justamente que hay una parte de la sociedad que se moviliza para decir, oye, pues antes igual no me movilizaba porque no lo sentía que hubiese un ataque tan fuerte contra la población migrante, y ahora pues...
1: Totalmente, o sea, Granada Acoge es verdad que siempre ha tenido mucho voluntariado y mucha gente que se acercaba, pero es verdad que ahora mucha gente se acerca también preocupada con la situación de crispación, y cada uno dentro de sus posibilidades, de tiempo, incluso también apoyo a veces como socia o socio económico, intentando apoyar, porque no está de acuerdo para nada con un discurso que nos hacen creer que es el generalizado o el que o el que más abunda, ¿no?
0: Sí,
1: entonces es verdad que esa parte es de las cosas así como que emociona también de estar ahí, de decir, venga, va, que tenemos que seguir. Que...
0: Es como lo que decíamos, lo que está ocurriendo ahora mismo en la puerta de la subdelegación de Oviedo. Tanta gente dice que la juventud no se mueve,
2: Y no se preocupa de nada.
0: No se preocupa de nada ante ayer, precisamente ayer, echan a una mujer mayor en Madrid. Y se mueven 10.000 personas en Madrid y en todas las capitales se mueve. O sea, la juventud realmente, cuando ocurrió la Dana de Valencia, aquellas colas, aquellas olas de gente yendo, caminando para limpiar, para... Todo eran gente joven, ¿no? Realmente nos lanzan unos discursos que realmente no son ciertos porque quieren que no los creamos.
2: Justamente... radios y medios de comunicación libres como Radio Almaina, no por echarnos un capote a nosotros, pero es que son más necesarios que nunca en el momento de tan polarizado que existe y con medios de comunicación tan comprados.
0: Tan vendidos.
2: Sí,
1: salir de una narrativa única y exclusiva que nos hace una historia y que al final acabamos muchas veces creyendo que es la cierta, ¿no? Y,
0: sí. ¿Y cuántas personas estáis? ¿Tenéis una idea del número de gente? Bueno, es que claro, habrá gente que actuará un poquito, unos más, otros menos.
1: Sí, pero bueno, todas forman parte de Granada Coge. Ahora mismo en Granada Coge hay 73 personas voluntarias, 78 personas socias, es verdad que muchas también coinciden, y 21 personas en el equipo de trabajo contratadas ahora mismo en diferentes funciones, ¿no? Hay un equipo multidisciplinar que va desde abogadas, trabajadoras sociales, profesoras de español, orientadoras laborales, una psicóloga, educador social, bueno, y toda la parte también de gestión de económico y de, ¿no?, del control financiero y la justificación
2: tan necesaria, sí, que al final que muchas veces no se ve ese trabajo, pero
1: claro, pues es necesario,
2: es totalmente necesario, pero... que voy a decir yo que trabajo de eso.
1: Bueno.
2: Oye, y cuéntanos un poco si hay algo que os diferencia o alguna particularidad que tenéis Granada Coge de otras organizaciones que ayudan a personas migrantes. Pertenecéis, ¿no?, a una red andaluza y nacional también, ¿no?
1: Sí, nosotros pertenecemos a la Federación Sur Acoge, que está en Andalucía principalmente, pero también en Ceuta, Melilla y Canarias. Nuestra posición geográfica en frontera sur nos da también una visión de la realidad, pues que nos permite también, ¿no?, hacer incidencia desde ahí, desde frontera sur, con todo lo que ello conlleva. No sé si hay algo que nos distingue, pero es verdad que si hay algo que nos avala, y quizás es el tiempo que llevamos trabajando y construyendo juntas, porque al final esto no se trata de una entidad, sino... es la construcción conjunta con otras entidades, con la ciudadanía, y la apuesta clara sobre lo que queremos, lo que creemos y lo que consideramos que debemos reivindicar. Y otra parte muy importante para nosotros es la incidencia, como decía, que es el reivindicar. Somos una asociación que trabaja fuera de toda injerencia político, administrativa o religiosa, y eso nos da también libertad para reivindicar hasta donde haga falta, en pro a que la gente pueda acceder a los derechos en igualdad de condiciones.
0: Claro. Importante que la independencia, precisamente.
2: Sí. Lo de trabajo en red, ¿no? También tan importante que habláis, que estáis en la Federación Sur Acoge,
1: sí,
2: con presencia en Ceuta. ¿Cómo están las compañeras por allí?
1: Bueno, las compañeras de Ceuta Acoge, que es parte de la delegación de Federación Sur Acoge, pues como imaginaréis, desbordadísimas, con en muchos momentos con una sensación de incapacidad de llegar, pero desde luego desde el minuto uno la federación, las compañeras, junto con otras entidades de allí, del terreno, como el IN y otras entidades.
2: Sí. Bueno, y mismo la misma población, ¿no?
1: Exacto,
2: que se ha movilizado.
1: Las comunidades, los vecinos que también se han organizado.
0: Sí.
1: Han estado ahí desde el primer momento, pues poniendo todo lo que se podía para intentar garantizar, por un lado, necesidades básicas y por otro, bueno, pues que las personas pudieran entrar en condiciones dignas y que se respete la norma, que se respeten las leyes, porque a veces parece que las ciudades fronterizas no, parece que están al margen del derecho.
2: Sí, son ciudades en ley, son...
0: Sí, sí, precisamente la compañera de Lin nos contaba que eso, que los barrios más pobres eran los que se habían volcado brindando.

0: Hablando, bueno, de esto un poco de Ceuta, cuéntanos un poquito qué retos tenéis ahora en el presente y en un futuro cercano medio, cómo os veis y a qué nos enfrentamos.
1: Bueno, ahora mismo es verdad que nos estamos en un momento de muchísima incertidumbre general, ¿no? Yo creo que como entidad, como una asociación pro migración, pues quizás a lo mejor un poco más, pero creo que es algo generalizado la sensación de incertidumbre de hacia dónde va todo esto. Nosotras en realidad seguiremos haciendo lo que venimos haciendo, que es reivindicar lo que creemos que es justo. En muchos casos nos limitamos incluso a reivindicar que se cumpla la normativa, porque a veces parece que ya ni esa existe, por mucho que la critiquemos también. Y seguiremos construyendo con la gente, con las entidades que entendemos que la sociedad, y creemos que somos muchas, que merecemos una sociedad más equitativa, más justa y más inclusiva, y desde ahí vamos a seguir trabajando. Retos, pues hay muchos. Uno, desde luego, también es la financiación, encontrar que no vayan vetando o cortando subvenciones, porque además esto es una cosa que es bastante silenciosa, en el sentido de que al final o estás metido en eso o no te das cuenta cómo las financiaciones van cayendo, y es una estrategia bastante, bastante perversa, porque al final sin financiación es muy difícil hacer cosas. Pero bueno, seguiremos y seguiremos denunciando también. Creo que tenemos que seguir organizándonos y construyendo.
0: Iba a decir más necesarios que nunca. No sé, claro, no sé en el 87 cómo estaba la situación, pero vamos, ahora creo que organizaciones como Granada Acoge creo que tienen más sentido que no vamos a decir que en el pasado, que el tiempo pasado fue mejor, pero bueno.
2: Bueno, luego, algún tema de eso luego comentaremos cuando pasemos a la siguiente sección. Así que, pues bueno, pues por el momento le damos las gracias.
0: Te damos un respiro, un ratito.
2: Te damos un respiro y ahora, y luego de otro rato volvemos con la otra sección que queremos hablar contigo, de esa que tenemos más adelante, que se llama Desmontando los acuerdos PP Vox. Pero luego, pues es que tenemos varias preguntas así, hemos estado a punto la lengua.
0: Sí, nos dan ganas ya de saltar, pero bueno, vamos a esperarnos a las secciones. Vale.
2: Pues bueno, pues seguimos entonces.
0: Venga, vamos.

0: que traemos hoy, lo primero recordaros que hay una convocatoria urgente, basta de desahucio, empezó a las 20 horas y están en la subdelegación de gobierno la gente allí concentrándose. Ya sabéis, si queréis ir, llevaros vuestro transistor y podéis estar en la concentración y de camino estar atentos a lo que os comentamos. Por otra parte, el colectivo La Calle Mata nos avisa de que mañana viernes 25 a las 8, de 8 de la mañana a 10 de la mañana, estarán concentrados ante empleo en el ayuntamiento exigiendo derecho a la vivienda, exigiendo un albergue municipal para las más de 300 personas que viven sin hogar en Granada. Y ya decimos nosotras desde Radio Almaina que como siga la cosa así y no paremos la especulación inmobiliaria, va a haber más de 300 personas viviendo en la calle.
1: También queremos informaros de la segunda jornada de memoria histórica en Nigüelas. Se hablará de los resultados de las campañas de exhumación en el cementerio de Nigüelas el viernes 25 y entre los días 26 y 27 sobre emigración estacional y desarrollismo en la época franquista, sobre el antiespecismo, Dios mío, me ha salido el veganismo de dentro, discúlpame.
0: ¿Qué vamos a hacer?
1: El antifeminismo en la España contemporánea, sobre memoria histórica democrática, sobre la violencia en la retaguardia durante la guerra civil en la provincia de Granada, donde todo el mundo no actuó de la misma forma, sobre la memoria de las mujeres y el franquismo, sobre la imagen gitana de la transición.
0: Y luego los días entre 2, 3 y 4 de octubre se presentará el libro La hambruna española. Se hablará del compromiso político de Federico García Lorca, se presentarán los libros sobre historia del anarquismo granadino a través de las fuentes y una guía del mapa de la Granada libertaria. Se presentará el libro Ruido de togas contra la República y se proyectará el primer capítulo de una serie de documental Nosotras somos, titulado Peligrosos y enfermos.
1: Y por último, bajo el título Exilio y deportación de Andalucía a los campos de concentración nazis, os animamos a asistir y participar visitando los demás en el único enclave que es el pueblo de Nigüelas. Esto lo he leído fatal, no sé si se ha entendido.
0: De todas formas, el cartel vamos a poner en el programa, los que queráis acceder al programa a través de internet cuando lo publiquemos, vamos a poner la página de Facebook donde podréis asistir a todas estas charlas a través del Facebook. A tiempo real, claro, a través de internet.
1: Pues, bueno, que os recordamos, 25, 26 y 27 en Nigüelas, hay un montón de actividades para recordar lo que fue la época franquista. Seguimos con otra noticia.
0: Otra noticia, María Violeta, ahora en Andalucía, el próximo 28 de septiembre, nos movilizamos a las 19 horas en la delegación de gobierno, edificio de la Normal, estamos hablando de gobierno de la Junta de Andalucía, la defensa de la igualdad, los derechos de las mujeres y la prevención y atención de las violencias machistas están en juego en Andalucía. Únete a María Violeta de Andalucía.
1: Vale, y ahora nos han enviado un audio, que recordamos a los colectivos sociales que también nos podéis enviar un audio para hacer difusión de vuestros eventos.
2: Hola, ¿qué tal? Soy Nerela Rinaga, del Patata Festival, y quería invitaros a descubrir la nueva edición del Patata Festival de Fotografía con Impacto Social, que se celebra en Granada del 28 de septiembre al 4 de octubre. Durante una semana, la fotografía sale a las calles y ocupa el espacio público de Granada, con exposiciones, encuentros con autores y autoras, mesas redondas y distintas actividades que nos invitan a acercarnos a historias y realidades sociales, ambientales y territoriales a través de la imagen. 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
0: Dentro de su décimo ciclo de conferencias Laicismo y Democracia, Granada Laica organiza una charla titulada Jueces contra la República, un caso de confesionalismo donde Rubén Pérez Trujillano, profesor de Historia del Derecho de la Universidad de Granada, hablará de la actitud de los jueces ante la República, basado en su estudio y su libro Ruido de Togas. Será en el Salón de Grados de la Facultad de Ciencias el jueves 1 de octubre a las 19 horas.
1: Octavo pleno de la organización. El primer fin de semana de octubre, los dos núcleos de Liza, con su militancia al conjunto, van a debatir internamente para desarrollar su acción política del curso. Siguen trabajando en estrategia táctica y teórica para cambiar todo. Que vivan las luchas y si queréis más información, en lizaplataforma.com.
0: Y Ciudades Respirables, Ciudades Sostenibles presentan los resultados del proyecto de Ciencia Ciudadana el próximo viernes 2 de octubre a las 20 horas en el local de Acción en Red en la calle Enriqueta Lozano número 7, bajo.
1: ¿Te hartas del aire que se respira en Granada? ¿Que de dar paseos sin pillar ni una sombrica? Pues no te pierdas la presentación de los resultados de Ciudades Respirables, Ciudades Sostenibles, un proyecto de ciencia ciudadana que analiza la calidad del aire de Granada y su arboleda, un espacio para seguir discutiendo y construyendo nuevos modelos para poder vivir en la ciudad. Eso sí, con algo de beber y una buena tapita casera. ¡Te esperamos!
0: Si quieres ahondar en esta información, puedes hacerlo a través del siguiente enlace del programa de Radio Almaina. Programa de Radio Almaina que se hizo hace unos meses, donde se manifiesta expresamente y donde se explicaron todos los datos. Os pondremos el enlace de este programa de Radio Almaina. Hoy desde aquí, Ciudades Respirables, Ciudades Sostenibles, lo tendréis en el enlace del programa. En escrito, en internet.
1: Eso es. Y recordar que es el viernes 2 de octubre a las 20 horas en su local de Granada. Convocatoria de manifestación que se hará el día 4, domingo, a partir de las 12, convocada por la Plataforma por la Paz, el Desarme y contra el Genocidio y BDS Granada. Se está convocando en todas las capitales andaluzas y vamos a leeros un poquito el manifiesto.
0: El manifiesto dice: la barbarie imperialista y la negación de la humanidad. El exterminio del pueblo palestino continúa en Gaza y Cisjordania, mientras las guerras impulsadas por el eje Estados Unidos-Israel siguen sembrando destrucción en Medio Oriente. Al mismo tiempo, los intereses geopolíticos de Estados Unidos condicionan la soberanía de otros pueblos, como ocurre con su apoyo a Marruecos y a la ocupación del Sáhara Occidental.
1: La población migrante también acaba siendo utilizada como instrumento de presión política. La desesperación de quienes buscan una vida digna en Europa se convierte en moneda de cambio entre estados. Más de 140 personas han muerto intentando llegar a nuestras fronteras, mientras se niega su dignidad y se alimenta el rechazo hacia quienes buscan oportunidades en nuestra tierra.
0: Pero la barbarie no está solo en la guerra. Mientras se impulsa una nueva carrera de rearme y aumento del gasto militar, se nos dice que no hay recursos suficientes para garantizar derechos básicos. se destinan miles de millones a armas mientras se deteriora la sanidad, la educación, los servicios sociales y el acceso a la vivienda.
1: ¿Qué sociedad estamos construyendo cuando hay dinero para las armas pero no para garantizar una vida digna? Una sociedad verdaderamente segura no es la que acumula más armamento, sino la que garantiza derechos y condiciones de vida dignas para todos.
0: Frente al racismo, la guerra, la exclusión, debemos recordar algo elemental. Antes que naciones, extranjeros o migrantes, somos seres humanos. Defender la dignidad del pueblo palestino, del pueblo saharaui y de las personas migrantes es defender nuestra propia humanidad.
1: Frente a la lógica de la guerra, el rearme y la exclusión, reivindiquemos la paz, la cooperación, la justicia social y la dignidad humana.
0: Nuestra respuesta no puede ser la indiferencia. El 4 de octubre tenemos que salir a las calles andaluzas en defensa de las personas migrantes, del pueblo palestino y de todos los pueblos sometidos a la violencia y a la dominación.
1: Salvemos Doñana denuncia que el abandono institucional mata en los asentamientos de Huelva. La plataforma Salvemos Doñana expresa su consternación por la persona fallecida y su solidaridad con las cuatro personas heridas y con todas las afectadas por el incendio de anoche en Lucena del Puerto. En 2026, el 19 de abril, ardieron 13 chabolas en Lucena del Puerto y una persona sufrió quemaduras. El 6 de julio, un incendio destruyó alrededor de 300 infraviviendas en el asentamiento de Palos de la Frontera. Dos días después, otro fuego afectó a alojamientos de trabajadores temporales en Cartaya. El pasado 8 de septiembre, las llamas arrasaron numerosas chabolas y unas 2 hectáreas en el camino del Almalillo. Alamillo. También en Lucena. Apenas una semana después, el fuego ha regresado al mismo entorno y esta vez se ha cobrado una vida. Con esta persona muerta, son 6 las personas fallecidas desde 2019 en los incendios que han afectado a los asentamientos.
0: Desde Salvemos Doñana afirman: no estamos ante una sucesión de accidentes, estamos ante una emergencia humanitaria conocida, documentada y desatendida. Cuando un riesgo se repite, las víctimas se acumulan y las soluciones se aplazan año tras año. La inacción deja de ser una simple muestra de incompetencia, se convierte en una grave responsabilidad política.
1: La plataforma ciudadana considera intolerable que las personas que sostienen con su trabajo una parte esencial de la agricultura y de la riqueza de Huelva sean condenadas a vivir en condiciones incompatibles con la dignidad humana. También califican de inadmisibles que mientras existen fondos públicos y compromisos expresos dentro del marco de actuaciones para Doñana, continúe sin conocerse un calendario verificable para la erradicación de los asentamientos.
0: Por ello, Salvemos Doñana exige el alojamiento inmediato y digno de todas las personas afectadas, junto con atención sanitaria, alimentación, reposición de documentación y asistencia social y jurídica.
1: La intervención urgente en todos los asentamientos para garantizar agua potable, saneamiento, recogida de residuos, instalaciones eléctricas seguras y medidas efectivas de prevención de incendios, mientras se habilitan soluciones habitacionales definitivas.
0: La convocatoria inmediata de una mesa de emergencia con el gobierno central, la Junta de Andalucía, la Diputación, los ayuntamientos afectados, la patronal agraria y las organizaciones sociales.
1: La publicación de los fondos asignados, las cantidades ejecutadas, las actuaciones realizadas y un calendario vinculante para erradicar el chabolismo.
0: La depuración de las responsabilidades políticas derivadas de tantos años de abandono y la falta de respuesta ante la advertencia reiterada.
1: Doñana no puede presentarse ante el mundo como un terrible ejemplar, mientras quienes trabajan como un territorio ejemplar, mientras quienes trabajan en su entorno sobreviven y mueren en asentamientos indignos.
0: Doñana no puede ser un espacio protegido de todos los ataques al margen de la vida de las personas que viven y trabajan en ella, y las condiciones laborales no pueden ser un lujo inalcanzable.
1: La riqueza que genera no puede estar manchada por la sangre de las trabajadoras y trabajadores que sufren permanentemente una situación esclavista que nadie acepta en el siglo XXI.
0: La plataforma Salvemos Doñana exige actuaciones inmediatas después de esta muerte. Cualquier nuevo aplazamiento será moral y políticamente inaceptable.

Hola, soy Ari del Grupo de Estudios Antropológicos La Corrala y os traemos el artículo que hemos escrito para La Alquitara, que abre con el título ¿Podemos estar en contra de la cultura? ¿O por qué usted no tendrá más cultura con Granada 2031, pero probablemente vivirá más lejos del centro? En el Grupo de Estudios Antropológicos La Corrala llevamos más de una década estudiando cómo los megaeventos remodelan la ciudad de Granada, principalmente en términos de actualizar el modelo de ciudad, encarecer el precio de la vivienda, sustituir comercios locales, eliminación de los espacios públicos y destrucción de las redes vecinales. ¿Por qué decimos que Ciudad Europea de la Cultura no va a traer más cultura a nuestra ciudad, pero sí va a expulsar a los granadinos y a las granadinas del centro histórico? Pues porque desde que se inició en 1985 la designación de Ciudades Europeas de la Cultura, los presupuestos destinados en cada ciudad rondan el 70% solo en nuevas infraestructuras y equipamientos, y solo el 30% restante se reparte entre marketing y eventos culturales. Es decir, eventos culturales es lo último que tiene peso en la Ciudad Europea de la Cultura. Entonces, ¿por qué no está habiendo oposición y formas de resistencia a la Ciudad Europea de la Cultura? Desde el Grupo de Estudios Antropológicos La Corrala apuntamos algunas ideas. Una primera idea es que la palabra cultura evoca solo significados positivos. Claro, nadie quiere ser inculto, todos queremos tener una ciudad cultural y todos queremos aprender y poder vivir esas experiencias culturales. Entonces, es difícil oponerse a la cultura. Otra de las ideas del concepto de cultura que se está utilizando para vender este megaevento es que la cultura sería algo que poseen personas de estatus elevado o del mundo del arte, ya que la candidatura se ha promocionado con profesorado universitario, empresariado y gente famosa. En cambio, para nosotras, la cultura es mucho más. Para empezar, son los hitos que celebramos, los lugares y momentos de encuentro y todo lo que produce identidad colectiva, como las relaciones vecinales, la forma de solidaridad y nuestras propias modalidades de ocio. Por tanto, preocuparnos por la cultura en la ciudad de Granada no tiene tanto que ver con megaeventos o con recibir capital extranjero para hacer infraestructuras en nuestra ciudad, sino con prestar atención, cuidar y mejorar aquellos lugares donde la cultura granadina ya se está produciendo. En concreto, se nos ocurren tres ideas. Mejorar las instalaciones en pésimo estado del skatepark de Bola de Oro. También mejorar la accesibilidad y las infraestructuras del Mercadillo de Almanjayar de los domingos, donde acudimos todos los granadinos y granadinas. O también hacer equipamientos nuevos para las zonas de naturaleza de nuestra ciudad, como San Miguel Alto, señalizando caminos e instalando aseos y mesas con bancos. Estas son solo algunas prácticas culturales de la vida granadina, pero nos parece que están muy alejadas de lo que se propone para la Ciudad Europea de la Cultura.

0: esta sección que hemos querido llamar Desmontando el Pacto PP-Vox, volvemos a hablar con Marina. Hola Marina, de nuevo.
1: Hola otra vez.
0: Ella, que sepáis que se está pasando aquí pipa viéndonos a Adolfo y a mí.
2: Sufriendo. Porque vamos. Bien. Bueno.
0: Pues empezamos, recordamos a los oyentes que Marina es abogada de extranjería, actualmente la directora de la Asociación Granada Acoge, y queríamos preguntar, ¿encontráis medidas positivas en todos los puntos que han, que tienen que ver con la migración?
2: Claro, eso
0: el
2: es
0: pacto
2: que
0: PP-Vox, porque son muchos.
2: Sí, vienen un montón y suelen ser lo más mediático, ¿no?, que han sacado. A ver, cuéntanos. Sí, además,
1: bueno, en realidad cuesta evidentemente muchísimo poder hacer una lectura positiva en algo de ese acuerdo de gobierno. Y bueno, aparte creo que sería engañoso el poder coger una medida aislada y decir algo positivo, ¿no? Porque creo que primero lo que hay que hablar es qué significa este acuerdo. Y bueno, estamos hablando de la entrada en el gobierno andaluz de Vox, un partido que ha construido buena parte, si no prácticamente todo, su discurso centrado en el discurso migratorio, vinculando migración con inseguridad, con saturación de los servicios públicos o incluso con una amenaza, ¿no? Y que además defiende conceptos como la prioridad nacional, la repatriación o la remigración. Y evidentemente ese marco no desaparece al entrar en el gobierno, sino que ya, bueno, pues forma parte de este acuerdo institucional que en muchas ocasiones, en muchos puntos, pues habrá que ver si realmente se puede llevar a la práctica y si realmente es algo, porque muchas veces son meros titulares, pero que no tienen profundidad alguna.
0: ¿Hay alguna medida concreta que os ha llamado especialmente la atención, que no os parece bien? ¿Alguna cosa? Porque ya estamos viendo lo que estás comentando, pero bueno, por ir a cuestiones muy concretas.
1: Claro, es que básicamente muchas, por no decir todo el bloque de migración, ¿no? Pero bueno, porque además de parecernos profundamente injustas, muchas también resultan difíciles de entender cuando se confrontan con la realidad jurídica. El capítulo de inmigración está prácticamente construido desde la sospecha. Fraude, expulsión, retorno, gastos, control, los menores, las niñas, los niños tratados, ¿no?, fundamentalmente como problemas, y las ONGs además también presentadas como potenciales próximas a las mafias, ¿no? Y es curioso porque no aparece integración, convivencia, participación o derechos, ¿no? Y esto es curioso porque es principalmente ahí donde tiene las competencias la Junta de Andalucía. También hay medidas que rozan lo absurdo porque se anuncian como si actualmente no existieran. Aquí hablo, por ejemplo, de comprobar la edad de las niñas y niños menores, porque esto ya viene existiendo. Lo que pasa es que además no tiene competencia a ellos, no tiene competencia la Junta de Andalucía. Luego, por otro lado, también hay una de las medidas que es que hay que justificar las subvenciones de las entidades, cosa que evidentemente se viene haciendo, ¿no? Es más bien la intención que tiene el acuerdo, ¿no?, de poner ahí sobre papel como cosas que vienen existiendo, pero que ellos como si hubiesen descubierto la pólvora, con el fin también de criminalizar, porque al final durante todo el capítulo de migración lo que se une es básicamente la criminalización y la deshumanización de todo un colectivo.
2: Sí, lo has comentado un poco, pero muchas de estas medidas, no sé si la Junta tiene de verdad competencias para ejecutarlas.
1: Claro,
2: ahí está. O son voluntades.
1: Claro, es que ahí hay un punto de en el acuerdo, en realidad lo que se respira mucho es voluntades, es mucho también el seguir haciendo campañas, y eso se llama campaña. De hecho, en el propio acuerdo se menta muchas veces a Pedro Sánchez, cosa que normalmente en un acuerdo de gobierno no dicen Pedro Sánchez de milagro, ¿no? Pero bueno, realmente se menta y no eso en un acuerdo de gobierno debiera existir. Y es verdad que no todas las competencias que ahí se mencionan tiene la Junta de Andalucía. Hablábamos, el Estado tiene la competencia de extranjería, tiene la competencia de nacionalidad, tiene la competencia también en protección internacional. Y sin embargo, las competencias que sí tiene Andalucía claramente es integración, es participación de las personas migrantes, de la protección de menores, de los servicios sociales, de vivienda, de sanidad, de educación. Y ahí es donde aparece la principal paradoja, porque donde la Junta sí tiene competencias muy claras.
2: No dice ni mu.
1: No, dice muy poco. Y donde no, hay muchos titulares, ¿no? Y eso en buena parte depende del Estado, incluso la prioridad nacional, esta de la que se habla tanto y la que han cogido como como lema, ellos mismos reconocen en el propio pacto que se tendría que modificar la ley estatal para poder llevar a cabo algo, ¿no?, de lo que pretenden.
2: Madre mía. Ya. Luego, no solamente se está poniendo en el punto de mira, ¿no?, a la población migrante, sino también a vosotras, ¿no?, a las propias ONGs que trabajáis con población migrante. Entonces, quería saber un poco cómo os sentís. Acabamos de pasar por un ataque a una supuesta ONG navarra que iba a Ceuta y les daba igual que fuese una ONG o que al final fuese una diputada de Ceuta. Vamos, ¿cómo sentís las ONGs? ¿Os sentís señaladas, perseguidas, en el punto de mira?
1: Claro, en el acuerdo hay un señalamiento claro y preocupante, ¿no? Porque al final el problema es hasta dónde puede llegar este clima, ¿no? El propio acuerdo introduce expresamente la sospecha sobre las ONGs y llega a hablar de entidades como cooperadores necesarios de las mafias. No, hablabas de lo de Ceuta al final, además que no, ni siquiera la gente que estaba en el coche pertenecía a la entidad, pero creo que aquí hay una parte como muy importante de asumir, y asumir también las personas que tienen una responsabilidad pública, y es porque señalar, alimentar la sospecha e incitar al odio tiene consecuencias.
2: Claro.
1: Y al final los discursos públicos construyen climas sociales, ¿no? Y cuando desde las instituciones se normaliza presentar así a las entidades, a las ONGs como sospechosas o próximas a las mafias, cuando se criminaliza a todo un colectivo, pues desgraciadamente luego no podemos sorprendernos que estos discursos se amplifiquen. No estamos solo para... Y aquí vuelvo a reivindicar, ¿eh? Las ONGs no estamos solo para prestar ayuda humanitaria, somos sociedad civil organizada y atendemos, defendemos derechos y también fiscalizamos a las administraciones cuando esos derechos no se cumplen. Esto es profundamente democrático, tenemos que seguir haciéndolo y por eso también reivindico mucho el papel y la función de las entidades. Claro.
2: No sé, ¿hay algún tema que no se haya recogido en el pacto que os parezca importante? No sé por dónde quieres empezar.
1: Claro, o sea, aquí, al final echamos la noche aquí. Bueno, desde luego hay ausencias muy, muy significativas y una muy, muy evidente es la igualdad y la lucha contra la violencia machista. Estamos hablando de un acuerdo que lleva más, pues, 150 medidas o alguna más, y no aparece ni una sola medida específica contra la violencia de género. Y evidentemente para nosotras, bueno, ahí es ni un paso atrás entre la lucha contra la violencia machista, en la prevención, en la protección de las mujeres y en las políticas de igualdad. Luego hay una parte también, bueno, que era un poco lo que decía antes, pero falta o no existe prácticamente trabajo de convivencia y construcción comunitaria. Siempre se habla desde el control, pero no se menta de cómo construimos convivencias en barrios, que ya son diversos, cómo prevenimos el racismo y no lo alimentamos, y cómo favorecemos la participación. Y luego lo que decía, al final también en todo esto lo que falta es el desarrollo, ¿no? Porque no está el titular, pero no sabemos ni cómo, ni con qué recursos, ni con qué competencias se pretende encajar todas estas cosas, en fin.
2: Sí, lo hablábamos hace dos semanas también con la Plataforma por la Sanidad Pública y decía, bueno, muy buenas palabras, pero ¿y esto cómo se lleva a cabo y cómo se hace y dónde sale, no? Sí, sí. A mí hay una cosa que siempre me parece muy curiosa, es ese... No quiero ofender a nadie, pero ese tufo católico que tiene, ¿no? Tanto PP como Vox, vino aquí el Papa y habló de la integración, de abrir las puertas, de abrir los brazos, tal. Y luego los partidos que se supone que son los mayores partidos representantes políticamente del catolicismo y tal, que es una contradicción en sí misma, ¿no? No sé, desde Granada coge, ya sé que no sois religiosos ni nada, pero... ¿Cómo se vive esta contradicción?
1: Claro,
2: y con todo el morro, además.
1: Claro, realmente es una contradicción como muy, ¿no?, difícil de entender, ¿no? La parábola del buen samaritano, bueno, te diré que soy profundamente ignorante, ¿no? Pero bueno, claramente habla precisamente de detenerse ante alguien que necesita ayuda, aunque sea alguien considerado diferente o ajeno, ¿no? Y luego hay mensajes evangélicos, insisto, soy muy ignorante, pero
2: sí,
1: bueno,
2: sí.
1: Amarás a tu prójimo como a ti mismo, en ningún caso es amarás a tu prójimo nacional como a ti mismo. Y entonces, bueno, pues
2: enséñame el DNI y claro, entonces te
1: cuesta encajar, ¿no?, esos mensajes con discursos que construyen miedo, rechazo, deshumanización. Pero bueno, también te diré que sería profundamente injusto también generalizar, porque es claro, verdad que hay muchísimas personas, muchísimas parroquias, comunidades y entidades religiosas que están todos los días al lado de quien lo necesita sin preguntar en absoluto por su origen o por su documentación, y creo que también
2: sí, es justo también reconocer ese trabajo que hace la iglesia de calle, ¿no? Vamos a decir, o de barrio y tal.
0: Sí, está claro que a esta gente del PP y vos, aquello de Mateo 5, de venir benditos de mi padre porque tuve hambre y me diste de comer, tuve sed y me diste de comer.
2: Madre mía.
0: Fui extranjero y me acogiste.
2: Dime que esto te lo has buscado y no te lo sabes de memoria. Paco, eres una caja de sorpresas.
0: ¿Vuestra opinión sobre la prioridad nacional que da esta gente, cuál es?
2: Sí, desvía la atención.
1: Bueno, pues evidentemente el concepto de prioridad nacional, como ellos lo usan, ¿no?, nos parece profundamente preocupante, y sobre todo porque cambia la pregunta, ¿no? Al final, en lugar de preguntarnos por qué falta vivienda asequible, por qué tenemos lista de espera o por qué necesitan más recursos nuestros servicios públicos, al final nos lleva a discutir quién merece acceder primero en función de su origen, su situación administrativa o cuánto tiempo lleve, ¿no? Y al final el acuerdo aplica ese principio para todo, ¿no? Para, claro, las ayudas, para el acceso. Y ahí está el problema de fondo, porque convierte un problema estructural en una competición entre personas que además en muchísimas ocasiones están en situaciones igualmente difíciles.
0: Sí.
1: Y luego, claro, esto además tiene como otra consecuencia, y es que... Otra consecuencia, y creo que también otro objetivo, ¿no? Porque desvía la mirada de quienes tienen realmente la responsabilidad de solucionar esos problemas.
0: Claro.
1: Porque si no hay vivienda suficiente, pública suficiente, habrá que preguntar por las políticas de vivienda. Si la sanidad está saturada, habrá que preguntar por plantillas, por financiación, por planificación. Culpar al último que ha llegado puede resultar lo más sencillo, pero desde luego no soluciona absolutamente nada. Y luego además hay una cosa que como que me da un poco de rabia.
2: Que es
1: la apropiación, ¿no? Y creo que no debemos dejar que se apropien de conceptos, ¿no? Ya tenemos políticos que se apropian de la palabra libertad, incluso en campaña se querían apropiar lo que es sentido común. Y bueno, yo creo que hablar de prioridades nacionales es importante, hablemos de ellas, ¿no? Prioridad nacional debería ser garantizar una vivienda digna y asequible, lo veíamos ahí en la calle. Prioridad nacional debería ser una sanidad y una educación pública fuertes. Prioridad nacional debería ser que nuestros mayores estén bien cuidados y cuidadas, que los servicios sociales tengan recursos suficientes, que ninguna niña o niño crezca sin oportunidades. En fin, que hay prioridades nacionales a abordar fuertemente, ¿no? Al final, construir un país debería tratar de eso.
0: Sí, sí, sí. ¿Cómo se pueden contrarrestar esos discursos de odio que tanto están, que tan oficializado está y que se extiende de esa forma? ¿Tenéis idea de...?
1: Complejo el momento, ¿no? Y también la velocidad en las que corren los rumores. Pero yo creo que ahí hay una parte también importante, que es que el odio no se combate únicamente desmintiendo bulos. ¿Verdad que hacen falta datos, información rigurosa, medios responsables y, ¿no?, y responder cuando circula una falsedad? Pero también hace falta responsabilidad institucional. Quien tiene una responsabilidad pública tiene que entender que sus palabras pesan. Lo veíamos en Ceuta, ¿no? Lo hablábamos ahora mismo, y al final hay que saber que aumentar la tensión lleva a un camino realmente peligroso. Otra herramienta que para nosotros es muy esencial y que también comentábamos antes es todo el trabajo comunitario. La convivencia al final no se construye desde una red social, desde un despacho. Se construye en un barrio, se construye en los colegios, se construye en la asociación de vecinal, en los centros de salud, en los comercios locales, en los equipos de fútbol, en las actividades con jóvenes, ¿no? Al final se construye creando espacios donde vecinas y vecinos, independientemente de su origen, pues se conocen y dejan de verse también a través del estereotipo. Porque al final es eso, odiar, ¿no? Lo decíamos antes, que odiar al final una categoría es muchísimo más fácil que odiar a tu vecina, claro, que odiar a tu compañera de trabajo, que odiar a la madre que lleva contigo al niño. Entonces, en fin, yo creo que ahí es donde tenemos también a lo mejor que ponernos, ¿no?
0: Bueno, y ante todo esto, ¿qué expectativas tenéis con este nuevo gobierno? Porque medidas positivas parece que no veis muchas. ¿Qué pensáis que se nos viene encima con este gobierno PP-PSOE en Andalucía?
1: Bueno, pues como decía también antes, pues es complejo. Hay mucha incertidumbre ahora mismo, las expectativas son complejas y sobre todo inciertas, ¿no? Hay medidas del acuerdo que nos preocupan profundamente. Ya no solo el acuerdo en sí, sino pues la tensión que a veces van aumentando también en los discursos. Pero bueno, desde Granada Acoge, también lo comentaba un poco antes, ¿no? Vamos a seguir haciendo lo que llevamos haciendo desde hace décadas, que es trabajar con las vecinas y los vecinos, las entidades, los colectivos, las administraciones también, cuando así quieran, pues para construir una Granada más equitativa, inclusiva e intercultural. Y eso también sin perder de vista que ante cualquier política que suponga un retroceso en derechos o que dificulte el acceso efectivo a los mismos, pues nos van a encontrar de frente. De frente, evidentemente, con las herramientas democráticas, que será a través de hacer incidencia, quejas, concentraciones, fiscalizar a las administraciones cuando consideremos que no están haciéndolo correctamente, exigiendo las responsabilidades, trabajando en red y, bueno, y construyendo alternativas con la ciudadanía.
0: Bueno, pues muchas gracias por haber venido aquí, por habernos explicado todo eso.
1: A vosotros.
0: Y nada,
2: te damos otro descanso.
1: Porque sigo,
0: Dentro de un rato seguimos, que ya están aquí las otras dos personas que van a participar luego en el coloquio al final. Así que, pero bueno, eso para después, esa sorpresa para
2: seguir,
0: después.
2: Seguir en el transmisor y sabréis de qué vamos a hablar después.

0: Desde este informativo de Radio Almaina estrenamos una nueva sección. Una sección que se llama El Mar de Tetis.
1: O sea, es el segundo programa de Almaina y ya estamos estrenando secciones. Muy bien.
0: Precisamente para ello queremos contactar con Manuela, que estará por ahí. Buenas tardes, Manuela.
1: Esperemos que esté por ahí, Manuela.
2: Buenas tardes, noches, querido. Buenas tardes,
0: Manuela nos habla desde el fondo del mar de Tetis, allí junto a la isla de
2: Jabalcón.
0: Jabalcón, junto a la isla de Jabalcón, precisamente en lo que hoy es el norte de la provincia de Granada, pero que hace un tiempo atrás fue el mar de Tetis, ¿no, Manuela?
2: Efectivamente, bueno, esto es una larga historia, voy a intentar resumirla para que las personas que nos están escuchando este informativo de Radio Almaina sepan un poquito por qué se llama esta sección El Mar de Tetis. Bueno, pues esta historia comienza en el Triásico, ya sabéis que estaba la Pangea, y allí en la Pangea existían grandes ríos que depositaban arcilla, lino, arena y conglomerados, y en las costas de este supercontinente estaban rodeadas de mares y lagunas costeras, donde se formaban grandes acumulaciones de roca evaporítica y carbonatada. En fin, y en el geoparque encontramos vestigios de esas rocas, tanto en los valles del río Fardes como del Guadiana Menor. Y precisamente en este último valle nos encontramos y destacan esos afloramientos que se sitúan en la agua del actual embalse del Negratín, y a partir del Jurásico el fraccionamiento de esa Pangea pues comienza a abrirse el Atlántico, y tanto en el Jurásico como en el Cretácico, Iberia empieza a separarse poco a poco de África. Y entre estos territorios emergidos se abre el mar llamado Tetis, que es donde estoy aquí, en esa isla de Jabalcón, y en él se depositaron esos sedimentos marinos que en la actualidad forman parte de las montañas del Geoparque de Granada, claro, como son el Mencal, el Jabalcón, la Sagra o la Sierra de Baza. Por otra parte, las rocas del Jabalcón en Zújar y la mayor parte de las que forman las montañas del sur del Geoparque se depositaron hacia el este en la región del Tetis, en el mar del Tetis. Y en fin, ya terminando, el acercamiento entre África y Eurasia provocó que el mar de Tetis comenzara a cerrarse paulatinamente. Y esos sedimentos que se agruparon y dieron lugar a las rocas del terciario que podemos encontrar en el Geoparque de Granada, así como las triásicas, jurásicas y cretácicas, que también las encontramos en el fondo de los valles del Geoparque, y esto es lo que nos permite contar esta apasionante historia geológica desde el fondo de nuestros valles en este mar de Tetis, aquí en la isla del Jabalcón.
0: Pues con esta introducción, para que nos situemos todos y todas, en ese momento en el que la península ibérica estaba junto a África y que luego se separó, a lo mejor no debería haberse separado nunca, pero ahora estamos volviendo a dar pasos para volver a integrarnos, a juntarnos, que precisamente de eso es de lo que queremos. Y concretamente, ahí en esas profundidades marinas, en Guadix habéis celebrado estos días atrás el Guadix Iridicente, Festival Internacional de Cine, en vuestra provincia, este año pasado, que viene celebrando este maravilloso festival en Guadix con una espectacular propuesta sorprendente por su cualidad profesionalidad y que ofrece un carácter internacional teniendo en cuenta lo joven que es esta muestra. ¿Puedes explicarnos en qué consiste esta breve reseña este año?
2: Pues desde luego no nos parecía, es decir, nos parecía muy interesante que la manera de estrenar este mar de Tetis fuera precisamente con el GIFIC, el Guadix Iridicente Festival Internacional de Cine, que como tú muy bien has dicho, se celebra en Guadix. Precisamente Guadix, que es la puerta de entrada a nuestro mar de Tetis. Y en Guadix hemos contado con un espacio de exhibición, formación y diálogo en torno al cine, con obras nacionales e internacionales. Me gustaría señalar que este festival de cine fomenta la diversidad, la inclusión y la visibilidad a través del cine. También es plataforma para nuevos talentos, promoviendo la producción de cine independiente y de autor desde una perspectiva interseccional. Ahí es nada. Bueno, en sedes tan emblemáticas como el Teatro Mira de Amiesco en Guadix, la Escuela de Arte de Guadix, la Fundación Julio Visconti, el Guild Cultural Contemporáneo y la Asociación San José han acogido este maravilloso, maravillosísimo, estupendo y maravilloso, es que no tengo palabras, este evento tan fantástico.
0: Entonces, y se han habido sección oficial de largometrajes, pero también de cortometrajes, ¿no?
2: Bueno, sí, sí, ha tenido varias secciones, tanto la sección oficial, que incluye largometrajes y cortometrajes, como tú muy bien dices, también ha tenido secciones paralelas, como una sección de cine andaluz, de cine de Granada, miradas de Asia, mujeres creadoras. También ha contado con actividades paralelas muy interesantes, como por ejemplo graffiti en directo con María Díez, la charla de Ana Sanz sobre guión, la exposición de vestuario cinematográfico de Nerea Torrijos, la exposición de cámaras de cine, la charla de Julio Grosso, cómo es rodar en Granada, y una exposición también muy interesante de arte, cine y series queer.
0: Sí, sí, sí. Pues la verdad es que nos da un poquillo envidia el no haber podido participar.
1: ¿Solo un poco? Sí, bueno, y ya solo con la explicación del mar de tesis, no sé qué estamos haciendo aquí, que no vamos para allá corriendo.
0: Cuando Manuela nos
1: invite, a ver si nos invitas, Manuela, vamos.
2: Hombre, estáis súper invitados, sí, sí, sí.
0: Bueno, nos has mandado unas entrevistas que hiciste. ¿Quieres que las pongamos para que nuestros oyentes vayan escuchando las entrevistas que hiciste allí?
2: Venga, también os puedo hablar de los premios, pero si queréis hablamos de esa...
0: Pues coméntanos los premios primero y luego ya las ponemos los audios.
2: Bueno, pues este jovencísimo, pero no por ello no maravilloso, Gizik, ha dado numerosos premios. Al mejor largometraje de la sección oficial, que hemos hablado antes, al cortometraje de la sección oficial, a las mujeres creadoras, a las miradas de Asia, el premio andaluz y el premio de Granada. Todo ello, pues, por ejemplo, el de Granada, pues, a una obra o figura de origen granadino, por ejemplo. Sí, sí. También se ha conseguido un premio sin remuneración económica, que es el del público. Este premio se concede a una obra, o se ha concedido a una obra de selección oficial en la categoría de cortometraje de ficción.
0: Sí, sí.
2: Y bueno, esto fue por elección popular. El voto después de, una vez que se hicieran las proyecciones de las diferentes obras a concurso, pues el público hizo los votos con su papeletica y es muy guay, la verdad. Bueno. Y bueno, finalmente se concedió el Premio de Honor 2026 a la actriz sevillana María Galeana, una de las intérpretes más queridas y respetadas del panorama audiovisual español. Y todo ello, pues, en reconocimiento a esa magnífica trayectoria artística, a su contribución excepcional al cine y a la cultura andaluza. Quedaros pendientes de las costeleras, personas, sí, sí, sí, escuchantes, porque facilitaremos, pues, tanto la entrega de premios en detalle como los coloquios y todo aquello que podamos.
0: Vale, pues entonces vamos a escuchar las entrevistas que hiciste y luego pasamos a despedirte desde esas profundidades marinas en las que te encuentras.
2: Pues, por supuesto, siempre bienvenido aquí y me da pena irme, pero bueno, tenemos que hacer más cosas en este informativo.

0: Estamos aquí para el informativo de Radio Almaina en el Festival Iridiscente de Guadix y estamos con Piero, que estuvo en la inauguración de esta segunda edición del Festival Iridiscente de Guadix. Cuéntanos, Piero, ¿cómo ha sido tu experiencia?
1: Buenas noches, buenas tardes, buenos días, depende. Bueno, gracias por este momento. Ha sido muy bello llegar a este lugar, sobre todo por la cercanía y la humanidad que se respira en este festival, con personas interesantes e importantes, pero que no se han olvidado que más allá de la profesión que hacemos, hay seres humanos que necesitamos mirarnos a los ojos, abrazarnos, sonreírnos, y esto es un poco el cálido bienvenida, el cálido entorno que he encontrado en este lugar. Hoy he visto una sesión de 5 cortos que hablaban de temas interesantes y todo hecho con más allá de la profesionalidad, por supuesto, pero en todo esto se veía un cierto cariño, una cierta pasión y un cierto amor para lo que estaban haciendo. Entonces eso siempre, no siempre pasa. Entonces esto es un poco lo que yo hoy he vivido esta tarde y ha sido un lindo regalo. Agradecer a todos y decirles que olvidar de que pasión, amor y afición pueden ir con vuestro trabajo diario.
0: Pues muchísimas gracias.
1: Un placer. Muchas gracias.

0: Estamos aquí para el informativo de Radio Almaina. Estamos aquí con Jaime, uno de los directores de la segunda edición del Festival Iridiscente de Guadix. Y bueno, pues cuéntanos, Jaime, cómo está yendo todo.
1: Muy bien, está yendo muy bien. La verdad que está siendo una edición muy bonita, hemos crecido mucho, hemos podido traer más películas, hemos podido traer más gente, que creo que es una de las cosas más bonitas que podemos hacer, seguir trayendo gente de la industria que conozca esta tierra y que esté con nosotros durante estos días, y todo está yendo muy bien, la gente lo está disfrutando mucho, siguen saliendo de las películas dándonos las gracias, dándonos la enhorabuena y diciendo que les ha gustado mucho. Ayer incluso vi a gente llorar de emoción al salir de una de las películas, lo cual me emocionó a mí mucho porque era una elección personal esa película para nosotros, o sea que muy contento. Para Marta, mi compañera, y para mí, que somos los organizadores, estos días son un poco caos porque vamos de un lado para otro, viendo a todo el mundo y tal, pero al final siempre intentamos quedarnos con ese feedback, ¿no?, que nos da el público. Está siendo muy especial, muy, muy especial, la verdad.
0: Bueno, me imagino que habrá una tercera edición.
1: Es que no ha terminado ya nos la están pidiendo. O sea que sí, yo creo que sí, que cuando pase un tiempito, como te digo, necesitamos un poco de desconexión. Pero empezaremos a trabajar en esa tercera edición, empezar a hablar con gente, empezar a hablar con distribuidoras, con productoras y demás, y a ver qué podemos hacer. Yo creo que sí, yo creo que habrá una tercera edición.
0: Hombre,
1: sí,
0: con lo maravilloso que sale todo, de sí, verdad. Sí, sí. Yo también lo pido, ¿eh?
1: Vale.
0: Y sobre todo te lo pregunto porque, bueno, para que la gente que nos está escuchando en Radio Almaina sepa que Guadix está en el mapa, tenemos un festival internacional que es una auténtica pasada. Y que no nos olvidemos para que el próximo año esperemos esa.
1: Sí, yo creo que sí, ya te digo. Yo durante estos días pierdo kilos y gano canas, que es algo que me está ocurriendo, pero bueno, los kilos se recuperan, así que nos ponemos a trabajar de nuevo en ello y habrá, yo creo que las tendremos, sí.
0: Pues muchísimas gracias.
1: Nada, muchas gracias a ti, como siempre. Gracias por venir otra vez.
0: Encantada de venir.

Me llamo Viviana y soy de la Asociación Arcoíris. Y tanto el año pasado como este, pues no podían no venir. Ya la fiesta del año pasado fue maravilloso y había que repetir. Y siempre traigo conmigo al elenco que puedo. Intento tirar de la gente porque la experiencia fue muy positiva el año pasado, así que había que repetir. Sin duda, la perspectiva social y de género, y luego la posibilidad de tener otras vivencias, como el coloquio de esta mañana ha sido una pasada. El coloquio después de la película de Carmele, no sé si el resto me decía lo mismo esta mañana, después de Carmela decíamos que ese coloquio, esa vivencia en la que te cuentan ese proceso de creación, ese contacto con la familia.

0: Bueno, para ignorantes como yo, el ruido ese es ruido de mar, ¿no?
1: Claro, es que tú eres de La Rioja y de tierra adentro, lo del
0: Es
1: ruido del
0: que
1: mar,
0: no,
1: no,
0: yo la verdad que me he quedado un poco, digo, ¿qué es
1: no.
0: eso?
1: Te voy a tener que regalar
2: Con el mar
1: una
2: de Tetis,
1: caracola.
2: querido.
0: Sí, pero que no me he enterado, que no me he enterado, que
1: Te
0: estoy
1: voy a tener que
0: empanado.
1: regalar una caracola de esa.
0: Sí.
1: Es que él es de tierra adentro, entonces, ¿qué le vamos a
0: ¿Qué vamos a
1: hacer?
0: hacer, Manuela? Me tienes que llevar para allá, para el mar de Tetis.
2: Bueno, solamente quería decir que el primer testimonio es de Piero Partigiani, Johnny, que es clown poético y que inauguró el festival con una performance que enamoró a todo el público. El segundo es de Jaime García Iglesias, co-director del festival. Y por último, había intervenido Viviana V. Molinero, que es una persona del público que ha repetido por segunda vez. Y perdón por los sonidos, pero es que, claro, algunas eran en la calle, había mucho, mucho ruido. Pido disculpas por
1: La
2: esto.
1: vida es así, Manuela. Lo único que es absoluto silencio es la tumba. Así que
0: Joder, por favor, Paco.
1: como no queremos tumba, queremos ruidos que son la vida. O sea, no te preocupes tú por eso. Pues muchas gracias. Te despedimos hasta el próximo programa. Y nada, que sigas buceando por ahí, por tu mar tierra o tierra mar.
2: Sí, esto es un mar imaginario, pero que hay muchos vestigios y muchos testimonios vivos en la tierra, que parece que no está viva, pero wow,
1: Sí,
2: todo
1: sí,
2: lo que
1: sí.
2: tenemos aquí.
1: Venga.
2: Cuando queráis, aquí estamos.
0: Un abrazo
1: Un
0: fuerte,
1: abrazo.
0: Manuela.
1: Hasta otro
2: Un
1: día.
2: abrazote, muchas gracias.

0: Eso es el mar, Paco.
1: Te voy a llevar un día de estos, pero no te preocupes, te llevaré flotador.

0: Quienes nos vais escuchando, sabéis que esta es la sintonía de Noticias del Mundo. Para eso tenemos a nuestro colaborador José Manuel Maroto. Muy buenas, José Manuel.
1: Hola, muy buenas, ¿qué tal? ¿Cómo estáis?
0: Que hoy nos has traído varios temas de Noticias del Mundo, de ese mundo del que cuando nos hablan de Noticias del Mundo nos sacan un señor naranja con una corbata rara y todo eso, nos sacan unas cosas. Y a lo mejor a nosotros nos interesan otras. ¿Qué noticias nos trae?
1: Pues bueno, la verdad que me quedo con esa musiquilla, ese sonido de mar. La verdad que no me quiero ir de semana, así que le invito a toda la gente que está escuchándonos a que cierre los ojos, se imagine que esté enfrente del mar, en unas playas paradisíacas, posiblemente en Honduras, y más concretamente en Cayos Cochinos, porque tenemos una noticia que la leí hace una semana, precisamente no en Honduras, sino en un periódico de Guatemala, porque resulta que uno de los realities que se producen en España, se ven en España, bastante famoso por lo visto, me enteré que se llama Supervivientes All Star, o sea, imagino que hay una gran selección, ¿no?, de famosos que se dedican a...
2: De bueno, gente chachi, seguro. De gente que ha hecho mucho en la vida.
0: Yo tuve un compañero de trabajo que estuvo en un superviviente, que eso le sirvió para poder presentarse por Vox, por Albacete, y ser miembro del Congreso de los Diputados durante 4 años.
1: Madre mía, pues entonces, bueno, hablando de extractivismo...
2: Que te sabes la Biblia de memoria, tienes amigos de Vox. Paco, ¿qué está pasando?
0: El burro...
2: ¿Algo que nos tienes que contar?
0: Es que el burro, a fuerza de darle vuelta a la novia, termina sabiendo sacar agua, ¿sabes?
2: Madre mía.
1: No, bueno. Fíjate, porque muchas veces hablábamos de... Aquí lo hemos hablado en la radio muchas veces, del modo de vida imperial, ¿no? De cómo pues, aprovechamos, ¿no?, a través del consumo de muchos productos y tal. Pero es que resulta que también lo que vemos puede ser producto de situaciones y relaciones de explotación súper duras, ¿no? Y el caso este me llamaba mucho la atención porque creo que nos conecta muy bien el mundo, digamos aquí, audiovisual en Europa y concretamente en España, con unas situaciones injustas que se están produciendo, en este caso en Honduras.

0: Cayo Cochino, y que está sufriendo el pueblo garífuna. También me parece interesante salir de África, ¿no? Como, digamos, espacio de continente, y pensar África como mucho más allá, allá donde van su gente, África y la diáspora. Y en ese sentido, es importante esta noticia. ¿Qué ha pasado realmente en Cayo Cochino? ¿Quiénes son los pueblos garífuna? ¿Y cómo está la situación a día de hoy? En primer lugar, Cayo Cochino está en Honduras, y el pueblo garífuna, que se encuentra en distintos países de Centroamérica, de la parte del Caribe, estamos hablando de Honduras, estamos hablando de Nicaragua, de Guatemala o de Belice, es un pueblo que tiene, bueno, es de descendencia afro muy fuerte, pero también tiene mucho mestizaje con pueblos originarios como los Arawak o los Caribes. Su cultura es patrimonio inmaterial de la humanidad, y lo cierto es que, bueno, es una etnia que viene, digamos que su origen lo tiene tanto los naufragios de barcos negreros.
1: Sí, sí.
0: Y también una gran batalla que hubo a finales del siglo XVIII por parte de Inglaterra, y en el cual muchos afrodescendientes acabaron, ¿no?, dispersándose por estos lugares. Formaron aquello que se ha llamado, pues, comunidades libres, palenques, quilombos, ¿no?, espacios de libertad, también panafricanos, ¿no?, con unas raciones evidentemente muchísimo más horizontales de aquellos que planteaba la esclavitud. Y a día de hoy, como hemos dicho, forman parte de la realidad de muchos estados, y en el caso de Honduras, la serie el programa este de supervivientes graba en unas cuantas playas que son territorios comunitarios ancestrales de esta gente.
1: Sí, sí.
0: ¿Qué ocurre? Que, claro, desde una posición, digamos, del Estado-Nación hondureño, pues le ha dado los permisos al programa para que pueda grabar, e incluso el parque, digamos, que protege a priori, ¿no?, pero que también al final tiene una perspectiva muy eurocéntrica, también le ha dado los permisos para que grabe. ¿Qué ocurre? Pues que a esta gente primero se ha violado el derecho a la participación, que además es un derecho reconocido por varios tribunales como la Corte Interamericana de Derechos Humanos, y además de que esto está afectando a la pesca artesanal de esta sociedad, e incluso al desove de las tortugas.
1: Sí.
0: ¿Cuál ha sido la respuesta del Estado? Y esto además es un problema que nos hace aterrizar no solo ya las capacidades o las actuaciones represivas de los Estados, sino también muy concretamente de los Estados postcoloniales, y es que lo que ha hecho el Estado hondureño ha sido defender a la empresa española, donde también hay muchos capitales mexicanos, llevando más de 120...
2: Qué raro, ¿no?
0: Terrible, ¿no? 120 soldados, podemos ver en algunos de los vídeos en los cuales los activistas garífunas estaban viendo cómo estaban, pues, siendo muchos de ellos además con órdenes de arresto, ¿no? Entre ellos, 8 integrantes de los comités de resistencia, y Mabel Robleda, que es la dirigente de Ofranet, que la Ofranet es la organización fraternal negra hondureña, ¿no? Así que ya vemos, ¿no? Es curioso porque hubo una actuación en un espacio, digamos, una playa, ¿no?, que para uno es su hogar y para otro es una especie de escenario de grabación, sí, en el cual con tiendas de campaña se pusieron de manera pacífica ahí, y pues tuvieron que, por lo visto, modificar algunas de las pruebas dificilísimas que tienen los concursantes, ¿no? Como pescar, saltar, aguantar, algo, no sé, en fin, he estado bichando un poco. Pero bueno, la verdad que me pareció un tema interesante, porque hasta el modo de vida imperial llega,
1: claro,
0: a la televisión.
1: Claro, y nosotros viendo esos programas precisamente facilitamos que puedan seguir manteniendo ese montaje y puedan, vamos a decirlo claramente, joderle la vida a esta gente.
2: Sí, está claro.
1: Pues... ¿Y qué efeméride es la que se cumple mañana, José Manuel?
0: Buah, mañana se cumple un año de la muerte de Asata Shakur, sin duda, pues, una de las grandes referentes de la lucha afro. Una mujer que estuvo condenada en Estados Unidos sin que se demostrara realmente, ¿no?, su participación en el caso, en el asesinato de un policía. Estuvo presa en Estados Unidos, denunció violaciones, incluso sexuales, aparte de maltrato físico. Ella formaba parte del Ejército de Liberación Negro, también formó parte de las Panteras Negras, pero consiguió escaparse de la cárcel y estuvo durante más de 30 años como asilada política en Cuba. Mañana se cumple un año de la muerte de Asata Shakur, y la verdad que, bueno, entre, digamos, uno de los méritos que tenía es que fue la primera mujer, y en su momento fue la única mujer, a la que el FBI llegó a ofrecer 2 millones de recompensa y estar dentro de las terroristas, de las personas terroristas más buscadas, ¿no? Entonces, bueno, un gran mérito, sobre todo en un contexto en el que Estados Unidos había un programa de contrainteligencia en el que además lo lideraba una persona que se llamaba Hoover, nada que ver con el zumo de frutas sin azúcar.
1: Edgar Hoover,
0: ya muy mayor, pero Edgar Hoover resulta que de joven, él ya fue el brazo ejecutivo ejecutor de las redadas de Palmer en el 19 y 20, en el año 1919 y 1920, que fueron, entre otras cosas, las redadas que llevaron a la cárcel a anarquistas como Andrea Salcedo, que sospechosamente se suicidó desde un piso decimocuarto, ¿no? Después de ocho semanas de aislamiento, ¿no? Y de interrogatorio de lo que antes era, de, bueno, del nombre anterior que tenía el FBI, o Sacco y Vanzetti, ¿no? Los grandes anarquistas que tras 7 años en la cárcel acabaron asesinando la silla eléctrica, y además tuvo una repercusión en ciudades como Barcelona, Buenos Aires,
1: sí, donde llegaron a atacar.
0: Increíble, ¿no? Y bueno, es también interesante porque en ese contexto de contra inteligencia, ¿no? Que es que además que es verdad que poco inteligente debe ser, ¿no? Tener que atentar contra tu propia gente y sobre todo con gente que lo que quiere es un mundo más justo, pues tenemos también otras personalidades mucho más conocidas como Martin Luther King, que fue precisamente, ¿no? Cuando dejó o cuando empezó a relacionar esa lucha por los derechos civiles con el antimilitarismo, la guerra de Vietnam, la lucha de clase.
1: Ese fue el momento.
0: Y ahí
1: aquellos discursos que dio por la radio desde Canadá, porque ninguna emisora de radio, no había radio libre en Estados Unidos, no sé si la habrá ahora, ninguna emisora de radio de Estados Unidos le daba permiso para que soltara esos discursos y tuvo que radiarlos desde Canadá.
0: Qué locura.
1: Hablando de la guerra de Vietnam, y a partir de ese momento ya dijeron, no puede ser.
0: Pues fue precisamente en apoyo a aquellos huelguistas de la huelga de Memphis de 1968, que es muy famoso, seguramente nos suenen las fotografías de todos los huelguistas afroamericanos con el cartel de I am a man, soy un hombre, ¿no? Claro. Que era, digamos, no esa reivindicación no solo de esa lucha laboral o esa lucha de clases, sino que también una lucha por la humanidad. Pues murió al día siguiente, allí en el mismo Memphis. Y también tenemos un caso que me pareció interesante, que aunque es una mujer blanca, pero tiene que ver mucho el tema de África, que es Jean Sever. Yo reconozco que no he visto en ninguna película de ella, era actriz, pero por ejemplo, dentro de estos programas de contrainteligencia, una de las cosas que se hacía, como se le hizo a Martin Luther King, no era solo asesinar o digamos violentar físicamente, sino también acabas con la credibilidad de estas personas. Y a ella, en esta sociedad norteamericana súper conservadora, se la acusó de estar embarazada de un hombre negro, que venía un poco a representar que era una responsable en el plano sexual, como también lo era en el político. ¿Y por qué esto? Pues porque ella, entre otras cosas, donó dinero a las Panteras Negras y fue una persona muy activa en la lucha por los derechos civiles. Acabó suicidándose. De hecho, estaba embarazada cuando recibió todos esos ataques. Tuvo una niña prematura debido a la ansiedad y acabó suicidándose, ¿no? Su marido, meses después, también se suicidó con una nota que decía no es por Sever, ¿no? Un poco de manera irónica, ¿no? Pero bueno, yo creo que es interesante también porque nos conecta, ¿no? Todavía sin salir de esa diáspora africana, también las redadas de Palma, 1920, la contrainteligencia, y en otro programa hablábamos, ¿no? De cómo grupos antifascistas, ¿no? Pues están siendo también perseguidos. Y bueno, básicamente, hacer un retweet ahora puede ser un motivo de que no te den la visa en el país de la libertad y los sueños.
2: Sí, sí, sí. Pues casi mejor, ¿no? 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
1: 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Y nos trae también una noticia sobre el Sahel, Trump, el uranio.
0: Claro,
1: sí, además creo que ya está firmado el acuerdo con Groenlandia.
0: Sí, el lunes, ¿no?
1: Sí, ya. Es que yo no sé si le van a poner una estrellita también en la bandera.
0: yo no sé si es que no se ha recuperado del cambio de mapa, de que ahora Groenlandia es más chica y ahora está diciendo jope. Pero sí, porque antes has dicho que hablamos siempre del hombre naranja, pero es que sí, yo creo que al final, desgraciadamente, está metido en mucho asunto. Y es que, claro, el lunes, como bien decías, Paco, se ratificó este acuerdo, ¿no? En el que, vale, bueno, Estados Unidos tiene prioridad sobre los recursos, tiene también prioridad sobre quién o quién no coloca una base o varias bases militares en Groenlandia, pero lo cierto es que estos movimientos que se están dando a nivel geopolítico también se están dando en África. Hace un par de semanas hablábamos de Níger, y es curioso porque Estados Unidos ha dado una financiación de más de 400 millones de dólares a una empresa canadiense que opera en Níger para explotar lo que a día de hoy es la mina más grande de uranio de todo el continente africano, que es la mina de Dasa, que todavía no está en explotación. Pero esto es muy curioso porque nos ayuda un poco a entender también cómo Níger, que es un país que, por supuesto, se ha distanciado de Francia, ¿no? Y de esa France Afrique y todo ese dominio imperialista francés que todavía sigue presente, se distanció en su día de Estados Unidos. De hecho, lo echó de una base militar donde había drones. Ahora Turquía es la que suministra drones. Y también se habían ido de la CDA, por lo tanto, era también hay una organización de países por los que Estados Unidos, Francia, pues le gustaba mucho meter la mano. Pero dentro de este contexto en el que Níger tiene su apoyo militar, vemos Turquía, sobre todo hablábamos Rusia, el grupo, el antiguo grupo Wagner, ahora los Africa Corps, también tiene ayuda de China, pero Níger tiene también esa estrategia de diversificación, de no ir, digamos, alineándose de manera muy clara y no ir sustituyendo al final un colono por otro, que esto puede ser también una estrategia de supervivencia muy inteligente por parte del régimen, porque, bueno, al final, si todos tienen intereses, va a ser, claro, digamos, algo más peligroso, ¿no? Y bueno, es interesante también porque Rusia, por mucho que tenga apoyo, le pueda brindar apoyo militar, parece que no está teniendo, pues, la herramienta económica, ¿no?, a nivel de financiación que puede ofrecer, pues, otros países como China, sí, o sí, como Estados Unidos, por ejemplo, ¿no? Pero bueno, a ver en qué queda la cosa. El Sahel va a ser, y en los próximos años seguramente, pues, una zona que siempre nos va a estar dando noticias, porque yo, está muy activa.
1: Fíjate, yo, hombre, no lo teníamos en la escaleta, en el guión, pero precisamente le he escuchado a alguno que dice que lo del armamento, tanto armarnos, que decimos que nos estamos armando, que nos va a atacar a Rusia para luchar contra Rusia, lo que nos estamos armando es para luego mandar nuestras tropas al Sahel a saquear las materias primas de allí. Pero bueno, como esto es otro tema que no estaba en la caleta, no lo he dicho. ¿Qué pasa con lo de la revuelta de Etiopía? ¿Cómo era eso?
0: Bueno, lo de la revuelta de Etiopía, esto trae cola, la verdad, porque, bueno, esta es una noticia prácticamente de última hora. Hace 3 días ya empezaron a aparecer noticias, pero todavía no se sabe muy bien, por ejemplo, hablando de número de muertos. ¿Qué ha ocurrido? Bueno, como sabemos, el Cuerno de África, ya lo hemos hablado en algunos programas, es una zona caliente, además donde hay un nudo de alianzas tremendo que vamos a intentar desnudar poquito a poco, a ver si podemos. Ojalá fuese un velcro, no más fácil.
2: Sí, pero... sí, buena suerte te iba a decir, porque vamos...
0: Pero bueno, estas cosas... pero resulta que, bueno, la región del Tigray, la región del Tigray, se han producido, pues, bueno, una alianza entre 7 grupos rebeldes que están en contra del gobierno y han ocupado 3 aeropuertos del país. Esto responde a una lógica y también a una violencia y también a unas disputas que llevan ya mucho tiempo. Ya en 2022 se firmó el acuerdo de Pretoria, que, bueno, el objetivo era un poco, pues, calmar la agua, pero que hay en juego son modelos diferentes de organización del país, ¿no? Entre modelos más federales, más centralistas. Y en este caso, bueno, lo que se está produciendo es algo muy curioso, porque hay una cantidad de intereses geoestratégicos brutales que pueden ser, por ejemplo, lo siguiente. Tenemos Etiopía, es aliada de Somalilandia, que es la región independentista, independiente de facto, era la Somalia, antigua Somalia inglesa, de Somalia. Es a través del puerto de Berbera, tiene acceso, su producto tiene acceso al mar rojo, mar caliente.
2: Sí, sí. Sí, es su salida al mar, ¿no? Es que por eso...
0: También utiliza Djibouti, la tiene ahí, pero Somalilandia, entonces le da mucho apoyo diplomático. Pero el puerto funciona con dinero de Emiratos Árabes Unidos. Emiratos Árabes Unidos además aprovecha ese puerto y también aprovecha Etiopía, según se dice, para ayudar a los rebeldes, la Fuerza de Acción Rápida de Sudán, a través de las cuales Emiratos Árabes extrae el oro y por eso se convierte año tras año en el máximo exportador de oro, cuando no hay ni una pizca de oro dentro de sus fronteras, ¿no? No hay minas, ¿no? Como tal. Esto también involucra a Israel, aliado de Emiratos Árabes, y además a Somalilandia, salió hace unos meses Netanyahu, que se ofreció a reconocer la independencia de Somalilandia, que, como digo, de facto es un país independiente. Además, de hecho, yo cuando estuve allí fue muy curioso, porque el puerto de Berbera, a mí me dijeron, tenemos que enseñar este puerto, no sé, yo me imaginaba, pues, un puerto de la época, que en su día fue otomano, y yo me encontré un puerto moderno, pero claro, es su, digamos, su baza que tienen a nivel internacional para poder tener cierta presencia. Un puerto donde había ahí bases norteamericanas, soviéticas, o sea que la verdad es que es una zona bastante complicada. Por otro lado, tenemos a Somalia. Evidentemente, nada amiga de Etiopía, ni tampoco de Somalilandia, que no reconoce su independencia. Y a Somalilandia, Egipto y Turquía, pues, le brindan cierto apoyo. Pero ¿qué pasa? Que Egipto además está peleado con Etiopía por la construcción de la presa del Nilo, porque para Egipto, pues, imaginaos lo que puede suponer en cualquier conflicto, que, digamos, pues, ya no pasa agua por el Nilo, ¿no?, que vertebra la economía de,
1: claro,
0: de
1: Egipto.
0: Sí, pero además, a Egipto también le interesa que no haya mucho follón en el Mar Rojo, porque básicamente esas dos fuentes de económicas de Egipto, por un lado tenemos el Nilo y por otro lado tenemos el Canal de Suez, importantísimo, claro, el Mar Rojo en esta ecuación, ¿no? Y bueno, dentro de todo esto, dentro de todo este proceso, se da esta, digamos, esta coalición, dentro de este contexto, en el cual además se acusa a Eritrea de estar apoyando a estos rebeldes, porque no le interesa que Etiopía en el futuro pueda volver a ocupar Eritrea y tener salida al mar por ahí. Eritrea, que en las guerras pasadas de hace 4 o 5 años apoyó al gobierno de Etiopía, digamos, al oficial en contra de estos rebeldes, ¿no? Entonces, bueno, la verdad, Juego de Tronos, pero como decíamos, es una realidad bastante caliente que existe, que no se le suele dar mucha importancia. Se habla mucho de los hutíes, de Irán, de Israel, pero la verdad que es una zona donde se están jugando pues grandes partidas de esta geopolítica a nivel global.
2: Sí, un polvorín, ¿eh? Un polvorín.
1: Sí, que hay ahí. Precisamente como siempre serán los pobres los que ponen los cuerpos y los que sufren todos estos juegos de intereses de uno y de otro. O
2: sea, vamos a ver si José nos hace un croquis, porque yo no sé si nos ha quedado muy claro.
0: Sí, hemos pasado del mar, del sonido del mar a esto que...
2: todos los intereses que hay metidos y todas las alianzas, sí, sí. Madre mía.
1: Pues bueno, quizás noticias del mundo... quizás podemos hacer un comentario sobre un llamamiento que nos han hecho del movimiento en defensa del Parque Alerce en Chile. ¿Te parece, Adolfo?
2: Dale, dale, a ver.
1: En Chile, en el Parque Alerce, se encuentra el árbol más antiguo del mundo.
2: ¿Qué dices?
1: Tiene 5.000 años. Madre. Y está vivo. Un alerce. Entonces, precisamente, hay el... Creo que el Ministerio de Obras Públicas de Chile quiere hacer una carretera por allí. Hay todos los estudios ambientales dicen que esa carretera, no es, claro, este árbol está allí, ¿no? Que ya es importante, pero hay muchísima más vegetación, muchísima más fauna muy importante en la zona alrededor de él. Se ve que esta carretera no debería hacerse, puesto que puede entorpecer gravemente la vida de este árbol. Lo único que hacía falta, que después de 5.000 años aquí, viniera un tal director general, un tal Óscar Donés, y un diputado, un tal Daniel Valenzuela, y otro diputado republicano, Leandro Cushman, no sé qué, y por decisión de esos tres individuos de mala muerte que tienen cargo político en Chile, pues llevar a cabo la carretera y terminarán cargándose este árbol. Así que os animamos a los oyentes y las oyentes que quieran saber más sobre esto en la documentación que pondremos en la explicación en texto por internet del programa. Pondremos un enlace donde podrán informarse en más profundidad de este movimiento en defensa del Parque Alerce Costero. Así que quizás más o menos nos vamos yendo pensando en el debate, ¿no?
2: Sí, pero antes me parece que había un audio sobre algo de Israel, España y no sé qué.
1: Lo dejamos para después.
2: ¿Para después?
1: Lo dejamos para después, sí, porque tenemos aquí a nuestro invitado ya sobre la mesa y pues que así puedan respirar, porque ahí Marina, llévate que aquí desde el principio. Y entonces tú y yo somos unos sufridores, pero... Esas noticias las dejamos para el final y así luego...
2: Bueno, déjame poner la cortinilla por lo menos.
1: Venga, pues pon la cortinilla.
2: Para respirar un poco.

0: Bueno, pues volvemos a dar la bienvenida, que nos ha ido hasta aquí todo el rato, muerta risa, Marina.
1: Pobrecilla. Después de esta ya te liberamos, ¿eh? Lo prometemos.
0: Abogada de extranjería y actualmente directora de la Asociación Granada Acoge. También tenemos a Firas Fanzán Fernández, miembro de la Red de Apoyo a la Regularización de Granada, médico de familia y comunitaria. Muy buenas.
2: Hola, muy buenas.
0: Firas. Y también tenemos a José Manuel, que
1: le hemos atado una silla, que no se escapa.
0: Que la verdad es que cómo te presentamos, porque eres historiador, experto especializado en África, en racismo, en historia contemporánea.
1: Experto especializado, ¿eh?
0: Sí, claro.
3: Me aparece colorado.
0: Vamos con mucho cachondeo y mucha confianza, porque llevas tiempo participando en la radio, en distintos programas, y la verdad es que es un poco vergonzoso que no te pongamos los méritos que tiene, porque tiene varias publicaciones propias y otras colectivas sobre África, sobre el racismo y el trabajo en España, etcétera, etcétera. ¿Es así o no es así?
3: Es así, pero qué vergüenza, ¿no?
0: Bueno, pero que vamos a ver, es que decimos, claro, es que además vosotros acabáis de llegar, pero es que él lleva aquí currándoselo hace tiempo y parecía que era un coleguilla que venía de trapillo, ¿sabes?
1: Él en sí mismo es un colectivo, igual le invitamos a la entrevista de colectivos, ¿no?
0: Sí, sí, sí. Entonces, bueno, queríamos daros las gracias por venir a los tres, a José Manuel también, aunque sea casi de la casa, y queríamos hablar con vosotros y vosotras sobre eso, sobre migraciones y racismo. Entonces, queríamos lo primero centrarnos un poco en cómo habéis vivido, quién habéis estado. Tenemos como dos partes. Una primera que queremos hablar del proceso de regularización y luego queremos ya entrar más en racismo, que es donde José Manuel además también tiene experiencia sobre el tema, ¿no? Entonces, primero preguntaros, Marina y Firas, ¿cómo habéis vivido el proceso de regularización que ha habido ahora reciente?
2: Bueno, pues la verdad que ha sido un proceso súper intenso a todos los niveles. Nosotros, la Red de Apoyo a la Regularización en Granada, pues somos una plataforma ciudadana que ha partido desde cero a raíz de la preocupación de muchas personas de que la gente migrante pudiese tener trabas o pudiese quedarse fuera del proceso de regularización, ya fuese pues por un trato abusivo por parte de abogados o por no disponer de información o de dinero, ¿no?, para realizar los trámites, teniendo en cuenta lo importante que es la residencia legal para ellas. Entonces, bueno, a nivel organizativo interno, a la hora de conocer los detalles de todo el proceso administrativo, los encuentros que hemos tenido con toda la gente migrante, la información o derivación a otras entidades, la recaudación de fondos, hemos estado haciendo muchas tareas y todo, bueno, ha sido una actividad muy intensa, llena de emoción, de ilusión, de nervios, de obstáculos. Pero bueno, al final esta red se ha articulado como un esfuerzo colectivo y comunitario para garantizar que ninguna persona, o intentarlo por lo menos, ¿no?, que quedara fuera del proceso de regularización extraordinaria de 2026. Y bueno, esta labor no ha sido principalmente basada en un convencimiento pues político y antirracista de que el acceso a los derechos debe ser universal.
0: Sí. ¿Querías comentar algo?
4: No, bueno, muy en la misma línea. Granada Acoge también pertenece a esa red y es verdad que ha sido, ¿no?, como decía Firas, muy intenso, pero también muy, muy ilusionante. Y en realidad, bueno, pues también resaltar que en un momento en el que hablamos, y con mucha razón, ¿no?, del aumento de los discursos de odio, del racismo, pues también hemos visto otra cara de nuestra sociedad, que es una ciudadanía comprometida, con ganas de hacer, con ganas de involucrarse y de ver cómo se podía hacer y cómo se podía apoyar todo este proceso, que por cierto también es importante resaltar que viene de la lucha colectiva, porque si bien es como un tanto que se marcan, pero que viene de la ILP y al final, bueno, pues también poner en valor todo ese trabajo previo que nace de eso. Pues
0: esa ILP es la que fuerza a hacerlo, no ha sido porque de pronto se levantó Pedro Sánchez por la mañana, se estira todo y dice, venga, hable, vamos a regularizar a la gente. No, es porque ha habido movida y entonces habéis visto además los colectivos que había gente a título particular que se han acercado a echar una mano y que ha permitido que se pueda hacer. ¿Realmente el Estado ha puesto los medios para que se pudiera realizar? ¿La gente, tal y como ha puesto, o el Estado lo ha puesto difícil esas regularizaciones? ¿Cómo lo habéis visto vosotros y vosotras? Precisamente, además que estáis acostumbrados a trajinar con documentaciones.
2: Bueno, Nosotras realmente, como red de reciente creación, no estamos tan acostumbradas. Es verdad que hemos colaborado muchísimo con entidades como Granada Coge, y Marina creo que puede darnos, bueno, pues en base a su experiencia, una foto un poco más completa, pero la verdad es que la evidencia que hemos ido recopilando mientras acompañamos a las personas migrantes en este proceso, pues nos confirma que la administración, a pesar de la buena intención o el impulso gracias a la ILP, pues no ha facilitado en exceso el proceso, y que la respuesta administrativa ha sido claramente insuficiente a muchísimos niveles. No sé si me quiero extender ahora mucho, pero bueno, voy a soltando algunas cosas, y yo creo que Marina ya que nos dé la foto un poco más completa. Porque en primer lugar, pues por ejemplo, por poner ejemplos concretos, ¿no? Uno de los requisitos era el certificado de vulnerabilidad para que las personas no solicitantes de asilo pudiesen acceder a esta regularización, y no se ha informado ni se ha reforzado adecuadamente pues los servicios sociales para facilitar este certificado que tan importante ha sido. Uh-huh. Esto le corresponde a la Administración Local de Granada, pero imagino que también la estatal puede aportar en ese sentido. Y posteriormente, pues han sido innumerables los retrasos y los problemas con el registro, pues por ejemplo, sobre todo por la brecha digital, ¿no? Claro. Muchas ocasiones era muy incongruente, ¿no? Se requería un certificado digital para hacer el trámite cuando son personas que están completamente fuera del sistema.
0: Claro, claro.
2: Algo absurdo, y bueno, pues retraso en la concesión de citas para registrar la huella dactilar una vez se admite a trámite. Además, el proceso se inició con 2 semanas de retraso, y 2 semanas es mucho tiempo para...
0: Y había 3 meses para ejecutarlo.
2: Exacto, era un tiempo muy breve. Y de hecho, a día de hoy, ya una vez finalizado el proceso el 30 de junio, pues sigue habiendo mucho retraso, porque más o menos estimamos que de las solicitudes, pues a lo mejor alrededor del 50% ha podido ser admitida a trámite, a lo mejor menos, a lo mejor más, y resuelta favorablemente pues una minoría escandalosa, ¿no? Tenemos casos con a cuentagotas, casi con los dedos de una mano, que sabemos que se han resuelto favorablemente. Luego hay otras cuestiones, ¿no? A nivel de falta de información clara en el proceso. Pero bueno, en general agradecemos que el espíritu de la normativa se haya encaminado a facilitar esta regularización, pero bueno, estamos muy expectantes de ver cómo se van resolviendo todos los problemas que hay todavía y cuánta gente realmente consigue la regularización.
1: Esto lo hemos comentado antes, ¿no? Muy bonito decir vamos a hacer, pero si no ponemos medios, claro. Es que volver a poner una barrera, ¿no? A la medida que estás sacando adelante.
4: Claro, tal cual, que poner al final derechos sobre el papel es muy importante, desde luego, pero otra cosa también es garantizarlo, que todas las personas puedan acceder a ese derecho. Sí. Creo que poco que añadir, pero eso, sobre todo resaltar que el proceso no ha terminado. El plazo terminó para las personas solicitantes. Ahí no hubo firmeza por parte de la administración en cuanto a ese plazo, no se podía ampliar. Sin embargo, la administración no está cumpliendo para nada los plazos que ellos mismos habían puesto. Y en nuestro caso, ¿no? Y a través también de la red, la mayoría de las personas que han pasado por la asociación y ahora se acercan a Granada Acoge, muchas de ellas todavía no tienen ni la admisión a trámite. Es decir, están en una situación, a pesar de haber presentado la documentación, y que aparentemente todo apunta a que van a tener una resolución favorable, la realidad es que a día de hoy no tienen ningún documento que lo acredite, no tienen ninguna posibilidad tampoco, por tanto, de encontrar trabajo, en fin, ¿no? Que todo esto es un derecho que se supone que tienen, pero que un acceso que lo tienen totalmente mermado.
1: O sea que al final habéis sido vosotras las que habéis cargado con todo ese peso de documentación, porque en la administración pública, si nos han reforzado la administración local, ¿no?, que tenía que hacer ciertos documentos, si nos han reforzado los recursos humanos, etcétera, mucha población que se habrá acercado a vosotras y mucha población que lo habrá intentado por otro lado, o incluso gente que se habrá aprovechado, ¿no?, para intentar sacarle los documentos pagando, etcétera, ¿no?
2: Así es, eso siempre pasa. Sí. La pela es la pela.
1: Y habéis hablado un poco de cifras, ¿no?, porque en los medios se hablaba de... ¿Un millón se ha hablado?
4: Un millón, ahora mismo no tengo la cifra aquí apuntada, ¿no? Un millón y algo, así.
1: Claro, y estáis diciendo que no sabéis si ni siquiera si el millón entero ha entrado a trámite, porque hay gente que no tiene ni siquiera un documento que lo demuestre, no sabéis cuándo se va a resolver y cuánto se va a resolver favorablemente.
4: Claro, eso son resoluciones, o sea, entiendo yo que son solicitudes que se han presentado, pero que todavía no han recibido muchas de ellas, y esto en realidad tampoco, yo, al menos desde nosotros no podemos tampoco extender los datos que tenemos, porque tampoco son reales ni son tampoco los de la provincia, pero que llama la atención que ni siquiera muchos tengan la admisión a trámite, que es como el primer paso que te permitía ya al menos poder empezar a trabajar. Y todo esto en realidad al final es un permiso que va a ser de un año, en fin, que todo se va retrasando y se queda muchísima gente durante todo ese tiempo privada de acceso a derechos básicos que en principio tiene derecho pero que no tiene acceso.
0: Sí. Uh-huh. Y en Granada, ¿cuántas personas creéis que han tenido la posibilidad de regularizar? Y dentro de eso, los que creéis, como dices, que bueno, que por lo menos sabemos que han presentado todo, aunque todavía no lo hayan dicho que tiene derecho, ¿tenéis algunas cifras concretas de Granada?
2: Bueno, es muy complicado, ¿no?, dar una cifra concreta, ni siquiera aproximada. Hay mucha gente que realiza el trámite por su cuenta. Lo que sí sabemos es de la gente que se ha acercado a nosotras. Tenemos algunos datos, sobre todo gracias a las entidades colaboradoras con la red o que han participado en la red o bueno, que ya desarrollan su trabajo en la ciudad de Granada. Por ejemplo, APDHA estima que ha presentado unas 50 solicitudes, la Asociación Sociocultural Zaidín cerca de 200, la Asociación Amigos de Marruecos más de 100 y nosotras, por ejemplo, que teníamos un contacto telefónico, ofrecíamos desde la red un contacto telefónico, sobre todo vía WhatsApp, para aclarar dudas, citarnos presencialmente, acompañar a las personas migrantes, pues sabemos que hemos tenido más de 100 personas que han contactado. Y de hecho, quería aprovechar antes de seguir, cuando nos preguntabais antes pues sobre quién ha recaído el peso un poco de todo este proceso, que me he quedado ahí con el tema de la pela, sí. Quería señalar y aprovechar para poner en valor todo el currazo pues de las compañeras, ¿no?, de la sociedad civil, realmente, que ha respondido desde ciudadanas individuales comprometidas hasta asociaciones pues como las que he mencionado, Granada Coge, la Asociación Sociocultural Zaidín, la Asociación Nosotras de Trabajadoras del Hogar, la PDHA, Amani, Amigos de Marruecos, que hemos colaborado estrechamente con ellas en todo momento. Sin estas plataformas ciudadanas y estas entidades, pues estamos seguras de que hubiese sido mucho más complicado para mucha gente. Aún así, y poniendo en valor el curro de las compañeras migrantes, de las compañeras no migrantes, no podemos saber con certeza tampoco cuántas personas con extrema vulnerabilidad han podido quedar fuera del proceso por falta de información o falta de recursos. Hay que tener en cuenta que nosotras, como red de apoyo, hemos llegado a tener hasta 5 puntos de apoyo, de información, de registro de documentos presenciales en Granada durante muchas semanas, el contacto telefónico, y también hemos hecho numerosas visitas a zonas rurales para informar y para ayudar con los papeleos, en Baza, en Guadix, en Zafarraya, en la costa. Pero claro, esas personas migrantes, esas mujeres internas, esas personas que estaban en zonas rurales más aisladas, las temporeras, la gente sin estudios, sin apoyo socioeconómico, pues no podemos saber, ¿no?, qué ha sido de ellas, y hay que recordarlo.
4: Sí, yo creo que además ahí la red de apoyo ha tenido como un papel fundamental también en acercarse a, en extender a la provincia, ¿no?, porque muchas veces nos quedamos en lo que es la capital de provincia, y sabemos a través de la red que se ha podido atender a muchísima gente, bueno, pues cuando, ¿no?, cuando se han ido a Baza, cuando se ha ido a diferentes puntos, y sin embargo ahí yo creo que a través de Diputación, bueno, se ha llegado tarde, se ha llegado de una forma accesible, desde luego no ágil, para poder llegar a gente. Entonces, preocupa cuando tiene que recaer las cosas si no se hace desde lo público, y aquí es evidente, pues evidentemente se queda gente fuera. Mucho claro. que desde la ciudadanía que pretendamos, ¿no?, las responsabilidades de lo público, y lo público fuerza a que haya gente que se quede fuera si no está ahí pendiente. Uh-huh.
0: Y a partir de esta experiencia que habéis tenido con este proceso de regularización, ¿creéis que el Estado realmente tiene una actitud racista contra las personas migrantes y que por eso es por lo que ha hecho, por eso después de la ILP, porque en el fondo quería salvar un poquito los muebles, por decirlo de alguna forma, pero realmente no se ve una actitud con verdadero interés por integrar a estas personas y regularizarlas por parte del Estado. ¿Qué pensáis con respecto a eso? Y ya a partir de todo esto, tú también dentro de lo que... Pues claro, esto estamos haciendo unas preguntas concretas, pero esta parte es la que denominamos coloquio, porque somos conscientes de que los que estamos aquí no nos vamos a pelear, que podemos tener determinadas diferencias, pero que van a ser seguramente para sumar. Entonces, ¿qué pensáis en este sentido sobre este tema?
2: Bueno, yo me he apuntado por aquí y decir que a esta pregunta no puedo responder como representante de la red, sino que voy a dar mi opinión personal, ¿no? Porque como comentas, de hecho, Paco, puede haber una variabilidad en lo que piensa. Yo personalmente, según mi experiencia colaborando en la red y también según mi experiencia como profesional sanitario, yo creo que el sistema es estructuralmente racista, más allá del signo político de cualquier gobierno, del gobierno de turno. Y lo es así porque, en mi opinión, tanto la política interior como exterior de la Unión Europea es racista de forma generalizada. Y para mí no hay más que ver el nuevo Pacto Europeo de Migración y Asilo, que se ha aprobado recientemente, y cómo facilita simplemente las violencias, ¿no? Y que sea todavía mucho más complicado llegar y facilita las deportaciones. Viniéndonos ya a un poquito a un terreno más local, pues la ley de extranjería que tenemos desde hace ya más de dos décadas, que sistemáticamente expone a las personas migrantes a múltiples violencias. Y bueno, conjugando ambas cosas, pues la gente desde que sale de sus países hasta que llega y está en una estancia en España, pues está expuesta pues a estas violencias y por múltiples factores, ¿no? Mi opinión, el enfoque es mano de obra barata. Se precariza que lleguen, se precariza que estén aquí.
0: Interesa que estén de forma irregular para pagarle una puñeta por aceituna o
2: exacto.
0: En vez de pagarle un sueldo digno.
2: No es cuestión de que no lleguen, es cuestión que lleguen como...
0: Que lleguen para que podamos explotar.
2: Que lleguen mal, que lleguen vulnerables y claro. Vulnerabilizarlos al máximo para poder obtener el máximo beneficio de sus cuerpos.
0: Lo que decíamos hace un rato de lo que denuncia la Asociación de Defensa de Doñana, precisamente.
2: Totalmente, sí. Totalmente. De hecho,
0: cuanto más vulnerables, menos tenemos que pagarles para que echen el jornal.
2: El mejor exponente, sí.
0: Claro.
4: Sí, bueno, poco que añadir ahí. Al final, ¿no? Se llamaba también el tema de la ley de extranjería. O sea, cuando hablamos de las situaciones a las cuales se obliga a la gente para poder conseguir la documentación en la propia ley, pues ya de por sí genera inevitablemente discriminación y desigualdad. El proceso de regularización en sí no debería de ser extraordinario. Es verdad que hay canales dentro de la ley para regularizar, pero al final tienen unos criterios, uno, por ejemplo, que es como absurdo porque es difícil de entender, ¿no? Es la obligatoriedad de permanecer 2 años en situación administrativa irregular para poder regularizarte, ¿no? Entonces, bueno, pues todas esas cosas...
0: ¿Y cómo demuestras que llevas 2 años irregular para poder regularizar?
4: Claro, bueno, y al final toda la dificultad, porque al final todas esas personas a las cuales condenas prácticamente a la clandestinidad, pues evidentemente comen, desayunan, cenan y desde luego trabajan, pero en B, y además también consumen, y en el consumo también pagan sus impuestos, ¿no?
0: Claro, y pagan un alquiler y pagan IVA, porque compran un rollo de papel higiénico y pagan IVA, toman un café en una cafetería y pagan IVA.
4: Exacto, entonces la situación administrativa condiciona radicalmente la vida de las personas. Y entonces los procesos de regularización en general, que no deberían de ser extraordinarios, sino debería de ser una forma constante y un canal para hacerlo, de la misma manera que se deberían establecer vías legales y seguras para poder acceder, porque cuando la gente coge otras vías es porque realmente no hay forma de hacerlo de otra manera. Bueno, pues es importantísimo que lo sigamos reivindicando. Y también lo que pasa muchas veces en estos procesos, ya no es solo el Estado, también entra ahí el Estado de autonomías y las competencias entre autonomía y gobierno central, y entre esas competencias lo que ha pasado también, o la sensación que tenemos nosotras a veces, es que se juega mucho a esto es competencia estatal, esto es competencia autonómica, y en medio,
1: tirando la bola.
4: Y en medio las personas, ¿no? Entonces, bueno.
1: A mí una cosa que me sorprendió de la regularización es que parece que como que los actores sociales se habían puesto de acuerdo, ¿no? La patronal estaba a favor, la iglesia estaba a favor, los sindicatos a favor, lógicamente los colectivos sociales a favor. increíblemente, como los actores económicos principales del país, estaba todo el mundo a favor. ¿Por qué no se había hecho antes entonces? ¿Y tan positivo iba a ser? ¿No? Y luego, los medios de comunicación, ¿no? ¿Cómo meten miedo a una regularización tan masiva de 1 millón? Pues están ahí, o sea, no salen de repente debajo de las baldosas. O sea, gente ya convive aquí, ¿no?
4: Ahí está, yo creo que la clave, ¿no? Que regularizar no convierta a nadie de repente en nuestra vecina, nuestro vecino. O sea, ya lo era. Y lo que cambia es el ordenamiento jurídico, que empieza a reconocer una realidad social que ya existía y que no se está regalando nada, ¿no? Que lo que se está reconociendo son derechos, es dignidad y es ciudadanía, personas que ya forman parte de nuestra sociedad.
0: Claro, porque...
3: Sí, pues, lo que decía Marina es que me estaba acordando de Rita Bosao, que cuando ella trabajó en el ministerio ya hablaba, ¿no? Por ejemplo, con el tema de las temporeras de la fresa en Huelva, ¿no? De cómo al final había un nudo un poco parecido al que estábamos hablando antes, de administraciones, de empresas y tal, por el cual al final nunca era culpa de nadie lo que pasaba, ¿no? Y al final hablamos del Estado. El Estado al final es que es racista en su origen, en su esencia. El Estado de bienestar no se puede entender sin la explotación de otros países, pero es que ahora no está pasando también mucho lo que en Francia, ¿no? Que ya desde hace años se lleva denunciando, que es que se está creando una clase de indígenas dentro, claro, de la República, en este, claro, caso Francia. O sea, es que cualquiera que analice, pues ya no estamos hablando de Huelva, el Maresme, o por ejemplo aquí más cerca, el Ejido, ¿no? O sea, uh-huh, o sea, ¿qué nivel? O sea, son nuestros vecinos, viven en situaciones que nos recuerdan mucho a la esclavitud. Y al final es un poco, o sea, yo creo que cuando Adolfo comentaba el tema de que se habían puesto todos de acuerdo, yo creo que es que hay un problema de fondo, y es que al final al migrante se le ve como mano de obra. O sea, hay una imagen utilitarista de la migración, incluso por gran parte de la izquierda, que a veces parece que dice, bueno, y si no trabajaran, ¿qué pasa? Claro. O si no pagaran impuestos, ¿qué pasa? O
0: sea, que si 1 millón de personas que ahora están en proceso de regularización de pronto hubieran decidido hacer una huelga, ¿quién hubiera movido este puñetero país si hay 1 millón de personas que estaban currando? Porque encima, como decimos, como tienen que tomar café, como tienen que comprarse una lechuga, como tienen que comprarse 1 kilo de papa en el supermercado, para eso tienen que currar. Aunque sea lo que no quiere nadie, aunque sea cobrando menos la mitad, lo que sea, tienen que currar. ¿Qué hubiera pasado si esa gente, en vez de decir, por ahora no queremos que nos regularicéis, vamos a declararnos un par de días de huelga?
1: Esto ya sabes qué pasó en París, ¿no?
0: Sí, ¿no?
1: En París, en la hostelería, se declararon en huelga un día población migrante que trabajaba sin papeles en la hostelería, y el centro de París se paralizó.
0: Pues no me extraña. Pero claro, porque
1: es una forma de visibilizar que esa gente está ahí, que está moviendo.
0: No ha habido 1 millón de huelguistas en ninguna de las huelgas generales en estos últimos años. Entonces, por eso digo que tenemos que ser conscientes de que son nuestros vecinos, y lo único que están pidiendo es que se les trate como seres humanos y que sus derechos laborales se les reconozcan.
3: Hace unos años me acuerdo la noticia que había, que dos chicos de Senegal pues habían prendido fuego a un cubo de basura en un pueblo de Jaén, ¿no? Y la noticia evidentemente pues cumplía con todos los estereotipos, ¿no? De mira qué bárbaros salvajes, que encima que vienen aquí y vienen a quemar el cubo de basura. La historia, claro, era que sin papeles estaban trabajando, sin capacidad de sindicarse, sin la capacidad de poder denunciar que el dueño de las tierras no le había pagado. Entonces, claro, imagínate qué nivel de indefensión el no tener, ¿no? Ni siquiera, ¿no? La capacidad de poder quejarte, ¿no? Porque yo, por ejemplo, cuando trabajaba en el campo me ha pasado eso, ¿no? De estar también con... Yo no he tenido contrato nunca, pero claro, nos pagaban 50 euros al final del día, pero yo pensaba, si a mi compañero, si a este no le paga, no se puede quejar. Este es rumano, es ciudadano comunitario, este sí. O sea, dice, al final somos ciudadanos de primera, segunda, tercera. Y es como en el mismo espacio haciendo lo mismo, y bueno, no es, es completamente maquiavélico.
0: Y además yo creo que es una cosa que ha ido alimentando los medios de comunicación, por eso en parte interesante que desde Radio Mainer planteemos otras cosas, porque esta persona que comentábamos al principio cuando hablábamos de Granada Acoge, los inicios de Granada Acoge, esta persona que estuvo un par de meses o casi 3 meses conviviendo con senegaleses, me comentaba una anécdota que un día iba paseando con un senegalés. En ese momento había censado en Granada Acoge unos 300 senegaleses. Y senegaleses que estaban en ese momento evidentemente irregulares, pero que estaban buscándose la vida aquí, vendiendo cinturones, gafas de sol, cosas de esas. Y este hombre me comentaba que un día paseando con uno de esos senegaleses cerca de la placeta San Gil, que eso está al final de la calle Elvira, había por aquella época un senegalés que menudeaba con un hachís, vendía hachís, iba ofreciendo hachís allí, por aquellos alrededores. Y cuando iba con este senegalés pasó, le llamó la atención que no lo saludara. El senegalés no lo saludó. Cuando se encontraban con alguno siempre se daban la mano, se saludaban, un saludo muy ritual. Y con este miró para otro lado y le preguntó, Cheikh, porque se llamaba Cheikh este senegalés, ¿por qué no ha saludado a ese? Y dijo, es el único de todos los senegaleses que hay en Granada que se dedica a la venta de droga. Todas las semanas lo detienen y lo vuelven a echar y sale en el periódico. Y esta persona me comentaba que repasando los periódicos El Ideal, observó que en primera página, en un rinconcito, toda la semana aparecían las iniciales de origen senegalés, digamos que las iniciales eran UJVM, de origen senegalés ha sido detenido vendiendo droga. A la semana siguiente salía otra vez. ¿Quién se daba cuenta que esas iniciales eran siempre las mismas? Pero sin embargo, el puñetero periódico Ideal estaba diciendo en primera página, Sociedad Granadina, los senegaleses venden droga. Había uno de 300. Vaya porcentaje, ¿no? ¿Creéis que vosotras, los que estáis en contacto con inmigrantes, con gente que lleva más tiempo, menos tiempo, creéis que España se está volviendo más racista de años para acá o se está volviendo más integradora? ¿Cómo lo veis?
1: ¿Nos vais a dar esperanza?
0: Sé sincero, con esperanza o sin esperanza. Sí, sí, sí, hombre, no, la vamos verdad, a salir vamos, con la cara alta aguantando lo que, sí, claro, lo que venga, claro. Pero tenemos que intentar analizar la situación.
2: Yo algo de esperanza tengo, la verdad. Creo que es un debate muy complejo este que planteas. Pero bueno, empezando por el final, creo que si directamente se nos pone de frente la realidad como se nos está poniendo últimamente en relación a la tolerancia, a la diversidad y al racismo existente en la sociedad, realmente quizás es un proceso catalizador para que incluso muchas personas de las que comúnmente se han considerado antirracistas o tolerantes con otras culturas, con otras etnias, con otras nacionalidades, realmente analice si todo este tiempo ha sido tolerante o simplemente ha sido tolerante con la persona migrante mientras ésta ocupaba una posición de inferioridad o estaba en una situación desventajosa en una jerarquía de poder, ¿no? que mantenemos. Y creo que eso también es importante para la izquierda, para la gente que se considera de izquierdas, porque en todo este proceso, aunque esté aflorando mucho y la deriva sea claramente ultraderechista y fascista, pues creo que también hemos encontrado pues como mucha gente ha puesto su cuerpo para acompañar, para apoyar a las personas migrantes, para realmente ser antirracista, como escuchaba recientemente, que me encantó, no de palabra, sino a través de tus actos, es como te expresas como una persona antirracista. Y bueno, creo que eso, aunque digamos que bueno, es importante recalcar esa parte de la sociedad española de la que tenemos que estar orgullosas, ¿no? Yo creo que toda esa gente que muestra apoyo, que muestra una sonrisa, una mano tendida, que muestra oportunidades, ganas de trabajar, ganas de deconstruirse, de perder privilegios, que es un poco la cuestión que me viene a mí a la mente, si realmente estamos dispuestos a perder privilegios. Eso quizás implica que si hay una llegada en gran número de personas migrantes a nuestra ciudad, si nos vamos a molestar y vamos a acusar al migrante de no poder acudir al gimnasio porque está ocupado por personas migrantes que tienen que dormir ahí porque no tiene otro lado. ¿Estamos dispuestos a eso? No sé si estamos preparados todos y todas
1: para sí,
2: eso.
1: Esto hay que mirarnos un poco hacia adentro, ¿eh? Sí.
2: En general, por sí, rematar, quería de hecho, bueno, por lanzar como una noticia también esperanzadora, nos ha emocionado muchísimo a las personas que estamos en la red, pues recibir hoy la noticia, un mensaje de profundo agradecimiento de una de las personas que acaba de ser regularizada favorablemente, bien, y que recibió bien, pues acompañamiento, información durante todo el proceso. Y bueno,
0: eso es algo que le han llegado los papeles hoy diciendo que sí.
2: Y que bien, ha sido la resolución bien favorable de las poquitas personas que os digo que todavía contamos casi con las manos, con los dedos de una mano. Y bueno, esto nos impulsa a seguir adelante en común, con un esfuerzo colectivo comunitario y sin distinciones, ¿no?, entre personas migrantes y no migrantes para buscar una sociedad más justa.
4: Sí, yo también me cogería también un poco en esa línea. Creo que evidentemente si miramos la ola o los resultados electorales que se está produciendo en toda, bueno, todo el mundo, en Europa en particular, ¿no? Con quienes están, o sea, hace poco Alemania, ¿no? De, con esos discursos claramente racistas, hombre, pues, pues cuesta encontrar la esperanza, pero yo creo que nos tenemos que agarrar ahí y trabajar en eso, ¿no? Y creo que el proceso de regularización del que veníamos hablando es una prueba de ello, de todo lo que ha demostrado de ciudadanía. Y no se trata, y con esto no pretendo para nada minimizar el racismo, pero me niego a regalar a los representantes la representación de nuestra sociedad a quienes más gritan, más ruido y más por insistir en decir un mensaje 15 millones de veces, sea el que gane, ¿no? Y porque existe otra ciudadanía, otra ciudadanía que convive, que se organiza, que defiende derechos y que pues nos tenemos que hacer más visibles.
1: Sí, ese es igual el problema, ¿no? Lo comentábamos antes, ¿no? Que ocupan demasiado espacio público, mediático, y parece que todo el mundo está en esa, exacto, ola. Y cuando aterrizas, ¿no? Vas a los barrios, vas a la gente, aunque hay que mirarse efectivamente, que muchos igual tenemos comportamientos racistas porque no queremos perder esos privilegios, ¿no? Eso, pero bueno, que hay mucha gente trabajando, ¿no? Por hacer una sociedad más acogedora, más solidaria, ¿no? Bueno, y ahí está la red, ¿no? Esa es la demostración, la gente que estáis aquí.
0: Y hombre, claro, los medios de comunicación tienen un papel importante. Precisamente en Radio Almaina tenemos un anuncio donde sale José Luis San Pedro, que le hacen una entrevista, y dice: la televisión, la radio, la prensa están en manos de los que mandan, y como están en manos de los que mandan, informan de lo que les conviene, y de lo que no les conviene, no informan. ¿Entiendes? Entonces, realmente hace mucho ruido en ese sentido, pero quizás por eso queremos hacer estos programas desde Radio Almaina, para traer otro contrarrelato, para que personas que quizás en el fondo no sienten ese odio y todo eso, porque claro, a mí me da la impresión de que las personas que no tienen trato con inmigrantes quizás más fácilmente caen en ese tema del rechazo al diferente que las que a lo mejor sí tienen un vecino o una vecina que lo es, y entonces pues se rozan con ella o con él, o se ven en la calle o coinciden en la frutería. Entonces, ¿queréis veis algo de cara a los medios de comunicación o sobre el tema, o tú querías comentar?
3: Bueno, yo voy a recoger la última idea que has comentado, porque me ha venido a la cabeza conversaciones que he tenido con amigos de la infancia, de estos amigos que, bueno, pues los quieres mucho y les dejaré la llave de tu casa y te has quedado a dormir de chico en sus casas, pero bueno, al final ideológicamente evoluciona de manera distinta. Yo hablando con ellos, por ejemplo, me dicen, yo vivo al final del CDI, y me dicen: no, porque tu zona se está poniendo muy mal y tal. Y claro, yo pienso y digo, vamos, mi abuelo vivía en el CDI, mi padre del CDI, o sea, el CDI ha sido mucho más peligroso cuando no había extranjeros. Y por eso, ejemplo, es la realidad más absoluta. Y entonces,
0: yo claro, viví en el polígono.
3: Y yo vivo, es que vivo allí al final de la avenida Dila, tengo vecinos marroquíes, hispano-marroquíes, senegaleses, hispano-senegaleses, dominicanos, en fin, de todos los orígenes diversos, payos, gitanos. Y yo, por ejemplo, creo que no he visto el CEDIN tan tranquilo como ahora. Incluso cuando era pequeño, me acuerdo que iba a la federación siempre para las noches, y a veces sí podía tener alguna cosa, pero a mí me parece un barrio, y creo que sí que tiene también mucho que ver, entre otras muchas cosas. Y luego, recogiendo también la idea que me ha gustado mucho de hasta qué punto estamos dispuestos a sacrificar, yo, por ejemplo, planteo una cosa que en Brasil ocurre, que el racismo es un delito. Aquí no es un delito, en España no es un delito el racismo, y eso a mí me parece una cosa que no sería tan complicado de...
0: Sí, sí, sí, de legislar.
3: O sea, en Brasil tú le haces a una persona los símbolos de mono y te vas preso.
0: Entonces, ¿qué pasaría? Este diputado que salió diciendo que había que ir a cazar inmigrantes en Ceuta, a lo mejor podría ir a la calle, a la cárcel, ¿qué digo? Sí. Si no ya que perdiera su acta de diputado, sino que igual podría ir a la cárcel en Brasil.
3: Pues, hombre, la encarga, pues, iría a la cárcel, pero estaría bien también, sí, que le
0: quitaran. Una cosa que hubiera dicho, que detengan.
3: No, sí, sí, es absoluto. O sea, eso debería ser un delito, decir eso.
4: Eso en realidad incita al odio, y eso debería, claro. O sea, hay una parte tipificada como delitos y discursos de odio que está tipificado también en el Código Penal. El problema ahí normalmente siempre recae en la carga de la prueba y en cómo se juzgan estas cuestiones, ¿no? Porque si bien hay un apartado, al final el procedimiento es complejo y la resolución...
0: Pero según quién lo juzga, ¿eh? Porque... yo sé de gente que por salir con una imagen
4: religiosa
0: le han puesto una multa gorda y la querían meter en la cárcel, ¿eh?
4: Por eso que al final ahí está la carga de la prueba y el juicio.
3: Y... Pero sí, estaría bien que la cárcel y que no quizás lo de la cárcel, al menos, por ejemplo, si dejara de cobrar dinero, yo creo que ya se miraría de otra manera. Y yo, por ejemplo, también recogiendo la idea de si somos más o menos racistas como sociedad, yo parezco un poco de abogado del diablo, yo siento que se han normalizado discursos racistas en ámbitos muy personales y cotidianos, que antes daba vergüenza. Y además, creo que aparte de los medios de comunicación de lo que hablabas, Paco, está el tema de los algoritmos, de cómo los algoritmos en redes sociales también nos llevan a, no sé por qué, a polarizar, a polarizarnos, pero también a vídeos racistas. O sea, yo, por ejemplo, a mí me vienen muchos, por mi algoritmo, muchos temas de antirracismo y tal, pero también me vienen vídeos de, por ejemplo, se puso de moda Amigo un cigarro, para caricaturizar al, entre comillas, moro, que es ese estereotipo de vienen a vivir de la, del cuento, a vivir de las paguitas, pero ya no solo a parasitar el Estado, sino a parasitar al vecino pidiéndole un cigarro. O sea, que me parece además como súper macabro en ese aspecto. Y los algoritmos también los controla gente, igual que los medios de comunicación. Y eso es una batalla complicada, la inteligencia artificial también. Y eso, buah,
0: yo porque eso normaliza, este mete un discurso donde te normaliza constantemente un discurso concreto y además que se te repite, no te salen otras cosas ajenas, siempre te va marcando en la línea por donde lo que ves o escuchas.
4: Sí, hay una parte como muy peligrosa también ahí, que es que eso va calando y nosotros vamos, ¿no? O sea, se ve y eso yo creo que lo vemos todas, que discursos que antes que permanecieran al margen, aunque fuera por vergüenza ajena, ahora ya van y campan a sus anchas. Y eso además ya empezamos a ver cómo va calando y cala también en la persona que te atiende en un sitio y que al final un poco depende de él que te entra a trámite un papel o no. Hablo de determinados accesos a derechos que bueno, pues nos podemos encontrar ahí con actitudes que antes era más complicado encontrarte, ¿no?
3: Un pajarillo me contó, que tú lo conoces, ese pajarillo.
0: Conozco ese pajarillo.
3: Sí, en un centro de menores hace poco, una persona trabajó.

0: a la ley Mordaza, que este gobierno más progresista de la historia no ha derogado. Su palabra vale más que la tuya, que la mía, de la que todos los que estamos aquí.
1: Sí, sí. Esto es una cosa que se está manejando, a ver de qué manera. Sí, pero sí. Hay en este proceso una denuncia puesta a un niño, precisamente yo creo que con el miedo de la trabajadora de que se pueda meter en un problema, poner la denuncia primero. Y los policías jugaron con miedo al punto de que le hicieron foto a los pasaportes. Claro, los niños estaban cagados. Y los niños son buenísimos, no tienen ningún lío. Y la trabajadora es abiertamente racista.
0: Y que son niños que están lejos de su mundo, de sus familiares, de sus seres queridos, en un país diferente, que posiblemente tienen problemas de comprensión de lo que se está hablando, y que si en mitad de eso se sienten mal y tienen alguna actitud, es una actitud de niño en esas circunstancias. Cualquiera que se meta, se piense cuando él era chico, si se vio una actitud parecida y si algún día no tuvo una barraquera. Y no estamos diciendo que montaran nada.
1: Fue por llegar 5 minutos tarde a comer, ¿no? Lo que le comentó, ¿no? O sea, falta un poco lo que decía, la falta de empatía, ¿no? Te estaba acordándome aquí en el trabajo cuando fue el COVID. Yo trabajo mucho con los estudiantes de Costa de Marfil, y una chica, claro, con el COVID pues se perdió el seguro privado a los 3 meses, por eso tuvo que quedar aquí. Como no hay esa empatía por parte de las instituciones, no se tiene en cuenta como una problemática a futuro. Tuvo que ir por un problema de que estaba embarazada al hospital y no la atendieron, y tuvieron que unas monjas le ayudaron, y tuvo que ir como si no tuviese una situación irregular para que la atendieran, porque estaba en un limbo ahí. No sé exactamente, porque no entiendo a nivel legislativo, pero visto se encontraba en un limbo en el que no le
0: podían. Si hubiera sido blanca con los azules, posiblemente le hubieran puesto menos pegas, ¿sabes?
1: Hombre, seguro que hubiera habido más empatía.
0: Así que,
2: pues bueno, pues no sé
0: si queréis comentar algo más, si creéis que se nos queda algo en el tintero, o si no, podemos ir cerrando este coloquio por aquí. Que algunos ya tenemos aquí ya para arrancar desde su ratazo para ir a hacer de la casa.
3: Ya me quedo.
0: Vamos a tener que sacar una manta.
4: Eso está a gusto, eso está a gusto, la verdad.
1: Yo me lo estoy pensando otro día,
3: Que muchísimas gracias por contar con nosotras y por darnos este espacio. Y bueno, y seguimos, estamos aquí al lado, o sea que cualquier cosilla, pues estamos a un salto.
2: Ten cuidado lo que dices, que te volvemos a enganchar, ¿eh?
0: Este lo trajimos por un día y ya le vamos a hacer fijo. Pues la empresa sí. Si lo hacemos fijo, tiene que pagar cuotas. Esa es la empresa. Esa es la empresa, que si te haces fijo, si te haces socio de la radio, tienes que pagar 5 euros por ser socio. Hombre, ya lo vamos a explicar. No, los oyentes pueden, a partir de 2 euros al mes, pueden pagar una cuota mensual a partir de 2 euros.
2: De 2 a lo que quieran.
0: Para mantener, que es como se mantiene la radio, se mantiene eso, con socias de cuota de oyentes, a título particular, personas a título particular, organizaciones, hay otras organizaciones que son socios también de Radio Almaina. Si os sobran 10 durillos en Granada Coge, ya lo sabes, podéis hacer socios de Radio Almaina y pagar lo que podáis para mantener un medio como este. Pero luego los programas, pagamos las personas que estamos en la asamblea, pagamos 5 euros al mes también por estar en la asamblea, y los programas pagamos 10 euros más al mes. Entonces, como este es nuestro segundo, bueno, este es su tercer programa, este es mi segundo programa. Sí, yo tengo dos. Pues tú pagas una cuota nomás, ¿no?
2: No, yo pago varias.
0: Tú pagas varias, es que tú tienes más delito que nadie.
2: No pasa nada.
0: Entonces, cosa porque el tesorero. Pago una cuota, yo pago 15 euros al mes por hacer este programa y el mío, el que tengo yo que sale los lunes. Y eso, así se mantiene esto. Por eso digo que, como lo hagamos fijo, no es que cobre, que tiene que pagar.
1: Me dejo. Voy a mirar a la cartera.
0: A ver cómo lo lleva. Quería comentar algo. ¿Tú?
4: Sí, bueno, por parte nuestra, por parte de la red, nada, un poco igual que lo que comenta Marina, que vamos a seguir funcionando, que esto no acaba con el fin del proceso de regularización. Y bueno, solo un paso más dentro de la maraña burocrática a la que se van a enfrentar las personas migrantes, porque la ley de extranjería sigue igualita de vigente que hasta antes de la regularización. Entonces vamos a intentar facilitar algún punto de apoyo presencial, vamos a seguir activos con el teléfono, y bueno, que aunque sea quizás una frase muy manida, que hay que seguir ahí, que hay que seguir creando red, creando colectivo, apoyándose las vecinas de forma transversal, y quizás pues aprovechando un poco la inercia última, dándole una vueltita a ese puntito de racismo europeo occidental que está metido casi en nuestros genes, aunque no lo queramos. Sí. Habrá que irlo sacando poquito a poco y desde ahí crear nuevos horizontes. Y muchas gracias, que está gustísimo.

0: Pues nada, yo darle muchas gracias a todas las personas que han participado en el proceso de regularización, también a todos los migrantes, a todas las personas migrantes, que bueno, que con todo lo que aportan, yo no ya en lo económico, que eso digamos que es parte de, ya del discurso utilitarista, sino pues por todo, por llenar este país también de nuevas perspectivas, de nuevas maneras.
1: Que nos enriquece. El otro día un angoleño me invitó a comer en su casa una comida angoleña buenísima. Y lo que enriquece eso.
0: Ay, ay, ay, ya se me está saliendo la babilla. Y nada, muchas gracias.
1: Pues nada, pues cerramos el coloquio de hoy. Y bueno, vamos, nosotros pondremos ahora una musiquilla para mientras se despide.
2: Agradeceros, y que ya sabéis que Radio El Maina está a vuestro servicio. Cuando queráis venir, los micros siempre estarán abiertos, ¿vale? Y muchas gracias por el trabajo que lleváis a cabo.
1: Exactamente. Y ahora seguimos con lo que nos queda del programa.
3: Gracias.
2: Gracias.

0: Hoy hace un año que España anunció un embargo de armas al Estado sionista de Israel.
1: ¿El embargo de armas a Israel?
0: Un año después, la palabra embargo parece que le pesa mucho al gobierno. El 23 de septiembre de 2025 se aprobó el Real Decreto Ley 10/2025.
2: Se trata, señorías, por lo tanto, de un embargo total.
0: Prohibía exportar e importar material de defensa con Israel, además del tránsito de armas y determinados combustibles militares. Fue un avance arrancado después de meses de presión social. Pero abrías el decreto y aparecían las puertas traseras. No prohibía expresamente contratar con empresas militares israelíes o sus filiales. Permitía determinadas operaciones a través del mercado europeo. Y, sobre todo, incluía una cláusula que permitía saltarse el embargo cuando el gobierno considerase afectados los intereses generales nacionales. Un genocidio parece que no puede pelear contra unos intereses generales. No tardamos mucho en descubrir para qué servía. En diciembre, el Consejo de Ministros utilizó esa excepción para autorizar material militar israelí destinado a varios proyectos de Airbus, después de que la empresa advirtiera del riesgo para programas industriales y miles de empleos.
3: No tiene relación con las políticas de militares ni de defensa.
0: Y hay otra cifra que conviene recordar hoy. El Centre de Las documentó 46 contratos adjudicados desde el 7 de octubre de 2023 a empresas militares israelíes, filiales o proyectos vinculados a tecnología israelí por más de 1.044 millones de euros. Cuando entró en vigor el decreto, buena parte de esas relaciones contractuales ya existía. Mientras tanto, la reforma de la Ley 53/2007, que pretende crear una figura jurídica general de embargo y reforzar estos controles, sigue atrapada en el Congreso. Fue tomada en consideración en mayo de 2025 por 176 votos contra 171.
4: En consecuencia, se toma en consideración la proposición de ley.
0: Y a día de hoy, 23 de septiembre de 2026, continúa todavía en fase de enmiendas. Un año después, España puede decir que tiene una norma llamada embargo. También le podemos llamar palabrería barata. Porque lo que no puede decir España es que haya roto sus relaciones militares con el Estado genocida de Israel. Y debería darle vergüenza.

0: Bueno, pues...
1: en la semana.
0: Eso digo yo, Vamos a ir acabando con este Infoalmaina en directo en tu 88.5 de Granada. Y os vamos a contar justamente qué sucedió en la semana, con los eventos de la semana. Actividades con motivo de la Semana Europea de la Movilidad. Estas administraciones no han aplicado medidas efectivas para cumplir con este supuesto compromiso. Siguen manteniendo al transporte público colectivo ocupando un papel residual en la movilidad urbana e interurbana. Apoyan que la Junta de Andalucía gaste 40 millones de euros en la construcción de la BAU 5 en lugar de llevar el metro a otros municipios del área metropolitana. La BAU 5 es una nueva autovía sobre la Vega de Granada que supondrá la destrucción de patrimonio histórico y natural y suelo fértil, comprometiendo recursos y oportunidades para las generaciones futuras, así como que favorecerá el uso del automóvil privado, empeorando la calidad del aire y favoreciendo el cambio climático.
2: Es necesaria una transición justa. Ante la situación cada vez más urgente de sustituir los aparcamientos por árboles, reservando aparcamientos para residenciales de cada barrio y que permita la carga y descarga de todos sin importar la etiqueta ambiental del automóvil, reducir la superficie asfaltada de la ciudad, convertir las calles interiores de los barrios en calles de prioridad peatonal y con árboles, mejorar la eficacia del transporte público colectivo urbano e interurbano, con mejores con mejoras frecuentes en la red de carriles bici, bus, que otorgue prioridad a las personas y esa prioridad de semáforo sea las personas, no los coches. Finalmente, mejorar los itinerarios para las bicis y para los vehículos de alta ocupación en la zona interurbana.
0: Bueno, pues esto es está promovido por Bici Escuela de Granada y ya sabéis que le podéis contactar a través de biciescueladegranada@hotmail.com.
2: Y si queréis saber un poco más que eso de la BAU 5, os dejaremos en el enlace del programa un enlace de un programa de Radio Almaina donde se hizo una entrevista a un miembro de Ecologista de Nación, donde se hablaba de que eso de la BAU 5, la vía de aglomeración urbana 5.
0: Bueno, pues pasamos a otra. Entrega de los restos de víctimas del barranco de Vidnar a sus familiares. El pasado 19 de septiembre a las 11 de la mañana se realizó la entrega de restos de víctimas del barranco de Vidnar a sus familiares. Gracias al trabajo del equipo de profesionales de la Universidad de Granada, 6 familias podrán recuperar los restos de sus familiares que han permanecido durante 90 años en el barranco de Vidnar. Estas personas podrán recuperar su nombre, su historia, su dignidad y un lugar junto a los suyos. Será un momento de reconocimiento y reparación para sus familias que durante años y generaciones han mantenido vivo el recuerdo, la búsqueda y la memoria de sus seres queridos.
2: Y queremos contaros también el manifiesto que ha hecho público la Asociación Granada Laica en este septiembre confesional, que donde señalan que no tiene sentido en encomendar la sismicidad de Granada a rogativas medievales y actos religiosos en lugar de potenciar unos planes científicos de protección ciudadana y ayuda a las personas damnificadas. Que es una sangría de dinero público que asumen las administraciones para financiar, escoltar y promocionar eventos de entidades estrictamente privadas donde cuerpos militares con todas sus medallas y todo eso participan en discursos pareciendo que las cosas de lo público tienen que ver con el ente religioso, ¿no? Y que los terremotos se van a solucionar con una actitud mágica de que le pidamos a la Virgen que no genera víctimas en vez de con precisamente organizar esos planes de evacuación en caso sísmico, planes de contingencia, etcétera. Granada Laica, que es una asociación que está dentro de Andalucía y de Europa Laica, ve cómo todos estos actos son grotescos actos que gobernantes y militares vinculen la seguridad ciudadana al fervor religioso, cuando los propios templos dependen de ingenieros civiles del Estado para evitar daños mayores, ¿no? Y cómo precisamente habría que el ayuntamiento blinda una subvención municipal de 125.000 euros anuales a la Real Federación de Hermandades, que es una cantidad exorbitada, y en despliegue, y luego aparte hace despliegues extraordinarios de tráfico, hace comitivas policiales, etcétera, etcétera, y que eso lo pagamos todos los ciudadanos y ciudadanas, seamos creyentes o no. Así que por eso la Asociación por el Laicismo, Granada Laica, creen que hasta ya de todo esto, que la Iglesia pague por los edificios que tiene y que necesitamos una sociedad más racional y menos, no sabría cómo decirlo, menos atendiendo a que Dios no lo va a solucionar. Si nosotros no solucionamos,
0: que venga la Virgen.
2: Que venga la Virgen y nos lo solucione. Después de todo esto, no me extraña lo del terraplanismo. Si se gasta tanto dinero en esto, no me extraña para nada que haya gente que piense que la Tierra es plana.

0: Y hasta aquí el programa de hoy, ¿no, Adolfo?
1: Bueno, parece que hemos sobrevivido. No sé si nuestras oyentas... Hemos puesto esta música para ver si se despiertan. La hemos puesto para cerrar el programa, para acabar con energía.
0: Pues sí, hemos llegado hasta el final del programa de hoy. Esperamos que, si queréis ahondar en todos estos datos que hemos dicho, que vamos a poner en el texto que acompañaremos, lo montaremos en un día o dos. Dentro de un par de días podréis, antes del lunes a las 11, que es la nueva emisión de este programa, tendréis el texto a vuestra disposición en la página web de radioalmaina.org. Recordaros que Radio Almaina es una radio libre, independiente, que no se debe a nadie y que eso permite que contemos las historias como las contamos, a nuestro modo, pero al fin y al cabo siendo honestos, me parece.
1: Y sobre todo, pues poniendo los micros al servicio de los colectivos sociales de Granada, que son los colectivos, son la gente que está en la calle, que está ahí intentando hacer de esta ciudad, de esta provincia y de este mundo un lugar un poquito más habitable, entre todos y todas.
0: Y queremos también recordaros que si entráis en la página web encontraréis el logo del Info Almaina, encontraréis una figura de un sujeto en harapos con una gran almaina, con un gran martillo golpeando un muro. Ese es el muro que desde Radio Almaina queremos derribar, que es el muro del egoísmo, del racismo, de la contravida, del contramor, del odio. Ese es el muro que queremos derribar y no sabemos si lo conseguiremos, ni Adolfo ni yo, pero luego martillazos vamos a dar unos cuantos
1: estamos dando
0: granadinas, ¿no? O sea que por nuestra parte no va a faltar el esfuerzo.
1: Efectivamente, que más amor y menos odio. El activismo del amor hay que volverlo a poner encima de la mesa, hay que sacarlo a las calles. Y que desde estos micros, pues es lo que intentamos, ¿no? Con un poquito de humor también, aunque el panorama no pinte muy positivo, siempre encontramos esperanza con todos los colectivos y la gente que nos visita aquí.
0: Y que de todas formas, como decía el Che, nuestra causa vencerá porque es la causa de la justicia.

Buenas tardes, estás escuchando Ovejas Negras en www.radiosata.org. Hoy empezamos un poquito más tarde, que hemos llegado hace nada de viaje de Vitoria y bueno, pues empezamos un poquito más tarde, pero bueno, eso para los que nos estéis escuchando en directo, para los que no sabéis que tenemos unas cuantas reemisiones, para los que nos escucháis atemporalmente en esta misma casa, en Radio Sata, pero también en Radio Vallecas, Buga Club Santiago, Radio Almaina, OMC Radio, Radio Encadenada, Contrabanda FM, Radio Speedy Trompa, Working Class Radio, On My Radio, Onda Polígono y Radio Topo y Radio Cuca. Muchas gracias a todas y cada una de estas emisoras por su difusión y apoyo. Pero tampoco queremos olvidar que cada semana tiene los podcasts alojados en los canales de iVoox para que nos escuches el día que mejor te venga, a la hora que mejor te convenga. Aunque lo realmente importante no es cómo nos escuchas, sino que nos estás escuchando, nos estás dedicando una hora de tu vida. Así que muchas gracias y recibe un fuerte abrazo de la persona que te habla. Mi nombre es Julio Gómez. Te voy a acompañar, si estás escuchando esto en directo, hoy hasta el filo de las 8 y 20. Hemos empezado, como decimos, un poquito más tarde, aunque para los que nos estén escuchando por primera vez, nuestro horario normal es los domingos de 6 a 7. Pero bueno, hoy empezamos un poquito más tarde, porque como decimos, venimos de Vitoria, de disfrutar unas jornadas de Norther Soul, de presentar el libro que editamos de Cepi de Norther Soul, Manteniendo la Fe. Y así que, pues muchas gracias a todos los compas del Gasteiz Soul Club por hacer lo posible, por hacernos sentir como siempre en casa y a todas las personas que se acercaron, que estuvimos ahí charlando con un montón de gente y bueno, pasándolo como siempre, lo hacemos en Vitoria. De puta madre, ¿para qué vamos a decir lo contrario? Bueno, pues después de esta pequeña chapa, deciros que hoy traemos un programa con buena música, muchas novedades de ska y de reggae, pero antes queremos empezar con azúcar, con mucho azúcar, así que cuidado con las muelas, no sea que os piquen, porque como decimos, empezamos con mucho, mucho azúcar.

Pues desde California nos llega el último trabajo de Sinesearch. Salió este mismo viernes oficialmente, aunque ya habían rolado unos cuantos discos por ahí. Es Love Story, que estábamos esperando como agua de mayo de la banda liderada por el gran Joey Quiñones, del que hemos hablado largo y tendido en el programa y del que hemos escuchado también mucha música suya y seguiremos escuchando. Como decimos, una banda que nos encanta desde California, The Sinesearch, ha salido a través del sello de Columbine Records y pues el LP se llama Love Stories y el tema que hemos extraído de este LP es Let's Fall in Love. Un LP muy chulo que además que tiene como un troquelado en el medio donde sale una foto del rollo familia de los 70. Y lo que han hecho es que cuando sacas el disco y tienes la funda, por el otro lado han dejado un recuadro en blanco para que pegues ahí tu propia foto o de familia o de amor, para que crees tu propia love story. Y bueno, pues estamos viendo muchos discos con esas fotos que va subiendo la peña haciendo un poco su propia portada, ¿no? Porque queda al final el disco con un marco, con la foto que trae o la que tú quieras elegir, ponerla ahí y cada uno pues va recordando pues sus historias de amor, ya sean más románticas o más familiares, con una bonita foto. Lo dicho, ya está en la calle lo nuevo de The Sinesearch y vamos a escuchar ahora una banda, también vamos a seguir todavía con un poquito más de azúcar, esta vez un azúcar instrumental, de Menahan Street Band. Vamos a escuchar lo último que han sacado, un single que nos han dejado, que es adelanto de lo que será su próximo trabajo, que está a salir a finales de noviembre. No sé si era 23 o 26 de noviembre que saldrá este trabajo. Normalmente sacaban sus trabajos a través de Dacton Records, que ya os adelanto que vamos a escuchar unos cuantos temas a continuación de Dacton Records, pero esta vez se han animado a sacar pues a través de un sello de California, en esta ocasión de Pasadena, pues nuevo trabajo que ya decimos que hay que esperar hasta noviembre. De momento, de Menahan Street Band os dejamos este tema de adelanto que se titula Palace of Love. Perdón, era Palace of Illusions.

Pues como decía, Menahan es Street Bands, me equivocaba en el título, era Palacio de las Ilusiones, Palace of Illusions, lo que acaba de sonar, que como decimos, es un pequeño adelanto de lo que está por caer el próximo mes de noviembre. Hay que esperar todavía un poquito para escuchar todo el trabajo entero de Menahan Street Band, pero bueno, supongo que de aquí a noviembre algún single más de adelanto nos dejarán. Vamos a seguir con más azúcar. Hablábamos en Vitoria, hablábamos, discutíamos, bueno, discutíamos, hablábamos un poco sobre Soul, que si a uno le gusta más animado y tal, y yo les decía, bueno, pues yo últimamente estoy con el Soul azucarado, que pues bueno, que se me cae un poco la baba, ¿no? Y bueno, pues ya lo sabéis, porque bueno, en el programa hemos puesto mucho azúcar, sobre todo de Penrose y cositas así, que hemos hecho algunos especiales y bueno, seguiremos al tanto de más temas y más bandas. Vamos a escuchar un tema más y ya luego nos ponemos a escuchar poco a poco reggae. Vamos a escuchar algunos temas del sello de Dacton Records. Y bueno, pues lo que vamos a escuchar, los próximos tres temas que vamos a escuchar, bueno, los iré presentando, pero bueno, lo que tienen en común, ahora vamos a escuchar un poco de soul azucarado, como digo, pero bueno, con unos toquecillos ahí que ya veréis. Y luego seguiremos con un poco de reggae, pero bueno, todo de los próximos tres temas, como decimos, del sello de Dacton Records. Pero con lo que tienen en común, que es un poquito lo que os quería contar, es que son producciones de Víctor Axelrod, acá Tictlán. Pues con él seguimos, vamos a escuchar uno de sus temas. Lo escuchamos y comentamos.

La que acabamos de escuchar de la mano de Sacred Soul, con la producción, como decíamos, de la mano de Victor Axelrod a Cathy Clan en este tema titulado One and the Same. Un tema, pues bueno, sabéis que es una banda soul, que Dalton Records tira la mayoría del soul, algo de funk, pero pues, bueno, nos deja siempre algunas pinceladas pues de reggae. Quizás este tema nos tiene esos toques de rocksteady, entre el rocksteady y el soul, que tanto nos gusta y que de vez en cuando, como decimos, Dalton Records nos dejan como joyas. Pero bueno, también en ocasiones nos van dejando algunos temas, algunos singles de reggae, incluso de ska. Hemos escuchado algunos temas, y bueno, este tema, por ejemplo, como decíamos, tiene esos aires de rocksteady. Esto salió ya hace unos meses de este año de 2026. Han sacado varios singles de The Sacred Soul en Dalton Records este año. Y bueno, pues también han estado sacando algunos singles de reggae. Vamos a escuchar un poco de Dalton Records, que, como decimos, nos dejan algunas joyitas, en esta ocasión con un sonido mucho más roots, de Mikey Generals, en el tema que vamos a escuchar a continuación, titulado I Choose Me. Como decimos, esto también tiene la mano de Victor Axelrod.

Pues era Mikey General con su I Choose Me, y vamos a seguir con más producciones de Victor Axelrod en el sello de Dapton Records. Vamos a escuchar una de las grandes voces conocidas, como es la de Sugar Minot, que también acaba de sacar, bueno, ya hace unos meses sacó single con Dapton Records. Vamos a escuchar este tema de un grande como es Sugar Minot, titulado I'm Still Her.

Ay, que se me cuela. Hoy vengo un poco espesito, que vengo de viaje. Os iba a decir que ahí teníais a Sugar Minot y Eisenhower, que bueno, que os he preparado, estoy diciendo novedades, pero como veis, esto, los temas, bueno, el de Sciences, por ejemplo, sí que salió este viernes, pero la mayoría de los temas que os traigo pues, ya tienen unos meses, aunque han salido en este 2026. Haberme preparado un programa que, bueno, lo tengo en la recámara porque es que este viernes han salido un montón de novedades y, bueno, pues como he estado de viaje, pues no había salido todo el viernes y no, pues no me daba ahí como mucho tiempo a rearmar todo el programa de nuevo, pero bueno, este viernes hay un montón de novedades, así que pronto nos pondremos al día y sí que os traeré todo lo que ha salido pues esta semana y supongo que para las próximas semanas saldrán muchas más novedades, pero bueno, es que este viernes han salido, pues hemos registrado como 6 o 7 novedades, ya os digo, no me ha dado tiempo a organizarlo todo bien y entonces he ido con esto que llevaba un poco pues de retraso, no lo habíamos puesto hasta ahora. Seguro que en algunos otros programas pues de reggae y tal, seguro que han sonado algunas de las canciones que habéis estado escuchando, o bueno, no lo sé. Pero bueno, nos pondremos al día prometido. Vamos a ir metiendo un poquito más de revoluciones, vamos a escuchar un poco de Scat, nos vamos a ir a Reino Unido en esta ocasión, después de dejar pues esos tres temitas que os dejábamos del sello de Acton de Record, de producciones de Victor Asher Roth, que nos encanta, además que tiene Dalton Records sacó un recopilatorio que es una fantasía con todo producciones de Victor Asher Roth, que seguro que muy pronto dará para otro LP doble o algo así, porque no para de sacar nuevas producciones. Como decíamos, pero es momento de irnos hasta Reino Unido, vamos a escuchar en esta ocasión un tema que ha lanzado Death of Guitar Pop junto a The Ordinary Boys, titulado Vista. O sea que vamos a darle un poquito al ska y, como decimos, a subir las revoluciones.

Pues ahí teníais Death of the Guitar Pop, The Ordinary Boys, en Full Vista. Pues un tema que de momento pues podéis encontrar, pues como decimos siempre, en plataformas digitales. Ahí tenéis en YouTube también, incluso tenéis un vídeo y demás. Y vamos a seguir hablando de vídeos, porque vamos a seguir pues también por Reino Unido. Porque Daka Scans ha sacado un nuevo videoclip, si lo queréis chequear, un tema Ayshire Fire. Entonces, pues si queréis ir escuchando los nuevos temas de Daka Scans, ver este videoclip, pues como lo que decimos, mientras esperamos a ver si sacan trabajo redondo, pues podéis escuchar lo nuevo de Daka Scans en plataformas digitales. Estoy Ayshire Fire. Nos vamos con Daka Scans.

Pues ahí teníais Daka Skanks, Azure Fire, lo que acaba de sonar. Y vamos a seguir, que como decíamos, Daka Skanks acaba de sacar este videoclip, por si lo queréis ver, pues ya sabéis, el YouTube y demás. Y vamos a seguir con más videoclips, porque los compañeros, compañeras de la banda de los Cooksons nos mandaban pues su nuevo nos mandaban nos pasaban el enlace a su nuevo videoclip hasta la eternidad, que mola mucho eso, que te manden del otro lado el charco para que pinches temas. Así que si queréis mandarnos, pues ya sabéis, aprovechar y nos escribís y nos pasáis lo que estáis haciendo, porque a veces nos cuesta estar al tanto de lo que pasa al otro lado del charco, que pues no paran de salir bandas en diferentes países, nuevos temas, nuevos discos y demás. Y a veces a nosotros nos llegan con un poco, pues, tiempo después. Entonces está guay que nos vayáis informando de lo que vais haciendo por allí. Por lo que decía, los compañeros de los Cushions nos mandaban este nuevo trabajo, que lo podéis, pues, ver este videoclip, titulado Hasta la Eternidad. Los escuchamos, seguimos con más música aquí en Ovejas Negras, ya sabes.

teníais a los Cusson, este tema titulado Hasta la Eternidad. Vamos a seguir por México, vamos a seguir escuchando algunos de los trabajos que han salido en este 2026 de el sello de Canana Records. Vamos a escuchar a continuación a Mexican Natty Stompers, un tema que ha sacado en formato singles, como decimos, el sello de Canana Records. En esta ocasión lo que vamos a escuchar se titula 20 flores.

0: Pues ahí tenía esa Mexican Natty Stompers, este 20 flores. Vamos a seguir con más producciones de Canana Record que podéis encontrar en formato 7 pulgadas, en formato single. Vamos a escuchar una banda que yo al menos descubrí gracias a Canana Record. Me parece una gran banda. Vamos a darle un poco al reggae. Y hablo de Will Beaters, que vuelven a sacar single con, como decimos, el sello mexicano de Manuel, Canana Records. Vamos a escuchar a otro temazo de Will Beaters titulado Jacobo Greenberg. Vamos, como decimos, con las últimas producciones de Canana Records.
1: Te voy a platicar en qué punto me encuentro yo en el sentido de mi entendimiento de la relación entre conciencia y cerebro. Y quizá con eso le pueda ayudar a su pregunta.

Pues, como decíamos, de las últimas producciones de Canada Records, este tema de Will Withers, titulado Jacob Greenberg. Prometo, hoy vengo un poquito espesito, he tenido algunas cagadas con el programa, venimos de Vitoria, perdóname, pero bueno, prometo ponerme más al día con las novedades, pero tendrán que ser dentro de a lo mejor 3 semanas o por ahí, porque próximamente lo que tenemos van a ser entrevistas. Seguramente la semana que viene tengamos a Richie, que estamos ya a final de mes y seguro que se anima a mandarnos algo interesante. Y para la siguiente tenemos cerrada yo una entrevista con... No voy a develar quién, poco a poco iremos diciendo, pero bueno, tenemos ahí como 2 semanitas de entrevista y de escuchar muy buena música y trabajos que van saliendo interesantes. Por eso que dejaremos las novedades para un poco más adelante, pero prometo estar más al día. Y bueno, vamos a acabar el programa de hoy que se nos va echando el tiempo encima. Si empezamos el día con azúcar y fuimos animándonos un poco, acelerando un poco los ritmos, vamos a acabar con caña de la buena. Vamos a acabar con los compas de Or Nothing, que pues acaban de sacar 2 temas nuevos. Y pues no la pasaban, y cómo no vamos a poner un tema suyo de esta buena gente, buenos amigos y grandísimos músicos. Nos mola mucho lo que hacen All or Nothing, así que queríamos acabar, ya que hemos empezado suave, vamos a acabar con caña. Vamos a escuchar uno de los 2 temas que han sacado, como vengo diciendo, como digo, me repito mucho, pero lo hago precisamente para que lo hagáis, para que entréis en plataformas digitales y podáis escuchar estos temas que van saliendo nuevos. Como decimos, vamos a escuchar uno de, para cerrar el programa de hoy, uno de los temas de All or Nothing, titulado Death Wants to Hear Me. Y nada, con eso nos despedimos hasta la semana que viene, que vendremos con más música. Hasta entonces, recordar, pasar buena semana, tener mucha, mucha salud. Y lo dicho, nos escuchamos. Esto que suena es All or Nothing, tema titulado Death Wants to Hear Me. Nos escuchamos.

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A la vuelta de Tenerife leo Hamlet. Me gusta Hamlet y me gusto yo leyendo Hamlet. Gracias, Hamlet, por hacerme más atractivo. 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Porque yo sí, pero no me caben los bolsillos. No sé qué hacer con tanta cosa. 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Ejemplo, el cielo estrellado. No te lo creerás, pero no consigo endosarle a nadie este maravilloso cielo estrellado.

0: su realización.
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2: Esto es algo... como tú decías antes, no, esto es algo más inmaduro. Lo escribí, no lo escribí hace mucho, pero sí que lo escribí como escribí antes. Y me he dado cuenta de que soy una adulta, tristemente, ¿sabes? Y hay muchas cosas que no quiero perder. Y que me doy cuenta de que poco a poco las voy perdiendo. Y me di cuenta en detalles muy tontos, muy... Y este fue uno de ellos, lo vi clarísimo.
3: De raros colores, poco apetecibles. Y en el pasillo, Verónica, Verónica. Y en el baño, otra vez, ese señor con barba, con una cicatriz grande, mirándome desde el espejo, entre las velas, como en una extraña ceremonia para la que me estaban esperando. Y lo peor no eran las imágenes, las visiones. Lo peor eran las voces alegres, las risas en mitad de semejante espectáculo siniestro, los chillidos ausentes de los que vivían allí, si es que aquello existía y alguien, por muy monstruo a tres cabezas, pudiera vivir allí, horrible, sin Dios, sin sentido, como en un cuadro del Bosco. De ahí cogí la manía de dormir con la puerta cerrada. Si la dejaba abierta, tenía la opción de huir en caso de ataque repentino, pero ya saben, el miedo paraliza. Además, mejor la oscuridad que la penumbra. La puerta abierta siempre daba figuras sospechosas, destellos fantasmagóricos y cosas que cambiaban de sitio. La puerta abierta daba el pasillo de los mil posibles, de mis peores egos disfrazados de perritos y gatitos de peluche, mirando con sus ojos disecados desde el estante, debajo del crucifijo y justo al lado de la niña de The Ring. Así que la cerraba y la manta hasta arriba. De ahí aprendí a convivir con los peores espectros, con una imaginación extremadamente avanzada, de precisión láser, casi alienígena, y a entablar conversación con Quasimodos y otros seres realmente ruines. La otra noche lo estuve pensando. Hace siglos que no me visitan. Lo estuve dando vueltas. ¿En qué punto del trayecto perdí este universo? Me dio pena verme adulta, así, de repente, a la caverna de la imaginación rudimentaria. Y solo pude darle dos respuestas lógicas que justificaran mi pérdida. La certeza de que una lamparita bastaba para matar esos bichos, y la certeza de que los peores bichos actúan sin piedad y en plena luz del día. Y bueno, pues ya está.

Bienvenidos, pececicos, a la reapertura de la temporada número 11 de Aleta Dorsal. Hablo en estos términos reapertura porque vicisitudes varias han mantenido clausurada la pecera los últimos 3 meses. Asuntos profesionales, familiares, vacaciones, una obligatoria fase de descanso. En cualquier caso, servidora reameriza desde ya en la Rúa H para surcar mares misteriosos, conflictivos y confidenciales. Toca sumergirse en los océanos del chantaje, pececicos, las charcas del soborno e infiltrarse en líneas enemigas y confundir al rival. ¿Adivináis qué tipo de información traigo entre aletas? Efectivamente, queridas, hoy el asunto va de espías. Y cómo no, en esta zambullida se van a escuchar unos cuantos trallazos de música surf, el género por excelencia del espionaje. El primer ejemplo lo hemos puesto con Run Spy, rola instrumental incluida en el álbum de 1966 Super Spy Themes, interpretado por la banda americana The Clichés. Con esta canción nos introducimos en el mundo de las tonalidades menores, las escalas continuas y los ostinatos rítmicos, rasgos recurrentes dentro de la música de espías. Melodías que dan énfasis a tramas enrevesadas, aunque conocidas, pues suelen estar gobernadas por máximas familiares para cualquier ciudadano, como que la información es poder y que el fin justifica los medios. ¿Y quiénes protagonizan esta confabulación? Pues los servicios de inteligencia, los cuerpos diplomáticos, los movimientos de resistencia, las redes de ayuda rebelde, las empresas y su espionaje industrial, tu vecindad, mil y un inventos, las dobles vidas, el voyeurismo, la ética, el escándalo, los ideales políticos y la falta de escrúpulos. ¿Preparadas para desclasificar unas cuantas historias y canciones?

Recién escuchábamos Por el ojo de la llave, interpretada por los hermanos de Aguas Calientes Carolina y David González, los dos componentes del influyente dueto América. Surgido a finales de los años 40, este dúo hidrocálido marcó estilo por sumar el arpa a los sonidos de las rancheras y también por enriquecer su repertorio con composiciones antiguas, cual etnólogos musicales. Pioneros ellos, pues, me vale su condición rupturista para escapar durante unos momentos de la imagen más habitual del espía, la coincidente con el contexto de la Guerra Fría, los años 40 y 50, y el mercadeo informativo en torno a los programas nucleares. Retrocedamos en el tiempo, pececicos.

Emociona Nadizhda Plevitskaya, cantante y espía eslava que trabajó como tal a principios del siglo XX. Con ella y con su versión de la canción tradicional rusa Luchina Luchinuska, perdónenme la pronunciación, abandonamos la edad contemporánea y nos retrotraemos a la época romana. De las intrigas informativas se encargaban entonces los frumentarii, traducidos como frumentarios o graneros, un cuerpo de élite cuya tarea oficial consistía en recibir tributos y comida en los terrenos conquistados y por parte de nuevos y viejos aliados. Originalmente dedicados a cuantificar el cereal recolectado, de ahí su nombre, del latín frumentum, grano, así como a medir también los terrenos destinados a levantar campamentos, la movilidad de los frumentarios pronto dio paso a otras funciones. En cuanto se consolidó el cursus publicus, el servicio postal, los frumentarios se transformaron en correos militares que conectaban el gobierno central y de provincias, y pronto muchos se harían agentes de inteligencia, razón por la cual adquirieron el nombre de vulpes, zorros. Se infiltraron, entre comillas, ahora explicaré por qué, en una gran variedad de ámbitos sociales y se granjearon el odio del pueblo, pues estaban obligados a llevar siempre uniforme. Nunca fueron de incógnito. ¿La razón? Pues es que debían dejar muy claro a todos que los ojos y los oídos imperiales llegaban a todas partes. Acabar con la subversión y de paso enriquecerse es el oscuro lema de muchos de los personajes también del agente secreto. La hipertensa y magnífica película de Kleber Mendonça Filho sobre la represión dictatorial brasileña. Inolvidable es el uso que hace de Guerra e Pace, Polo e Brace, tema cumbre de Ennio Morricone, me volvéis a disculpar en este caso la pronunciación italiana, una canción ya popularizada hace la tira de años con el bueno, el

A todas partes llegaban también los oídos de Joseph Fouché, personajazo francés al que le dedicaron perlas Víctor Hugo, quien lo describió como alma de demonio, cara de cadáver, Stefan Zweig, que lo calificó de traidor nato, miserable intrigante, naturaleza de reptil, o Balzac, que lo consideraba uno de los hombres más extraordinarios y peor juzgados. Inicialmente revolucionario, pero por encima de todo republicano, pasó de girondino a jacobino, y posteriormente sus esfuerzos se centrarían en traicionar para medrar en el gobierno. Supo mantener en secreto la conspiración napoleónica y el golpe de estado posterior, gracias a lo cual fue nombrado ministro de policía, un cargo que básicamente se inventó él mismo. Como tal, organizó todo un entramado de vigilancia policial, estructurado en comisarías y prefecturas que serviría de modelo hasta muchísimo tiempo después. Esto incluía también una red de soplones integrada por unos 1.000 individuos, los cuales abarcaban desde cocineros en barcos hasta la mismísima esposa de Napoleón, la emperatriz Josefina. Fouché era tan corrupto como independiente en sus opiniones, y Napoleón llevaba a regular esa especie de oposición no demasiado silenciosa. Frente a hacer la guerra a Europa, Fouché abogaba por la pacificación, y aunque paró a los británicos cuando estos intentaron invadir Francia desde los Países Bajos, enseguida negoció la paz con ellos a espaldas del emperador. «Hace cosas demasiado importantes sin consultarme». Eso es lo que dijo Napoleón, y no sin razón. En cuanto Fouché se dio cuenta de que Bonaparte tenía los días contados, hizo uso de sus contactos y llegó a ser presidente provisional de Francia tras la derrota en Waterloo. Terminó facilitando el retorno de Luis XVIII, quien le mantuvo un corto tiempo como ministro de policía, pero claro, un regicida como él no tenía cabida en el nuevo régimen, y Fouché acabó sus días exiliado en Trieste. Antes de morir, ordenó que su archivo personal fuera quemado prácticamente por completo, como buen Secret Agent Man. Aquí la versión de dicho clásico que se marcaron en 1966 Barbara Dick junto a la banda uruguaya Los Iracundos.

Hay libros que se desarrollan en un área de peligro, tanto por contenido como por autoría. Y un gran ejemplo de esto es El motel del Voyeur, de Guy Talesi, publicado en 2016. Este controvertido título nace de una carta real, anónima en su momento, recibida por Talesi el 7 de enero de 1980 y escrita, supuestamente, por un hombre de Colorado llamado Gerald Fuss, el cual le informaba que llevaba décadas espiando a los huéspedes de su motel a través de unos discretos agujeritos. Talesi no supo qué hacer cuando leyó la epístola, pero de nuevo, supuestamente, terminó conociendo y entrevistando a Fuss el Voyeur y organizó uno de sus ejercicios de periodismo narrativo en torno a las conversaciones mantenidas. A continuación, pececicos, dejo que seáis vosotros los jueces de todo esto. Y os ofrezco un resumen de la carta. De fondo os voy a poner el hermosísimo tema principal de la banda sonora que Lalo Schifrin, sí, el de Misión Imposible, compuso para The Venice Affair.

Querido señor Talesi, tras enterarme de la publicación de su muy esperado estudio sobre el sexo a lo largo y ancho del país, que se incluirá en su libro La mujer del prójimo, me considero poseedor de una importante información que podría formar parte de esa u otra o futura obra. Seré más concreto. Desde hace 15 años soy el propietario de un pequeño hotel de 21 unidades situado en el área metropolitana de Denver. Al tratarse de un establecimiento de clase media, ha atraído a gente de lo más variopinto, una muestra enormemente representativa de la población estadounidense. Lo compré para satisfacer mis tendencias de voyeur, mi irresistible interés por todas las fases de la vida de la gente, tanto social como sexualmente, y para así responder a la antiquísima pregunta de cómo la gente se comporta sexualmente en la intimidad de su dormitorio. Lo hice tan solo por mi limitada curiosidad acerca de la gente, y no únicamente como si fuera un voyeur perturbado. Durante los últimos 15 años he llevado un diario escrupuloso, compilando interesantes estadísticas: qué hacían los huéspedes, qué decían, sus características individuales, edad, complexión, región de procedencia y comportamiento sexual. Casi todo el mundo clasificaría muchas de las prácticas sexuales observadas, homosexualidad, lesbianismo, sexo en grupo, etc., como desviaciones. Pero puesto que hay una gran proporción de gente que las practica de manera habitual, deberían reclasificarse como inclinaciones sexuales. Si los investigadores sexuales y la gente en general pues hallaran la capacidad de indagar en las vidas privadas de los demás y ver cómo practican estas actividades y pudieran determinar con exactitud el elevado porcentaje de personas que las realizan, su opinión cambiaría de inmediato. He visto expresarse casi todas las emociones humanas, con toda su tragedia y humor. Y durante mucho tiempo he querido contar esta historia, pero no tengo talento suficiente y me da miedo que me descubran. Espero que esta fuente de información pueda ayudarle a añadir una perspectiva adicional a sus libros, pero si no le interesa esta información, quizá podría ponerme en contacto con alguien que pudiera utilizarla. Si está interesado en obtener más datos o le gustaría inspeccionar mi motel y sus actividades, por favor, escríbame al apartado de correos que adjunto o notifíqueme cómo debo ponerme en contacto con usted. De momento, no puedo revelar mi identidad a causa de mi negocio, pero se la revelaré cuando me asegure que esta información será completamente confidencial. Espero que me responda. Muchas gracias.

0: Bienvenidos, pececicos, al gusano, la sección más animal de aleta dorsal. Antes de emprender la senda zoomorfa de hoy, dos cositas. Primero, un apunte musical al hilo de la sección, ya que acabamos de escuchar a la banda de electropop Perro Zombie y su canción Espiando en los vestuarios. Y segundo, este programa condena el uso de cualquier especie animal con fines bélicos. En este caso, el fin no justifica los medios. Y es que usar a los animales como método o mecanismo de espionaje implica la asunción de principios que, desde luego, no son los nuestros, pero sí los de la CIA y los de otras agencias de inteligencia. Han trasegado con palomas, con perros, con drones insecto, ardillas, murciélagos bombarderos, buitres, ataques de tiburones y hasta con una beluga.
1: Señores, perderemos a los patrocinadores. América ya no está interesada en la exploración espacial.
2: Quizá deberíamos hacer público el gran secreto. Los chimpancés que enviamos al espacio y que regresaron superinteligentes.
3: No, no creo que debamos sacarlo a la luz.
0: En esta ocasión hablamos de explotación felina y de la operación Gatito Acústico. Sí, no me he equivocado. El proyecto Acoustic Kitty fue uno de los planes terribles desarrollados por el Departamento de Ciencia y Tecnología de la CIA a lo largo de la Guerra Fría y tenía por meta el uso de gatos para escuchar conversaciones ajenas. La desclasificación del proyecto en el año 2001 reveló parcialmente el desarrollo y ejecución de una operación que intervino quirúrgicamente a varios sujetos felinos para ubicar antenas en sus colas y micrófonos en sus canales auditivos. Claro que eso fue al principio, ya que los gatitos, fieles a su instinto, se concentraban mucho más en encontrar comida, lo cual se tradujo en una manipulación anatómica más, la inhibición de la sensación de hambre. Una monstruosidad, así lo reconocen antiguos colaboradores de la agencia, que incluían el adiestramiento y los innumerables testeos en el proceso pesadillesco al que se sometió a estos felinos durante 5 años, concretamente desde 1961 a 1966, lo cual tuvo un coste de entre 15 y 20 millones de dólares. En 1966 se procedió a la liberación en Washington, cerca de la embajada soviética, de uno de los gatitos amastrados, para que se acercara el felino a un parque donde unos espías de la Unión Soviética se iban a reunir. Pero nada de esto sucedió, pues un taxi arrolló al felino y dio al traste con la operación, que terminó cancelándose por completo meses después. Los factores ambientales y de seguridad que concurren en el uso de esa técnica en una situación real nos obligan a concluir que para nuestros propósitos no sería viable. Pura frialdad deshumanizada, pececicos.

Muriel Spark no trabajó para la CIA, aunque aún suene en la pecera ese CIA man de los Fox. Tampoco Spark recibió una carta, como la del hombre del motel de Guy Talesi. No le hizo falta, ella se sobraba y se bastaba para escribir sus libros. Nació en Escocia en 1918, se casó a los 19 años y vivió en la actual Zimbabue, donde trabajó como profesora durante los 6 años que duró ese matrimonio. Tras divorciarse y de nuevo en Londres, Muriel comenzó a trabajar en una oficina de contraespionaje para la Secretaría de Relaciones Exteriores. ¿Y cuál era su cometido? Me preguntaréis. Pues publicar noticias falsas, fake news, para enredar a los alemanes pacíficos. A principios de los años 50, se sentó a escribir sus propios textos, menester al que se dedicaría el resto de su vida. Primero en Estados Unidos y luego en Italia, concretamente en un pequeño pueblo toscano en el que vivió hasta su muerte en 2006. La abadesa de Crewe no es su novela más conocida. En esa categoría entrarían, por ejemplo, El esplendor de la señorita Jean Brodie o Los solteros. Pero su presencia hoy aquí está más que justificada, al igual que a Raymond Chandler Evening, tonada incluida en el segundo disco de los Aqua Velvets, Surfmania, de 1995, que va a empezar a sonar ahora mismo en la pecera.

Con los Aqua Velvets y a Raymond Chandler Evening de fondo, os cuento un poquito más sobre La Abadesa de Crewe. Es una novela breve, publicada en 1974, y cuyas protagonistas son dos monjas de clausura muy distintas entre sí, Alexandra y Felicity, aspirantes a ocupar el cargo que da nombre al libro. La lucha de poder que se libra entre ambas se narra en clave de parodia, satirizando uno de los escándalos de espionaje más grandes del siglo XX. ¿Pistas? La hermana Alexandra tiene montado un auténtico tinglado de escuchas electrónicas en el convento inglés en el que se desarrolla la acción. Efectivamente, queridas, estamos hablando del caso Watergate y de Nixon, cuyo alter ego sería aquí Sor Alexandra. A través de ella y de la congregación, Muriel Sparks da a luz a un texto tan divertido como crítico, que se asoma, además, a las profundidades de lo absurdo. En La Abadesa de Crewe nadie lleva razón ni está libre de pecado, lo cual es bastante gracioso. Su primera línea, pronunciada por la abadesa, ya promete. ¿Qué tiene de malo el tradicional método del ojo de la cerradura, hermana Winifred?

0: Acaba de sonar en la pecera I Spy, rola inserta en el maravilloso disco homónimo y de debut de Beat Happening, lanzado en 1985. Con esa primera persona de la rola, os traslado una cuestión. ¿Qué preferís ser, espía o detective? Ninguno de ellos, quizás. ¿Es el tipo de integridad o la ausencia de la misma la que influye al responder? ¿Acaso la moral? ¿Una aleación muy particular del patriotismo o del deber cívico? Seguid pensando, que os lanzo otra pregunta. ¿Hay mucha diferencia entre el topo y el sabueso?
1: ¡Un software de localización! ¡Oh! ¡Estáis espiando a Bart!
2: Cariño, vigilar a una persona porque la quieres no es malo. Demuestra que te preocupas.
3: Cierto, mi preciosa, preciosa Marge. Pronto serás mía.
4: Sigue hablando, siniestro.
5: Cada palabra que dices es un año más en Chirona.
0: Para saber si sirves como infiltrada, te propongo algo muy sencillo. Una prueba del algodón extremadamente básica. Si aminoras la marcha, al pasar delante de un banco de viejos a la sombra, o en su defecto reduces el ritmo al divisar un corrillo de señoras a la entrada de un cine, eso significa, querida, que el aguijón del espía y el sigilo detectivesco tienen posibilidades contigo. Borges condenó a esta estirpe acechante a la infamia, a una existencia errabunda, odiosa, lejos del honor y de la amistad, radicada en la traición. Pero yo hoy quisiera romper una lanza en favor del oficio de los sujetos embozados de nervio templado. ¿Acaso no se necesita una clase particular de idealismo para ser espía? Porque, dejando a un lado a los agentes dobles, ¿no cree el espía en un ideal político o social por el cual realiza sacrificios que no tienen solo que ver con la recompensa económica? Claro que lo más probable es que la que peque de idealista pues sea yo, una vez más, pececicos. En El Intocable, la novela de John Banville, que inventa un diario ficticio de Anthony Blunt, un espía británico que sí que existió, a la pregunta de por qué lo hizo, Blunt responde lo siguiente. ¿Por qué? Oh, vaqueros y pieles rojas, querida. Era verdad hasta cierto punto. La necesidad de divertirme, el miedo a aburrirme. No fue en realidad mucho más que eso, a pesar de tantas grandiosas teorizaciones.

Hoy, en Nunca Fue Noticia, recuperamos la apasionante y a menudo desconocida vida del inventor del Theremin o Theremin Box, el físico e inventor soviético Lev Termen, para accidente León Theremin. Lo que os contaré de la biografía del petersburgués es un acercamiento superficial, pececicos. Os animo a que indaguéis en cómo León luchó con los bolcheviques e inventó varios dispositivos para apoyar la revolución rusa, entre ellos el micrófono oculto, alarmas y detectores de presencia y una especie de televisión inalámbrica. Allá por los años 20, el ya de por sí virtuoso chelista dio a luz al primer instrumento electrónico, el Theremin, que impresionó hasta el mismísimo Lenin. De hecho, se dice que aprendió a tocarlo. León lo paseó con éxito por Europa y por Estados Unidos, un país al que se mudó y donde se dedicó a la investigación de las ondas electromagnéticas durante una década. Es más, allí llegó a montar una orquesta conformada únicamente por instrumentos electrónicos.

Y es entonces, en 1938, cuando llega la desaparición. Theremin se esfuma. Su mujer Lavinia y sus colegas dejan de saber de él de la noche a la mañana. Intrigante situación que se mantendría hasta prácticamente los años 70. Ha sido secuestrado por la KGB. Era el momento de las grandes purgas de Stalin y, acusado de traición, es enviado a Siberia y puesto a trabajar en una saraska, que es un término que he aprendido para este programa y que hace referencia a los laboratorios secretos del Gulag. Aunque en Rusia se dio a entender que había sido ejecutado, en realidad, León Theremin estaba creando dispositivos de escucha que no necesitaban fuentes de energía, así como un sistema de grabación a distancia que permitía recoger sonidos en interiores. Allí, en la Saraska, estuvo hasta 1947 y luego colaboró con los servicios de inteligencia de Stalin hasta que los abandonó en 1966. A esto le seguiría una etapa de profesor universitario, de conservatorio, y otra en la que finalmente volvió a compartir con el mundo sus melodías aéreas. Yo estoy completamente fascinada con la vida de este señor, al igual que los Pinkertones, quien en el año 2018 montan un espectáculo musical escénico con el Quartet Brosa y lo dedican por entero a la vida de León. Dicho proyecto va acompañado también de un disco compuesto por 15 temas de los que rescato este Cold War.

0: Al comenzar a recabar información para esta entrega aletuda, me hice una promesa a mí misma, no hablar de Mata Hari. Por ser referencia obvia y porque ya lo he hecho en programas anteriores. En un especial sobre espías debía ponerme estupenda y dar con otros nombres igual o más interesantes, como son los de Valerie Plame o África de las Heras.
1: La agente de la CIA, Valerie Plame, dirigió una investigación sobre la existencia de armas de destrucción masiva en Irak. La administración de la Casa Blanca ignoró sus conclusiones y utilizó los datos para respaldar la entrada de Estados Unidos en la guerra, una contienda que causó más de 30.000 muertos. El marido de la agente, un diplomático, escribió un artículo en el New York Times acusando a la administración Bush de haber manipulado los datos sobre el régimen de Saddam Hussein para poder así justificar la invasión de Irak, lo que desencadenó una encendida polémica. La identidad de la agente se hizo poco después pública y ella y su familia tuvieron que afrontar una difícil situación profesional y personal. Esta historia real es la base para la película Caza a la espía, basada en un libro escrito por esa agente.
0: Repito el primer nombre, Valerie Plame. Así se llamaba la agente encubierta de la CIA, cuya identidad fue revelada el 14 de julio de 2003 en contestación a la publicación de esa columna que mencionaba antes la periodista en contra de la guerra de Irak por parte de su marido diplomático. El periodista conservador Robert Novak fue quien expuso a Valerie en el Washington Post, dando pie a un gran escándalo que en 2007 llevó a juicio federal a Scooter Libby, el jefe de personal de Dick Cheney, vicepresidente de George W. Bush. Al tipo lo declararon culpable de perjurio y de obstrucción a la justicia. Esto sucedió en 2007. Pero Bush evitó que ingresara en prisión. Y lo cierto es que nunca se determinó quién había sido el que había filtrado la información sobre Plame. No sorprende que la trama diera para película.

Son las Snooper y su tema Music for Spies, incluido en su EP homónimo del 2020, quienes nos traen nuestro segundo y último nombre de la noche, pececicos, África de las Eras. Nacida en Ceuta en 1909, en el seno de una familia militar y profundamente católica, África llegó a dirigir toda una red de espionaje soviético en América del Sur. Aguerrida y comprometida, durante la guerra civil entró en contacto con el comunismo, se vinculó con la KGB, viajó a Moscú y allí se adiestró. Tras ello se sucedieron las misiones en México, la colaboración con la resistencia en la Francia ocupada, incursiones como paracaidista, acciones como operadora de radio detrás de las líneas nazis en Ucrania también. En 1949 comienza la que será su mayor operación. Se casa con el cuentista uruguayo y furibundo anticomunista Félix Berto Hernández, quien constituirá su carta de entrada en América, pues sería en Montevideo donde el de las Heras recibiría y daría instrucciones a todos los agentes llegados a territorio sudamericano, con una tapadera consistente en un negocio de antigüedades y de modas. Pronto se divorciará de Félix Berto, pero su carrera como espía durará toda la vida, llegando a ser condecorada hasta 8 veces por la KGB. Logró, de hecho, ser coronel de dicho cuerpo y se dice que fue ella la que descubrió y comunicó los planes de invasión en la Cuba de Castro por parte de los Estados Unidos, la famosa invasión de Bahía de Cochinos en 1961. Nacionalizada soviética, vivió hasta su muerte en Moscú, donde está enterrada. En su lápida aparece escrita en mayúsculas una única palabra en español: Patria, su nombre en clave de espía. Una persona de ideas firmes, África.

Como el águila vengo vigilándote, canta Adalberto Santiago en el clásico de la salsa del bongosero Roberto Roena, Vigilándote. Una rola denuncia que habla de abusos de poder, pero también de la memoria del que los sufre y los vigila con la mirada. Y es que, como decía Jane Austen, para bien o para mal, cada hombre está rodeado por un vecindario de espías voluntarios. Con espíritu combativo quiero despedir esta zambullida, esta vuelta a la pecera, pececicos. Prometo desde ya tanto inconformismo como sabrosura y ritmo. Y que sirva este Spicer Watching Me del francés Voila, un buen trallazo de afrodisco, para confirmar intenciones. Con él se despide Blanca Escualo. Buenas noches, pececicos.